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8: Honduras, Honduras, ¿cómo están? ¿Cómo están? ¿Cómo les va? ¿Qué tal? Es un enorme gusto, placer estar con ustedes hoy en un programa más con Aspecto Juvenil. Mi nombre es Hugo Duarte, aquí acompañándoles siempre en este hermoso podcast que tenemos con buena información para todos los pumitas, ¿verdad? Siempre atentos a las necesidades de los pumitas en referente a la información, ¿verdad? Pero bueno, no estoy solo aquí en cabina, señores. Estoy con la señorita Kaylin Espinosa. ¿Cómo estás, Kaylin? ¿Qué tal?
9: Hola, Hugo, ¿qué tal? Y a todos nuestros pumitas que están en casa. Bueno, tenemos
8: disfrutando mucho de vacaciones.
9: Disfrutando de esas merecidas vacaciones
8: ya
9: de cara
8: de vacaciones
9: al tercer periodo. Sí, pero nosotros ya no somos estudiantes, Hugo. Ya hace mucho pasamos por esa etapa.
8: ¿Cuándo nos van a poner un periodo de vacaciones a nosotros? Así como
9: en diciembre.
8: En diciembre. En diciembre, sí.
9: Bueno, pero tenemos mucho que compartirles en este aspecto juvenil.
8: Bueno, muy bien. Por acá también no estamos solo Kaylin y yo. Está nuestro amigo y colega, el señor Alan Aguilera. ¿Cómo estás, Alan? ¿Qué tal? ¿Cómo
10: te va? Así es, ¿qué tal? Todo muy bien, Hugo. Es un placer estar en esta nueva edición de Aspecto Juvenil. Más que todo para conversar, hablar y recordar viejos tiempos de... Bueno, más que todo ustedes, más viejos los tiempos de...
9: Más viejos los tiempos. ¡Wow!
10: Porque yo puedo decir que dejé de ser estudiante hace un periodo.
8: Más viejos los tiempos, sí. Pucha.
10: Sí, son más lejanos, por así decirlo.
9: Eso ofende mucho a mi compañero Hugo. Mira que él tiene problemas con la edad y eso.
10: Se quita años.
8: Uy, no, aquí sí. La traga años es Kaylin Espinosa.
11: No, es pegar feo la andropausia, entonces.
8: Bueno, ahí están escuchando también a nuestra amiga Caroline. ¿Cómo estás, Caroline? ¿Qué tal? ¿Cómo te va?
11: Bien, contenta, así como dice el señor Alan, envidiando un poco de lo que vamos a hablar en este tema el día de hoy.
8: Vacaciones.
9: Son primeras vacaciones que no las disfrutan, ¿verdad?
11: Tristemente no las... No.
10: Ya se acabó eso.
11: Ya se acabó la vida buena, pero vamos a vivir un poquito. Tal vez al
9: han
11: final
9: venido
11: de
9: otros
11: esta
9: practicantes práctica. Que me han preguntado, ¿cuándo me toca irme de vacaciones?
10: Aquí no existe
11: no,
10: eso.
11: No, aquí no, amiga. Ya,
10: aquí nosotros.
11: Ya vaya aprendiendo lo que es la vida laboral.
10: Y en estos cinco meses y medio que está, uno es el comodín de los que sí pueden tener vacaciones en el trabajo.
9: Pero y para su mala suerte, llegaron en el tiempo que no hay vacaciones.
10: Que no hay nada. Pero
9: sí, porque ahorita no
10: es tan mala suerte.
9: Pero ya van a llegar a la semana morazánica.
10: No, y así nos vamos más rápido.
8: No, pero fíjate que ahorita vienen.
10: No hay mucho tiempo perdido.
8: Vienen vacaciones de septiembre, vienen vacaciones.
9: Bueno, un día.
10: Lunes,
8: días.
9: Día.
8: Pero
9: dicen,
8: vienen.
9: Dicen que dos, pero.
10: Pero mire,
9: uno.
10: Es que mire, contar fuera un lunes de vez en cuando no habría. Sí. Es que el problema son los lunes.
9: Pero imagínense, o sea, se vinieron en junio. En junio no hubo feriado. En julio tampoco hubo.
10: El feriado fue el día de la fumigación.
8: Sí, ese
9: que fue el teletrabajo. Feriado,
8: es no, cierto. Pero les feriado, ha tocado no. Duro, les sí. Ha tocado duro aquí no, a nuestros colegas.
11: Es que deben en Honduras empezar a implementar el método que están implementando en países de Europa,
8: sí.
11: En China, en Asia, que solo
10: cuatro
11: se
10: días.
11: Trabaja de lunes a jueves.
8: Ahorita en Japón, hablando de eso,
10: sí.
8: Hablando
10: más efectivo.
8: De vacaciones, va, en Japón se ha puesto una ley en donde los empleados públicos del gobierno solo van a trabajar
11: solo
8: 4 días.
11: Del COVID.
10: Sí, no, porque sí. Como la empresa privada le vale.
8: Sí, pero es cierto. Sí. Pero
10: todo ahora se puede hacer un poquito siempre desde casa.
8: Según estudios.
9: Usted dice que Hugo se puede llevar la radio y
10: sí,
9: todo.
10: No, Hugo en la compu tiene la consola virtual.
9: Realmente
10: se puede.
9: Todos nosotros, o sea, los demás podemos hacer trabajo, teletrabajo.
10: Solo Hugo lo vamos a hacer.
9: Entonces, si toca no, hacer teletrabajo, vamos a saber que Hugo no está haciendo teletrabajo.
8: Pero hay métodos, hay métodos para... ¿Sabes qué ahora?
9: ¿Te vas a llevar la consola?
8: Hay métodos para hacer radio. De, de, tu
10: sí,
8: casa.
10: Sí, la consola ahora en internet se puede conseguir.
11: Después cada uno entonces, cada uno va a grabar desde su casa el informativo.
8: ¿No ves que en pandemia también muchas radios se tuvieron que innovar, verdad? O sea, no podían parar la...
9: Pues hay que innovarse, Hugo, porque cuando no venís no tenemos radio, hay que innovarse.
8: No, tenemos que innovarnos.
10: La inteligencia
8: acá,
10: artificial nos va a ayudar a hacer los
8: Honduras,
10: programas.
8: Aquí en Honduras estamos como en pañales. Pero bueno, queridos amigos, ¿les parece si vamos a escuchar? Bueno, ya hemos introducido un poquito el tema de lo que vamos a hablar hoy. Es acerca de las vacaciones de los Pumitas, ¿verdad? ¿Cómo están tomando estas vacaciones los Pumitas?
10: ¿Qué estarán haciendo?
8: ¿Y qué están haciendo?
10: Están preocupados, o nos quieren meter, van a desertar un periodo.
11: Aquí no, es que estas vacaciones se fueron rápido, porque yo siento que esos muchachos acaban de salir y ya la otra semana vuelven a clase.
10: Es que como nosotros salíamos antes, por ejemplo, en nuestra carrera salíamos una semana y media antes, tal vez ellos sí solo son las dos semanitas y media que les dan.
8: Correcto. Bueno, aquí les vamos a comentar entonces.
9: Hay unos que estuvieron salvando el periodo el último día todavía. Sí,
11: no se han recargado, no han recargado esa batería.
10: O sea, también es culpa de ellos, pues, porque andar dejando las cosas hasta el último día, subir notas, haciendo reposición tampoco. Pues.
8: Aquí vamos a hablarles de todo lo que involucra a la vacaciones.
9: Usted está describiendo a Hugo, así era en su etapa estudiantil, sí, pero no hable de él.
8: No.
10: Vamos a ver todos esos casos, ahí vamos a ir hablando sobre las posibilidades.
8: No tenía esas mañas de Kaylin, ¿verdad? Que
10: Kaylin, de dejar última hora.
8: Kaylin decía que estaba enferma para no ir a la U y... no era nada, era
10: en
8: que
10: el mall.
8: Tenía, sí, andaba en el mall haciendo compras.
9: Él está
8: comprando. Pero vamos a escuchar ahorita en este segmento que le denominamos ¿qué ocurrió? A nuestro querido colega, amigo también, el señor Alan.
10: Así es, vamos a ver qué nos dicen los Pumitas ahí de qué están haciendo. Si... porque hay de casos a casos, unos que vienen empezando, otros que ya están a mitad de la carrera y unos que ya están sin vacaciones porque están buscando dónde hacer práctica. Entonces,
8: ¿Ha salido a entrevistar a un par?
10: No, esta vez no, porque están en la casita.
9: Desde la casa.
11: Sí. Inventamos el teletrabajo.
10: El teletrabajo de ellos.
9: Pero se pueden entrevistar a ellos mismos, decir, Alan y Carolyn, ¿cómo se sienten de perder sus vacaciones?
10: No, es que por eso nosotros traemos ese testimonio para en vivo aquí. Pero los Pumitas fueron muy, muy buenos y nos mandaron, incluso desde una en tela. Nos mandaron una respuesta ahí.
9: Ah, vaya. Bueno,
8: entonces lo que vamos a escuchar va a ser desde el corazón de Alan y Carol. Sí, desde su corazón.
10: Próximamente, pero los testimonios de los Pumitas sí son reales.
8: Correcto. Bueno, vamos a escuchar entonces este segmento que ocurrió aquí, hablando de las vacaciones, las ansiadas vacaciones por todo el mundo, ¿verdad? Por todas las personas en el mundo. Siempre uno necesita un descanso emocional, físico, en su trabajo, ¿verdad? En su área laboral. Pero bueno, vamos a escuchar entonces.
3: Los Pumitas están de descanso. Después de un intenso segundo periodo académico, nuestros universitarios favoritos están disfrutando de un merecido descanso de 2 semanas y media, lleno de tranquilidad y diversión. Por su parte, Elizabeth Bardales nos comenta cómo lo ha pasado ella.
12: Bueno, buenas tardes. Yo como estudiante de primer año en la universidad, pues en estas vacaciones he ido a visitar a mis papás, que ellos viven en Ceiba. También aprovechando que en la ciudad estaban impartiendo un seminario de belleza y cosmetología, aprovechando a maquillar también. Y pues he pasado tiempo con mis amigos de colegio, la hemos pasado muy bien y hemos ido a la playa a disfrutar de este lindo verano.
3: Sebastián Romero, luego de aprobar sus últimas clases, está descansando para encarar su práctica profesional.
13: Bueno, en estas vacaciones pues me he dedicado más que todo a descansar, ¿verdad? Porque este último horario de clases pues sí estuvo un poco exigente, pero gracias a Dios pudimos lograr el objetivo de pasar nuestras últimas 5 clases y ya pues enfocarnos en lo que es en la práctica profesional supervisada. Y no, estas vacaciones más que todo me he dedicado a estar en casa, a hacer algún mandado de práctica, más que todo pasar tiempo con mis amigos, con mi familia, entre otras cosas. Entonces es que mis vacaciones han sido más que todo pasar tiempo de calidad y pues descansar.
3: Finalmente, Katherine Núñez, también en calidad de estudiante a egresar, ha aprovechado al máximo su tiempo libre.
14: Hola a todos, soy estudiante de la carrera de nutrición y actualmente terminé mi pensum académico. Mi primera semana de vacaciones me dediqué a estar visitando pueblitos, lugares muy bonitos que se encuentran cerca de la zona de Tegucigalpa y las cuales tenían un ambiente ecológico muy moderno. Y actualmente me encuentro en la zona de Danlí y estoy transmitiendo los documentos, todos los documentos que se necesitan para darlos a la Facultad de Ciencias Médicas y así solicitar mi práctica profesional.
3: Las vacaciones entre periodos académicos son para disfrutar de nuevos lugares, de nuevas recetas culinarias y, lo más importante, para descansar y así encarar un nuevo reto académico o profesional.
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8: Bueno, excelente. Muy bien, al estilo de Molotov. Molotov, una banda mexicana. Estos muy buenos, estos chicos de Molotov, que hace años están ahí en la palestra musical, ¿verdad? Pero bueno, señoras y señores, hoy vamos a hablar acerca de las vacations, las vacaciones tan ansiadas, ¿verdad? Por todo el mundo. Todo el mundo necesita vacaciones, Kevin. Todo el mundo necesita descansar de la cabeza, ¿verdad? De las ideas. Todo el mundo necesita ese break, como le dicen en los Estados Unidos, de pensar, ¿verdad? Hace una pausa. Y en este caso, los Pumitas se han dado una pausa, están de vacaciones. Este periodo terminó hace una semana, ¿no? Este periodo de clases.
10: Como tal, sí. Pero las clases ya hace unas dos semanas y media.
8: Sí, porque ya es como que algunas clases terminan antes, otras terminan después. Sí. Pero la universidad tiene una fecha límite, ¿verdad?
9: Oficialmente ya, está la primera semana.
10: En promedio son unas dos semanitas de descanso que tienen como tal.
8: Correcto, unas semanillas por ahí de descanso. Pero bueno, queridos amigos, como estábamos comentando.
9: Y descanso tanto porque están de vacaciones pensando y otra vez pensando en matricularse. De verdad que deberían de poner un poquito
11: solo
9: más.
11: Solo suben notas a registro, o sea, y ya están las fechas, los calendarios ahí.
9: Limitas mentalmente, ¿verdad? Porque terminan. Después también dice que sí pasaron. Mire, y otra vez la pensaron en otra, la
10: eso habla de mala organización porque sí. En otras universidades que también son trimestrales o de tres periodos, tienen un mes de vacaciones completo.
9: Yo tuve redondo. Un mes, cuando entré todavía existía...
10: Todavía había buena organización.
9: Dos periodos largos y un periodo corto. Y yo me acuerdo que en mi primer periodo que entré a la universidad tuve un mes de vacaciones. Sí,
10: porque los muchachos de semestre, si tienen el mes como tal.
9: Yo tuve un mes de vacaciones y después vine al periodo corto, pero en el periodo corto las clases eran de dos horas, entonces...
8: ¿Cuántas... horrible. Para vos, Kaylin, ¿cuánto crees que un empleado público debe tener de vacaciones?
9: Miren que nosotros los centramos en los Pumitas y Hugo desde su parte...
10: Quiere mandar su mensaje.
9: No, para... Yo digo... en general yo creo que para todos es sano dejar de hacer lo que estamos haciendo y no pensar en nada, no sé, o concentrarnos en otras cosas.
10: Cada tres meses pensarías tal vez una semana y media, tal vez,
9: ¿Cómo se sienten los feriados, verdad?
11: Sí. Pero un buen feriado, ¿verdad? Porque el problema es ir de feriado e ir a la casa, levantarse a hacer comida, barrer, a hacer todas las...
10: A vivir una vida solo que sin venir aquí.
11: Sino que un feriado de verdad ya por Roatán o algo así.
9: Bueno, sí se puede sentir, sí se siente mejor.
8: Bueno, acá... aportando un poco a lo que estábamos hablando, ¿verdad? Aportando un poco sobre lo que estábamos hablando sobre Corea del Sur. Y es que, según la nota que tengo por acá, Corea del Sur inició una prueba de semana laboral de 4 días. Imagínate, ¿verdad? Van a tener... O sea, no es como que tienen vacaciones, sino que se les ha acortado sus días laboral para que las parejas puedan pasar más tiempo juntas, según...
10: ¿Solo las parejas o también solo los que...
9: La gente en general. Es que lo que no nos ha contado es que Corea necesita aumentar su población. Sí. Por eso es el tiempo juntos en pareja.
8: Bueno, aquí la provincia de...
9: Porque va a desaparecer si no nacen más coreanitos.
8: Correcto.
10: Bueno, vamos a ir allá. Entonces,
8: esta provincia de Yongsan.
11: Los hondureños les ayudamos a ir
9: por esa actividad. No los va a tener así chinitos, nada, solo porque está allá.
8: Bueno, para leerles un poquito, y es que en esta provincia de Yonggi, en Corea del Sur, redujo la semana laboral a 4 días para permitir a los empleados pasar más tiempo con sus parejas, es según lo que dicen ellos, ¿verdad? ¿Cuál es el motivo? Se trata de una iniciativa que pretende abordar problemas sociales como las bajas tasas de natalidad.
9: Es lo que te estamos diciendo.
8: Y bueno, también aliviar las presiones.
9: Era por ahí. Pero dice, lo que sucede es que en esos países están más acostumbrados de eso, pero nosotros aquí en Honduras y los países tercermundistas estamos mucho con lo del marcador, tenemos otros parámetros que dizque miden nuestro rendimiento.
10: Mire, entonces, aquí
9: no está como cuantificado el mire, trabajo.
10: Para decirle así honestamente, aquí usted está de 8 a 5 de la tarde y puede hacer que no movió ni un dedo.
8: Sí,
10: pero
8: marcó.
10: Pero si se va antes de las 4, ya le quitan el día y básicamente en realidad nunca hizo nada, pues. Pero como aquí lo único que mide es eso, como usted dice, solo lo temporal. Así como la asistencia para los pumitas cuando vienen a trabajar ellos a sus clases.
8: Bueno, desde que nazca aquí, ¿verdad? Una noción a todo el pueblo hondureño, una opinión acerca de estas jornadas laborales, sí. ¿Verdad? Que para mí yo creo que es totalmente erróneo de la forma de calificar, o sea, cómo se trabaja aquí en Honduras. Es que es así como vos decías, Alan.
10: Es mejor
8: con una huella.
10: Es
8: ahí,
10: mejor, ¿no? Por más que todo,
8: por obra, por
10: resultado directo. Vaya, si yo soy correcto. Un vendedor de una tienda, ¿cuánto vendí? Ese tiene que ser mi medidor, porque nada sirve que esté abierto todo el día si no atraje ningún cliente.
11: Y porque muchos empleados, por ejemplo, terminan su jornada, puede decirse, antes de las 12. Antes se terminan toda su labor y esperan 4 horas más para irse del
9: lugar. Porque
11: eso es
9: lo que va a medir realmente si trabajaron o no.
10: O sea, usted puede venir aquí a las 8 y irse hasta las 5 y estuvo ahí todo el día. Ah, bueno, hice mi trabajo en
9: puede
10: una
9: venir,
10: hora.
9: Irse y sí. Después regresa. Y demás. Exacto. Pero ¿saben qué? Que también pasa por el tema cultural, de cómo son las personas. Porque, por ejemplo, si nos vamos a nuestros congresistas, si, no sé si tienen marcador o lo que sea,
8: no,
9: pero si no,
8: no
9: tienen nada, no
10: solo
9: hacen
10: saludan,
9: nada.
10: Solo saludan ellos, a la secretaria y bueno.
8: Ellos solo van.
9: Y casi ni van.
8: Un día. Sí. No, entonces, ni tienen sesiones. Entonces, es que es como que los congresistas son como que ellos tienen su trabajo normal, ¿verdad? Y cuando reúnen a sesión, ellos tienen que ir. Es como que si vos seas diputada, Kaylin.
9: Bueno, en teoría tienen que ir, sí, pero no hay como una... Ir.
8: O sea, no hay
9: pensión o algo porque no vayan.
8: ¿Sí? Correcto, no hay como algo, así ellos es. Se ausentan.
10: Pero bueno, aterrizándolo directamente, por ejemplo, a los pumitas que dicen ellos, ¿para qué venir un viernes? O es lo que más se quejan, por ejemplo. Ya está más que definido que venir de lunes incluso hasta miércoles o solo de día de por medio, lunes, miércoles y viernes, es efectivo.
9: Ajá.
10: Porque como ahora le toca a uno estudiar en casa, hacer sus tareas, tener 2 días para hacer tareas o movilizarse si es una investigación de campo o algo así. Ya no es necesario estar viniendo los 5 días a recibir, a solo hablar y hablar 20 minutos de clase.
8: Okay.
10: Porque muchos maestros tienen esa mala costumbre. Llegan y solo hablan 20 minutos y ya, clase terminada. ¿De qué me sirve estar viniendo por una clase los 5 días y solo son 20 minutos?
11: Para eso estudia a distancia mejor.
10: Exacto. Correcto. No, que el maestro sea a distancia mejor. Pero entonces lo mismo es, pues entonces...
8: Ahora, todo esto relacionado, ¿verdad? Al tema de descanso, de sí. Vacaciones, todo esto, ¿ustedes
10: queda
8: qué prefieren?
10: Queda matado uno.
8: ¿Ustedes qué prefieren, amigos? ¿Tener descanso, así como nosotros lo tenemos hoy en día aquí, ¿verdad? En nuestro país, descanso seguido, semanas seguidas, o tener 4 días laborales y no tener feriados, no tener vacaciones? O sea, 4 días laborales, pocas horas de labor, según como lo hizo Inglaterra también, que solo trabajan medio día y son 4 días, porque según los estudios, ellos han basado que los estudios le dieron resultado porque hay más efectividad en el trabajo. Entonces, para ustedes aquí presentes, ¿qué les parece mejor? ¿Tener un mes de vacaciones o no tener vacaciones, pero tener menos tiempo de trabajo y tener menos días de trabajo?
10: Al final eso influye, al menos en mi perspectiva, creo que tal vez no es muy directo, no es muy muy beneficioso, porque al final uno siempre va a ocupar al menos unas 2 semanas para algún proyecto personal o unas vacaciones personales, entonces bueno, siempre hay esa posibilidad de querer hacer algo al menos en un periodo al menos de una semana, vaya, digamos, por ejemplo.
8: Ok, entonces
10: siempre se ocupa un periodo pequeño.
9: Y siempre está como esa necesidad. Bueno, al menos yo siento cuando tengo un día de vacaciones, o sea, siento que no tengo ganas ni de contestar el celular. O sea, que quiero desconectarme absolutamente sí. Todo. Entonces,
10: y solo un día tal vez no refleja
9: mucho.
10: No ayuda mucho, ¿no?
9: Pero por lo menos ese día me siento libre de... Claro. De que no tengo que responder nada, no tengo que contestar correos.
8: Entonces, pero ¿será que ustedes ya están acostumbrados a este sistema? Y puede ser, por eso dicen
9: puede
8: que...
9: ser que ya...
8: Ah, puede ser por eso, porque imagínate, si la gente lo aprobó, ¿verdad? Si lo aprobaron en estos en estos países es porque la gente les parece, ¿verdad?
10: Y tal vez los horarios tal vez no son tan de 9 horas, casi son.
8: Bueno, acá
9: son tan exhaustivos.
10: Allá sí respetan las 12 horas de descanso. Correcto. Las 12 horas de recreación y las 8, perdón.
8: Correcto. Aquí, según la nota de eso, ¿verdad? Que el gobierno británico aprobó una semana laboral de 4 días, reduciendo las horas, ¿verdad? Es para los trabajadores del Reino Unido que como ellos decían, ¿verdad? Se quejaban y habían mal rendimiento en sus trabajos. Y bueno, Reino Unido lo tuvo que decidir. Pero hay un detalle que se me estaba escapando. Y es que ellos no redujeron las horas. O sea, siguen trabajando las mismas horas, ¿verdad? Pero bueno, en verdad que este periodo de vacaciones, este periodo de vacaciones es muy importante para que la cabeza se refresque.
9: Para pensar otras cosas. Yo, por ejemplo, en mis días de vacaciones, bueno, y pongámosle sábado y domingo, porque hasta ahora no hemos tenido muchos descansos. Sí. Cosa que yo disfruto, pero cosa, o sea, que disfruto mucho.
8: Vacaciones.
9: Despertarme tarde y que nadie me moleste.
8: Es que, ¿sabes?
9: Que nadie me despierte, que nadie me diga, ya está la hora, sino despertarme hasta que yo quiera porque estoy descansando. Por ejemplo, los sábados, sobre todo los sábados, no tanto los domingos, pero los sábados me gusta despertarme tarde.
8: Los sábados es rico para despertarse tarde, Kaylin, porque uno es agotador levantarse todos los días a las 6 de la mañana, ¿verdad?
9: Y otros más temprano, dependiendo de dónde vivan.
10: A las 6 ya estoy aquí esperando que sean las 8.
11: Sí. Pero a ustedes no les afecta entonces el horario de trabajo, por ejemplo, que ya llegan los sábados y domingos e igual se levantan a la misma hora, sí, a las 6 de la mañana, pero sin alarma ya.
8: Sí, sí, sí.
9: Fíjense ya. Que por lo menos todavía aguanto los sábados, no me despierto tanto.
8: Ya, el cuerpo está programado.
9: O a veces me despierto, tengo que ir al baño, me vuelvo a dormir y qué rico. No, y no sí. Les ha pasado a ustedes que otra cosa deliciosa en la mañana es despertarse. O sea, ustedes miran su teléfono y ven que les hace falta media hora para despertarse todavía. Qué rico, volver a dormirse.
8: La verdad que es gratificante eso, lo que vos decís, Kaylin, porque uno pues se levanta, ¿verdad? Y mira que no tiene ninguna responsabilidad, no tiene que levantarse y pues se vuelve a dormir, ¿verdad? Eso es rico, pero siempre el descanso es importante, y en este caso los pumitas son merecedores, ¿verdad?
9: Claro que sí, se han sacrificado, lo han logrado.
8: Bueno, para los que en realidad se sacrificaron, ¿verdad? Bueno. Para lo que en verdad se
9: para que correcto, retomen energías y puedan venir renovados para el periodo que inicia el 11, ¿verdad?
8: Bueno, por ya acá...
9: Una semana vez. Les queda realmente para que puedan regresar.
8: Por acá nuestro compañero, colega aquí, Alan, nos puso que los pumitas disfrutan momentos en familia. Las vacaciones son la oportunidad perfecta para fortalecer los lazos familiares y crear recuerdos inolvidables. Bueno,
10: hay veces que incluso muchos padres deciden tomar sus vacaciones, los tiempos de periodo de vacaciones de los muchachos para poder hacer algo diferente, al menos pasar en casa juntos también, entonces
8: claro.
10: Es algo muy importante.
8: ¿Vos pasaste en casa juntos con tus familiares cuando
10: no, ellos toman en diferentes momentos, toman las vacaciones.
9: ¿Y qué hacía, Alan, qué hacía usted en sus vacaciones? Antes, ¿verdad? Porque enseñando la sumo, pero
8: ver
9: antes,
8: Netflix.
9: ¿Qué hacía?
10: No, trabajo vacacional donde mis tíos para hacerme unas cuantas fichas extra.
8: Ah, mira, qué
10: descanso, en los últimos 2 años descanso no he tenido en realidad.
8: Vaya.
9: ¿Y usted, Karen, qué hacía en sus vacaciones?
11: Bueno, mi papá lo que trataba era también eso que mencionaba el compañero, que coincidieran las vacaciones con la de una. Entonces, más que todos eran en diciembre y lo que hacemos es visitar a mis abuelos. Esa era la única actividad que hacíamos.
8: Ya, imagínate, Kaylin. Ellos tenían actividades. ¿Alguna vez hiciste algo así fuera de lo normal en vacaciones, Kaylin? ¿En vacaciones de la escuela?
9: En vacaciones entre periodo, no tanto, digámoslo así. Pero
8: escuela,
9: ya en mis últimos años de la universidad era. Sí, pero no cuenta. Ya en mis últimos años.
8: Porque si no cuenta, porque siempre salía con el novio.
10: Ah, bueno.
9: Ya en mis últimos años de la universidad sí iba a trabajar. Entonces,
10: hay que aprovechar el tiempo de un ratito, ni siquiera.
8: Bueno, y también no solo el trabajo, amigos, no solo el trabajo. Aquí, según la definición, va de descanso o según la definición de vacaciones, por acá se define como el descanso temporal de una actividad habitual. principalmente del trabajo remunerado o de los estudios. Bueno, lo que estábamos comentando, y como una actividad habitual, digamos, si el los pumitas, ¿verdad? Su costumbre es ir al campo y hacer un trabajo, ¿verdad?, que de todos los días, constante ahí, también se merecen vacaciones, de hacer, se merecen pausar su actividad y tener un descanso, ¿verdad? Es importante.
10: Y hay unos pumitas en específico que añoran sus vacaciones. Desean, sí, desean que acabe el periodo, nomás inició. Son aquellos que tienen que volver al

0: está
1: probable.
0: Que uno tiene un periodo laboral, ¿verdad? Donde está de 24/7 en tu lugar de trabajo, y cuando haces otra cosa que está fuera de tu agenda regular, ya eso se toma como un descanso, pues, porque son otros aires, independientemente si vas a trabajar o no, ¿verdad?
1: Con tal sea algo diferente.
0: Sí, correcto, con tal sea una actividad.
2: Me están dando
0: diferente.
2: Buenos tips para mis vacaciones, que
0: mira,
2: bueno, no es por presumirles, pero
0: vacaciones, ya
2: pero
0: no
2: yo sí tengo vacaciones.
0: Kaylin,
2: a mi casa.
0: Kaylin es la jeque del sistema.
1: A su casa en Dubái.
2: A mi casa. Aquí mi compañero Hugo no se puede ir de vacaciones porque yo me voy de vacaciones.
0: Kaylin es la jeque del sistema.
1: Pero Kaylin, usted mencionaba de cuando está Hugo, la radio casi fallece. Y nosotros nos preguntábamos fuera de micrófono, ¿qué pasa si Hugo decide ir de vacaciones?
2: Sí,
1: Kaylin va a
2: no
1: controlarla.
2: Sé. No sé Kaylin, qué va a pasar.
0: Kaylin va a tocar aquí los botones.
1: Vamos a cerrar el...
2: No sé qué vamos a hacer con Hugo, porque hablando de explotación laboral, no es coincidencia.
0: Uy.
2: No sé, tenemos que estar preparados. ¿Se fijan? O sea, hasta para eso tenemos que estar realmente preparados, porque cuando Hugo decida tomarse sus vacaciones que le corresponden...
1: Próximamente ya las va a poder tomar,
0: sí,
1: ya.
0: La verdad que aquí
2: no
0: está...
2: sé qué vamos a hacer. De hecho, se las pudiera tomar ya, pero no se le vencen todavía, pero no
0: aquí
2: sé qué
0: estamos
2: vamos a hacer.
0: Activos, aquí
1: está
0: estamos
1: resistiendo
0: activos.
1: Hasta el último minuto, ya cuando ya no las puedo
3: el
1: cobrar.
3: El cuerpo ya no...
0: Sí, la verdad que sí, pero
2: le vamos a dejar que deje los deditos ahí
1: marcados para saber cómo.
0: Pero bueno, aquí nosotros hacemos la fuerza, amigos, nosotros hacemos pues hasta donde lleguemos, ¿verdad? Pero bueno, hablando de los pumitas también, se toma el periodo de descanso para desconectarse de la tecnología también, ¿verdad?
1: Que deberían de, ¿verdad? Porque
0: deberían de, como dice Alan, esa es la recomendación.
1: Sí,
0: de
1: es una
0: Alan.
1: Recomendación porque
0: sí, okay. Deberían de desconectarse de la tecnología, lejos de las pantallas. Los pumitas disfrutan
1: TikTok.
0: De actividades al aire libre y juegos tradicionales. Así bueno. Deberían de hacer esto. Es
2: día
0: una
2: de
0: recomendación
2: campo diario,
0: de...
2: ¿dice usted?
0: Sí, claro.
3: ¿Dónde se puede hacer aquí días de campo?
1: Mire, usted
0: fíjate eso es una pregunta importante, Carolina.
1: Es cuando uno está todo está vacío y libre, es de irse a dar su vuelta al Pikachu, al ir a caminar al campo Parada de Marte, por ejemplo, o ir también al ¿cómo es? Al Cerro Juan Alaínez.
0: A vos te queda cerca
1: no
0: del campo Parada de Marte, Alan.
1: Sí, bueno, pero por eso hay lugares distribuidos.
2: No, ese lugar ya no aplica para ustedes porque
0: sí,
2: ya está tan aburrido.
0: Ese lugar para mí no aplica.
1: Sí.
0: A mí aplica el Pikachu, así como vos lo decís.
1: Entonces, aprovechar cuando está vacío al menos y no ir tampoco ni a las 7 de la mañana, que está buena la cola, ni tampoco a las 6, sino ir entre medio y a ir a dar una vuelta, algo diferente.
0: Sí,
1: a
0: correcto.
1: A los animalitos y toda esa cosa.
0: ¿Ustedes han ido al centro a caminar alguna vez por el centro de la ciudad?
1: Uy. Ya, ¿ah? No recuerdo la última vez,
2: sí.
1: Pero más no, que todo fines de semana.
0: Pero el centro tiene muchas bonitas áreas para caminar, o sea, todo el centro en realidad es un...
2: Y vos vas así con tu pinta y tu teléfono en la mano, así, claro. No te
0: no,
2: pasa
0: así
2: nada.
0: No, es
1: no
0: que,
1: el teléfono bajo la guantera, el carro.
0: Es que no digo que vayas así, va. O sea, yo digo que vayas a caminar, pero...
1: A los museos, tal vez.
0: O sea, caminar, andate... Un día como que vas al mercado, una cosa así, por la cuestión, ¿verdad?
2: Sí, claro.
0: De seguridad en nuestro querido y amado Honduras.
1: Chivo,
0: sí, porque ahí yo he visto un montón de cuadros.
1: A pumitas no se vayan a ir con el iPhone ahí, va, tampoco.
2: Así,
1: a dar ahí a estériles, sí, no. Le de ir a dar la vuelta, si quieres.
0: Aunque, fíjense que ahorita yo he visto, he seguido un par de canales, hemos tenido bastante visitas.
1: Un par de personas.
0: Un par de canales en YouTube. Un par de canales en YouTube.
2: Y gente que narra sus visitas.
0: Que visitan el centro de la ciudad y andan con su teléfono y normal. Ya. Hace poco miré un argentino.
1: Bueno.
0: Un argentino acá caminando con una chava que era de Eslovenia. Entonces ellos andaban con su teléfono en la mano y no pasó nada.
1: Es que la creación
0: o sea,
1: de contenido.
0: Yo creo que...
3: No puede parar.
2: Todavía respetan los delincuentes.
1: A los extranjeros.
0: Es el más miedo que nosotros tenemos a veces, ¿verdad?
2: O sea.
0: Es el más miedo que nosotros a veces tenemos.
1: Yo creo
0: tenemos.
1: Que también es la desatención, por andar ahí veleteando tal vez, sino que si uno anda también bien tranquilo,
0: claro.
1: Y no pensando tampoco, ay, me van a asaltar también. Uno
0: claro.
1: Aleja esas malas influencias, como dice.
0: Correcto. Por acá también tenemos que el crecimiento personal, las vacaciones son un momento ideal para que los
1: para recapacitar.
2: Claro, los puedes aprovechar para leer un libro, para reflexionar sobre tus propios
1: ustedes recapacitaban
2: propios planes
1: periodo tras periodo.
0: Sí, sí. Yo en lo personal sí, yo recapacitaba periodo tras periodo, era como que no, este periodo
1: el siguiente va a ser mejor y bueno, se repite
2: el siguiente voy a tener más tiempo libre.
0: Y

0: Yo te voy a estudiar, voy a estudiar desde el lunes. No.
1: Sí. Bueno, por acá también.
2: ¿Y te leíste un libro alguna vez en algunas vacaciones? Yo sé que no te gusta leer, fíjate, pero algo.
1: Fíjate que sí, por lo menos la mitad de uno me pude leer. La
2: y era una de minificción que la
3: de mini cómics.
4: De mangas de anime.
1: Bueno, por acá tenemos también recomendaciones a todos los pumitas que han regresado a sus pueblos, ¿no? Recordemos que la Universidad Nacional tiene muchas personas foráneas, que son la mayoría. Creo que no sé cuánto anda el estudio, no quiero decir cifras porque no me quiero equivocar. Al menos, y que me tachen por ahí.
4: Un buen 20% ha de ser.
1: No, yo creo que más.
2: No sabríamos. Bueno, pero imagínate que los que estamos aquí, nosotros cuatro, no somos foráneos.
1: Sí, no somos foráneos.
4: Ah, imagínate. Entonces, tal vez de cada cuatro menos hay uno.
2: Pero ha sido cambiante porque hemos tenido otros compañeros. Bueno, y otros de nuestros compañeros sí. Entonces, es como, no sé, realmente no sé cómo aplicar la estadística, pero
4: el Igeling que tampoco ves a todos los días,
2: Esdras desde Ocotepec, que allá casi por Guatemala.
4: Kevin cuando está es aquí, no más en Taranas, pero cuenta pues
1: allá por Yamaranguila.
2: Usted ya vive en Valle de Ángeles, entonces te dice que Carlos es foráneo.
4: Sí, también le imagina. viajan de un
1: no foráneos son los que nacieron afuera,
3: todos viven afuera.
2: No, porque estamos diciendo que los de Valle de Ángeles también, o sea, la madrugadota que tienen que dar para estar aquí.
4: Sí, eso cuenta, porque si no,
1: bueno, por acá
2: no viven como vos a 15 minutos de tu trabajo.
1: Igual a vos, que vivís a 5.
2: Sí, pero ya probé vivir lejos, entonces por eso te
1: era foránea entonces también.
2: No, pero que yo no, porque yo Cerro vivo pequeño. En Cerro donde el rótulo que dice bienvenidos a Tegucigalpa,
1: Cerro Pequeño, ahí, Carrizal. Vivía bomba.
2: Carrizal, y sí. Ahí dice bienvenidos a Tegucigalpa.
1: Bueno, por acá nuestro amigo les da una recomendación a todos los pumitas que están fuera de la ciudad, ¿verdad?
4: Que coman,
1: los
4: que coman, porque
1: exploran son exploradores urbanos, le llaman aquí, ¿verdad? Sí. Son exploradores urbanos y bueno, aprovechan las vacaciones para reconectarse con sus orígenes, visitando los pueblitos donde nacieron o tienen familia.
3: Esdras dice que nuevamente la comida.
4: Sí, la comida buena. Sí.
1: La buena
2: Esdras
1: comida.
2: Esdras dice que cuando estaba de vacaciones hace poco, se levantaba y ya la comida estaba hecha y todo.
4: Sí, no es lo mismo estar aquí. Entonces.
1: Los frijoles en fogón, con fuego.
2: Es lo mismo estar aquí pensando que va a desayunar.
4: No, en cambio los pumitas que sí están aquí, creo que tienen un poquito más merecidos de descanso porque tienen
1: pero
4: que
1: bueno,
4: hacerse comida o comprar o gastar más en cosas así.
1: No todos los pumitas se van para sus pueblos, amigos. La verdad que hay pumitas que se quedan aquí en la ciudad también,
3: no
1: disfrutando de la ciudad.
4: Porque nada, que voy a ir a pueblo muerto.
1: Sí, la verdad que. Aquí, pero hay.
2: Y hay otros que es porque no tenemos a dónde ir.
1: Sí, hay otros que no tienen a dónde ir. Bueno, por acá ese intercambio también de cultura, ¿va? De tierra, de la gente que
4: tierra
1: adentro. Ese intercambio al convivir con familiares y amigos del lugar, los pumitas aprenden sobre tradiciones locales, bailes típicos y artesanías, ampliando su visión del mundo. O sea, los pumitas es como que
4: mantener la cultura viva.
1: Correcto, es como que digamos alguien de Santa Bárbara viene a Tegucigalpa y explora Valle de Ángeles, Santa Lucía, culturas de pueblos diferentes.
2: Que para nosotros ya es como más común, ¿verdad? Porque
4: claro, porque somos
2: Porque lo vemos y entonces vamos y eso es como lo casi que
1: correcto.
2: Lo poco que tenemos y ya. Claro. Pero correcto. Si nosotros vamos a otro lugar sí nos asombramos más.
1: Bueno, en comparación también de los pumitas que nacen acá en la capital y que todo el tiempo están en la capital, aquí. También quieren una aventura con la naturaleza, porque aquí donde vayas
4: palos no hay, aquí ya no hay árboles.
1: Sí, no, aquí ya no hay nada. Aquí solo el Pikachu, pero el Pikachu ya es
2: la
1: más casa.
2: La tigra
3: ya pelean los de Boa en los parques por los palitos.
4: Por ahí, para tener aquí lo más cercano que puede estar cerca de la naturaleza es un parqueo o un palo ahí.
1: Sí, la verdad es que, pero aunque aquí en la universidad, para todos los que nos están escuchando en Estados Unidos, México, en cualquier parte del mundo, la Universidad Autónoma de Honduras sí tiene un buen campus donde hay muchas áreas verdes también, o donde vos te podés ir a sentar y hay árboles bonitos. Por acá también por el C2 hay una buena área verde donde vos podés disfrutar ahí de la naturaleza. Por acá también por el edificio de
2: conoces muchos esos lugares.
1: Claro, el famoso bosquecito, y saludos para toda la gente que se lleva en el bosquecito.
4: Ahí están todavía, que no quieren irse a vacaciones.
1: Ahí
4: están.
1: No, ahí veo gente que tiene, no, tiene el nombre en la banca ahí.
4: Que la carrera dura 15 años.
1: No, yo he visto gente.
4: No sean así, pumita.
1: En efecto, yo he visto gente que que sí, o sea, lleva años, desde antes, pasó una pandemia, pues, y sigue ahí.
4: Mira,
1: pues.
4: Bueno, yo lo podría poner un ejemplo así, allá hablando un poquito así, siempre de las vivencias universitarias, de muchachos que yo conocí, por ejemplo, en fútbol de 2019, en una clase de fútbol. Ellos ya tenían bastante edad, ya me llevaban como unos 3 años.
2: Y cabe resaltar
4: que están en, por ejemplo, en economía, unas carreras así, digamos, cortas. Y me voy a graduar y ahora veo que ahí todavía siguen bien metidos al rollo de la U.
3: Tenés que pensar que también ellos trabajan o algo así, se lo meten una o dos clases, tenés que poner en duda su...
4: Yo diría que tienen bastante amor por la U.
2: No
4: quieren...
2: se burle de casos como el compañero Hugo, por ejemplo,
4: porque yo conozco gente que trabaja y saca incluso sus 4 clases y sigue avanzando lo más rápido que puede, entonces... también da el caso que quieren seguir representando a la U en términos de deporte.
2: En deporte.
4: En arte, te digo yo, bueno.
2: O en política.
4: También.
2: ¿Por qué no?
1: Correcto, ¿por qué no? ¿Por qué no?
4: Entonces por eso dicen, unas 2 clases por periodo y seguimos ahí en atletismo y che.
1: Correcto, bueno, ese contacto con la naturaleza, ¿verdad? Sí. Que los muchachos en el C1 hacen, que tienen las...
4: Ahí lo anda visitando el amigo foráneo.
1: El amigo foráneo, aquí anda. Mire, está aburrido.
4: Pregúntele si hace contacto con la naturaleza.
1: ¿Hace contacto con la naturaleza usted?
4: ¿Cuando vuelve allá?
1: No, él hace contacto de otra forma con la naturaleza, dice.
4: Con la naturaleza.
1: Le enrolla en un papel, dice la naturaleza.
0: Qué feo comentario.
1: Bueno, muy bien.
4: Ya me
1: entonces,
4: voy para mi pueblito.
1: Correcto. Bueno, esperando también que todos los pumitas regresen, ¿verdad? Después de esta vacación.
2: Y más todavía.
4: No le
2: bueno.
4: desee el mal, hombre. Los descansen un ratito más.
1: Sí, no, pero ya es mucho. Ya la universidad está vacía.
4: No, que siga así.
2: Qué grosero.
4: El ecosistema de la U también necesita regenerarse.
2: Las clases empiezan el 11 y considerando que no todos regresan el 11...
4: Dicen que la primera semana de nada, ¿para qué vamos a ir?
1: Bueno, imagínate este...
2: Amo los maestros que dan puntos extra por ir los primeros días.
4: Ninguno, me dio este el primer
1: último,
4: día.
1: Este último periodo...
4: Más corto.
2: Tuvieron suerte. Incluso ustedes también tuvieron suerte, ¿verdad? Porque ¿cuándo? Este periodo que pasamos, acuérdense que se atrasó por el humo.
1: ¿Cuál humo, usted?
2: Se atrasó al inicio del periodo.
4: No, pero es que fíjense que como en modalidad de práctica... Nosotros íbamos a iniciar incluso un poquito más después por los trámites que hay que hacer, pero los pumitas sí.
2: Sí, acordate que se atrasó el periodo porque teníamos mucha contaminación.
1: ¿Cómo fue eso, va?
2: Entonces los pumitas empezaron tarde el periodo y nosotros los empleados no, porque nosotros estamos hechos con otras vacunas.
4: Usted.
3: Son radioactivos.
4: Con este aire acondicionado no le entra nada. Entra bien filtradito el aire.
1: No, a nosotros nos inyectaron con las vacunas de los hombres de negro.
2: Entonces no importaba, nosotros sí podíamos estar aquí
4: son X-Men.
2: Aspirando ese aire. Pero sí. Nuestros pumitas no, hay que cuidar a nuestros pumitas.
1: Sí, correcto. Bueno, entonces, queridos amigos, la verdad que para nosotros es un gusto siempre llevarle buena información y decirle a los pumitas que sigan descansando ahí.
2: Que aprovechen.
1: El break.
4: Pero que aseguren sus cupos en las clases y matriculen, sí, va. Porque
2: que no pueden descansar bien, ¿verdad?
4: Sí, no, o sea, pónganlo ahí como, ay, este es un pendiente más, pero ahí solo meta la clase.
2: Porque ya pasó la prematrícula, ahora sí. Es que paguen para que se garantice.
4: Para que la matrícula sí la puedan cursar normal y bueno, más que todo tener asegurados sus cupos para todas sus clases y bueno,
1: correcto.
4: Que logren descansar ya los últimos días y hagan algo bonito.
1: Correcto, así es, queridos amigos. La verdad es que siempre es importante que los pumitas tomen en cuenta eso, lo que ustedes estaban diciendo, que se puedan matricular y también que no dejen pasar, ¿verdad?, esta oportunidad de venir a la universidad, matricularse en tiempo y forma. ¿Hay primer ingreso en este periodo?
2: Sí.
1: Sí, va, hay primer ingreso.
4: Los pumitos van a estar felices que acaben las vacaciones, porque ya vienen felices, ellos siempre vienen listos para
1: siempre
4: la U.
1: Vienen felices.
4: Solo
1: y
4: dura
1: contentos.
4: Una hora, solo
2: no
4: dura
2: saben
4: una semana.
2: Lo que están esperando esos niños.
1: Y
2: no
1: ahorita,
2: saben.
1: Pero ahorita les vienen con todos los poderes este inicio de clases, porque viene el FUCAIN.
4: Ah, sí, van a ver cositas ahí nuevas, van a poder ver.
1: Entonces no vas a ver lo mismo que ves en el colegio, pues.
4: Eso sí.
1: O sea, vas a ver aquí diferentes culturas y gente y la van a
2: ya
3: conocerse de otras.
4: Conocer los edificios.
3: El J1.
2: Sí. El otro día le cantaron unas niñas en el oído a Hugo para que la vaya a ver.
1: No, vaya, oiga. Ahí está. Ay, con Kaylin vamos a ir porque también le cantaron unos niños a Kaylin para que lo vaya a ver también.
4: Unas voces melodiosas.
1: Unas voces melodiosas. Pero bueno.
4: Melodiosas, va, melodiosas.
1: Correcto. nos vamos, amigos. Nos vamos, nos tenemos que despedir. Estas fueron algunas recomendaciones o comentarios, ¿verdad?
4: Acerca curiosidades de, lo que, de los descansos.
1: Curiosidades de lo que significa tener vacaciones, ¿verdad? Que es importante.
4: Y aquí entre nos estamos tristes porque ya no tenemos esas vacaciones.
1: Y pero... tener vacaciones no significa que uno es haragán. Nada que ver. Nada que ver.
4: Cambiar sí, la rutina.
1: Cambiar la rutina. O sea, si por X o Y razón se tergiversa.
2: Para recargar energía.
1: Esta bien. Información, no. Tener vacaciones no es. Ese pensamiento de.
4: Y salir
1: tener
4: de fiesta todos los días. Papá.
1: Ese pensamiento de tener vacaciones es de sinónimo de haraganencia. No, eso es falso. Ese pensamiento es tercermundista. Tener vacaciones es descanso y reforzar. Reforzar las fuerzas. Valga la redundancia.
4: De Star Wars.
1: Correcto. Pero bueno, amigos, nos despedimos, nos vamos. Gracias al señor Alan, Caroline, Kaylin, porque siempre nos traen buena información para compartir con todos ustedes, con esta audiencia, ¿verdad? De aspecto juvenil, con este podcast también que siempre está ready a la orden del día para la buena información. Nos despedimos, nos vamos, Kaylin.
2: Nos vamos. Hugo.
1: Nos vamos. Felices vacaciones. Ah, no, no te vayas. Va. Yo no, pensé que te iba 2 meses. Es que Kaylin le juega
4: no, dice que
1: al
4: ya
1: sistema.
4: Va de vacaciones, dice.
1: Sí, sí.
3: Ya nos va vamos, para... pero ya de todo el otro mes también.
4: Ah, sí, nosotros ya nos vamos, pero a buscar trabajo. Vacaciones ya no son estar sin empleo.
1: Ahorita,
4: ya, sin
1: ahorita hay que buscar trabajo.
3: Ya está pasando la factura.
4: Ya está pasando.
1: Alan y Caroline tienen que buscar trabajo para que tengan esas merecidas vacaciones. ¿Va?
4: Para empezar a que nos den nuestros primeros 10 días, después 12.
1: Ahí
4: después,
1: está.
4: Hasta que más los 20, que ¿ves? Nos va a dar la empresa privada.
1: Ahí va.
2: Se va pero, sumando poco a poco.
1: Pero bueno, amigos, chao. Cuídense
4: hasta
1: mucho.
4: La próxima.
2: Nos vemos.
1: Chao, Alan. Despedite
4: sí,
1: de la
4: no,
1: gente
4: no,
1: por ahí.
4: Que sigan disfrutando sus últimos días de vacaciones. Y bueno, no se ofusquen. La US continúa y bueno, lo importante es buscar ese balance.
1: Correcto, Caroline.
4: Y siempre estar ahí.
3: No, Caroline. Que sigan, como dicen aquí, aprovechando este tiempo de vacaciones, pero también aprovechando la oportunidad que ya sea nuestros papás o que uno mismo la busca para seguir estudiando. Así que continúen
1: bien.
3: Ahí.
1: Bien. Chau, entonces nos despedimos. Nos vamos a estar escuchando en el siguiente podcast.

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1: En este programa conoceremos las maravillas del mundo científico. Soy Kaylin Espinosa, su anfitriona en este viaje por la ciencia en la UNA. Hoy nos acompaña el docente Dr. Manuel Flores, coordinador académico de la maestría en metodologías de investigación económica y social de la Facultad de Ciencias Económicas, Administrativas y Contables. Y bueno, él es doctor en ciencias sociales con orientación en gestión del desarrollo, tiene una maestría en población y desarrollo y una licenciatura en administración de empresas, para compartirles un poquito del CV de nuestro invitado. Y la investigación de la que hablaremos se denomina Poblaciones de Origen Hondureño en los Estados Unidos de América, así que será un placer conversar con el doctor acerca de esta investigación. Bueno, sabemos que la migración es un fenómeno multicausal que en las últimas décadas se ha profundizado en Honduras, especialmente por la emigración al exterior. Desde los años 90 persiste la intensificación del volumen de migrantes, especialmente hacia los Estados Unidos como principal destino. También figura España como segundo y otros países de la región centroamericana, México, incluso otros países extrarregionales. Pero será interesante conocer más sobre los alcances de esta investigación, sobre lo que indican. Así que bienvenido, doctor. Gracias por acompañarnos en Ciencia UNA. Y será un placer conocer más sobre los hallazgos y la importancia de esta investigación científica.
2: Bueno, muy buenas, gracias por la invitación y siempre estamos dispuestos a participar en eventos académicos como este. Y bueno, el día de hoy vamos a venir a hablar sobre las poblaciones de origen hondureño en los Estados Unidos. Como ustedes saben, ahorita es un tema álgido, ¿verdad? Por todo lo que está sucediendo, por las políticas del nuevo presidente de los Estados Unidos. Entonces, a partir de final del año anterior, empezamos a trabajar sobre algunas temáticas relacionadas con este aspecto, ¿verdad? Y hemos realizado tres trabajos que sin duda nos dan luces acerca del fenómeno, ¿verdad? Y de las repercusiones que están ocurriendo. El primer trabajo que hicimos fue hacer un estudio sobre, que lo llamamos con un nombre llamado folclórico, podríamos decir, los hondureños de aquí y de allá, que trataba de mostrar diferencias sociodemográficas entre el país, los hondureños en el país y en los Estados Unidos, ¿verdad? Eso fue presentado ya en un congreso científico en Bogotá. El segundo fue sobre un estudio sobre migrantes calificados hondureños en los Estados Unidos en el 2023, que tiene más que todo lo que se rescata es los migrantes que tienen nivel educativo terciario, o sea, nivel de educación superior, ¿verdad? Y ahí estamos hablando de un número significativo de personas, ¿verdad? De más de 53,000 hondureños que son migrantes y que lo hicieron, están desarrollando sus actividades y residen en los Estados Unidos. Y el tercer trabajo, que es el que voy a mostrar aquí, es el de diferencias sociodemográficas de migrantes y nacidos en los estados diferencias sociodemográficas de migrantes y nacidos en los estados Estados Unidos de origen hondureño. Esto significa de que dentro de las poblaciones que residen en los Estados Unidos, ¿verdad?, de origen hondureño, ¿verdad?, que indican que tienen ese origen, hay dos poblaciones muy significativas. Una es de las personas migrantes, ¿verdad?, que dijeron que nacieron en Honduras y están residiendo allá. Y otra población es de las personas que nacieron en los Estados Unidos, pero que declaran que son de origen hondureño. Ahí estamos hablando de generaciones, ¿verdad? Entonces, tantas las dos son poblaciones, son significativas y hay diferencias. Hay muchas diferencias que es necesario mostrar en este trabajo.
1: Definitivamente, pues será interesante conocer más sus trabajos. Entonces, muéstrenos pues los hallazgos que destaca este trabajo que usted dice forma parte ya. Pues ha habido otros trabajos en este tema, pero conocer precisamente este impacto, cuéntenos un poquito más, doctor.
3: Sí, la verdad que este trabajo lo que hacemos es utilizar los datos que recoge la encuesta de la comunidad americana, se llama American Community Survey, del 2023. Es la última encuesta que está, podemos decirse, disponible en la web, ¿verdad?, de la Universidad de Minnesota, casualmente. Y entonces uno puede tener acceso, ¿verdad?, para poder generar información, ¿verdad?, de no solamente de los hondureños, sino que de todas las personas que residen en los Estados Unidos, ¿verdad? Es una encuesta, es una muestra de más de 3 millones de personas y están ya siendo expandidos. Estamos hablando de más de 334 millones de personas que viven en los Estados Unidos.
1: ¿Qué temporalidad se utilizó para el estudio, doctor?
3: Sí, lo que hacemos es de que cuando ya está disponible la encuesta, ahí lo que hacemos es, bueno, conocemos las variables y empezamos a generar la información, ¿verdad? Porque es un sinfín de variables, las variables de tipo del hogar, ¿verdad? Las variables relacionadas con las personas, y dentro de todas esas variables hay no solamente variables demográficas, hay variables de educación, variables de empleo, ¿verdad? Variables de condiciones de vida, ¿verdad? Hasta de equipamientos que tienen las personas o incluso de ciudadanía, del origen, ¿verdad? De lugares de residencia, desde hace cuánto residen en los Estados Unidos, si son personas que no son nativas, ¿verdad? Entonces es una amplia gama de información que más bien a veces rebasa nuestro tiempo para poder analizarlas todas, pero pienso de que nos está mostrando datos que nos sirven para los hondureños específicamente, ¿verdad? En el caso de mis trabajos que estamos presentando aquí, porque muestran una radiografía de cómo es la población hondureña que está residiendo en los Estados Unidos, ¿verdad? Tanto las personas que migraron como las personas que nacieron ya en los Estados Unidos, ¿verdad?
1: ¿Y el estudio fue desarrollado el año pasado, doctor?
3: No, el estudio está haciéndose desarrollado todavía, ¿verdad? Estamos en el análisis de los datos. Sí, los datos corresponden al año 2023, porque esa es la este tipo de encuestas son encuestas numerosas, muy grandes, ¿verdad? De más de 3 millones de personas, el cual implica de que casi todo el año pasan recogiendo la información en el año específico. Y de ahí se tardan como un año para poder sacar la información, ¿verdad? Porque es una información muy sensible, no solamente para nosotros, sino que específicamente para los norteamericanos, porque muestra todas sus características y cómo van evolucionando a través del tiempo. Aquí voy a mostrar incluso algunos datos que creo que pueden resultar interesantes, ¿verdad? Relativos a las diferencias entre las dos poblaciones, ¿verdad?, que mencioné, y tanto en variables demográficas como en variables de educación, como en variables de empleo y variables de residencia y de ingresos, que esos son temas interesantes porque implican de que una de las fuertes causales de por qué migran las personas, por qué migran los hondureños, específicamente a Estados Unidos, ha sido por la búsqueda de no solamente el sueño americano, sino que la búsqueda de mejores ingresos, ¿verdad?, para tener mejores condiciones de vida. Y ahí muestro las diferencias que existen, ¿verdad? La verdad que este tipo de trabajos ya lo he realizado anteriormente y sí creo que sí han contribuido bastante en tener datos, ¿verdad?, que incluso han sido utilizados en los informes el informe nacional para el caso de migraciones internacionales, migraciones que realizó la OIM, ¿verdad?, y que es el diagnóstico propiamente del fenómeno en Honduras. Bueno, decir también de que la verdad que los hondureños, aunque tenemos una relación migratoria con los Estados Unidos que data desde hace mucho tiempo, podríamos decirse, de los enclaves, ¿verdad? Enclave minero, enclave bananero. La verdad que no, los flujos no eran tan numerosos, ¿verdad? Era más que toda esa relación con la costa este de los Estados Unidos, pero ya a partir de los 60, 70 sí había un número significativo, ¿verdad? De los hondureños en los Estados Unidos, pero propiamente ya a partir de los 90 es que el fenómeno se vino haciendo más visible para los hondureños, ¿verdad? Después de la ocurrencia del fenómeno de climático Mitch, ¿verdad? Y ahí fue donde podíamos decirse es como un hito migratorio el hecho de los desplazamientos, ¿verdad? Y como también ustedes saben de que hay otros podemos decirse hitos que son económicos, sociales, ambientales, que han influenciado mucho este tipo de desplazamientos, como ser los fenómenos climáticos, las crisis políticas que han existido en el país y también algunos otros fenómenos sociales, ¿verdad? Dentro de esos, en los últimos 20 años lo que hemos visto es una profundización del fenómeno de emigración hacia los Estados Unidos y tenemos dos hitos que resultan no solamente llamativos para nosotros, sino que para el mundo incluso, lo que es la crisis migratoria de los niños migrantes no acompañados y también la de las caravanas de migrantes, ¿verdad? Que más bien pusieron el nombre de Honduras ahí en la palestra, en la opinión pública mundial, ¿verdad? Entonces, ya al entrar en materia, la verdad que lo que hemos hecho es hacer esa comparación entre las personas migrantes hondureñas y las personas que nacieron ya en los Estados Unidos, todos de origen hondureño. Estamos hablando de que la población de origen hondureño en los Estados Unidos es de 1,377,000 personas en el 2023, ¿verdad? Ha tenido un crecimiento sorprendente desde los años 2000, principalmente 2001 por ahí, ¿verdad? Y siempre ha estado en crecimiento.
1: O sea que es población relativamente joven.
3: Hay de todo. En el caso de como si esta población la dividimos en dos, vamos a ver que las poblaciones que sí nacieron en los Estados Unidos son poblaciones bien jóvenes, que su edad promedio es de 15 años para el caso. Pero ya de las personas que emigraron, ahí el promedio anda más de 30 años, ¿verdad? 34 años creo que es. Y sí, ahí no solamente, si miráramos incluso nosotros los demógrafos mostramos las poblaciones en pirámides de población y contrastando estos dos tipos de poblaciones, podemos ver de que la población de los migrantes es un poco parecida a la nuestra, ¿verdad? Lo único que en las edades productivas o en las edades de trabajar es muy significativa. Pero en el caso de los nacidos en los Estados Unidos, ¿verdad? Muy significativa, del caso de los niños, ¿verdad? Mucho, mucho niño, mucho joven. Y en el caso de las poblaciones migrantes, básicamente son poblaciones en edades de trabajar, ¿verdad? Eso es desde el punto de vista demográfico, ¿verdad? Pero hay muchas diferencias, ¿verdad? Que están influenciadas por diferentes aspectos, ¿verdad? Para el caso en la distribución geográfica, la verdad que las dos poblaciones se ubican generalmente en las dos, en las tres, podríamos decir, los tres estados más atractivos para la migración hondureña, como ser Texas, ser la Florida y ser California, ¿verdad? Esas son los tres estados que atraen mayor población. En el caso de los nacidos ya en los Estados Unidos, ahí sí hay una mayor diversificación en los estados de residencia. Otros aspectos que vienen dados por esas grandes diferencias que hay entre estas dos poblaciones, para el caso en el estado civil, ¿verdad? De que en los migrantes hay un mayor porcentaje de casados con cónyuges y cónyuges presentes. Y en el caso de los nacidos en los Estados Unidos, los solteros, ¿verdad? Como es una población muy joven, ahí esa es la que tiene mayor significancia. En el caso de la nivel educativo, Los migrantes tienen un menor nivel educativo en relación a los nacidos en los Estados Unidos, que incluso tienen un mayor porcentaje en educaciones ya de secundaria y terciaria, ¿verdad? Hay otras variables que no se pueden comparar para el caso de ciudadanía, porque si usted nace en los Estados Unidos es ciudadano, pues. Pero sí, estuvimos viendo los migrantes, ¿verdad? Y en los migrantes, la verdad que solo el 18% es ciudadano, la ciudadanía, ¿verdad? Y el 82% no es ciudadano, no es considerado ciudadano, porque puede ser un tepeciano, puede ser una visa de trabajo, puede ser un residente o puede ser una persona no regular, ¿verdad? Que ingresó en los Estados Unidos de manera irregular. En los años de estadía en los Estados Unidos, en esta población de migrantes, sí, siempre observamos de que en los años más recientes es donde está la mayor cantidad de personas, ¿verdad?
1: O sea, hombres y mujeres, doctor.
3: Sí, hay una estabilidad entre ambos sexos, si no hay unas grandes diferencias que sean significativas. En el caso de, hay otras variables que ayudan mucho en el caso de vivir en los Estados Unidos, como ser hablar inglés, ¿verdad? Los migrantes, solo el 5% habla solo inglés, ¿verdad? Mientras que si lo comparamos con los nacidos, estamos hablando de más de 30%. Y hay personas que no hablan inglés, el 24% no habla inglés, mientras que los nacidos en Estados Unidos es insignificante el porcentaje, el 1%. Y bueno, como todas las personas que migran, ¿verdad? Lo que van es en busca de mejores condiciones de vida a través de un trabajo asalariado o trabajo o un emprendimiento, ¿verdad? En el caso de los hondureños, sí hay unas grandes diferencias, ¿verdad? Relativas al mundo del trabajo, ¿verdad? En el caso de los migrantes, la verdad que es un valor muy alto, un porcentaje muy alto, ¿verdad? La situación del empleo, ¿verdad? Porque, bueno, como ustedes saben, emigrar a otro país significa de que para poder sustentar su estadía tiene que estar laborando, ¿verdad? Y hay una mayor participación de trabajos de los migrantes en actividades de baja remuneración, ¿verdad? Esto es porque hay una menor protección, ¿verdad?, de las leyes, porque es considerado irregular, ¿verdad? Y en el caso de los nacidos en los Estados Unidos, sí hay una mayor diversidad en los tipos de empleo, ¿verdad? Y mejores condiciones laborales, pues. Y yo creo que uno de las hallazgos más significativos tienen que ver con los ingresos personales, ¿verdad?, que tienen las personas. En el caso de los migrantes, el promedio son más bajos que en el caso de los nacidos en Estados Unidos. Podríamos decir de que el $26,000, aproximadamente $26,800, es el promedio de ingreso personal que tiene una persona anualmente, si es migrante. Sí. Mientras en el caso de los nacidos es de $33,000, ¿verdad? Hay una diferencia muy grande.
1: Y seguramente el migrante además envía remesas y depende de una familia, sí, de ese salario.
3: Claro, sí, es la verdad que las dos poblaciones tienen sus, podríamos decirse, sus ingresos y sus erogaciones. En el caso de los migrantes, más que todo es porque tienen que tener ingresos para poder sustentarse en los Estados Unidos y también para poder enviar remesas. Y como ustedes saben, en los últimos años ha sido una explosión en el número de dólares que se ha mandado al país. Estamos hablando de más de 9.700 millones de dólares, ¿verdad? Y que la verdad que hacen de que este país se sostenga, pues, y pueda contribuir con las familias para poder alimentarse, para poder educarse, y también en los últimos años estamos viendo mucho para poder curarse, ¿verdad? Porque muchos de esos ingresos se van en ese aspecto. Si hay también en el caso de de los ingresos de las personas que están en Estados Unidos, vemos de que ha habido un incremento, ¿verdad?, a través de los años, y hay diferencias muy significativas en relación a algunas características, ¿verdad? Digamos, si la persona es un jefe de hogar hombre, gana más que una jefa de hogar mujer, ¿verdad? Si la persona tiene estudios universitarios, especialmente tiene un título arriba de la licenciatura, su ingreso es más alto. También si la persona habla inglés, ¿verdad?, o se desarrolla completamente en inglés, esa persona va a tener una mayor probabilidad de tener ingresos más altos. Lo mismo pasa con las personas que son empleadas en el gobierno federal, ¿verdad?, de los Estados Unidos. O sea que esto también ocurre similarmente en ese país, ¿verdad? Y también incluso algunas otras características, ¿verdad? Si tiene la ciudadanía, es lógico que también va a poder obtener unos mayores ingresos. En resumen, yo lo que planteo es de que hay diferencias significativas entre ambas poblaciones, ¿verdad? Y estas se manifiestan no solamente en el tipo de población, algunas características demográficas que ocurren, básicamente unos porque son personas de segunda generación o tercera generación, ¿verdad? Los niños, las personas que migran a los Estados Unidos, tienen hijos. Y la otra población que básicamente es una población que ha migrado, ¿verdad?, en busca de empleo, donde la proporción de la fuerza laboral es muy alta. Y también otras características que tienen que ver con el nivel educativo, que en Estados Unidos hay mayores posibilidades para poder obligar que los niños asistan al menos a la escuela, a la secundaria, ¿verdad?, como una obligatoriedad, que no sucede en el caso de nuestro país, ¿verdad? Y también este tipo de estudios, estamos hablando de poblaciones numéricas significativas en el cual, para el caso de las personas que nacieron en los Estados Unidos, estamos hablando de más de 500 mil personas, ¿verdad?, de origen hondureño, y los migrantes estamos hablando ya de 800 mil personas, ¿verdad? O sea, son poblaciones muy numerosas, ¿verdad?, que no solamente residen en ese país, ¿verdad?, y ahorita en estos momentos, ¿verdad?, con el cambio de gobierno, son muchas de esas poblaciones son vulnerables, ¿verdad? Incluso hasta los nacidos en los Estados Unidos han querido hacer algunas disposiciones legales de parte del presidente de los Estados Unidos para incluso no considerarlos ciudadanos, pero eso no creo que vaya a pasar, ¿verdad? Pero en el caso de los migrantes sí hay una cantidad muy grande de personas que incluso pueden estar en carácter irregular,
1: ¿no? Y desde su experiencia, doctor, como demógrafo y como economista, ¿qué impacto podríamos tener a nivel de país con esas personas que usted dice que son los migrantes y pues que no tienen ese estatus de ciudadanos y que podrían experimentar algunos de los cambios de las políticas que se han tenido últimamente a nivel de gobierno?
3: Sí, casualmente el día de hoy estuve revisando los datos de los hondureños retornados, y la verdad que todavía no se ve la avalancha de personas que se esperan. Sí hemos visto de que en el caso de los deportados o migrantes retornados, la verdad que el país no está preparado para poder, solucionar ese fenómeno, ¿verdad? Sí vemos de que el gobierno ha planteado algunas medidas, ¿verdad?, que puedan ayudar, ¿verdad?, para poder insertarlos nuevamente, ¿verdad? Porque estamos hablando de esa inserción de una persona que tal vez ha estado mucho tiempo fuera, que incluye la inserción familiar, la inserción local, ¿verdad?, en el municipio, en la aldea, en la comunidad, en el barrio, y la inserción en el país propiamente, ¿verdad? No solamente pensemos de que las personas se tienen que insertar como miembros de un grupo, sino que también desde el punto de vista laboral, desde el punto de vista cultural,
1: ¿verdad? Incluso algunos hasta han olvidado un poco su idioma.
3: Sí, eso más que todo es porque tal vez la asimilación fue muy alta, ¿verdad? En el país de destino, y ya estas personas pueden verse en la calidad de que no saben a qué sociedad pueden pertenecer, si a esta o a la sociedad donde era el país donde estuvieron residiendo posiblemente mucho tiempo. Entonces, aquí lo que vamos a ver es que tenemos que ir revisando, ¿verdad?, todas las semanas los datos, ¿verdad? Y ver de que sí van a haber impactos. En el país de origen van a haber impactos, ¿verdad? Y estos impactos van a ser de todo tipo, ¿verdad? Y no solamente va a ocurrir aquí en Honduras, ¿verdad? Va a ocurrir en El Salvador, en Guatemala, en México, ¿verdad? En todos los demás países donde sean retornados los migrantes, ¿verdad? ¿Qué decir, digamos, de Venezuela? Pues sí, unas cantidades muy grandes de personas migrantes, ¿verdad? Pero, bueno, aquí hay que procurar de que esos retornos sean atenuados, ¿verdad? Por políticas, ¿verdad? De ayudas, ¿verdad? Y no solo de ayudas, sino que de inserción, ¿verdad? Laboral, cultural, educativa, ¿verdad? Para que ellos puedan desarrollar su vida en el país donde nacieron.
1: Definitivamente interesante hablar y abordar sobre esta temática que es una realidad, que la vemos este fenómeno cada vez más activo, y conocer este tipo de variables, este tipo de estudios. Doctor, la metodología que se está utilizando en este estudio, cuéntenos un poquito.
3: Sí, la verdad que en este tipo de estudios es que, bueno, el migrante hondureño sale del país. Y se tienen datos, ¿verdad?, del Instituto Nacional de Migración, que es una aplicación, ¿verdad?, donde están las salidas, ¿verdad?, las salidas, incluso también las entradas, ¿verdad?, de personas de todos los orígenes y de los hondureños. Pero incluso estimar el número de migrantes es una tarea muy complicada y muy compleja, ¿verdad?, desde el país de origen, ¿verdad?, porque no todo el mundo se registra. También se puede ir por lugares no...
1: Por puntos ciegos.
3: Por los puntos ciegos.
1: O sea, hay hondureños que han salido de nuestro país que no está registrado, sí, ni que salieron ni que ingresaron a los, sí, Estados Unidos.
3: Ese es un aspecto. Entonces, lo que hacemos en demografía es estudiar los datos de las fuentes de datos de los países en tránsito y de los países de destino, ¿verdad? Y en el caso de los hondureños, ¿verdad?, como el mayor destino emigratorio es Estados Unidos y España, bueno, ese es donde hemos buscado los datos, ¿verdad? Propiamente bases de datos, ¿verdad?, para poder generar la información. O sea que esto no, este tipo de trabajo se basa en generación de bases de datos que existen ya en esos países, ¿verdad? Entonces, en el caso de los Estados Unidos, ¿verdad?, todos los años hacen esta encuesta de la comunidad americana. Lo que hacemos es estudiar las variables, ¿verdad?, qué significan, y empezamos a generar datos y a comprobar, ¿verdad?, también, y no solamente analizarlos, sino que también comprobar si los datos están arrojándonos valores que estén, podemos decirse, ajustados o correctos. Entonces, así es un trabajo de, podemos decirse, muy operativo, pero que al final, la verdad que da recompensas, porque uno obtiene radiografías interesantes de los migrantes. Por el caso, en un trabajo de los que mencioné al inicio, hemos encontrado las diferencias salariales, por el caso, entre una persona de hondureño aquí en el país contra un hondureño que se fue para los Estados Unidos, por el caso. Y las diferencias salariales son de más de 13 veces.
1: Wow.
3: Entonces, eso es un atractivo migratorio tremendo, ¿verdad? Que la gente quiere mejorar, pues todos queremos mejorar nuestras condiciones, y entonces al ver esas diferencias, la gente hace estimaciones Y también tiene que hacer inversiones, porque la mayoría de las personas que miren a los Estados Unidos de manera irregular o regular, va a tener que hacer una fuente de inversión. Sí. No solamente una fuerte inversión, porque va a tener que pagar coyote para poder entrar, ¿verdad?, de una manera más segura. Sí, actualmente creo que las posibilidades de ingreso a los Estados Unidos sí se están cerrando, ¿verdad? Y eso también va a tener un impacto en el país, ¿verdad? En el caso de, puede ser de que ya se atenúe el recibo de remesas, ¿verdad? Ya incluso creo que los dos últimos años, aunque se ha incrementado el volumen, ya la velocidad ya no es tan alta. Y bueno, y así van a ocurrir este tipo de cosas, de que no solamente en Estados Unidos, sino que lo vemos también en Europa, de que los países están estableciendo políticas restrictivas hacia la inmigración. La verdad que ha sido una ventaja que tengamos esa entrada en España para el caso, ¿verdad? Que no vaya a cambiar. Eso va a depender del tipo de gobierno que llegue al poder. Pero ahí nos ha atenuado un poco, ¿verdad?, el flujo. Para el caso son más de 200.000 personas, 250.000 personas.
1: ¿Que tenemos en España?
3: Sí, y la mayoría son mujeres, ¿verdad?, que trabajan en el área de servicios, en el área de cuidados, ¿verdad?, en el área de la salud también, ¿verdad?, y en el servicio doméstico. Y aunque no se obtengan los mismos beneficios que vivir en los Estados Unidos en el aspecto salarial, sí, la verdad que se obtienen otros beneficios, como ser el acceso a la salud y también a la educación de los hijos. Entonces, esa también es una ventaja que puede ocurrir en este tipo de destinos que no eran tan observados en el pasado para los hondureños, pero que ahora
1: siempre han existido y van creciendo. Pues doctor, definitivamente acá ha sido interesante conversar con usted más sobre esta investigación, poblaciones de origen hondureño en los Estados Unidos de América. Como usted nos decía, pues ya son 3 trabajos en relación a este tema, y bueno, ha sido un placer conocer más sobre este trabajo. Ha estado con nosotros el docente investigador Manuel Flores, coordinador académico de la maestría en metodología de investigación económica y social de la Facultad de Ciencias Económicas, Administrativas y Contables. Y bueno, que hoy ha conversado con nosotros. Así que, doctor, le abrimos este espacio, le debemos invitar para conocer más sobre este tipo de trabajos, esas temáticas que son interesantes y son actuales, y que definitivamente es importante tener datos en relación a ello. Bueno, recuerden, la ciencia es un viaje de descubrimiento y maravilla, así que esperamos que se unan a nosotros en una próxima edición. Se despide de ustedes Kaylin Espinosa. Hasta la próxima.
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1: En este programa conoceremos las maravillas del mundo científico. Soy Kaylin Espinosa, su anfitriona en este viaje por la ciencia, con investigadores de la UNA, invitados especiales. Hoy, en este espacio, en este podcast de Ciencia UNA, nos acompaña el investigador Ronaldo Vilas Boas, biólogo por la Universidad Federal de Pernambuco, Brasil, maestro en ecología por el Instituto Nacional de Investigaciones de la Amazonía y doctorando en ecología por la Universidad Nacional Autónoma de México, la UNAM. Sus áreas de interés son ecología del paisaje, ecofisiología y escarabajos, y bueno, se encuentra realizando actualmente una estancia en la Facultad de Ciencias aquí en la Máxima Casa de Estudios, y con él hoy compartiremos un poco acerca de un tema que también él brindó una conferencia en el marco de este tema, que también se enmarca en su trabajo de investigación de islas a bosques secos, efectos del cambio en el paisaje sobre la diversidad y condición fisiológica de escarabajos de estiércol. Pero bueno, le damos la bienvenida a nuestro invitado, el investigador Leonardo Vilas Boas. Bienvenido, gracias por acompañarnos.
4: Gracias a ustedes
1: en este podcast.
4: Gracias.
1: Bueno, es un gusto para nosotros contar con su presencia. Usted actualmente está haciendo una pasantía que se enmarca en su programa de doctorado. Cuéntenos qué le ha parecido al país y lo que está trabajando en nuestro país.
4: Sí, primero me gustaría agradecer primero al Laboratorio de Hidrobiología de la Facultad de Ciencias, que están totalmente de puerta abierta para mí aquí en el país. Y bueno, a mí me gustó mucho el país, la comida, la gente es súper amable, bueno, menos conmigo, sí, todos. Ya conocí varias áreas aquí de Honduras, en Bosque Seco, cerca de Olanchito, aquí también de Tegucigalpa, y toda la gente fue súper amable conmigo. Entonces, gracias.
1: ¿Esta es su primera vez en
4: el país? Sí, mi primera vez aquí.
1: ¿Y esta estancia, cuánto está durando, esa estancia que usted está realizando acá?
4: Sí, fue un mes. Mañana ya me voy a México y fue como un mes. Estuve en Olanchito, en la región de Bosque Seco, por una semana y algo. Y después aquí en la UNA, en la Facultad de Ciencias y en el Laboratorio de Hidrobiología por los restantes, o sea, 3 semanas.
1: Uh-huh. Ah, qué bien, súper, gracias por acompañarnos. Y bueno, como decíamos, usted brindó también en el marco de esta visita una conferencia que se enmarca en su tesis de doctorado, Efectos del Cambio del Paisaje sobre las Diversidades y Atributos Ecofisiológicos de Escarabajos de Estiércol en Bosques Secos Neotropicales. Coméntenos un poquito sobre este tema, sobre uh-huh. cómo avanza su trabajo de investigación y cómo sirvió esta estancia, esta pasantía en nuestro país.
4: Ajá, entonces la idea del proyecto de mi doctorado es justamente analizar, verificar cuál es el efecto del cambio de uso de suelo a través de un enfoque de paisaje, cómo eso está afectando los bichos, los escarabajos peloteros, a través de algunos patrones de diversidad y también en relación con condición fisiológica, o sea, con la salud de los escarabajos en bosques secos neotropicales. Entonces, el proyecto será en 4 países, en México, aquí en Honduras, en Colombia y en Brasil. Estamos en esa segunda parte que aquí en Honduras.
1: Uh-huh. Ah, y precisamente abundando sobre ese tema que usted dice, pues la salud de los insectos, también esta relación de la condición fisiológica, quizás es un tema que no conocemos mucho, no ahondamos mucho, pero cuéntenos cómo va en ese tema.
4: Sí, incluso en la ecología, o sea, cuando está en pregrado, en posgrado, incluso no, ese tema no es muy conocido. Ya habla mucho de temas de diversidad, o sea, temas de abundancia, temas de riqueza, pero hay una otra parte de los bichos que es súper importante, que es la salud. Entonces, por ejemplo, si hay un bosque y los bichos están ahí, hay muchos bichos, son súper abundantes, pero si los bichos están malos de salud, sus funciones ecológicas son bajas, ¿verdad? Entonces, un otro punto importante de los bichos, de los animales en general, que es la salud.
1: O sea, es un punto a considerar. Doctor, ¿usted por qué escogió estos 4 países, digamos, que le sirvieran para muestra? Uh-huh. ¿Qué relación hay entre ellos? ¿Qué relación en este tema del escarabajo? ¿Por qué escogió estos 4 países?
4: Sí, la idea es tener un gradiente neotropical, o sea, considerando todo el neotrópico de bosques secos. Y entonces, en todo el neotrópico tenemos algunos colaboradores en algunos países. Y aquí en Honduras fue uno de esos países que tenemos colaboración con el doctor José Daniel de este laboratorio de hidrobiología. Y entonces abrió las puertas para mí y para este proyecto, abrazó este proyecto y ahí fue. Y todos los otros países, o sea, tenemos colaboración también en México, tenemos colaboración en Colombia, en Brasil y por eso.
1: Gracias, doctor. Y bueno, ahondemos un poquito más también sobre la importancia de los bosques secos en América, que es parte de nuestras características, pero quizás pasamos desapercibido todos estos aspectos que son necesarios para mantener pues el balance y esa estabilidad de ecológica que necesitamos como para sobrevivir como región.
4: Sí, la importancia de bosques secos es tremenda. O sea, hay 2 tipos de importancia que llamamos, que es la importancia social. O sea, hay mucha gente que vive en bosques secos, principalmente gente con poco dinero, o sea, con una alta vulnerabilidad, que depende exclusivamente de estos bosques para sobrevivir, sea por recursos alimenticios, o sea, comen plantas de bosques secos, utilizan plantas como medicinas, utilizan muchos recursos de bosques secos para sobrevivir. Diferente de otro tipo de bosque, por ejemplo. Entonces, da una importancia social altísima y también una importancia ecológica. Los bosques secos tienen una altísima biodiversidad, pero son poco estudiados. O sea, si estoy en un posgrado, la mayoría de los estudiantes quieren estudiar bosques húmedos. Por ejemplo, en la Amazonía, quieren estudiar otros tipos de bosques húmedos y no los bosques secos. Son súper subestimados, ¿verdad? y también son uno de los biomas más amenazados del planeta. Son los bosques secos, son uno de los biomas más amenazados y más subestimados del mundo. O sea, la importancia además de social, ecológica, altísima.
1: Sin duda, importancia que tiene este tema y que usted lo eligió para su trabajo de investigación y bueno, que lo está haciendo de manera práctica, recogiendo. Por ahora entonces entiendo, está en etapa de recabar datos para luego procesarlos y compararlos.
4: Exacto, estoy en la primera parte, que es la parte de muestreo. Estoy muestreando los 4 países para después poder analizar todos. Y una cosa importante decir, o sea, todos los bichos van a quedar en su país. Todos los datos van a quedar en su país. O sea, no estoy llevando los bichos para mi casa ni nada. Están aquí en la universidad, estoy apoyando con descripción de bichos, estoy apoyando identificando los bichos, apoyando a los estudiantes de aquí también de la UNAI, de todos los países que estoy participando y aprendiendo con todos.
1: ¿Qué método va a utilizar investigador para pues, poder comparar estos datos?
4: Sí, utilizamos, o sea, el diseño muestral que llamamos son los mismos para los 4 países. En cada país hay 10 sitios, o sea, 10 paisajes, y en esos paisajes buscamos un gradiente de perturbación, desde áreas más deforestadas hacia áreas más conservadas, y con este gradiente podremos comparar en todos los 4 bosques secos.
1: O sea, eso realmente será importante y como usted dice, también que el trabajo quedará en cada país, entonces nos servirá a nosotros para conocer, bueno, en este caso nuestras especies. Hablemos un poquito más de esos atributos ecofisiológicos del escarabajo de estiércol, así se llama, ¿verdad? Específicamente en estos bosques secos neotropicales.
4: Sí, o sea, los escarabajos tienen este tipo de escarabajos, dan varios nombres. Pelotero, del estiércol, estercoleros.
1: ¿Por qué se le llama así, doctor?
4: Porque son están asociados con caca, con el recurso de feces, y por eso llamamos así. Y utilizamos algunos parámetros, algunos factores ecofisiológicos que llamamos que se traducen en 4, que es la masa lipídica, masa de muslo, tamaño corporal y el peso corporal.
1: Son las variables.
4: Son las variables. Pero son variables que llamamos operacionales, que son como proxies que traducen la salud. O sea, analizamos la salud de los bichos a través de estas 4 variables. La masa lipídica, por ejemplo, son las reservas energéticas.

0: bosques secos neotropicales, los patrones son generales. O sea, sabemos que en todos los bosques secos las amenazas son las mismas para la biodiversidad. O sea, la ganadería, urbanización y todo eso en los cuatro bosques secos. Pero no sabemos si esos efectos son los mismos en cada bosque o si hay un patrón más individual. Y eso es que queremos un poco entender si esos patrones de efecto son generalizados en los bosques secos o si hay un patrón más individual. Y eso es importante para los tomadores de decisión, porque si quiero llegar a este resultado, un tomador de decisión, tengo que decir, no, es un patrón general de todo neotrópico de bosques secos, hay que conservar tantos por ciento de bosque o ese tipo de bosque. Y si no hay un patrón general, cada país hay que tomar de diferentes formas este resultado, ¿verdad? Y por eso.
1: Uh-huh. Y bueno, y hasta el momento, según las muestras que ha tomado, digamos, ¿cuántos insectos se están analizando? ¿Cómo es ese proceso de muestreo que está realizando, doctor?
0: Ajá, utilizamos más. Para mostrarle estos tipos de escarabajos, llamamos de trampa de caída, son trampas pitfall. Esas trampas son súper buenas para este tipo de escarabajos, llegan muchos, muchos bichos ahí. Y para aquí, para Honduras, mostramos casi 5,000 bichos.
1: ¡Wow! ¡5,000!
0: Ajá,
1: ¿usted
0: de,
1: solo?
0: Sí, en este trabajo aquí casi 5,000, solo para Honduras. Y creo que 10 o 11 especies. Uh-huh. Entonces hay un montón de bichos y un montón de datos para procesar y estamos haciendo eso.
1: Definitivamente. Ajá. Que es interesante. Hablemos un poco sobre la importancia que tienen estas temáticas a nivel de estudio de posgrado. Usted lo mencionaba también que, bueno, ya un posgrado nos da esa oportunidad o digamos, requiere ese componente de estudiar algo más preciso y, bueno, en estos temas. Entonces, ¿cuál será la importancia de su trabajo de investigación y que vincula a cuatro países?
0: Mm-hmm. La importancia en relación a qué, por ejemplo.
1: La importancia en relación al tema, en relación a los ecosistemas, en relación como pues a esa relación que existe entre el posgrado y la parte práctica también de los Ajá. estudios y que sirva.
0: Sí, o sea, definitivamente el objetivo final es que llegue a los tomadores de decisión para que conserve bosque. Esa es la idea. Pero ellos no saben, y nosotros tampoco, cuánto de bosque debe preservar, cuáles bosques debemos preservar. Y sin un resultado científico no pueden trabajar, ¿verdad? Entonces ese es el resultado final que quiero con esa tesis y con eso. Llegar a los tomadores de decisión y decir, no, hay que preservar tanto cantidad de bosque por los motivos.
1: Uh-huh. Bueno, cuéntenos un poquito más de la estancia que realizó en nuestro país. ¿Qué espacios, digamos, trabajó? ¿Con qué otros investigadores también tuvo esa relación? Entiendo que fue un espacio muy productivo desde la Facultad de Ciencias. Me han dicho que fue un espacio muy productivo también para nosotros, para tener esa experiencia con usted, uh-huh. adquirir conocimiento también en el marco de la conferencia que brindó y que los estudiantes nuestros de pregrado y posgrado tuvieran esa oportunidad de conocerlo más, pero también de su experiencia, ¿cómo ha sido?
0: Sí, cuando llegué fuimos a la región de Olanchito, en Yoro, en esta región de bosque seco, y ahí también me ayudaron un montón de gente de allá, del ICF también, con colaboradores del ICF, y después de mostrar los datos allá en este bosque seco, aquí en la universidad trabajamos con el doctor José Daniel de la Facultad de Ciencias, de ese laboratorio de hidrobiología, con la Marcela Matamorros, con el pessoal, con toda la gente de este laboratorio, me ayudó un montón y cambiamos muchas informaciones. Ellos trabajan con otras cosas que yo no conozco y yo trabajo con cosas que ellos no conocen, entonces fue súper interesante ese cambio de información. Incluso con los estudiantes que estaban allá en el laboratorio pudieron participar un poquito de mi trabajo, conocer, e incluso la charla que de ayer. Conté a ellos un poco lo que trabajé en mi maestría en Brasil, un poco de esas cosas de islas que trabajé, y fue súper interesante este cambio de información.
1: O sea, que usted, para usted fue muy satisfactorio este intercambio académico que uh-huh. además permite conocer nuevos conceptos y bueno, en el marco de esos trabajos y también estar de la mano cerca con otros investigadores, otros espacios que tenemos en relación a estos temas. Doctor, fue grato para usted esta experiencia.
0: A mí me encanta Latinoamérica en general, entonces para mí ese proyecto de doctorado está siendo una realización de, su,

0: Sueño para mí y conocer toda Latinoamérica y conocer las personas y aquí en Honduras, por supuesto, también la gente muy amable, todos.
1: Y doctor, pero bueno, preguntarle un poquito cómo surgió este tema de investigación. Veo que tienes mucho interés en este escarabajo. ¿Cómo surgió el tema de investigación desde su trabajo de doctorado? Bueno, digamos, desde el principio se lo planteó o lo fue viendo a medida que iba avanzando y dependiendo de las clases y cómo se iban concatenando todos estos elementos para que usted estudiara este tema.
0: Sí, o sea, a mí me encantan las preguntas ecológicas, entonces siempre estoy ahí estudiando otras cosas y en la maestría estudié islas y ahora estoy en bosque seco, o sea, no importa el ecosistema, que para mí que importa son las preguntas y eso me encantó, pero este estudio en específico fue pensado junto con mi tutor, doctor Renato Portela. Pensamos en hacer algo diferente, algo nuevo, un poco ambicioso porque estamos
1: Cuatro
0: cuatro
1: países,
0: países en
1: una
0: cada,
1: muestra
0: o sea,
1: bastante
0: en
1: grande.
0: neotropical, ¿verdad? Y de bosque seco, que justo en un bosque, o sea, que no hay investigación, muchas investigaciones en estos bosques. O sea, hay investigación, pero comparado con bosques húmedos, son poquísimos, ¿verdad? Y también con escarabajos peloteros porque es lo que a mí me gusta, esos escarabajos son bonitos, son increíbles.
1: Qué bonito escucharlo hablar, cómo le apasiona, digamos, este tema. Doctor, de lo que le resta de estas etapas para seguir recogiendo muestras, más o menos cuánto plantea de tiempo realizar todo este trabajo de investigación de su tesis doctoral.
0: Empecé en enero de este año, entonces tengo que 5 o 6 meses en este proyecto. Los próximos pasos son mostrar en México,
1: Y aquí,
0: después
1: de Honduras, va para México.
0: para México. Mañana me voy a México. En septiembre empiezan los mostreos allá en Chamela, en la región de Jalisco, también un bosque seco súper bonito, preservado. Después vamos a Colombia y por fin de Brasil.
1: En
0: Y
1: Brasil, donde usted está.
0: en Brasil, en mi casa, sí, estaré allá. Y ahí finalizo toda esa parte de mostreo de datos y después empieza la parte difícil, que son la parte de resultado, analizar todos esos datos y escribir. Creo que va a salir bonitos artículos.
1: Procesar todo ese tipo de información.
0: Sí.
1: ¿Y cómo ha sido la relación con su tutor? Y bueno, también los expertos de nuestra máxima casa de estudios de la Facultad de Ciencias. ¿Cómo ha sido ese trabajo entre todos?
0: Son personas amables, son personas súper productivas, son personas participativas en mi vida y todo. Y para mí, yo soy un gran fan de ellos, de Dr. Renato y Dr. José Daniel. Sus trabajos son increíbles. Y para mí es increíble poder colaborar con ellos y ellos conmigo, ¿verdad? Entonces, una realización de un sueño, ¿verdad?
1: Y qué bonito, bueno, precisamente en este espacio donde estamos, que es Ciencia UNAI, donde cada semana tenemos investigadores en nuestra máxima casa de estudios, y usted que está cursando sus estudios de doctorado, voy a decirlo que está joven. ¿Qué mensaje le dice a todos esos jóvenes que están cursando, pues puede ser su licenciatura, su maestría, o están pensando en expandir, en conocer más temas del aporte que la ciencia puede tener y de cómo estos espacios pueden generar cambios realmente en la sociedad? ¿Qué les dice usted de su experiencia como investigador joven?
0: Bueno, conozco básicamente la UNAM en México y varias universidades de Brasil están de puertas abiertas a extranjeros. Yo soy un extranjero viviendo en México. Estoy aprendiendo español hace que 5 meses.
1: Pero lo habla muy bien.
0: Ah, no, un poco.
1: La convivencia,
0: Por la
1: la
0: convivencia, sí,
1: fuerza.
0: a fuerza, ¿verdad? Y, o sea, hay becas para todos, para extranjeros en México, hay becas para extranjeros en Brasil. Y sí, buscan. Los posgrados están todos abiertos, hay vagas todos los años.
1: Y usted está súper lejos de su casa, pero está feliz aquí, aprovechando esta oportunidad.
0: Sí, o sea, somos todos latinos, somos todos hermanos, entonces estamos de puertas abiertas para todos, incluso en Brasil, en México, donde sea.
1: Bueno, ya escucharon ustedes a nuestro invitado de hoy y bueno, ver ese potencial y el poder que tiene la ciencia para cambiar la sociedad desde diferentes campos de conocimiento donde podemos aportar y en su caso, en este estudio que usted nos habla, que también se pretende que llegue a los tomadores de decisiones, que no solamente quede ahí, sino que se conozca y que en cada país pues sirva para conocer más sobre la riqueza biológica que podemos tener o los aspectos que se deben de cambiar o considerar de las políticas ecológicas en nuestro país. ¿Cuál sería su mensaje final de resumir pues esta visita, este trabajo, todo lo que está realizando? ¿Qué quiere decirle a la comunidad universitaria de nuestro país, Honduras?
0: Bueno, primero me gustaría mucho agradecer a todos. O sea, todos fueron súper amables conmigo aquí en Honduras. Y para los chicos que están ahí queriendo buscar trabajo y que piensan hacer un posgrado o algo así, hay beca para todos. Hay beca.
1: Y el idioma no puede ser una barrera, ¿verdad?
0: Sí, claro que no. O sea, hay que aprender otro idioma.
1: O sea, cuando usted llegó a cursar sus estudios en México, no hablaba nadita de español.
0: Un poquito. O sea, había una entrevista en la selección de posgrado. Pero no es una barrera. O sea, si hablas, lo básico es lo importante. Lo importante no es el idioma, es que las personas entiendan lo que está hablando. Entiendo la idea, entiendo la ciencia. La ciencia es participativa, ¿verdad? Y eso es lo más importante.
1: Bueno, muchísimas gracias a usted. Agradecemos hoy que nos ha acompañado en este espacio de Ciencia UNAL, el investigador invitado Leonardo Vilas Boas, biólogo por la Universidad Federal de Pernambuco, Brasil, maestro en ecología por el Instituto Nacional de Investigaciones de la Amazonía y doctorando en ecología por la Universidad Nacional Autónoma de México, la UNAM, y que actualmente está realizando esta estancia académica aquí en la Facultad de Ciencias de la Máxima Casa de Estudios. Hoy que nos ha compartido más sobre este trabajo de investigación, un trabajo enorme y bonito en 4 países, y bueno, que esperamos conocer luego esos resultados y cómo vaya avanzando. Y bueno, que ha sido un placer tenerlo con nosotros en la Facultad de Ciencias y también tener ese espacio de compartir. Y bueno, ha dicho con nosotros ese mensaje que estamos llamados todos a unirnos a ese trabajo de ciencia y seguir produciendo, porque la ciencia no tiene barreras ni idiomáticas, podemos compartir, ¿verdad?, estos temas. Gracias a usted por habernos acompañado.
0: Gracias. Y viva la ciencia latina, ¿verdad?
1: Así sea. Bueno, gracias también a la audiencia por haber estado en sintonía de este podcast. Recuerden, la ciencia es un viaje de descubrimiento y maravilla. Esperamos que se unan a nosotros nuevamente en una próxima aventura. Por ahora, se despide de ustedes Kaylin Espinosa. Hasta la próxima en otro Ciencia UNA.
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1: El tema del día hoy en nuestro podcast de Salud para Todos: infecciones respiratorias en los niños. Bienvenidos a este podcast donde exploramos temas de bienestar, medicina preventiva y hábitos saludables para mejorar la calidad de vida de nuestros escuchas. Soy Kaylin Espinosa, su anfitriona y guía en este viaje hacia una vida más saludable y plena. Y antes de presentarles a nuestro invitado con el cual abordaremos este tema, pues les comparto algunos datos en relación al mismo, datos estadísticos, y luego le daremos la palabra a nuestro invitado. Las infecciones agudas de las vías respiratorias bajas son una causa de atención frecuente en pediatría y comprenden entidades nosológicas como la bronquiolitis y bronconeumonía. Los virus son la causa principal de estas infecciones hasta en un 80% en lactantes y en menores de 5 años hasta un 45%. Según la Organización Mundial de la Salud, hay 150 millones de casos nuevos de infecciones agudas en las vías respiratorias bajas para el caso, a nivel mundial al año, y de estos hasta un 20% ameritan ser hospitalizados, por comentarles un poquito sobre el tema. Pero que sea nuestro invitado de hoy, el doctor Carlos Vide, jefe del Departamento de Pediatría de la Facultad de Ciencias Médicas de la UNA, quien nos comparta más sobre este tema. Bienvenido, doctor, a este espacio Salud para Todos, hoy que hablaremos acerca de las infecciones respiratorias en los niños.
3: Licenciada Espinosa, para mí es un gran honor estar aquí compartiendo algunas de las experiencias que nosotros hemos hecho a través del tiempo, y pues como muy contento pues de poder compartir algunas de las indicaciones o algunos datos importantes para que nuestra población pueda educarse más en el cuidado de los pequeños, ¿verdad?
1: Gracias a usted, doctor, y por acompañarnos y que será un espacio productivo. Y si hablábamos, decíamos, pues, las infecciones respiratorias en los niños. Doctor, ¿qué nos dicen las estadísticas? ¿Cuáles son las más comunes? Y bueno, y nos brindará también a lo largo de la entrevista algunos consejos en cómo tratar este segmento de la población. Cuéntenos.
3: Bueno, usted en su introducción, pues, prácticamente ha dicho mucho, ¿verdad? Siguen siendo las infecciones respiratorias la primera causa de morbimortalidad en los niños. Ya no es la diarrea, como siempre en un pasado esa estadística era la diarrea la que era la principal causa de morbimortalidad, pero con el advenimiento de las vacunas y con los cuidados, la potabilización del agua, pues ya las causas gastrointestinales como principal causa de morbimortalidad han pasado a segundo plano. Actualmente son las infecciones respiratorias, y cuando hablamos de infecciones respiratorias en los niños tenemos que dividirlas: las que ocurren a nivel de tracto respiratorio superior y las que ocurren a nivel de tracto respiratorio inferior. Cuando hablamos de tracto respiratorio superior estamos hablando de nariz, de orofaringe, de oídos y de tráquea. Ya a partir de tráquea hacia abajo, entonces hablamos de infecciones respiratorias bajas, que son las que afectan directamente el pulmón y todas sus áreas, ¿verdad? Eso es bien, bien importante. Cuando nosotros hablamos de infecciones respiratorias altas, pues estamos hablando específicamente de cuadros como el resfriado común o catarro. Hablamos de la otitis media, de la rinitis, de la sinusitis, de la faringoamigdalitis y de la laringotraqueitis, que su nombre común es el Krupp. Y cuando hablamos de infecciones respiratorias bajas, principalmente hablamos, como le comentaba, las que ocurren a nivel de tracto respiratorio inferior en pulmón. En este caso, bronquiolitis, asma. El asma, a pesar de que es una enfermedad alérgica, pues se considera como parte de la ocurrencia de las patologías en los niños, y obviamente la neumonía, que es la que causa cerca de 922 mil muertes al año en menores de 5 años.
1: De este grupo que usted nos ha comentado, enfermedades, ¿cuáles pueden ser las más peligrosas y cómo afectan al segmento de la población? Estamos hablando de niños de 0 a 10, a 18 años.
3: Bueno, la pediatría abarca hasta cerca de cumplir los 18 años, pero generalmente la población más afectada es la menor de 5 años. Y las causas principales son las causas virales. Como usted lo mencionó en su introducción, las causas virales en los niños menores de 3 años, le puedo decir, son cerca de un 90%. Es muy rara los cuadros que se nos complican. Pero obviamente con la polución de nuestro ambiente, con el hacinamiento en lo que muchas familias conviven, eso hace que los hermanos mayores que tienen cuadros respiratorios puedan traer de la escuela algún virus, alguna bacteria y sobreinfectar a los hermanitos pequeños y producir un cuadro bacteriano. Pero en sí las causas virales, por eso nosotros los pediatras nunca tratamos cualquier infeccioncita, aunque venga con fiebre el niño, cualquier cuadro respiratorio, porque sabemos que la causa principal son los virus, los que causan este tipo de patologías. Y por eso es que siempre se recomienda que antes de desarrollar o de iniciar un cuadro antibiótico, porque el antibiótico desgraciadamente lo compra la gente como que compra pan en la farmacia y se lo venden a cualquiera. Y ya una media fiebrecita, ya lo sienten caliente, van a la farmacia, le dan antibióticos. Eso a la larga va a afectar su tracto gastrointestinal y los niños no van a tener un adecuado desarrollo. Por eso la importancia de estos espacios, porque nosotros tratamos de educar a la población en el sentido de que las causas principales que ocurren son prevenibles y generalmente van a ser producidas en este caso por cuadros virales. De virus podemos hablar de muchos, incluso el mismo virus de COVID se conoce desde los años 60 que producía cuadros respiratorios, pero eran autocontrolados. Pero la epidemia que nosotros tuvimos o la pandemia que tuvimos en el 2020 era un virus diferente. Es una variante diferente, pues, que pues la que causó tanta mortalidad, ¿verdad?, en la población mundial.
1: Ahora bien, doctor, ¿nuestros pequeños se podrán ver afectados por las infecciones respiratorias más de una vez en su vida? ¿Qué tan frecuente va a ser esto en los niños? Y también dependiendo, pues me imagino, los hábitos que se tengan, las cosas externas alrededor.
3: En primer lugar, existen lo que nosotros llamamos los factores predisponentes. Dentro de los factores hay factores sociales, hay factores propios del huésped, y nosotros los subdividimos aquí. Casi siempre los factores externos son los factores que están en el medio ambiente. Le mencionaba la polución, el ambiente, gente que no tiene acceso pues a tener una adecuada higiene en su casa, compran el agua o no tienen agua. La poca agua que tienen pues le sirve para otros menesteres, no se lavan las manos, la higiene que tienen al preparar los alimentos, los hermanos, porque viven 6 o 7 en un cuarto, y eso pues los mayores, como le comentaba anteriormente, traen la enfermedad y la comparten con los hermanitos, y tal vez ya está saliendo de un cuadro y entonces el otro hermano viene con otro virus diferente y lo afecta. Entonces, si hablamos específicamente de resfriado o de catarro, son casi 200 serotipos de virus o de variantes del rinovirus que pueden llegar a producir una infección. Entonces, imagínense, Luisito está en el kinder y él anda con un resfriado, anda el serotipo de rinovirus 64. Pero viene Marito y anda el 33. Y viene Marita y anda con el 45.
1: ¿Cómo controlamos eso?
3: Entonces se comparten. Hoy yo voy a andar el 33, yo voy a andar el 64, y así estamos. Estamos compartiendo. Por eso, los otorrinolaringólogos siempre dicen, si quiere que su niño se enferme, métalo en una guardería. Eso es un axioma bien, bien claro, porque probablemente los papás los tienen en casa, son niños, tal vez niños únicos que nunca se han enfermado, y solo van a la guardería, y estaba una muchacha con 10 o 12 niños, imagínense estar cambiando, estarles dando de comer, muchas veces ni se lavan las manos, entonces eso llega a ser una fuente de contaminación. Por mucho cuidado que se tenga, siempre, siempre van a haber factores que van a hacer de que los niños se enfermen. Aparte, dentro de los factores propios del niño, un niño que no se le dio lactancia materna, eso es basiquísimo, de que
1: eso puede generar un riesgo
3: básico,
1: en el
3: básico, básico, de que los anticuerpos y todas las ventajas propias de la lactancia materna protege. Los estudios hablan de que un niño alimentado exclusivamente con lactancia materna no se le va a enfermar, ni vías respiratorias ni gastrointestinal, a menos que esté expuesto, como le explicaba, en un ambiente pues que esté sumamente contaminado, ¿verdad? Y la otra son las vacunas. Las vacunas, en su tiempo, según siguiendo el esquema del Ministerio de Salud Pública, las vacunas van a proteger contra la mayoría de las infecciones. Obviamente, como le menciono, las infecciones que están ahí en la casa, pues el niño probablemente las va a adquirir, pero las va a manejar de una forma diferente a un niño que no se le dio lactancia materna, a un niño que no se le aplicaron las vacunas, a un niño que no come la cantidad adecuada de nutrientes, porque eso es bien importante también. Tenemos una alta población en desnutrición, y obviamente un niño desnutrido es un niño que no va a generarse suficientes anticuerpos para defenderse de las infecciones.
1: O sea, esto es importante, esta información, para socializarla con nuestra comunidad universitaria, sobre todo los más pequeños, que a veces pues no saben ni cómo decirnos, ni nosotros mismos como adultos, cómo saber cómo nuestros pequeños están enfermos. Y en estos espacios, como usted hablaba, en la guardería, en las escuelas, esa convivencia que tienen, entonces también es difícil controlar este tipo de situaciones, doctor, definitivamente, y es importante orientar a los padres. Ahora bien, doctor, ¿qué podemos decirle a los papás que nos están escuchando en cuanto al momento de actuar? ¿Qué sucede en estos casos y qué es lo primero que deben hacer los padres cuando ven que un niño presenta alguno de estos síntomas de infección respiratoria, y cuándo es el momento propicio de actuar, doctor?
3: Bueno, la verdad que nosotros nos manejamos en base a un triángulo de decisiones. Entonces, donde nosotros evaluamos la apariencia del niño, cómo está su entorno, cómo se ve realmente, si el niño está decaído, se mira mal, Ese es un dato importantísimo. Luego la parte circulatoria, donde nosotros vemos frialdad de extremidades, donde vemos que el niño realmente se mira mal, la piel se mira pálida, a veces se miran como una especie de lívido o un rash en las extremidades, y obviamente la parte respiratoria. Ver a un niño ya cansado, con que se le hunde el pecho, que se le hunde el estómago, que la naricita nosotros le llamamos aleteo nasal, que se le mueven las alas de la nariz, hacen un movimiento hacia afuera, o que ya una respiración rápida, o que el niño ya tenga un cuadro de tos muy continua, que de repente comenzó con una tos leve, pero la tos ha ido empeorando. Y actualmente la tos es tan intensa que le provoca vómitos, y cuando el niño come, el niño vomita del acceso de tos. Entonces, ¿cuáles son las señales de alerta que nosotros debemos de tener en un niño, pues, que se nos pueda complicar y que ustedes tienen que acudir inmediatamente al médico? Bueno, yo les decía, la mayoría de los cuadros respiratorios son por virus, y los virus son autolimitados. Si tenemos un niño que tiene mocos, que tiene estornudos, que está tosiendo, que tiene un poquito de lagrimeo de sus ojos, o que tiene una tos, pero es una tos ocasional, pero el niño anda jugando, está comiendo y pues no tiene ningún otro dato adicional, entonces usted lo puede manejar únicamente limpiándole su naricita, poniéndole gotitas de solución salina, usando acetaminofén, y muchas veces los niños en 4 a 7 días van a estar bien. O sea, estos cuadros generalmente duran una semana. Y así como vienen, así se van. Sin tratamiento. No hay tratamiento. Algo que yo quiero hacer mención en este podcast es que los niños son respiradores nasales por excelencia los primeros 7 meses de vida. ¿Qué quiere decir eso de que son respiradores nasales? Que no respiran por la boca. Cuando nosotros tenemos obstruida la nariz, lo que hacemos es meter el aire por la boca. Los niños no pueden, y el hecho de que no puedan, ¿qué es lo que hace? Entonces hacen una dificultad extrema por meter el aire. Usted lo puede comprobar tapándole una fosita de la nariz para que vea cómo está la respiración de una fosa, y luego tapa la otra, y entonces usted se va a dar cuenta del grado de obstrucción que ese niño tiene. Eso es sumamente para los niños alarmante, el hecho de no poder respirar. ¿Qué es lo que hacemos en esos casos? Como le digo, de que son respiradores por excelencia, y la primera parte por donde entran los virus es por la nariz, entonces tenemos que mantener esa nariz despejada. ¿Cómo la podemos mantener? Instilando gotitas de solución salina, aspirando secreciones. Actualmente se están usando ya los lavados nasales, que se hacen con unas bombitas especiales que usted le introduce agua por una fosa nasal y sale por la otra. Y ahí viene la cantidad de secreciones. Entonces eso nos permite mantener la naricita despejada para que el niño pueda tener una adecuada entrada de aire a sus pulmoncitos. La otra es mantenerlos eutérmicos. Eso quiere decir de que si usted le detecta que está caliente, aunque no tenga termómetro, pero le pasa la mano, y la mamá usualmente sabe cuando el niño no tiene la temperatura normal. Entonces, si el niño se ve irritable, está lloroncito, no está comiendo, entonces le dé el acetaminofén. Se lo hidrata porque obviamente por la fiebre y por los moquitos ellos pierden líquidos. Y entonces eso hace de que los niños vayan pues manteniendo su estado hemodinámico adecuadamente. Ahora, aquí entran en juego los antihistamínicos, los descongestionantes y todo lo que las farmacias y pues la medicina ha proveído pues para que los niños no se enfermen. Pero todo eso tiene sus indicaciones. Y los primeros días usted no debe de usar más que acetaminofén y mantener su naricita limpia y mantenerlo bien hidratadito. Ya lo demás, si usted ya lo mira, que el niño está con fiebre, que la tos aumentó, que las secreciones ya cambiaron de un tono claro a un tono amarillento, es el momento de acudir a una consulta médica para que solo revise un especialista.
1: A una consulta oportuna para actuar en el momento. Doctor, usted hablaba del tema de las vacunas. Hablando de ese tema de las vacunas, ¿qué tipo de vacunas o cuál es el esquema que está disponible en nuestro sistema de salud pública? ¿Qué vacunas deben de tener los niños, por ejemplo, de 0 a 5 o 7 años? ¿Cuáles deben de ser esas vacunas importantes que no deben faltar en el esquema de vacunación de nuestros niños?
3: Dentro de las vacunas están las que nos van a proteger contra cuadros bacterianos, contra cuadros virales. Algunas van a proteger contra problemas respiratorios, otras contra problemas gastrointestinales. Así, al nacer, en un niño que tiene más de 2.500 gramos en el momento que nace, se aplica la vacuna de tuberculosis que se aplica en el bracito izquierdo, se hace ahí por epidemiología y se aplica vía intradérmica. Es una vacuna que se pone en el momento de nacer. Y se pone la vacuna de hepatitis B para evitar la transmisión perinatal.
1: Esas son obligatorias.
3: Esas son parte del esquema. A partir ya de los 12, de los 2 meses, y se van a aplicar a los 2, 4 y 6 meses, se aplica la vacuna pentavalente, que incluye la vacuna de pertusis o toferina, incluye la vacuna del toxoide tetánico, diftérico, la de Haemophilus tipo B, que todas esas vacunas nos van a proteger contra infecciones respiratorias, y la vacuna de hepatitis B. Adicionalmente se pone la vacuna de neumococo, que el neumococo es el germen principal que afecta ya a los niños mayorcitos, hasta los 5 años. Es el germen bacteriano que nos produce las neumonías. En este caso, nosotros vacunamos precisamente para prevenir la neumonía. Por eso es importante de aplicar las vacunas a los 2, y esas mismas se van a aplicar a los 4, y esas mismas se van a aplicar a los 6 meses. A partir de ahí, se pone la vacuna de influenza, que se puede aplicar a partir del 7º mes. Son 2 dosis, con unas 2 meses de diferencia. A partir del año aplicamos la vacuna de SRP, que es sarampión, paperas y rubiola. El sarampión, es importante que el niño tenga su vacuna y su refuerzo a los 18 meses, porque ahorita en Estados Unidos y en México ya tenemos algunos casos de sarampión, y sería devastador que viniera el sarampión acá y que nos agarre, que muchos niños que no se vacunaron o que solo tienen una dosis de la vacuna y les dé un cuadro de sarampión, que es su complicación principal, es la neumonía por el virus de sarampión. Eso es devastador. Y pues se aplica la vacuna de hepatitis A, y a partir de los 15 meses la vacuna de varicela. Entonces ese es el esquema que nosotros manejamos durante los primeros 15 meses de vida.
1: Y que es importante el tema de la vacunación y de contar con estos refuerzos. Usted decía, para protegernos ante este tipo de enfermedades, que quizás algunas las consideramos como que ya no existen, pero pueden haber estos repuntes, y es importante estar prevenidos. Doctor, ¿cómo cuidamos a nuestros niños de las enfermedades respiratorias en una era, pues, pandemia COVID, pero pues todavía? Algunos de estos niños quizás que tienen 4 o 5 años, pues vivieron esta pandemia, quizás usaron mascarillas. Ahora estamos viviendo una etapa en la que ya no tenemos tan de lleno el uso de la mascarilla, pero ¿cómo nos protegemos en esta era post-COVID?
3: Bueno, teniéndolo encerrado en la casa, no lo va a proteger. Eso sí que es dificilísimo, que por más que usted lo cuide y lo tiene en la casa y no lo saca, obviamente no se le va a enfermar, pero la primera vez que salga, que vaya al kinder, va a venir enfermo y se le va a estar enfermando a cada momento. Eso es bien, bien importante. Tampoco es que lo va a exponer pues a que se le esté enfermando a cada momento, sino que ellos deben de llevar una vida normal. Los cuidados generalmente, como les decía, es sumamente difícil, por ejemplo, en una población de escasos recursos, decirle, mire, tienen que dormir separados, porque de repente duermen 3 o 4 en un cuarto, y muchas veces es imposible de que los niños, por ejemplo, el mayorcito que tiene 2 años, que anda tosiendo, que anda con mocos, quiere estar encima del bebé. ¿Y cómo hace usted pues para hacer de que ese niño no se le acerque? Son cosas que pues se tiene que ir educando de a poco al bebé. De que no se le acerque, que no le toque, que al menos solo le toque los piecitos, pero es sumamente difícil que este niño no. Entonces muchas veces los cuidados son parte importante de la prevención de las enfermedades respiratorias. En este caso, el lavado de manos, la vacunación, la lactancia materna, el hecho de que inmediatamente el niño se le enferme, pues ya no lo mande a la escuela, porque muchas veces este niño enfermo está con tos, a mi consultorio llega, que fíjese que viene, yo lo he estado cuidando, pero la mamá del fulanito lo manda a la escuela tosiendo. Y en la escuela no
1: lo, todos los niños.
3: Sí, y todos los niños se enfermaron. Eso, o sea, Usted lo manda para que se le enferme a la escuela y eso no debería de ser así. Entonces nosotros debemos de influir como médicos o como población en general en las medidas de prevención básicas, que son el lavado de manos, cuando se pueda prevenir con el uso de la mascarilla, pues hay que usarla. El hecho de limpiarle las fositas nasales, yo siempre recomiendo a los pacientes que cuando vengan de la escuela, cuando estén en una piscina o salgan o van a un lugar donde haya mucha cantidad de gente, pues hacerle instalaciones de solución salina para limpiarle la nariz y eliminar el exceso de virus que el niño pudiera tener en ese momento. Y pues obviamente el niño se va a enfermar. Y si se enferma, pues lo que les explicaba anteriormente, pues valorar el estado general. Si yo tengo un niño que anda corriendo, pero está tosiendo y anda con moquitos, pues yo lo mantengo ahí en mi casa, le estoy dando solución salina, lo hidrato, de repente voy a dejarle algún expectorante, lo voy a nebulizar con solución salina para aflojar un poquito secreciones, y si no, pues lo llevo al médico. Pero si yo ya tengo un niño que está con una fiebre, que no le baja con el acetaminofén, que no lo veo bien, lo veo decaído, y se le mira la carita, que cara de enfermo que el niño tiene, y que de repente ya le veo que el pechito se le hunde, que está respirando rápido, o que yo le hablo y el niño no me responde, es de acudir inmediatamente a cualquier centro de salud, porque ese niño, si no se trata a tiempo, puede desarrollar un cuadro, una complicación de un proceso respiratorio.
1: Bueno, gracias, doctor, por esta interesante plática que estamos teniendo. Lo voy a invitar a que pasemos a la siguiente sección, Ten Presente, donde pues de manera breve vamos a recapitular un poco de lo más importante de esta conversación que hemos tenido aquí. Algo que queremos dejar en claro con nuestros oyentes, quizás con los padres de familia o los cuidadores también, a tener en claro en relación a este tema. Entonces nos vamos a la sección Ten Presente.
2: Esperamos que no olvides lo dicho en este podcast, pero no te puedes ir sin antes tener en cuenta estos puntos importantes.
1: Gracias, doctor, por continuar con nosotros en este podcast de Salud para Todos, el doctor Carlos Vides del Departamento de Pediatría de la Facultad de Ciencias Médicas. Doctor, compártanos precisamente estos consejos, este mensaje que queremos dejar en claro con nuestros oyentes que nos están escuchando en relación a este tema.
3: En primer lugar, si es menor de un año, lactancia materna. Si es menor de 6 meses, lactancia materna exclusiva. Las mamás tienen que hacer lo posible por darle exclusivamente lactancia materna. No medicar o no automedicar a los niños, específicamente con medicamentos que tienen 2, 3 o hasta 4 componentes. Porque si usted le da un medicamento que tiene 3 componentes, no está recetando absolutamente nada. Tiene dosis bajas de acetaminofén, tiene dosis altas de un antihistamínico, tiene dosis altas de un descongestionante, y eso nos puede provocar alguna complicación en el niño. Otro dato importante, no use antibióticos a menos que sea recetado. Eso es sumamente importante. Una adecuada nutrición en los niños es adecuado, especialmente si es un niño menor de 2 años, tiene que tener una adecuada nutrición. No lo meta en una guardería a menos que ya esté completamente vacunado. Eso quiere decir que si un niño de 2 meses o de 3 meses no tiene todas las vacunas, no es conveniente. De que yo sé que muchas veces las familias no pueden, pero sí, yo recomiendo siempre que tengan todas las vacunas para que puedan ir a una guardería, porque si no, los niños se nos pueden complicar. El 80% de las patologías respiratorias en los menores de 5 años son por cuadros virales. Entonces, esto quiere decir que no ocupan uso de antibióticos. Yo estoy en contra de que las farmacias expendan antibióticos por doquier. Los venden como que si fueran y hasta le dan opciones, porque las farmacias generalmente tienen antibióticos que a ellos les pagan comisiones para que ellos los puedan recetar, y entonces se los quieren meter a la gente, y eso no debería de ser. Pues obviamente esto no está regulado, pero sí hacer la conciencia en la población de que tenganle cuidado a los antibióticos, porque si no, el problema va a ser después las complicaciones que dan los antibióticos. Principalmente eso, y deseando de que pues un niño que se le enferme no espere que se le complique, acude inmediatamente al centro de salud más cercano para que pueda pues atendérsele de la forma más adecuada.
1: Bien, gracias al doctor Carlos Vives, jefe del Departamento de Pediatría de la Facultad de Ciencias Médicas de la UNA, hoy que nos ha acompañado en este espacio para hablar de las infecciones respiratorias en los niños. 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Y bueno, los esperamos en la próxima edición con otro interesante tema. Se despide de ustedes Kaylin Espinosa. Hasta la próxima.
2: ¿Sabías que pequeñas

0: Buenas tardes, buenos días, buenas noches a todos los fumitas que siempre están conectados con nosotros. Bienvenidos a este podcast Por Amor al Arte. Hoy, señoras y señores, tenemos entrevista en cabina. Hoy estamos preparándoles un buen espacio para todos ustedes, queridos pumitas que están fuera de nuestro hermoso país o que son parte, ¿verdad?, de nuestra Universidad Nacional Autónoma de Honduras. Hoy no estoy solo, estoy como de costumbre, ¿verdad? Señorita Kaylin Espinosa, ¿cómo estás? ¿Cómo te va?
1: Hola, Hugo, y a toda nuestra audiencia. Pues feliz de que en este espacio, Por Amor al Arte, un podcast dedicado a los artistas para conocer más de ellos, para conocer más de lo que están haciendo. Y bueno, para todos nuestros escuchas, ya nos estamos preparando para el Fucaín que se va a desarrollar próximamente.
0: Así es, como vos lo decís, Kaylin Espinosa, ya se viene el Fucaín y nosotros estamos expectantes como lo
1: estuvimos. Es tu segundo Fucaín, ¿verdad?
0: Sí, mi segundo Fucaín.
1: Mira, yo no estuve el año pasado, estaba en graduación, es mi primero.
0: Es cierto, vos no estuviste, es la verdad. A mí me tocó estar animando en uno de los escenarios principales y pues bueno, ahí estuvimos con todos esos muchachos que siempre dan sus buenas presentaciones.
1: Vos eras Kaylin el del video Espinosa, de que estaba bailando punta.
0: No,
1: el año
0: yo no puedo bailar punta. Te diré, decirte que no puedo bailar punta, pero sí me gustaría, hay que me lo enseñen los muchachos en este Fucaín 2025, que como de costumbre la universidad se presta, ¿verdad?, para hacer ese tipo de shows o hacer ese tipo de presentaciones, ¿verdad? Kaylin Espinosa, hoy tenemos en cabina a quién es.
1: Precisamente hoy tenemos en cabina a Emmanuel López, que es de la carrera de Ingeniería en Sistemas, y Lilian Marlene Cardona, que es de la carrera de Matemáticas. Ellos son de danza folclórica y bueno, hoy estarán compartiendo con nosotros también cómo ya se están preparando para esta segunda edición del Festival Universitario de la Cultura y el Arte para la Identidad Nacional, Fucaín, donde participa la UNA y otras universidades. Y bueno, nosotros como UNA vamos a participar en 6 disciplinas, en este caso danza. Y bueno, en esta serie de Por Amor al Arte le estamos trayendo a estos artistas para conversar con ellos y conocerlos un poquito más.
0: Mire, señorita Kaylin, está Lilian por acá. Lilian, ¿cómo estás? Lilian, ¿cómo te va?
2: Estoy muy emocionada de estarlos acompañando y también a los que nos están escuchando. De hecho, es mi primera vez en una entrevista así.
0: Oficial.
2: Sí, es primera vez. Los nervios.
1: ¿No la entrevistó Hugo el año pasado?
2: No, no me tocó entrevista.
0: No quisieron venir, ¿va? El año pasado. Ajá.
2: Estábamos bien ocupados preparando nuestro show para Fucaín, igual que este año, y siempre con mucha emoción prepararlo con cariño y con amor para el público.
0: Bueno, por acá Lilian nos comentaba que no era de acá, no es de la capital, Lilian.
2: En efecto, yo soy de Lanchana y vivo aquí en Tegucigalpa por el periodo de clases y de hecho, por amor al arte, sacrifiqué mis vacaciones.
1: Sí, porque para los que nos escuchan, lo estamos grabando ya en vacaciones estudiantiles.
0: Sí, ¿no? Sí, exactamente. Sí. Imagínese. Pero, ¿cómo te sentís? Bien.
2: Me siento súper bien, súper emocionada porque el año pasado la experiencia que tuvimos en Fucaín fue una de las experiencias más enriquecedoras que pude tener y qué mejor que compartirlo por segunda vez con mi cuadro tan amado.
0: Bueno, por acá también tenemos
1: Emmanuel.
0: Emmanuel, ¿cómo estás?
3: La verdad también, como mencionaba mi compañera Lilian, bastante emocionado de estar aquí, muy feliz.
1: ¿Su segundo Fucaín?
3: Sí, mi segundo Fucaín. También el año pasado pues nos dieron la oportunidad de participar, de hacer ese gran show que la gente pudo disfrutar. Y muy feliz de que la gente pudiera ver esa emoción que da estar bailando, representando la cultura de este gran país.
0: Ah, muy bien. Mira, Emmanuel, que es de Tegucigalpa.
1: Usted no correcto. Sí sacrificó sus vacaciones, pero poquito.
3: Sí, no tanto como Lilian, ¿verdad? Que ella se pudo ir a su pueblo allá a disfrutar.
0: No, pero acá disfruta también, va en los entrenamientos, sí, en los ensayos,
3: sí,
0: ensayos,
3: quemándonos, matándonos, ¿verdad?
0: Sí, pero de pronto le toca subirse a Lilian.
1: Están corriendo porque tenemos una semana que es de vacaciones donde pues varios de estos procesos se detienen, entonces estamos corriendo.
2: Exacto. Estamos corriendo. O sea,
0: bueno, miren estos muchachos, Kaylin, que van con todo a este segundo Fucaín. Qué bueno, ¿verdad? Que se puedan involucrar a este tipo de cosas. Hay mucha gente que quiere involucrarse, pero no puede. ¿Qué le dicen a esa gente, Manuel?
3: Bueno, por ejemplo, yo soy de ingeniería, ¿verdad? Y pueda parecer un poco raro que alguien de ingeniería esté bailando danza folclórica, pero pues de mi parte yo los invito a que se les quite ese miedo, esa pena, y que puedan abrirse a este gran disfrutar que es bailar danza folclórica.
1: ¿Qué lo hizo buscar prepararse para bailar danza folclórica?
3: Bueno, yo desde pequeño...
1: ¿Lo bailó en la escuela?
3: No bailé en la escuela. Bueno, en el colegio sí, pero pues obligado, ¿verdad? Pero tal vez ahí empezó ese pequeño
4: gusto,
3: interés.
4: El gusto.
3: Exacto, ese gusto que daba a bailar. Pero ya fue hasta que llegué a la universidad y viendo desde pequeño a muchas generaciones bailar, pues que me interesó bastante. Y cuando se me presentó la oportunidad, pues no rechacé entrar al cuadro.
4: Muy bien. Mira, Kaylin, qué interesante todo esto, ¿verdad? Esto lo que...
1: Ya ves, vos en tu etapa estudiantil haciendo otras cosas en vez de aprovechar el tiempo.
4: Sí, mira.
1: Miriam, usted cuéntenos cómo empezó a bailar danza folclórica, ¿de cuándo? ¿También lo bailó de niña?
2: No, de hecho mi historia es bastante chistosa porque yo mi primer acercamiento con la danza folclórica fue de hecho aquí en mi querida casa de estudio cuando matriculé la optativa de danza folclórica.
1: Usted dijo, bueno, esta la voy a pasar.
2: Esta la paso, y lo chistoso es que yo la matriculé cuando estábamos en periodo semipresencial, entonces yo en clases virtuales ahí de danza folclórica.
1: ¿Cómo se aprende danza folclórica virtual?
2: Virtual, yo aprendí, así que yo soy el ejemplo más grande de que sí se puede aprender. Y bueno, de ahí fue donde conocí a la licenciada Carmen Flores y completamente enamorada de su personalidad y cómo es de persona. Entonces ahí fue donde conocí el cuadro de danza y yo miraba a esas cipotas maquilladas, ellas que se miraban tan bonitas con sus trajes y dije, yo quiero, definitivamente.
4: Muy bien. Hay una pregunta que les quiero hacer, ¿verdad? Que me intriga hacérselas porque...
1: La intriga, imagínense. Sí, pero no la tengan miedo.
4: Sí, no me tengan miedo. Pero, ¿por qué lo hacen? ¿Por qué danzan? O sea, ¿qué quieren? ¿Qué es lo que pasa por sus mentes cuando ustedes danzan? ¿O qué pasó por sus mentes cuando decidieron estar en la danza, en este grupo de arte, ¿verdad? Arte UNA. Así es, ¿verdad? Que es el grupo de danza. Pues, ¿qué pasa por sus mentes a la hora de participar? O a la hora de decidir. Va, Lilian, dígame, cuéntemelo todo.
2: Por el motivo por el que yo bailo es porque en la danza folclórica, aparte de que me encanta el hecho de que siendo joven podemos representar nuestras tradiciones, nuestra cultura y... ¿Qué mejor ejemplo para los demás, para hacer un llamado de que siendo jóvenes podemos enriquecer nuestra cultura y aprender también? Y sobre todo porque dentro de la danza folclórica también aprendí a descubrirme como persona, a descubrir qué cualidades tengo, cómo puedo resaltarlas, cómo puedo mejorarlas.
4: Mire, Kaylin, es alguna parte importante esa, ¿verdad?
1: Definitivamente. Y bueno, veíamos con la danza folclórica quizás lo hemos visto desde niños, y bueno, lo que tiene el arte folclórico, de cómo nos conecta con nuestras raíces, con nuestra cultura, con nuestra identidad. Entonces me imagino que ya esta etapa que los chicos están más conscientes debe ser todavía mejor entender aún esas ideas. Cuéntenos, Emanuel, usted, ¿cuál es su experiencia? ¿Qué siente?
4: ¿Qué le emociona de danzar?
3: Bueno, es complejo, ¿verdad? Expresar ese sentimiento que genera pararse en el escenario y pues comenzar a bailar. Uno pues, de la experiencia de todos los integrantes del cuadro, pues, y mía inclusive, pues, es una euforia, es una gran pasión que se siente bailar y representar la cultura del país, pues, es algo extra que nosotros lo vemos, ¿verdad? Es ese plus que nosotros le damos a la danza folclórica. Porque a través de esta danza, pues, representamos cómo se vivía antes, incluso muchas ferias, muchas fiestas que se hacían antes, lo que se bailaba, cómo se disfrutaba en esa fiesta. Y, pues, tal vez plantarse en esos momentos es lo que llena el corazón para seguir bailando.
1: ¡Qué bonito!
4: Mire, Kaylin.
1: ¡Qué bonito cómo hablan esos chicos! Fíjate, sí, Hugo, sí, que aquí les voy a compartir que la vez pasada, por ejemplo, yo escuché un profesor que trabaja arte, el maestro Wilfredo, me imagino que lo han de escuchar, y un día me acuerdo que nos dijo, vamos a hacer un programa de solo enseñarles cuántos tipos de zapateo, creo que se llama, cuántos existen. Yo dije, wow, o sea, hay muchos,
4: sí,
1: estilos,
4: ese día,
1: la danza es súper amplia.
4: Ese día nos dimos cuenta de mucho, Kaylin, ese día con el profesor nos dimos cuenta de mucho, pero también queremos saber, muchachos, en sus palabras, ¿cómo ustedes describen este tipo de danza? Porque ya tuvimos a danza contemporánea, Kaylin Espinosa, y estábamos con Carlos, Y ellos tienen su estilo, ¿ah? Es un estilo diferente a la danza que ustedes danza practican, ¿verdad? Que es la danza folclórica. Exacto. Okay, entonces, en sus palabras, ¿cómo ustedes definen la danza para aquellas personas que en realidad no entienden el concepto de pronto, ¿verdad? De folclore.
3: Bueno, como tal, la danza, pues, es un poco compleja en ese ámbito, pero, pues, el paso general, ¿verdad? El paso nacional de este país es el psique, y es lo que normalmente se suele bailar. Y, pues, esos pasos normalmente son
1: no
3: bien
1: enérgicos.
3: No sabe
1: Hugo de qué le está hablando, Emanuel, pero ustedes
4: no, ahora, nada, ahora yo lo sé. No, pregunto por muchos que no saben, ¿verdad? De repente.
3: Siempre hay que aprovechar la oportunidad
4: para, que para no, dar el conocimiento, ¿no? Que nos diga aquí el experto, pues. El que practica danza todos los días, todo el día. Así es, ¿verdad?
3: Todos los días, porque siempre ayudamos en la clase de danza folclórica, ¿verdad? Y estamos ahí metidos, siempre rigiando, ¿verdad? Disfrutando, bailar. Y como tal, es eso, es una danza muy enérgica, bastante emocionante para todos.
1: ¿Cuáles son sus canciones folclóricas favoritas, por ejemplo, chicos?
3: Bueno, mi danza favorita...
1: Que le gusta bailar el sueñito.
3: No, el sueñito no.
4: Kaylin, es que ese solo vos lo bailaste en la
1: escuela. Solo es lo único que le sé de folclore.
4: Y Kaylin lo bailó porque le gustaba el cipote. Entonces, ella,
3: a veces uno entra por eso.
4: Ella también, prefirió.
1: Pero se queda después.
3: Después siente la emoción y se queda.
4: Kaylin se quedó.
1: Sí. Pero cuéntenos, ¿cuáles son sus danzas favoritas?
3: Bueno, para mí mi favorita es Lance los Manguitos. Es muy bonita.
1: Esa no la hemos escuchado, Hugo.
4: No, esa yo creo que es actual.
3: Ah, es bastante, es más reciente.
4: Es más reciente, ¿va? Sí, porque aunque los tiempos de estudio no los tuyos, Kaylin, ¿no? Ya pasaron mucho tiempo.
1: ¿Y Lilian, cuál es su favorita?
2: Yo tengo varias, pero yo diría que la danza con la que tengo sentimientos y fuerte es Arrancaterrones de Nueva Esperanza.
1: ¿Esa? Tampoco hemos escuchado esa canción.
4: Ah, bueno, entonces ahí le queda a Kaylin para que...
1: Nos fijamos que no sabemos casi nada del folclore. Hablamos del folclore, de cómo exalta nuestra identidad, nuestra cultura, pero conocemos muy poco y creo que también esa es una parte interesante del arte que ustedes realizan, chicos. También cuéntenos un poquito porque, bueno, la danza folclórica obviamente es desde hace mucho, pero en este momento no solamente significa, o más bien cómo ustedes innovan también en la danza. Entiendo que pues la danza tiene pasos, tiene ciertos matices que ya tiene, pero ¿cómo se hace para innovar y para, digamos, bailar danza folclórica en 2025?
2: Uy, es pregunta bastante compleja.
3: Sí, porque, bueno, por ejemplo, nuestro cuadro de danza se caracteriza bastante en mantener las danzas tal y como fueron recopiladas. Pero normalmente las tratamos de actualizar, que se vean más bonitas, haciendo coreografías, cambiando algunas figuras, tal vez ya no círculos, sino haciendo cruces, también diagonales, cosas de ese tipo.
4: Ah, muy bien, sí, yo estuve el Fucaín pasado, así yo miré un tremendo show, hasta con banderas, con todo, y que varios elementos ahí, ¿verdad?, importantísimos.
1: También el vestuario, ¿verdad?,
4: el
1: transmite
4: vestuario,
1: los adornos que pueden
4: pero,
1: utilizar.
4: Kaylin Espinosa, hay algo que estos muchachos se nos quieren esquivar, ¿verdad?
1: Hay algo que no les hemos contado. Que no les hemos contado y que queremos contarles.
4: Sí, bueno.
1: Así que aquí los tenemos y nos van a contar los chicos. Tenemos aquí una dinámica. Bueno, Hugo, vamos, te doy los honores.
4: Vamos, entonces, a escuchar lo que no nos han contado estos chavales.
1: Vamos con...
5: Lo que no te hemos contado.
4: Ok. Lo que no nos han contado los chicos que tenemos por acá de Arte UNA, danza folclórica. Y bueno, muchachos, Kaylin Espinosa, estos muchachos tienen por acá papelíos. Por favor, les
1: empezamos
4: voy a pedir.
1: Empezamos con Lilian, ¿verdad?
4: Lilian,
1: primero
4: sí,
1: la dama, vamos
4: primero
1: a ver.
4: Primero la dama, que elija. Lilian está revolviendo, mezclando los papelitos.
1: Estas preguntas no las hago yo, las hace Hugo.
4: Y esta, no, estas preguntas las hace la producción. Por acá, ¿qué dice Lilian? ¿Qué bueno, dice tu pregunta?
2: Bueno, compadre, aquí vamos a revelar todo.
4: Mire estos muchachos que ya traen el arte en las venas, Kaylin.
2: Mi pregunta dice, ¿con qué desafíos te has encontrado en el camino? Uy, pregunta bastante fuerte y espero no ponerme sentimental aquí.
1: Primero dejar mis vacaciones.
2: Sí, exacto. Vamos a llorar después. Pero bueno, el de los desafíos con los que yo me he encontrado fue, primero, soy una chica muy, muy tímida. No suelo hablar o socializar mucho y me encuentro con la sorpresa de que cuando llego al cuadro, todos se hablan con todos y yo no sabía cómo acercarme a los demás, tal vez a preguntar cómo se hacía un paso, cómo se hacía un faldeo. Y el otro problema súper grande con el que me he encontrado es con la inseguridad en el escenario, porque me pasaba de que por el momento de la nueva generación soy la chica más alta bailando y todo el mundo me dice, pucha, aprovecha esa característica que tenés, que sos alta, destacás, pero la inseguridad sobre todo de pensar que tal vez mis habilidades no terminan de llenar las expectativas que tiene el cuadro con sus bailarines, porque uno siente la presión cuando uno llega de los bailarines que están a nuestras espaldas, han sido bailarines de buen nivel, y entonces uno siente la presión de, pucha, yo tengo que llenar el traje y tengo que darle honor al traje.
1: Pero me imagino, mire, que eso es algo que va trabajando. O sea, Lilian, que usted me dice, y bueno, aquí está Emanuel, que me puede decir, o sea, que, o sea, usted hoy la estamos entrevistando con el traje. Si la entrevistamos sin este traje, cambia un poquito de personalidad.
2: Exacto. Nosotros tenemos personajes dentro del escenario. Nos enseña a que para tener más seguridad en el escenario, que nos creemos personajes que nos ayuden a interpretar, porque bailar danza no somos nosotros. Estamos interpretando a personas que vivieron antes, que vivían lo que nosotros estamos bailando, que eran actividades normales, pero que nosotros los representamos por medio de la danza.
4: Bueno, muy bien. Gracias. Mire, Kaylin Espinosa, respondiendo a la pregunta en este momento, entonces. Entonces, quiero que Lilian vuelva a integrar su pregunta a los papelillos.
1: Ah, que porque, le puede salir la misma.
4: Porque les puede salir la misma y que los revuelva en Manuel, ¿verdad? Bueno, vamos a ver en Manuel qué es lo que le sale, porque es curioso.
1: No tenía
4: curioso.
1: Papel ya el compañero. No.
4: Mire la producción, aquí está producción que no se pone pilas a comprar.
2: Es que ya se quieren ir de vacaciones.
4: Sí, hombre.
3: Sí, ya no.
4: ¿Cuál es la que le tocó al señor Emmanuel?
3: Bueno, la pregunta es, ¿qué esperas lograr en el camino? Y bueno,
4: ¿qué bueno, esperas como, lograr en el camino?
3: Como le mencionaba Lilian, ¿verdad? Llenar esas expectativas que tienen los anteriores bailarines, esas tantas generaciones que hay atrás de nosotros, ¿verdad? Que le dieron ese nombre al grupo, que, bueno, es un grupo que tiene ya casi 44 años, ahorita en septiembre.
1: Wow.
4: 44 años, Kaylin, imagínate, va.
3: Y son años de experiencias, de ir de viajes hacia otros países, China, Colombia, El Salvador, Guatemala, casi todo Centroamérica. Y pues para mí lo que espero lograr es dar esa talla, llegar a que puedan decir las viejas generaciones y sentirse orgullosos de los bailarines que hay ahora.
4: Ah, muy bien, mire.
1: ¿Qué compromiso estos chicos?
4: Kaylin Espinosa, yo llamo me llama la atención algo, y es que la mayor parte de estos grupos de danza tienen entre 40, 45 años de estar acá. El de que entrevistamos la vez pasada tenía 46 años también de estar formado. Entonces, estos grupos se forman desde temprano, Kaylin. Y qué bueno, ¿verdad? Que ustedes le están metiendo a los entrenamientos. ¿Cada cuánto entrenan? ¿Todos los días? ¿Así es?
2: Normalmente en periodo normal de clases ensayamos jueves y viernes, pero ahorita estamos aprovechando vacaciones para ensayar toda la semana.
4: Bueno, ahí está Kaylin Espinosa entonces. Lo que no nos habían contado estos chicos, ya lo confesaron, lo han confesado. Entonces, Kaylin, para ir cerrando, el Fucaín es este 2025... Y bueno, hay más cosas, ¿verdad, Kaylin?
1: Y bueno, el Ficoain viene próximamente. Hoy estamos grabando este podcast previo a irnos de vacaciones. Y luego que regresamos de las vacaciones, ya es este festival tan importante donde, como les decía, pues la UNAD participará a través de 6 disciplinas. Estamos hablando del Festival Universitario de la Cultura y el Arte para la Identidad Nacional Ficoain 2025, que será la semana del 8.
4: Sí, del 8, 8, así es. Del 8.
1: Toda una semana durante, son, bueno, nosotros participaremos en 6 disciplinas y son diferentes universidades, ¿verdad?, que nos estarán acompañando y viendo. Así y dando es. Lo mejor en cada una. O sea, estamos hablando de danza, música, cine, teatro, muchas cosas.
4: Correcto. Hoy nos acompañaron entonces estos chicos de danza folclórica, arte UNAD.
1: Antes de irse, que nos digan el nombre completo del grupo, Hugo.
4: Sí, bueno, que nos den el nombre completo.
3: Nombre

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1: Hola, bienvenidos a Ciencia Una, espacio donde presentamos temas asociados a la producción científica de nuestros investigadores de la Universidad Nacional Autónoma de Honduras. Esto con el fin y el objetivo de conocer el impacto de la ciencia en la sociedad.
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1: En este programa conoceremos las maravillas del mundo científico. Soy Carlos Alvarenga, su anfitrión en este viaje por la ciencia en la UNA. Hoy nos acompaña la docente e investigadora Lilian Sosa, doctora en farmacia de la Universidad de Barcelona, jefa de gestión de la investigación en el desarrollo sostenible y también es licenciada en ciencias químicas por esta universidad. Bienvenida, doctora, para hablar de un tema pues interesante que viene lo que nos estaba contando este micrófono de un artículo de investigación que se presentó en 2019. Gracias. El tema en particular del que estamos hablando es el nanogel de anforesina B para el tratamiento de leishmaniasis cutánea. Entonces, bienvenida a este espacio de Ciencia Una, doctora, para hablar un poco sobre esta investigación que está desarrollando.
2: Muchas gracias por la invitación y por tomarme en cuenta en este programa.
1: Claro, y bueno, ya es un poco habitual tenerla también aquí, ¿no?
2: Gracias.
1: La leishmaniasis es una enfermedad tropical olvidada, común en países donde la pobreza extrema o las condiciones nutricionales son muy malas. Desde México hasta Brasil, la leishmaniasis es endémica. Sus tratamientos son caros, tóxicos y en algunos casos, pues, comercializados por vía intravenosa, que seguramente pues ya nos indicará usted, no es lo mejor, ¿no? Entonces, si nos explica un poco de dónde surge esta investigación del nanogel de anforesina B para el tratamiento de la leishmaniasis cutánea.
2: Ok, bueno, esta es una idea que surge de mi tesis doctoral, que fue auspiciada por el Instituto de Nanociencia y Nanotecnología de la Universidad de Barcelona y por la Generalidad de Cataluña. Nosotros comenzamos en el año 2015, antes del 2015, a desarrollar medicamentos con este fármaco que se llama anforesina B, que es un fármaco sumamente antiguo, fue sintetizado hace más de 60 años. Y fue sintetizado con el objetivo de poder tratar las enfermedades causadas por hongos. Pero todos los medicamentos, todos, o todos los fármacos, todas las moléculas tienen más de un efecto terapéutico.
1: Sí.
2: Entonces, esta anforesina B, aparte de tener un efecto frente a hongos, también tiene un efecto frente a unos parásitos que causan una enfermedad que se llama leishmaniasis. Hay varios tipos de leishmaniasis. Hay leishmaniasis visceral, que se da mucho en los órganos internos, que esa ya es una leishmaniasis más compleja. Está la leishmaniasis mucocutánea, que afecta ojos, orejas, boca y nariz. Y está la cutánea, que es la que afecta la piel. Entonces, ¿qué sucede? Que los tratamientos suelen ser muy caros. El que está, permitido en Honduras se llama antimoniato de meilumina, que es otra molécula. Y como es una enfermedad, como usted lo mencionó, se llama enfermedad tropical olvidada y le dicen enfermedad de la pobreza. ¿Por qué? Porque se dan siempre en países donde la pobreza es extrema, donde viven perros con gatos, con conejos, la gente duerme con ellos, y es transmitida por un mosquito que nosotros no podemos ver. Es un mosquito microscópico,
1: casi diminuto, ¿no?
2: casi diminuto. Entonces, hay gente que confunde mucho las heridas con un barro, con una pequeña úlcera, y cuando ven de que no, que el tratamiento no surge, entonces se diagnostica la leishmaniasis. La leishmaniasis cutánea normalmente se trata con anforesina B, pero vía intravenosa. ¿Qué pasa con anforesina B vía intravenosa? Que es muy tóxica, extremadamente tóxica, o sea, daña mucho el riñón, por supuesto el hígado. Entonces, las estrategias terapéuticas...
1: Y lo menos imposible, ¿verdad? Que también la gente que le tiene miedo a las agujas.
2: La gente que le tiene miedo a las agujas también. Entonces, el sitio de la punción es muy dolorosa. Cuando entra el líquido es muy doloroso y es muy caro también.
1: ¿En dónde específicamente se suele inyectar? Por lo que menciona que
2: es entrar por la vena, por cualquier vena que esté en el cuerpo.

0: ahí lo pueden aplicar.
1: Listo. Y esta, y esto que se estamos viendo como es una aplicación intravenosa, ¿verdad? Para el tema, ¿qué es lo novedoso en esta red de investigación que han elaborado ese nanogel cargado de anforicina B al 0.03% y que se ensaya en una piel dañada y piel intacta, ¿verdad? Para hacer este, simulando el proceso de la leishmaniasis. Entonces, ¿qué conclusiones se llegan también un poco con ese, también ese experimento de nanogel que se desarrolló? Ok,
0: lo novedoso es que no hay nada en este momento en el mundo de anfotericina B comercializada para la vía cutánea. O sea, el nanogel de anfotericina B lo desarrollamos con el objetivo de aplicarlo directamente en la úlcera o en la leishmaniasis que se provoca directamente, que está provocada directamente en la piel. Entonces, con esto nosotros lo que queremos es evitar que el fármaco entre por la vena y por ende haga esos efectos tóxicos que normalmente tiene. Entonces nosotros hacemos una serie de ensayos. Claro, primero formulamos, que eso fue otro
1: experimento.
0: Otro también. Rollo.
1: Pero es válido que lo pueda explicar también, ¿no?
0: Sí, o sea, fue bastante complejo porque es un fármaco muy insoluble en todo. Entonces había que buscar en qué era soluble, que no fuera tóxico y que fuera aplicable en la piel. Claro. Entonces eso fue realmente pues meses y meses de trabajo, de estar en laboratorios 10, 11 horas probando, ensayando. Pero una vez que obtuvimos la fórmula, que vimos que ya se solubilizaba y que ya podíamos incorporarlo en un excipiente que fuese aplicable en la piel, vimos de que formaba micelas, se llaman micelas, que son como partículas muy nanométricas, y esto hace de que penetren más fácilmente en la piel.
1: Claro.
0: La concentración a la que usamos, que es 0.03%, no es tan alta, por lo tanto lo que queremos hacer es que no haya toxicidad, que no hubiese toxicidad, y que aparte de que no fuera tóxica, una baja concentración fuera efectiva. Entonces hicimos una serie de pruebas. Primero simulamos un proceso de leishmania dañando piel. Hay leishmaniasis con piel intacta también, que se llama botón de oriente. Y miramos de que todo queda retenido en la piel, que es donde nosotros queremos actuar, sin que pase una concentración tan elevada en sangre y que pueda provocar una toxicidad. También probamos la toxicidad de esa formulación en células de piel y en células que se llaman macrófagos, que todos tenemos en el cuerpo, y vimos que no era nada tóxica. Entonces significaba de que si pasaba un poquito a la sangre, no iba a haber esa toxicidad que normalmente el fármaco produce por administrarlo por la vena.
1: ¿Y qué efectos en el caso de, para sopesar un procedimiento con el otro, verdad? ¿Qué pasa con los efectos secundarios cuando se aplica de forma intravenosa y con los efectos en la aplicación del nanogel?
0: Ok, como a nivel de al aplicarlo por vía intravenosa llega todo el fármaco a la sangre, y al llegar todo el fármaco a la sangre es más probable que tengamos un efecto tóxico en riñón y en hígado. Cuando lo aplicamos por la piel es una barrera que nos cuida de todo. Entonces, que quede retenido en la piel, específicamente en la dermis, donde está la enfermedad, y que no pase a la sangre, eso me asegura de que no van a haber efectos tóxicos como los que hay al administrarlo por la vía intravenosa.
1: Claro, entonces estamos hablando que
0: estamos disminuyendo toxicidad y viendo la efectividad in vitro, por supuesto, del nanogel.
1: Y en este caso también hablando de lo que esto significa para pacientes que padecen la leishmaniasis, ¿cuántas son las estadísticas que se manejan? Pues es una enfermedad, lo que usted menciona, pues es una enfermedad más de países
0: de Mesoamérica.
1: De Mesoamérica con ese tema, y seguramente pues las cifras han de ser un poco más altas, ¿no? Entonces hay que tener
0: un
1: impacto.
0: Es interesante porque ya hay casos en España, en Francia, en Italia, por la migración. Entonces ya no solamente es una enfermedad de Mesoamérica y del tercer mundo, sino que también es una enfermedad del primer mundo. Y es un problema porque no solamente la padece el humano, la padecen los animales, el perro, el gato, la rata, el pollo, el conejo. O sea, es una enfermedad que puede afectar el entorno. Entonces, en Honduras, por supuesto, es un país endémico. Hay zonas endémicas de leishmaniasis, el Paraíso, Choluteca, son lugares donde hay mucha leishmaniasis. Hay grandes investigadores trabajando otras partes, como la parte inmunológica. Hay grandes investigadores como Wilfredo Sosa, por ejemplo, que investiga esa parte. Mi parte ya es más ver cómo mato yo el parásito, cómo puedo hacer yo para que haya un tratamiento efectivo y no tóxico, porque tampoco hay vacuna.
1: Claro, y hablando de los órganos pues más sensibles de nuestro organismo, ¿verdad? Que está en contacto con todo y nos hace ver, pues estamos hablando del ojo, ¿no? En este caso ya hay leishmaniasis que está ubicada cerca del ojo, ¿verdad? Sí. La actuación de este tipo de medicamentos puede mejorar también un poco mejor que no haya existir también otras enfermedades relacionadas,
0: claro,
1: con este tema, ¿verdad?
0: Sí, nosotros probamos la efectividad, hablando un poco de lo que menciono ahora, la efectividad, la leishmaniasis tiene dos procesos o dos formas evolutivas, por decirlo así. La leishmaniasis en su forma promastigote y amastigote, así le llamamos. Entonces nosotros probamos el nanogel, qué tan efectivo era y qué tanto mataba promastigotes y amastigotes de diferentes especies de leishmania. Uh-huh. Porque hay leishmania infantum, brasilensis, mayor, panamensis, hay un montón de leishmaniasis, claro, de especies. Entonces, la que afecta piel es sobre todo la trópica, afecta mucho a piel, la leishmania trópica. Entonces nosotros trabajamos con cuatro especies, la infantum, la trópica, la mayor y la brasilensis. Entonces probamos en otros estadios del parásito, uh-huh, ver cuánto mata, qué concentración es la que mata el bicho. Y vimos concentraciones muy bajitas que matan al bicho con el nanogel. O sea, concentraciones por debajo de una micra.
1: Claro.
0: Entonces, de un microgramo.
1: Estamos hablando de algo que tiene un impacto realmente.
0: Exactamente.
1: Efectivamente en el desarrollo este. El tema de la creación de nanogel, ¿cómo es su composición? ¿Cómo lo elaboraron? Sin dar muchos detalles, me imagino.
0: Sí.
1: También el hecho de esto, pues un avance científico importante para las personas que padecen. Entonces, sí, ¿cómo se elabora este medicamento?
0: Bueno, primero tenemos que tener, primero probamos con el fármaco puro. Tiene que estar en una pureza casi del 100%. Y utilizamos un excipiente que se llama polaxámero. Y este polaxámero tiene la capacidad de formar estas micelas que son como gotitas o partículas por debajo de los 100 nanómetros. Y justamente en este estudio hicimos unos ensayos computacionales, moleculares, para ver realmente qué es lo que pasa con el fármaco y ese polaxámero, y también qué pasa molecularmente con todo ese conjunto y la membrana celular de los bichos. Entonces podemos ver que hay un buen acoplamiento químico, por decirlo así, entre el polaxámero y la amfotericina B. Igual nosotros medimos los tamaños de esas micelas formadas y efectivamente están por debajo de los 100 nanómetros. Entonces es interesante porque este polaxámero a bajas temperaturas es líquido. Uh-huh. Sumamente líquido, como agua, parece un agua o aceite, y cuando ya se aplica en la piel se va gelificando. Entonces eso nos asegura que hay un efecto de depósito,
1: claro,
0: y que ese efecto de depósito me hace de que se libere el fármaco justamente donde yo quiero que haya un efecto.
1: Bien, entonces estamos hablando de pues un efecto pues importante en el desarrollo del tratamiento de estos parásitos. También hablar de un poco de lo que produce la leishmaniasis, ¿verdad? ¿Qué son la enfermedad? ¿Por qué es tan importante que se trate esta enfermedad? Entonces, ¿qué es lo que produce esta leishmaniasis?
0: Ok, la leishmaniasis cutánea específicamente produce muchas úlceras en la piel. Puede producir una sola úlcera, como puede producir varias. A veces puede producir como un barrito que se llama botón de oriente. Y el problema es cuando la especie infectante, por ejemplo la brasilensis, que es sumamente compleja, empieza a infectar por ejemplo la boca, la nariz. Usted va a ver que mucha gente no tiene prácticamente el labio superior. Hay leishmaniasis en el ojo. O sea, el hecho de que yo tenga una úlcera cerca en el ojo y que yo no la trate, eso se puede diseminar más. Uh-huh. Y puede infectar el ojo, ya hemos visto casos, casos en orejas. Entonces, el punto es poder encontrar alternativas terapéuticas. Normalmente, pues son úlceras dolorosas, que están expuestas a que se infecten de otras cosas, que no, que es una bacteria, un hongo, y como normalmente el sistema inmune de estas personas está deprimido, sí. Entonces es más factible que esas úlceras se infecten por otros bichos. Entonces es importante el saber tratarlas, el saber curarlas. Y pues como es una enfermedad que se ve mucho en ambientes donde hay mucha pobreza, hay gente que no tiene ni idea qué es lo que tiene.
1: Claro, y bueno, también hablando en parte de su estudio, la efectividad microscópica que tiene en una segunda dimensión, como la formulación que produce daños específicamente al parásito, por lo que su consideración en este caso es una opción muy prometedora para el tratamiento de esa leishmaniasis cutánea. Cuéntanos un poco sobre ese proceso en donde microscópicamente pues, se avala el desarrollo de pues podremos decir una especie de cura más sensible, ¿no? Porque no afecta como lo que se habla.
0: Más sensible y más económica también.
1: Ah, y bueno, hablando de esa parte también económica, sí. Me imagino que también pues es más fácil para alguien pues la aplicación de un medicamento también, ¿verdad?
0: Que se puede elaborar en un ambiente que no necesita tanta cosa.
1: Sí, no, por el tema de la aplicabilidad también, ajá, ¿verdad? Porque en el caso de la intravenosa tendría que ser un doctor quien evalúe si es necesario o no la aplicación y después pues la enfermera quien se lo finalmente pues aplica el medicamento o entonces lleva todo un proceso en lugar de solo pues aplicarlo el propio paciente, ¿verdad? En la piel. Sí. Entonces, háblenos sobre ese desarrollo microscópico que también lo observaron ustedes.
0: Nosotros hacemos microscopías, diferentes microscopías, microscopía de transmisión electrónica, microscopía de barrido o hacemos microscopía de fuerzas atómicas. Mi idea en aquel momento era hacer microscopía de fuerza atómica y ver cómo el parásito en vivo va muriéndose. Pero fue complicadísimo. ¿Por qué? Porque atrapar el parásito en un poro que necesitábamos atraparlo se nos escapaba. Entonces decidí hacerlo, porque estuvimos como 6 meses en eso, decidí hacerlo por microscopía de barrido, que es de segunda dimensión. Uh-huh. Entonces estuve en un lugar que se llama el Park Scientific, realizando estos ensayos interesantísimos, porque utilicé cosas que en mi vida había utilizado, como osmio, uh-huh, cosas de estas. Y pudimos ver directamente en el microscopio cómo un bicho, un estadio del bicho, se miraba perfecto y cuando le colocábamos el tratamiento se miraba cómo iba ese bicho destruyéndose. Entonces, muy poco publicado de eso. Entonces decidimos vamos a mandarle una revista del primer cuartil, todo esto. Que ya lo mandamos, vamos a esperar a ver qué dicen, pero sí fue muy interesante ver cómo, o sea, en vivo, por decirlo de alguna manera, ese parásito se va muriendo y va cambiando su estructura, o sea, es sumamente interesante y eso pues nos lleva a la conclusión de que el tratamiento pues es por lo menos a nivel in vitro, sí, efectivo.
1: No, y es válido también aclarar que tanto en lo que se observa a simple ojo y lo que se observa pues a nivel microscópico pues valida, claro, esta acción de este nuevo tratamiento que podría generar pues más perspectivas para los que padecen también de esta enfermedad y los que podríamos padecerla también, ¿no? Claro, no hay que descartar que también que en padecerla algún momento, sí, ¿verdad? En una mala, pues en mala suerte acampar en un día en algún, sí, lugar, ¿verdad? Porque imagino que la gente que acampa mucho también podría padecer mucho de este tema.
0: Sí, puede picar el mosquito.
1: Pues perfectamente eso. Y entonces, doctora, para ir finalizando también este programa de Ciencia y Nada que tanto nos gusta, pues hablar de este tema de la ciencia, por lo que la ciencia significa también, ¿no? El generar respuestas también a ciertas cuestiones como las enfermedades o preguntas sobre la vida. ¿Cuál considera que podría ser el siguiente paso de esta investigación? Ya se pues, pues conocer qué es lo que se puede hacer en esta investigación.
0: Si queremos hacer los ensayos en ratones infectados, no lo hicimos en aquel momento porque el bioterio que tenía la universidad no nos lo permitía. Entonces, sí probamos con unos perros de Mallorca que están en una granja que tenían leishmaniasis cutánea. Probamos la formulación y vimos que se iban disminuyendo las úlceras. Pero sí queremos hacerlo ya de una forma más organizada, aplicando el método científico, ¿verdad? Entonces el siguiente paso ya es probarlo en un animal enfermo.
1: No, y esto pues... pues lo que implica, ¿no? Ya lo mencionaba usted, esta enfermedad no solo la padecen los humanos, sino también lo padecen los animales. Ya para finalizar, doctor, entonces, ¿cuál sería entonces el mensaje que nos dejaría final con este tema?
0: Bueno, pienso yo que es importante que nos preocupemos por estas enfermedades que le dicen del tercer mundo, de la pobreza, enfermedades raras, enfermedades tropicales olvidadas, porque al fin y al cabo, pues ya no solamente son una enfermedad endémica de países del tercer mundo, sino que también del primer mundo. Entonces hay muchas industrias farmacéuticas actualmente tratando de financiar proyectos o de donar el activo puro, que fue en nuestro caso también, para poder desarrollarles fórmulas. Entonces ya vemos más preocupación por las industrias farmacéuticas que antes no habían por esta enfermedad. Y creo que las campañas para concientizar a la gente también son importantes, porque hay gente que dice, bueno, no sé qué es la leishmaniasis, ni cómo se transmite, ni qué lugares de Honduras son endémicas, dónde me puedo contagiar, cómo claro. Me puedo contagiar. Entonces, desde concientizar a las personas hasta los que nos dedicamos a formular, a buscar tratamientos, también buscar vías que sean lo más económicamente posibles y que la gente pueda tener acceso a esos tratamientos, porque el problema actualmente es que el gobierno sí compra, vaya, el medicamento de que se está utilizando, pero no les alcanza para todos. Entonces necesitamos buscar alternativas. Es un país muy rico en producto natural, hay muchas plantas con efecto leishmanicida. Entonces yo pienso que los que nos preocupamos por buscar tratamientos, unirnos y formular y buscar alternativas terapéuticas.
1: Así es. Bien, recuerden, la ciencia es un viaje de descubrimiento y maravilla, y espero que se unan a nosotros nuevamente para nuestra próxima aventura. Se despide Carlos Alvarenga, hasta la próxima vez en otro programa de Ciencia Humana.
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4: Así es, FICUA 2026. Bienvenidos sean todos a este espacio de la Universidad Nacional Autónoma de Honduras, aquí en Radio UNA. Para mí es un enorme placer estar con ustedes por aquí, llevándoles la buena nueva, ¿verdad?, de lo que será este próximo evento que tenemos, FICUA 2026, en este superespacio que les vamos a estar comentando de todo un poco. Pero está nuestra compañera aquí en cabina acompañándome, Kaylin Espinosa. ¿Cómo estás, Kaylin? ¿Cómo te va?
5: Hola, Hugo, y a toda nuestra audiencia de este espacio, este podcast FICUA 2026, porque una nueva historia florece con arte y cultura. Bienvenidos, y bueno, así es de Radio UNA, el espacio donde las voces universitarias se encuentran con el arte, la cultura y la transformación social. Nos sumamos a la celebración del Festival Interuniversitario Centroamericano de la Cultura y el Arte, FICUA 2026, correcto, este encuentro que reunirá el talento joven de la región y nos invitará a reflexionar sobre el papel del arte en nuestras sociedades. Y en este episodio, como en todos los episodios de este podcast, tenemos invitados especiales.
4: Correcto, tenemos invitados especiales, pero bueno, ya los vamos a conocer con todos ustedes que están ahí escuchando Radio UNA.
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4: FICUA 2026 en la UNA, así como lo estábamos comentando, Kaylin Espinosa, tenemos invitados aquí en la cabina.
5: Así es, te voy a presentar a nuestros invitados con los que hoy vamos a conversar de otra de las, pues, de las áreas artísticas que tenemos en la Máxima Casa de Estudios, y recordar que este año seremos sede de este importante festival. Entonces, pues, cuanto y más conocer todo lo que tenemos en casa en relación de respecto a nuestra cultura. Está con nosotros César Mendoza, quien es estudiante de química y farmacia, y también está Génesis Funes, estudiante de derecho. Ellos son del Photolab, otra de las áreas que tenemos en la Máxima Casa de Estudios, y están dándolo todo, ya se están preparando también para brillar en el FICUA 2026, porque también el séptimo arte, o bueno, la fotografía en este caso, también formará parte de este festival. Bienvenidos, chicos, gracias por acompañarnos. Vamos a comenzar con Génesis, un saludo de bienvenida, y luego con César, bienvenidos.
6: Hola, muchísimo gusto, pues, a todos los que nos escuchan en lo que es el radio de la Universidad Nacional Autónoma de Honduras. Estamos muy felices de poder estar aquí, compartirles un poco a cada uno de ustedes acerca de lo que nosotros, pues, realizamos.
5: Por acá, César.
7: Bueno, muchas gracias por la invitación, estamos aquí contentos.
4: Su micro ahí creo que está ahí apagado, pero poquito. Sí, correcto.
5: Hola, hola.
4: Ahí, dele para arriba. Ahí, el pin.
8: Hola, hola.
4: Ahí está.
5: Ahí le escuchamos.
8: Bueno, muchas gracias por la invitación. Estamos aquí contentos de estar aquí en Radio UNA, y pues para que conozcan más de sobre lo que es Photolab y a lo que nos dedicamos en nuestra Máxima Casa de Estudios, y preparándonos ya para este gran evento que es lo que es el FICUA 2026.
5: Y fíjate, Hugo, que presentándote a estos chicos también, quiero que nos hablen ellos también un poquito de que este es uno de los grupos, pues, relativamente recientes, digamos, por así decirlo, pero que también es importante conocer este enfoque. Porque, pues, en la UNA tenemos diferentes áreas y todos nos estamos preparando para dar lo mejor, pero digamos, ¿cómo nace el Photolab? ¿Cómo surgen ustedes y cómo están preparando, pues, para también esta manifestación artística en el FICUA, que es este festival donde también vamos a conocer todo lo que tenemos?
8: Así es. Bueno, nosotros en la Máxima Casa de Estudios nos dedicamos a lo que es la fotografía, no únicamente solo a tomar fotos, sino que también nos dedicamos a lo que es la investigación, nos dedicamos a la enseñanza y nos dedicamos también a ver la fotografía no solo de un ámbito editorial, sino que de un ámbito ya de una manera más artística. Entonces nosotros tanto nos dedicamos a publicar las fotografías en las páginas de la universidad, en la Facultad de Humanidades y Arte. Entonces, ya que nosotros somos parte del grupo artístico de uno de los del Departamento de Humanidades y Arte, de lo que tiene nuestra Máxima Casa de Estudios.
4: Interesante, interesante. Kaylin Espinosa, estos chicos, ¿verdad?, de Photolab, que tienen esa pasión por la fotografía. ¿Alguna vez te ha despertado esa pasión, Kaylin Espinosa, vos?
5: Pues fíjate que yo en mi clase de periodismo gráfico no era muy buena. No era yo, era buena en
4: borrosa,
5: teoría.
4: Te salían las fotos.
5: Un poquito, seguramente estos chicos, o sea, se lucen en eso. Entonces, bueno, Génesis, en su caso, por ejemplo, y cuéntenos, antes de llegar al Photolab, a este laboratorio de fotografía, ¿usted ya había tomado fotos o cómo surge, digamos, ese interés?
6: Pues fíjese que nace por mi papá, que mi papá, él no era fotógrafo, mi papá era ingeniero, pero mi papá en todos los desfiles, en Días de las Madres, Días del Padre, él siempre andaba con su cámara. O sea, él siempre me tomaba fotos a mí, pues, en todo, y ya de un día, pues, para otro la cámara ahí quedó. Yo, pues, tenía que meter una clase optativa y, pues, metí fotografía y desempolvé esa cámara, que él tiene una cámara poco antigua, y a raíz de eso, pues, nace él empezar a tomar fotos. Creo que nos hacía una consulta acerca de cómo nacía el Photolab, ¿no? Entonces, nosotros, pues, llevamos la clase
5: de fotografía, que es una clase optativa.
6: Sí, es una clase optativa. Llevamos esa clase con el licenciado, ahora doctor en artes visuales, el máster Medardo Cardona. Y hubo algo que nos atrapó en esa clase. Creo que hablo por la experiencia de todos los que estamos en el grupo, algo que nos atrapó. Y cuando terminamos la clase, una clase muy bonita, una clase de mucho provecho. ¿Para qué? Entonces, al terminar esa clase, nosotros esperamos o quisimos algo más. Entonces, A raíz de eso fuimos formando lo que es el grupo de Fotolab, siempre con las directrices del Máster Medardo Cardona.
5: Que nacieron el año pasado o el antepasado.
6: El año antepasado.
5: El 24.
6: Sí, el 2024. Entonces, somos alrededor de 10 jóvenes que estamos pues en lo que es el Fotolab, y así nos vamos integrando poco a poco. Hay unos que tenemos más antigüedad que otros. Por ejemplo, yo fui de la primera mujer que estuvo en Fotolab. Ya después se nos fueron agregando más.
5: Qué bonito. Y mire, ¿será que tiene espacio? Porque si le mando a mi compañero Hugo, sí, por ejemplo, lo prueba. Él tiene un iPhone. No sé si le sirve mucho con su iPhone.
9: Saco borrosas las fotografías, entonces yo creo que no le doy mucho. Pero qué interesante esto, lo que es el Fotolab, ¿verdad? Por ahí tuve la oportunidad de ver alguno de sus trabajos. Por ahí para los Juduca, ¿verdad? Todo el trabajo en colaboración que ustedes realizaron, muy bueno. Hay mucho talento, ¿verdad? Ahí dentro del Fotolab. Pero, ¿cómo es la dinámica dentro del Fotolab? A ver si me explican para todos los pumitas que no están en la universidad.
5: Por otro lado, tampoco conocía, digamos, que existía esta área de interés que puede aglutinar y que, digamos, que ahí pueden estar también, porque ver esta rama artística desde este otro lado.
8: Ok, bueno, el Fotolab, todo estudiante de la universidad puede formar parte de Fotolab. Como los requisitos que se requieren para poder ingresar a Fotolab es que lo principal es que cursen la clase de fotografía, porque es
5: a ver si son buenos o malos.
8: Exactamente, ahí donde se ve para que ellos adquieran la base, para que adquieran el conocimiento de lo que es la fotografía. Luego de eso, ellos tienen que poseer una cámara para poder formar parte del grupo. En la clase no se requiere el uso de la cámara, la clase la puede llevar perfectamente con el celular, pero ya al momento para ingresar al grupo sí es necesario
5: y hablando de ese requerimiento ya de la cámara, ya que estamos hablando un poquito de esto, seguramente algunos de los que nos están escuchando se van a entender un poquito más de estos complementos técnicos de las cámaras.
8: Claro, mire, con la cámara pues uno pues aprende varios conceptos como lo que es composición, encuadres, enfoque, diferentes tipos de cámaras, planos, lentes. Entonces ya eso ya es un mundo ya más bien variado, bien extenso. Entonces el uso de la cámara pues es bastante fundamental, porque es mejor tener uno su propio equipo, familiarizarse con su propio equipo. Entonces eso es como uno de los requisitos para poder ingresar, y sobre todo también tener amor, visión y deseo de dedicarse a lo que es la fotografía.
5: Génesis, ¿cómo se plasma el arte cómo se plasma el arte a través de una fotografía? ¿Qué papel hay ahí?
6: Más que todo, pues el hecho de plasmar algo con la fotografía, a mi parecer, es más que todo el recuerdo, ¿no? Yo soy una persona bien nostálgica, a mí me encanta vivir de los recuerdos, ¿no? Entonces, desde mi perspectiva, pues, personal, el plasmar eso es un recuerdo, algo que ya pasó, pero que uno, pues, lo tiene. Y digo yo, qué increíble no poder tener algo, un recuerdo de algo que, pues, ya pasó, ¿no? Entonces, eso, ¿no? El plasmar un recuerdo, aunque la persona no estuvo ahí, aunque la gente no pudo estar en ese lugar, nosotros hacemos de que ellos estén viendo lo que pasó, viendo las expresiones de la gente, de todos, pues, de todo lo que pasó en el evento o en la actividad, pues, que hubo.
9: Correcto. Bueno, para esto del Fotolab y esta, ustedes chicos que están dentro del Fotolab, ustedes saben que la fotografía se puede interpretar de muchas maneras, ¿verdad? Hay fotografías periodísticas, hay fotografías aficionadas, hay fotografías posadas. Dentro del Fotolab, ¿cómo lo manejan? ¿Qué línea manejan? O si es la creatividad de todas las personas que están y que integran el grupo, o si es o si manejan, vaya, digamos, para ciertos eventos una línea de fotoperiodismo, o una línea de arte nomás, o una línea de foto de estudio. ¿Cómo se manejan? ¿Cómo lo manejan ustedes? Y pues bueno, ¿cómo lo hacen?
6: Bueno, justamente eso, antes de pasarle a César, nosotros tenemos lo que es la clase de fotografía, una breve introducción de cada uno de los tipos de fotografía, ¿no? De todos. Entonces, desde la clase nosotros empezamos a ver todos esos tipos de fotografía y para qué es lo que se usan. Cada una de ellas mencionaba la foto periodística, la foto retrato, es todos los tipos de fotografías. Entonces en la clase nosotros pues vemos, no tan a detalle, pero sí vemos cada uno de esos tipos de fotografía. Ya en el Photolab comenzamos a afilar cada uno de esos tipos de fotografías y utilizarlo para cada situación diferente. Por ejemplo, estuvimos con fotografías institucionales hace poco, en varias ocasiones con la Facultad de Humanidades y Artes, en la que pues hacíamos fotografías a los docentes para sus perfiles en el campus virtual, en sus currículums. Entonces ahí tenemos pues uno de esos tipos, ¿no? La fotografía institucional. También hacemos fotografía retrato en los eventos, pues cada evento, cada actividad tiene un tipo de fotografía.
10: Es que una
6: pues,
10: foto dice diferente. Mucho, ¿verdad? Sí, o sea, demasiado. Habla.
6: Yo puedo tomarle una foto, por ejemplo, aquí a César, pero solo le tomo la foto al audífono, o sea, puedo promocionar el audífono, pero le tomo a él hablando, puede contarme otra historia. Cuando todo está pasando,
10: y depende
6: pues,
10: qué expresión capto, sí, si lo capto a él de una expresión sonriente, voy a decir que estaba hablando de algo que estaba disfrutando, pero si de repente lo capto haciendo un gesto o algo así, o algo extraño, pues se va a interpretar diferente.
8: Exactamente. Entonces, no sé. Es un lenguaje, y también ¿verdad? Relacionado con los estilos de la fotografía. Al momento de que el estudiante ingresa a Photolab, el estudiante también puede ver qué estilo le gusta más y a qué estilo quiere dedicarse. Si quiere dedicarse a fotografía retrato, a fotografía de eventos, a fotografía artística. Entonces el estudiante es libre de probar todos los estilos de fotografía y de saber a cuál se quiere dedicar. Ya nosotros los implementamos ya de forma general, pero nosotros siempre miramos ya más a una visión más artística. No solo.
10: ¿Y será que la foto depende del objeto, bueno, o de la persona en este caso, de si soy fotogénico o del fotógrafo, del artista que está atrás la cámara?
8: Es complementaria a las dos. Ambos, es complementaria a las dos, pero siempre yo he tenido siempre el concepto de que toda persona es fotogénica. Toda persona.
10: Solo hay que sacarle el lado.
8: Exactamente,
10: bueno.
8: Exactamente. Solo hay que ya uno saber darle bien una dirección de modelo, que nosotros también lo aprendemos acá. Y yo siento que, bueno, toda persona sale bien en una fotografía.
10: Oye, Hugo, por si querés que te tomen unas fotos profesionales para cambiar tu CV, sí. Que se mire que trabajas en una cabina, pero que se mire muy, muy profesional.
9: Claro. Tengo que llamar a los chicos del Photolab, ¿verdad? Pero, bueno, chicos, también el Photolab, si un estudiante viene con cero conceptos, ya ustedes lo decían, ¿verdad? Puede, dentro del Photolab se afinan detalles, dentro de la clase de fotografía se afinan detalles, pero...
10: Si tengo mi cámara por ahí, de repente, correcto. Y no sé usarla, o no sé de qué siglo es.
8: Nosotros, sí, claro, y nosotros perfectamente le podemos enseñarla cómo usarla y pues a ponerla en sí. Acción.
9: ¿Hay alguna, algún sitio digital para ver su
8: trabajo? Sí, tenemos perfil en Instagram que nos pueden encontrar como Photolab, así como tal, y ahí pueden ver todos nuestros trabajos que hacemos en conjunto con todos los del grupo. También nos pueden encontrar ubicados, nosotros estamos en el tercer piso del edificio F1, en la aula 309, entonces ahí pueden abocarse a nosotros, llegar y cualquier consulta que tengan nos las pueden hacer, igual conocer nuestros trabajos y también ahí donde se imparte la clase actualmente.
10: Y para César, ¿cuál es el estilo favorito de fotografía?
8: Para mí, yo soy más fotografía de retrato. Yo soy más retratista, entonces yo me dedico más a esa área.
10: Está bien ahí.
9: Y para Génesis, ¿cuál es su fotografía?
6: Para mí, pues mencionaba César anteriormente que cada uno se va por una rama, ¿verdad? Nosotros pues tenemos amplios conocimientos en todas las áreas.
10: Yo quiero uno de boda porque mi compañero Hugo, que creo que va por ahí.
6: En febrero estuvimos con varios del equipo de Photolab cubriendo una boda. Subimos una boda el 14 de febrero.
10: ¡Wow! ¡Qué bonito! Mira, Hugo, aquí hay una oferta cómoda.
9: Pero no en la boda que hicieron acá abajo, que se casan ahí en el campus.
6: No, boda profesional. Como les mencionaba, nosotros tenemos experiencia en distintas áreas. Si bien tenemos un área favorita, pues estamos capacitados, perdón, para varias áreas de lo que es una fotografía. En mi caso, a mí me encanta la fotografía deportiva. Hace poco estuve pues en algunos partidos con la Liga Mayor del Olimpia y yo quedé pues enamorada de la fotografía deportiva.
9: Me imagino yo entonces que le toca andar cargando esos lentes de 130, de hasta 200, ¿verdad?
6: Sí, milímetros. Probando esos lentes, cambiándolos. Depende del lugar, evitando pelotazos.
9: Sí, eso normal, ¿verdad? Dentro del trabajo.
10: Entonces ya está lista para el otro año que vamos a hacerse. Ese año vamos a hacerse del FICA, pero el otro año vamos a hacerse de los Juduca. Entonces ya están listos.
6: Sí, claro, estuvimos practicando. pensando en los Uduca que pasaron el año pasado,
10: sí.
6: Estuvimos nosotros participando con lo que es cobertura fotográfica y pues quedamos, o sea, fue un poco fuerte la experiencia porque tal vez no teníamos tanta experiencia en eso como tal, en deportes, pero nos tiramos, como dicen, de un solo y gracias a Dios
8: pues no fue súper bien, sí, no fue súper bien.
10: Y bueno, chicos, pasemos también a hablar un poquito de cuál será su participación para el FICUAU, qué es lo que ustedes se van a preparar. Tienen conocimientos y también en otras universidades centroamericanas también hay iniciativas como esta, Fotolab, o iniciativas similares también que impulsen la fotografía en estudiantes.
8: Sí, bueno, nosotros en el FICUA, nosotros vamos a documentar todos los eventos que se realicen durante las fechas, pero nosotros no solo va a ser ya no solo de un estilo periodístico, sino que ya a un concepto artístico. Entonces nosotros, como más que todo son grupos artísticos, grupos culturales, entonces nosotros ya tenemos bastante experiencia nosotros aquí con la en nuestra máxima casa de estudios. Entonces nosotros vamos a documentar esos grupos artísticos, pero ya que se vea que con colores, que de otros tipos de una fotografía normal a una fotografía que hasta el grupo de danza y solo le tomar una foto y ya no, sino que ya a verlos de otros diferentes ángulos. Entonces ya de una manera más artística
6: tratamos de transmitir esos sentimientos, no más en, por ejemplo, pusiste el grupo de danza, ¿no? Hemos trabajado en varias ocasiones con el grupo de danza de la profe Clarisa,
8: la profe Carmen,
6: varias docentes de la facultad de Humanidades y Artes, y tratamos de transmitir eso, ¿no? Como nos vamos a un lado más artístico, transmitir esas emociones, todo eso que ellos causan, todo lo que evoca,
10: o ese poeta que esté declamando un poema, entonces, o ese teatrista que está interpretando.
9: Entonces la cobertura en el FICUA será para que la gente lo vaya a ver ahí en sus perfiles, ¿verdad? Digitales de Instagram.
10: O sea, van a estar alimentando constantemente
8: Se va a publicar tanto en las páginas de las redes de la universidad, como en las de la facultad, como en las de los grupos, etcétera.
6: Sí, cuando estuvimos en los Uduca, nuestras redes sociales, porque publicábamos historias a cada rato, porque nuestra manera de trabajar en lo que son esos eventos pues grandes es que nos dividimos las áreas, ¿no? Por ejemplo, a César, un día lunes a las 8 de la mañana le tocó atletismo, a mí me tocó fútbol sala, a otro compañero le tocó voleibol, a mí me tocó baloncesto. Entonces así nos repartimos nosotros andamos rondando por todas las
8: actividades. Lo importante es hacer una cobertura completa de todo lo que es el evento.
10: ¿Y cuántas fotos toman para sacar una buena?
8: A veces se toma hasta 1000 fotografías para sacar 10 fotos buenas. Entonces,
10: creo que también hay que tener ese ojo. Sí.
9: ¿Cuántos miembros son?
8: Somos alrededor de 15.
6: Alrededor de 10, 15 personas que estamos pues en Fotolab.
9: Activos.
10: Mira vos, si queremos mandarles no les vamos a mandar nuestras fotos porque son periodísticas no nos van a encontrar.
9: Pero eso es muy bueno, ¿verdad? Porque muchos pumitas y muchos estudiantes que recién vienen entrando a la universidad también se apasionan por la fotografía. ¿Y cómo hacen ustedes el Fotolab como tal para darse a conocer, para exponerse a nuevos talentos, pues para que la gente lo vea y los pumitas pues quieran ser parte? ¿Cómo hacen ustedes? ¿Cuál es la estrategia que usan para que los pumitas formen parte?
6: Ok, al principio la estrategia que nosotros utilizábamos era como el de amigo a amigo. Fíjate que llevé la clase, me gustó, no la querés llevar. Sí, incluso yo entré a Fotolab, bueno, a la clase de fotografía, por andar de engavillada. Tenía unos amigos y nos dijeron, metámonos a la clase. Y el primer día llegamos tarde, me acuerdo. Entonces, así fue como yo entré en lo personal, ¿verdad? Entonces, al principio nosotros era más de esa manera. Fíjate que hay una clase, el docente es muy buen docente, no querés entrar.
10: Pero como que se fueron enamorando, entiendo. Sí, de esa manera. De esa manifestación artística. Sí. Y ver que también en la fotografía pues se puede plasmar diferentes elementos visuales.
6: También al momento de las personas que llevan la clase, el Máster Melardo Cardona pues hace énfasis de que nosotros somos Fotolab, que nosotros somos un grupo artístico dedicado a lo que es no solamente a la fotografía, sino a la enseñanza, a las artes visuales. Entonces él nos hace énfasis ante sus alumnos de ellos son fotógrafos, nos van a estar apoyando, necesitan algo en los talleres, pues nosotros brindamos lo que es un poco de apoyo. Entonces también de esa manera pues nos damos a conocer, ¿no? Y también pues en los eventos siempre nosotros andamos identificados, y a veces hay gente que nos pregunta, ¿y ustedes qué hacen? Son de la universidad. Entonces de esa
9: ¿Cuál ha sido como su mayor proyecto que han estado en los que han participado, ya sea en lo personal o como Fotolab, como grupo? ¿Cuál ha sido ese mayor evento que los ha sacado como ese reto de decir, tengo que hacerlo bien, tengo que hacerlo de la mejor manera y que la fotografía no me agarre el foco ahí, que me desenfoque, que me mire borroso ahí, ¿no? ¿Cuál
8: no,
9: ha sido
8: pues,
9: ese reto?
8: Pues bueno, más que todo ha sido como los eventos de la universidad, como el FUCAIN, los JUDUCA, próximamente primera vez en el FICUA. Eso ha sido como los eventos más fuertes. También nosotros hemos tenido también exposiciones. Hace poco tuvimos una exposición que se llama Materia Gris, que es relacionado con la fotografía abstracta y la inteligencia artificial. Entonces ha sido también uno de los mayores retos a poder lograr hacer esa exposición, que la tuvimos aquí expuesta en el lobby de aquí del edificio del Alma Mater. Entonces eso ha sido como los mayores retos que nosotros hemos tenido, pero que gracias a Dios nos ha salido todo bien.
9: Ah, muy bien. Dentro del Fotolab, ¿ustedes hacen reuniones para fortalecer conceptos, me imagino yo, de fotografía que son de alguna manera complicados de entender?
8: Claro, digamos. Que sí, nosotros nos destinamos así días que tal vez que hasta estamos accesibles todos, y por ejemplo que yo tenga dificultades en una área y tal vez mi compañero ya la tiene mejor desarrollada, entonces nos ayudamos entre nosotros para practicar, y que al momento que ya nos toque ya de ponerlo ya en práctica, pues no batallar.
9: Ah, y los lentes también se los prestan entre ustedes, entonces.
8: Sí, entre todos aquí todos nos apoyamos y todos nos prestamos equipo. Sí,
10: qué bien, qué bonito ese trabajo colaborativo, y bueno, esa visión también de cómo pueden tener, así que sin duda pues qué bonita esa iniciativa. Chicos, así como estamos en ese ambiente conociéndolos, platicando un ratito con ustedes, vamos a pasar a la siguiente sección que se llama Latido del Arte, donde vamos a conocer un poquito más de ustedes de manera más íntima, de ustedes y de fotógrafos.
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9: Ok, Latidos del Arte, Kaylin Espinosa. Vamos a conocer a estos invitados que tenemos por acá en la cabina de Radio UNAP.
10: Así es, y bueno, tenemos a César Mendoza y Génesis Funes. Ellos son del Fotolab. En esta sección de Latidos del Arte, pues que aquí los queremos conocer un poquito más, platicar un poquito más de manera íntima así con ustedes. Entonces pues cuéntenos o defínannos en una palabra, ¿qué significa para ustedes el arte en sus vidas? ¿Cómo el arte ha cambiado sus vidas? Comenzamos con Génesis.
6: Ok, menciona una palabra, yo soy bien platicona, eso va a ser difícil.
9: De okay. Las palabras que quieras.
10: A una composición visual, trasládela a una composición teórica.
6: Para mí, bueno, el arte en mi vida llegó a cambiarla, para mí significa cambio, es la palabra que yo podría pues darle a todo esto. El arte para mí es un cambio, ¿por qué? Porque comencé a ver la vida de otra manera, ¿no? Cosas que para mí tal vez no eran tan relevantes, ahora lo son todo. A mí antes era raro que iba a decir que iba a ir a una exposición de arte, o que iba a tomar fotos, o que a mí me iba a interesar tanto capturar algo. Ahora para mí es pues todo. ¿Y por qué significa la palabra cambio? Porque me llevó a algo diferente. Cambié la visión que yo tenía de una cosa por otra. Entonces esa sería mi palabra, el cambio.
10: ¿Por acá, César?
8: Bueno, para mí el arte ha significado más que todo expresión, porque el arte nos ayuda a sabernos expresar de una mejor manera, a tener una mejor visión de lo que son en nuestro diario vivir o el mundo. Entonces, para mí eso ha sido el arte, saber aprender a poderme expresar de una mejor manera, a poder expresar tal vez cosas que yo no lo puedo expresar de mi interior, pero yo con una fotografía, con una pintura, con algo, yo sé y se puede transmitir de esa manera. manera todo lo que tal vez yo no lo puedo expresar con mi físico o con mi cuerpo. Y entonces ese ha sido como mi significado en el arte.
9: Excelente. Ahora, una pregunta, chicos. Ustedes, como siendo parte de este grupo de Fotolab, ¿hay algún tipo de fotografía que ustedes no lo han visto en el Fotolab y que de pronto quisieran que se hablara más de este tipo de fotografía, o ya las han visto todas?
6: Pues tenemos un amplio repertorio de fotografías. Entonces, sí, si bien tal vez hay algún tipo de fotografía que no hemos pues hecho en el laboratorio, la mayoría sí hemos estado pues utilizando todo lo que
10: el laboratorio les permite experimentar, sí, digamos así, y la dinámica.
6: Experimentar de cualquier manera, cualquier tipo de fotografía que nosotros pues podamos hacer.
8: Sí, siento que sí hay un estilo que tal vez no lo hemos puesto mucho en práctica, porque ya eso se ocupa de una manera más más profesional, que es el desnudo artístico. Uh-huh. Ya que ya eso ya se practica de otras diferentes maneras. Entonces ya de esa parte sí no lo hemos puesto en práctica, pero que sí nos gustaría impulsar, sí, porque con el cuerpo uno puede expresar de muchas maneras. Entonces hay exposiciones o pinturas que de ese tema trata, y pues que nos ha llamado bastante la atención, pero que no lo hemos familiarizado mucho.
9: Correcto.
10: Claro, pero está, porque hay otros elementos, pero en sí, en sí, o sea, lo que entiendo es que el Fotolab les permite, digamos, jugar con diferentes, sí, estilos de cómo lo pueden ver. Nosotros somos periodistas, o sea, ¿y qué trae para nosotros una foto? Obviamente no la hacemos al nivel de ustedes, pero ¿qué trae para nosotros una foto? Pues acción, es lo que nos vamos a basar, en que haya ahí acción, que haya un contexto, en que esté pasando algo.
9: Correcto.
10: Pero obviamente pues tenemos una manera diferente de interpretar lo que está sucediendo, porque es para ilustrar a nosotros que está pasando algo.
9: Correcto, así es, Kaylin Espinosa. Y bueno, saludamos a toda la gente que se conecta con nosotros, ¿verdad? A través de la radio UNAD, saludamos a la gente en Los Ángeles, en Kansas City también, ¿verdad? Y por supuesto acá en Honduras, La Ceiba está activa con nosotros, y por supuesto Tegucigalpa, y en todas partes donde están escuchando la radio, están escuchando Radio UNAD totalmente en vivo con estos chicos del Fotolab, ¿verdad? Y bueno, para nosotros es un enorme placer tenerlos por acá, chicos, Génesis y para
10: César.
9: Bueno, y César también, para nosotros es un placer que ustedes estén acá comentándonos acerca de lo que es la fotografía, cómo se desenvuelven ustedes dentro de la fotografía. Y bueno, para que la gente lo siga, la gente que está escuchando, si pueden repetir nuevamente la dirección de redes sociales del Fotolab.
8: Sí, nos pueden encontrar en Instagram como Fotolab, así nos pueden encontrar. De igual forma también estamos aquí en la Universidad Nacional, en el edificio F1, tercer piso, aula 309, ahí estamos ubicados.
9: E invitar a Génesis también, a los pumitas que no se animan a hacer fotografía y que de pronto tienen una cámara o su teléfono, invitarlos.
6: Así es, invitamos a todos los que nos están escuchando, toda la comunidad pues de la Universidad Nacional Autónoma de Honduras, a que den este paso, que lo den con miedo, no hay ningún problema. Entonces, que puedan abocarse a nosotros, abocarse a lo que es la clase de fotografía, dar ese paso, empezar a capacitarse, ¿no? Porque es muy importante que, si bien tenemos un gusto, si bien tenemos un sueño, pero es muy importante capacitarnos, ¿no? Entonces, como les mencionaba, que den ese paso, que nosotros estamos con los brazos abiertos para cualquier duda, para cualquier inquietud que tengan. Los apasionados a la fotografía, pues que se aboquen a nosotros y motivarlos, ¿no?, a que sigan adelante.
9: Ahí está.
10: Bien, bueno, gracias, chicos, a ustedes por habernos acompañado en este espacio, en este podcast FICUA 2026, rumbo a este evento tan importantísimo, el cual seremos sede, y ustedes pues tendrán la oportunidad de vivirlo en casa, de estar aquí. Entonces pues desde ya nos estamos preparando para este evento que será en junio y julio, ¿verdad?, si no me equivoco, donde ya todos estamos corriendo, preparando, dando lo mejor. Así que ha sido un placer conversar con ustedes y conocer un poquito más del Fotolab y conocer pues otra disciplina, otra artística, porque sabemos que en la Máxima Casa de Estudios tenemos danza, tenemos teatro, tenemos cine, tenemos poesía, tenemos todo, y también tenemos el Fotolab.
9: Correcto.
10: Así que gracias por habernos acompañado en su podcast FICUA 2026.
9: Chao.
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12: ¿Verdad? Con frecuencia me encuentro con personas que dicen, bueno, yo soy escritor, pero es que me da miedo, ¿verdad? Yo tengo la visión, por ejemplo, sobre la literatura, y algunas veces lo he pensado de que eso de mostrarme ante los desconocidos, ante los otros, y mostrarme quizá tal como soy muchas veces, ¿verdad? Eso, esa es como la idea que a veces me resuena, pero pues de la crítica no he escuchado hasta aquí comentarios negativos, ¿verdad? Seguramente debe haber un poco de todo por ahí. Está la cuestión, lo estético, la cuestión de los gustos y todo eso, pues es relativo ahí la obra de uno también en ese aspecto.
10: ¿Y cómo es sobrellevar esa etapa de escritor con la etapa de docente, con su vida personal, con todos esos trabajos? Cuéntenos cómo hace para organizarse y cómo se desarrolla el arte.
12: Bien, en primer lugar es la cuestión de la observación de la realidad, ¿verdad? En cada lugar, en cada parte, está eso de estar pendiente de ciertas circunstancias que suceden, ¿verdad? Lo otro es, vaya, desde la cátedra, a veces uno se identifica con ciertas cosas que pasan, no solo con uno, sino que con los alumnos y ese humanismo que uno como docente debe tener muchas veces.
10: Cuéntenos qué otras ideas tiene para otros libros o qué otro campo le gustaría abordar. ¿Le gustaría trabajar más libros de cuentos o por qué no una novela?
12: Fíjese que sí tengo quizá un libro más de cuentos por ahí, pero como siempre le doy prioridad a la poesía, entonces están en la fila, están mucho más atrás que los de poesía. En cuanto a búsquedas, normalmente lo que surja, ¿verdad? Hace poco tuve, mientras estuve desarrollando la cuestión de mi maestría, había lecturas en cuanto a teorías o en cuanto a textos que no tienen que ver con poesía precisamente, pero surgían ideas, ¿verdad? Entonces había algunas cosas que fui escribiéndolas sobre, por ejemplo, hermenéutica o cosas así, ¿verdad? Entonces, eso de, creo que buscar o luchar constantemente con el significado de las palabras es como uno de los grandes retos, creo.
10: O sea, sí. Por ahí todavía tiene temitas y cosas que puede sacar.
12: Sí, claro. La visión del autor sobre los temas, pues, es lo que nos hace innovadores algunas veces.
10: ¿Cuál cree usted que es el papel hoy en día de un escritor en nuestro país? Entendemos pues que nuestro país quizás no está tan desarrollado en temas culturales. Bueno, eso lo sabe usted mejor que yo porque está dentro del gremio, pero ¿cuál es el papel o cuál es la tarea de un escritor en nuestro país? O más bien, ¿cómo es su vida?
12: Bien, creo que como docente y de literatura, pues uno de mis grandes o de mis grandes búsquedas es eso de promover poesía, la lectura de poesía en mis clases, ¿verdad?
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2: Buenos días, bienvenidos a El Informativo. Les saluda Kevin Espinosa. Hoy que es jueves 4 de marzo, desde la máxima casa de estudios, de inmediato nos vamos con los titulares para este día.
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2: Nuevo IPC revela cómo cambiaron los hábitos de consumo en Honduras durante 30 años. Junta Electoral Nacional realizó sorteo para posiciones en la boleta de elecciones estudiantiles de este periodo. Expertos de la UNA respaldan reforma para penalizar difusión de contenido íntimo sin consentimiento. Más de 17.000 estudiantes se inscribieron en el programa Mi Bienestar UNA. UNA Campus Comayagua investiga uso de mosca soldado negra para la economía circular. Y para cerrar los titulares, estudiantes de educación física realizaron un festival deportivo multidisciplinario con más de 300 niños.
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2: Comenzamos este espacio noticioso contándole que el último año en que se hizo el IPC, el Índice de Precios del Consumidor, fue en 1999. Desde entonces el país ha cambiado profundamente, bueno, y de cara a estos nuevos cambios la UNA también emite comunicado, y es que la economía que medíamos hace casi 30 años ya no es la economía que tenemos hoy, explicó el director del Instituto de Investigaciones Económicas y Sociales, Cepeda, y bueno, dijo que hay bienes que ya no se consumen y otros que sí se consumen masivamente, pero que no estaban contemplados en esta canasta básica. Así que durante años este IPC, Índice de Precios del Consumidor, siguió midiendo productos cuya relevancia en el gasto familiar había disminuido, mientras ignoraba otros que se volvieron esenciales. Entonces, para compartirle a usted, pues, productos que definen y que entran en esta nueva canasta básica: el arroz chino, las baleadas, las burritas, pollo frito, suscripciones a plataformas digitales, compra de teléfonos celulares, telefonía móvil, entre otras disposiciones que entran a esta nueva canasta básica. Y bueno, desde la UNA, nuestros investigadores indican que sí, este cambio era necesario, así lo afirmó Sergio Cepeda. Bien, vamos con más y le contamos que como parte del proceso electoral estudiantil, la Junta Electoral Nacional, la JEN, llevó a cabo el sorteo para determinar la posición de las candidaturas en la boleta electrónica para las elecciones estudiantiles de este periodo. El presidente de la JEN, Andy Quintanilla, informó que el movimiento ECO quedó en primer lugar, el FRU en segunda posición y PODES en tercer lugar, orden que se replicará en los diferentes niveles electivos, donde estos actores presentaron planillas en facultades, consejos y unidades académicas. La votación, recordar, será 100% virtual mediante computadora celular, garantizando así la transparencia y seguridad en el proceso. Los niveles electivos a disputarse son 4: representantes ante la Federación de Estudiantes Universitarios de Honduras, la FEU, representantes ante el Consejo Universitario, asociaciones de carreras y de unidades académicas. Y bueno, Quintanilla destacó que el sistema electrónico permitirá ahorrar recursos al no imprimir papeletas y garantizará que nadie viole la voluntad de los estudiantes. De acuerdo al reglamento, en los próximos días se estará autorizando ya los movimientos para que comiencen la propaganda y así motivar la participación estudiantil en esta, que será la tercera elección consecutiva en la UNA, luego que se retomará de varios años. Bien, con más le contamos que catedráticos de la UNA, expertos en temas legales, catalogan como positiva la iniciativa de reforma al Código Penal presentada ante el Congreso Nacional, donde se propone penalizar con 3 a 7 años de prisión a las personas que difundan material íntimo sin el consentimiento de la víctima. Los expertos señalan que estos actos, muchas veces motivados por despecho, por venganza, afectan psicológicamente a las víctimas, atentan contra su propia imagen y vulneran la dignidad y privacidad de las personas. Y bueno, atenta contra la moral, las buenas costumbres, y eso hay que controlarlo, afirmó para el caso Ciudad Patruman, docente de la Facultad de Ciencias Jurídicas, a quien le consultaron sobre este tema. Y también los estudiantes fueron consultados y bueno, el contenido fue el mismo. Me parece una idea correcta de que se castigue ese tipo de personas, manifestaron los estudiantes. Y bueno, es que es necesario que se apliquen sanciones que sirvan para disuadir y castigar ese tipo de conductas que afectan principalmente a las mujeres y jóvenes. Eso pues nos indica el contexto. Así que esta reforma contribuiría a blindar a los hondureños contra la denominada violencia digital, enviando un mensaje claro de que este tipo de acciones no quedarán impunes. Espero que haya voluntad por parte de los congresistas para aprobar esta iniciativa. Bien, vamos con más y le contamos que el número de estudiantes beneficiarios, bueno, que optan a este beneficio se ha incrementado significativamente hasta contabilizarse hasta ahorita 17 mil jóvenes inscritos en esta encuesta. Y bueno, las autoridades de la vicerrectoría informaron que el proceso de inscripción ya cerró el 28 de febrero y actualmente el personal trabaja en la depuración de los estudiantes presenciales para poder adjudicar el tema de becas, de alimentos, y se espera que en el transcurso de esta semana finalice el proceso y ya se puede enviar la documentación a finanzas e informar a los estudiantes que serán beneficiados. Las becas consisten en un beneficio de 1.500 lempiras en becas de alimentación, y bueno, los estudiantes serán notificados a través de mensajes a su correo electrónico para que sepan que han sido beneficiados con esta importante ayuda. Y bien, luego del campo de las noticias nacionales, nos vamos al campo de cultura, en este caso cultura de la investigación.
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2: Bien, en este caso le compartimos que estudiantes de la carrera de Ingeniería Agroindustrial de UNA Campus Comayagua, de la asignatura Gestión y Procesamiento de Subproductos y Residuos Agroindustriales, están investigando sobre la mosca soldado negra, que es un insecto crucial en la economía circular y la sostenibilidad. Este insecto está siendo utilizado científicamente para convertir residuos orgánicos en composta de alta calidad y proteínas y grasas valiosas para alimentos de animales, así como fuente de quitosano para la elaboración de materiales bioplásticos destinados a la industria alimentaria. La investigación representa un avance significativo en la búsqueda de soluciones sostenibles para el manejo de residuos orgánicos en el país. Así, los estudiantes, bajo la guía de sus catedráticos, exploran las aplicaciones de este insecto en la transformación de desechos en productos de valor agregado, contribuyendo a la reducción de la contaminación ambiental y la generación de alternativas económicas viables para las comunidades. Este tipo de iniciativas reflejan el compromiso de la UNA y, bueno, se ve esta innovación y la investigación aplicada. Ese proyecto no solo genera conocimiento científico, sino que también busca desarrollar tecnologías que puedan ser transferidas a las comunidades y empresas que estén interesadas en implementar estos sistemas de economía circular. Bien, así llegamos al final de este espacio.

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2: Buenos días, bienvenidos a El Informativo. Hoy que tenemos, hoy es jueves 25 de mayo, desde la máxima casa de estudios tenemos mucha información que compartir con ustedes, así que de inmediato pasamos con los titulares para este día.
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2: Observatorio en Seguridad Alimentaria advierte que 2.2 millones de hondureños viven en inseguridad alimentaria. Le contamos que la UNA no ha perdido un solo día de clases en los últimos años, lo que destaca estabilidad institucional. UNA y COASEL unen esfuerzos para llevar a cabo jornada académica en Ciudad Universitaria. Docente de la máxima casa de estudios fortalece capacidades en eficiencia energética en Japón. Además, la UNA rinde homenaje a Lucila Gamero de Medina en el 153 aniversario de su natalicio. En otros temas, le contamos que el Mundial del Fútbol podría acelerar la propagación del sarampión en la región. Esto lo advierte experto internacional en la UNA.
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2: Bien, comenzamos este espacio noticioso contándole de todo lo que ocurre en la máxima casa de estudios. Y bueno, lo que ocurre hoy, 25 de mayo, desde la máxima, 25 de junio, desde la máxima casa de estudios. Y entonces, pues, comenzamos contándole que el Observatorio de Seguridad Alimentaria y Nutricional sostiene que cerca del 40% de los hogares hondureños no pueden costear los tres tiempos de comida, lo que representa aproximadamente 2.2 millones de personas en situación de riesgo alimentaria al cierre de en situación de riesgo para el cierre de este 2026. Lastimosamente, estamos ahorita en la actualidad viviendo en una población de 1.8 millones de compatriotas que no tienen garantizados sus alimentos. Esto es una crisis prolongada que se está viviendo y refleja que 10 de cada 18 departamentos tienen en el país, y para el cierre de este 2026 también nosotros hemos hecho una proyección que esta cifra va a subir a 2.2 millones, explicó la directora del OXAN, María Luisa García, en relación a estos temas que pues son de suma importancia para lo que pasa en la máxima casa de estudios. En otros temas le contamos que la UNA en estos últimos años no ha perdido ni un día de clases, lo que permite que la comunidad universitaria continúe en su esfuerzo por alcanzar sus metas académicas. Y es que mientras en Honduras las protestas y los conflictos sociales continúan siendo una constante, en la UNA se vive una realidad distinta. De acuerdo con el UTPAS, en el país se registra un promedio de una manifestación al día, al menos. Y bueno, de enero a mayo se contabilizaron 148 conflictividades colectivas, la mayoría en Francisco Morazán, con los días en los que se han registrado hasta 7 protestas. Esto básicamente que la conflictividad nos sigue polarizando. Actualmente se han registrado 148 casos en Francisco Morazán. En promedio, al menos una protesta al día, señalaron los expertos. En tanto, pues aquí en la máxima casa de estudios no ha habido protesta. Los estudiantes valoran positivamente la estabilidad académica. Uno de los estudiantes dijo: para mí esto es bueno porque hay más oportunidades para seguir estudiando como debe ser, porque con las huelgas era complicado y más bien uno opta por, no habiendo clase, opta a hacer trabajos u otras cosas, pero pues así se puede avanzar. El rector Oil Fernández sacó eso y dijo: la verdad es que es una alegría enorme, no es un logro como tal, porque así debería ser en las instituciones públicas, pero hoy nos satisface decir que no hemos perdido ningún día de clase. Estamos casi próximos a terminar este segundo periodo académico, finalizamos el semestral, estamos ya casi

0: casi para terminar el trimestral y nos sentimos orgullosos de este de llegar a esta meta. En otros temas le contamos que hoy precisamente se está desarrollando este evento, es que la UNAD a través de la Facultad de Ciencias Económicas y la Cooperativa de Ahorro y Crédito de Educadores de Honduras Limitada, COACEL, están realizando un evento académico que contará con múltiples actividades. Este convenio de colaboración entre las dos instituciones se firmó en mayo de 2025, tiene una vigencia de 2 años hasta 2027, se está desarrollando en el Alma Mater y lleva por nombre Retos y Oportunidades de la Economía Social, donde la innovación, sostenibilidad, cooperación y desarrollo serán los puntos claves. Dicha jornada tiene como objetivo el fortalecimiento en el conocimiento de los estudiantes en materia de economía social y cooperativismo. La exposición del modelo socioeconómico, en este caso la economía social, será un tema muy recurrente, según lo dio a entender la Máster Lourdes Valladares, quien señaló se hablará sobre los retos y oportunidades de la economía social solidaria en Honduras y en la región. Y bueno, hay expositores de diferentes partes, desde México, llegó el doctor Luis Ignacio Román, con él inauguró la conferencia Economía, Sociedad y Solidaridad, y le contaremos más de esta noticia. En otros temas también le contamos que la experiencia japonesa en el uso de la eficiencia y la sostenibilidad llegará a las aulas de la UNA gracias a la participación del docente investigador Jonathan Muñoz, quien está en un prestigioso programa internacional que se desarrolla en Japón, donde comparte conocimientos con expertos de diferentes países de América Latina. Él es docente de ingeniería, forma parte de un selecto grupo de 7 especialistas latinoamericanos que participan en el curso, que lleva por nombre Promoción de la Eficiencia Energética y Conservación de la Energía, una capacitación financiada por la Agencia de Cooperación Internacional del Japón, JICA, considerada una de las más competitivas y especializadas en el sector energético. La oportunidad surgió a través de la Vicerrectoría de Relaciones Internacionales de la UNA, que canalizó la invitación para que la máxima casa de estudios represente a Honduras en esta iniciativa académica con alcance internacional. Bien, nos vamos con más y ahora nos vamos al campo de las noticias culturales.
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0: Y en el campo de las noticias culturales le contamos que la UNA pues, ha rendido homenaje a Lucila Gamero de Medina, escritora, médica y pionera del feminismo en nuestro país, mediante un conversatorio en honor a sus obras literarias en el marco del 143 aniversario de su natalicio, por lo cual desde Daní pues, se ha querido hacer actividades. Anteriormente solo se hacía en la ciudad de Daní, se están realizando conversatorios, paneles, se han grabado podcasts, se ha conseguido información para que la gente pueda conocer más al respecto de esta figura esencial. Y bueno, este incluyó una sesión de fotos de la época que recreó el ambiente en que vivió Gamero entre 1860 y 1970. Ella nació en 1873 en Daní, El Paraíso, hija del doctor Manuel Gamero y Camila Moncada. Los participantes en esta actividad destacaron pues la valentía de Gamero en su época y dijeron pues para el caso es que la literatura de Lucila es una literatura que sigue vigente, porque los temas que hablaba son temas que están presentes, son cosas que nos dejó en su libro que todavía seguimos viviendo en la actualidad. Uno de los participantes dijo, puedo decir que fue una de las pioneras en escritura, recalcar la valentía que tuvo para escribir lo que escribió en su época, porque no era sencillo salirse de los cánones tradicionales y más en ese entonces en que la sociedad era marcadamente patriarcal, así que enhorabuena. Bien, nos vamos al tema pues continuando de lo que pasa en la máxima casa de estudios, nos vamos al tema de las noticias de salud.

0: En las noticias de salud le contamos que según un experto internacional que se encuentra aquí en la UNA, el Mundial de Fútbol podría acelerar la propagación del sarampión en nuestra región, y es que el resurgimiento del sarampión en distintas regiones del mundo y el incremento de la movilidad internacional ha asociado a grandes eventos deportivos como la Copa Mundial del Fútbol que se está viviendo, lo que representaría una amenaza real para la salud pública de Centroamérica, lo de conocer el virólogo costarricense Claudio Soto Garita durante la conferencia impartida aquí en la UNA. Esta actividad fue organizada por la maestría en enfermedades contagiosas y zoonóticas de la Facultad de Ciencias como parte de sus esfuerzos por fortalecer la formación especializada y la vigilancia epidemiológica en el país. Soto Garita, especialista del Centro Nacional de Referencia en Virología del Instituto Costarricense de Investigación y Enseñanza en Nutrición y Salud, presentó un panorama regional que evidencia la reaparición de una enfermedad que durante décadas estuvo cerca de ser erradicada gracias a la vacunación, pero que sabemos que en los últimos meses pues ha resurgido. Y bueno, hasta el momento se dice que Guatemala concentra la mayor preocupación. Hasta la semana epidemiológica 26 de este año, Guatemala se posiciona como el país centroamericano más afectado por la enfermedad, con más de 22.000 casos confirmados. En contraste, en Honduras apenas hay 6 casos confirmados y 23 importados, mientras Costa Rica registra 5 casos importados. Nicaragua, debido a sus limitaciones en la divulgación de la información epidemiológica, no reporta casos oficiales, pero bueno, el llamado es a protegernos y si tenemos acceso a esta vacuna, a ponérnosla para protegernos ante el sarampión. Bien, así hemos llegado al final de este espacio.
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0: Bien, gracias por habernos acompañado en el informativo. Se despide de ustedes Kaylin Espinosa. Hasta la próxima con mucha más información. Por ahora, buenos días.
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1: En este programa conoceremos las maravillas del mundo científico. Soy Kaylin Espinosa, su anfitrión en este viaje por la ciencia en la UNA. Pero bueno, sin más, les voy a presentar a nuestro invitado de hoy y el tema que vamos a desarrollar en este nuevo episodio de Ciencia UNA. Nos acompaña el ingeniero Abner Rodríguez, coordinador de investigación y vinculación de la maestría en Ingeniería Ambiental de la Facultad de Ingeniería. Él es un ingeniero civil con una maestría en Ingeniería del Agua. Y hoy la investigación que abordaremos lleva por nombre Evaluación de Tuberías PE AD versus PVC en conducción de agua potable en Honduras. Y bueno, para comentarles un poquito antes de que entremos en materia, los sistemas de abastecimiento de agua potable en áreas rurales de Honduras han sufrido la falta de servicios de agua potable, entubados, suministros intermitentes de la misma. Así, el enfoque principal de este estudio que vamos a conocer fue evaluar si es factible y viable la implementación de las tuberías PEAD versus las tuberías PVC. Pero que sea nuestro invitado que nos comente más sobre esta investigación, la importancia de la misma. Bienvenido, ingeniero, gracias por acompañarnos y compartir con nosotros en este episodio de Ciencia UNA.
2: Muy buenos días a todos y un grato placer estar aquí acompañándoles.
1: Gracias a usted, ingeniero, y bueno, entremos un poquito en materia, coméntenos un poco más sobre esta investigación, sobre el objetivo como tal, y bueno, el trabajo que usted realizó.
2: Bueno, esta investigación surge básicamente con la necesidad de que nosotros como país logremos cumplir los objetivos de desarrollo sostenible planteados para el año 2030, en los cuales se pretende de que haya una mejor cobertura y calidad de agua a nivel, bueno, a nivel del mundo y en nuestro caso a nivel de Honduras. En ese sentido, nosotros como grupo de investigación en agua y saneamiento, el cual está conformado por el ingeniero Marvin Gradis, la ingeniera Yolanda Fletes y el ingeniero José Castejón, vimos la necesidad de ver cómo podemos mejorar los costos y los materiales que se utilizan en la construcción de sistemas de abastecimiento de agua, sobre todo en las zonas rurales, donde se ha visto que nos hemos quedado un poco rezagados. En las ciudades, a pesar de que todavía tenemos muchos desafíos, sobre todo en la parte de la continuidad del agua, en términos de cobertura, de alguna u otra manera, hemos tenido grandes avances. Pero esos avances en las zonas rurales no se han visto. Nos hemos quedado un poquito rezagados en términos de los porcentajes que tenemos en la cobertura, en la continuidad, en la calidad del agua en las zonas rurales. Y es así que vimos esta necesidad de mejorar estos porcentajes con la meta de llegar a esos objetivos de desarrollo sostenible, de mejorar los porcentajes que tenemos. Y hemos analizado que en otros países, sobre todo en los países primermundistas, se utilizan diferentes materiales en lo que es las tuberías en los sistemas de abastecimiento de agua. Le comento que, por ejemplo, aquí nosotros, pues en Honduras, los principales materiales que utilizamos es el policloruro de vinil, que es el PVC, el hierro galvanizado, conocido como HG. Básicamente esos son los materiales que más utilizamos. Y en el caso del PVC, pues se ha utilizado mucho también a nivel mundial, porque es un material que es muy económico, accesible, fácil de transportar, duradero, y bueno, se han tenido muy buenos resultados y por eso pues se ha utilizado ampliamente, ¿verdad?, en todo el mundo y sobre todo pues aquí en Tegucigalpa. Sin embargo, pues justamente el objetivo de esta investigación es pues analizar de manera hidráulica, básicamente un análisis técnico y económico, qué tal sería si nosotros implementamos otros materiales como el polietileno de alta densidad, ¿verdad? Si realmente podría apoyar en que se reduzcan pues los costos de inversión, de operación y mantenimiento.

0: en los sistemas de abastecimiento en comunidades rurales.
1: Entonces, ese sistema actualmente no se utiliza todavía aquí.
0: No, no se utiliza. Se utiliza en otros países, como España se utiliza bastante, Estados Unidos lo utiliza bastante, ¿verdad? Francia. Pero nosotros y muchos países latinoamericanos nos hemos quedado rezagados en ese sentido. Y entonces vimos, bueno, ese material sí se produce, hay producción y se importa aquí en Honduras, pero su utilización principal ha sido en sistemas de riego, ¿verdad? Entonces nosotros queríamos ver, ¿verdad?, analizar, investigar cómo sería o si sería factible, ¿verdad?, su implementación en sistemas de abastecimiento de agua como se ha utilizado en otros países, ¿verdad?
1: Interesante propuesta y ver ese beneficio también que tendría la utilización del mismo. Cuéntenos un poquito, ingeniero, sobre el resultado del estudio, más o menos, según los resultados de este estudio, ¿cómo estaría el planteamiento aquí en nuestro país?
0: Le comento que realizamos el estudio en base a básicamente tres variables. Uno, que es el comportamiento hidráulico. Dos, costos, en los cuales está involucrado costos de inversión inicial y costos de operación y mantenimiento, y el final fue los tiempos de ejecución. En términos entonces de la comportamiento hidráulico, vimos que se comportaba muy similar a las tuberías de PVC, ¿verdad?
1: No, que son las más comunes.
0: Que son las más comunes. Realmente el polietileno de alta densidad es básicamente un plástico y sus características físicas son muy similares a las del PVC. Entonces, hidráulicamente, pues no consideramos muchas diferencias. Claro que nosotros, pues lo que más nos interesa es ver su capacidad de soportar presiones, las velocidades de flujo del agua, ¿verdad? Y eso en las pérdidas de carga, básicamente eso es lo que es. Y en ese sentido, muy similares. Creo que la principal ventaja incluso que tiene él en ese sentido las tuberías de polietileno es que se encuentran en mayor diversidad de diámetros, a diferencia del PVC, en el cual tenemos diámetros limitados, que son los que se encuentran comercialmente, ¿verdad? Entonces hay mayor variedad, y al tener mayor variedad, eso se puede reflejar en tener unas mejores condiciones y comportamientos hidráulicos en los sistemas. Pero bueno, en realidad las diferencias son muy pocas. Comentarle que en los términos de costos sí se vio una diferencia considerable. Eso para comunidades rurales, en los cuales nosotros podríamos aseverar esto para diámetros menores a 4 pulgadas, ¿verdad? Ya luego mayores a 4 pulgadas sí había que hacer otro tipo de análisis, pero bueno, para comunidades rurales lo más común es que tengamos diámetros lo más de 2, 4, 3, 4 pulgadas. Entonces, en ese sentido, y vimos que sí, el costo de inversión era menor que el de las tuberías de PVC, ¿verdad? Incluso en los costos de instalación, también costos mucho menores. La mano de obra también para la instalación de la tubería, la inversión en esto iba a ser menor. Y también, al tener los lances por los que se vende la tubería de polietileno, son lances de 50 a 100 metros de longitud, a diferencia del PVC, que son de 6 metros cada lance. Al tener entonces lances con esas longitudes tan grandes, eso favorece a que se tengan menos posibilidad de fugas, de rupturas en tuberías, al haber menos uniones. Eso también hace que los procesos de instalación sean más rápidos. También, al tener esos procesos de uniones en los que hay que seguir un procedimiento, son menos procesos, a la diferencia del PVC, que cada 6 metros tenemos que estar haciendo estos procesos, que tampoco es que sean gran complejos, pero que al tener el involucramiento de la mano de obra, pues como humanos podríamos tener la posibilidad de equivocarnos, y en un futuro eso se vea reflejado en fugas de agua, en rupturas de tubos, etcétera. Entonces vemos que a la larga eso hace que las tuberías de polietileno presenten menos fugas, menos fallas, y en términos de durabilidad también, hablando de reemplazo de tuberías por daños, etcétera, también sea más económico el polietileno que el PVC. Entonces vimos que en términos económicos es más favorable utilizar el polietileno. También está el término de tiempos de ejecución, que como ingenieros nos interesa mucho los tiempos, ¿verdad? ¿Cuánto tiempo vamos a invertir en desarrollar un proyecto? Vimos que con el polietileno tenemos tiempos más cortos. Este fue un caso de estudio en específico en una comunidad en San Buenaventura, en el que, por ejemplo, en este caso que nosotros analizamos para la construcción del mismo sistema de agua, utilizando polietileno, se tenían 3 días menos que PVC. Eso es para una pequeña comunidad de aproximadamente 100 casas en lo que es en la comunidad, y eso específicamente también, valga la aclaración, para líneas de conducción, que las líneas de conducción son las que llevan agua de la fuente o el desarenador hacia un tanque de almacenamiento, ¿verdad? Ese estudio se enfocó en este tipo de tuberías, y en eso vimos que, pues sí, también se tiene una reducción de tiempo que podría escucharse que no es tanto, ¿verdad? 2-3 días, pero que si lo vemos ya en varios proyectos
1: y a nivel macro representa un beneficio importante en cuanto a costo de personal e inversión como tal. O sea, ingeniero, que según este estudio pues se encontraron significativas diferencias y pues sería más económico la utilización de este sistema.
0: Sí, correcto, sería muy beneficioso entonces en términos económicos, que básicamente eso es lo que manda la implementación de proyectos en el país, ¿verdad? Que se cuente con el aporte económico, ya sea del gobierno, de ONGs, de apoyo, de alcaldías. Entonces, mientras un proyecto pues pueda ser económicamente sostenible y viable, que eso es otra parte, ¿verdad? Entonces, mejor para el país.
1: Y en cuanto al beneficio ambiental también que podría tener.
0: También es favorable debido a que, bueno, este es un material que tiene una durabilidad mayor que el PVC. El PVC, se considera que su durabilidad es de aproximadamente 20-30 años, aunque puede durar mucho más. Para el polietileno son 50 años y podría ser más. Entonces, es un material que puede utilizarse por mucho más tiempo sin necesidad de estar adquiriendo más material que puede ser perjudicial para el ambiente, y también puede ser reutilizable, puede ser reciclable. Entonces, sí, realmente que en términos del ambiente también es muy, muy favorable utilizarlo.
1: Entiendo, ingeniero, entonces, hablando sobre el método bajo el cual construyeron este estudio, digamos, fueron a la vez probando y evaluando resultados. Si me comenta un poquito más sobre la metodología que utilizaron para construir el estudio.
0: Pues mire, esta fue una investigación tipo aplicada, con un nivel descriptivo correlacional y diseño no experimental. Eso quiere decir que básicamente nosotros tenemos las variables, ¿verdad? Y esas variables, como les decía, como por ejemplo la presión, velocidad de flujo, pérdida de carga, las fuimos analizando en diferentes escenarios. ¿Cuáles fueron los escenarios? Pues el escenario es un sistema de tuberías para una comunidad, una línea de conducción para una comunidad
1: real.
0: Comunidad real, correcto. Y vimos cómo estas variables, ¿verdad?, se comportaban en aplicado el caudal de diseño para esa comunidad. Y luego también, ¿verdad?, con todo lo demás de los análisis económicos, vimos entonces aquí en Honduras cómo están los costos de adquisición de esas tuberías, los costos de pago de mano de obra por instalación de esas tuberías, accesorios, válvulas, todo lo necesario para su correcto funcionamiento, un cronograma de trabajo que nos pueda determinar los tiempos de ejecución en base a justamente el rendimiento que tiene la mano de obra en la construcción de los diferentes elementos e instalación de tuberías. Y todo esto se fue conjuntando para luego ir viendo cómo teníamos los diferentes resultados.
1: Lo interesante, este estudio, como les decíamos, evaluación de tuberías PEAB versus PVC en conducción de agua potable en Honduras. Ahora, sobre el tema de las características de esta agua potable, ingeniero, ¿cómo funciona en cada uno de estos materiales?
0: Ah, qué pregunta tan interesante la que me hace, porque justamente le comento que en Estados Unidos se ha dejado de utilizar el hierro galvanizado. Yo le comenté al inicio que nosotros aquí en Honduras utilizamos dos tipos de tuberías, PVC.
1: ¿Qué es el tubito blanco?
0: El tubito blanco, sí. Correcto. Y el hierro galvanizado. Sí. Esos son los dos principales tubos que utilizamos para abastecimiento de agua. En Estados Unidos, una investigación demostró que el hierro galvanizado desprende un químico que es perjudicial para la salud. Y han vetado el uso de hierro galvanizado para todos los sistemas de abastecimiento de agua. Y específicamente esa aplicación de agua para consumo. Hablando de la calidad. Entonces, incluso muchas ONGs que vienen a apoyarnos a nosotros con fondos de Estados Unidos han vetado el uso de hierro galvanizado y ellos solicitan que se utilice el polietileno en vez del hierro galvanizado. ¿Por qué? Porque el polietileno tiene la ventaja en comparación del PVC de que puede ser instalado superficialmente. El PVC debe ser enterrado bajo tierra, básicamente, ¿verdad? Debe estar ahí y para que pueda ser duradero. El polietileno puede ser enterrado o puede estar instalado superficialmente. De ambas maneras tiene una gran durabilidad. Y en ese sentido, pues, y hablando de la calidad, nos da entonces una mayor seguridad de que vamos a poder transportar agua de mayor calidad. Eso con referente a este estudio que se tiene en Estados Unidos que nos dice que el hierro galvanizado pues desprende un químico que es dañino para la salud. Entonces, ese es otro de los puntos muy importantes a considerar para la implementación de las tuberías de polietileno.
1: Beneficio. Y bueno, ingeniero, coméntenos un poquito sobre las conclusiones del estudio, digamos, y los puntos de partida que podría tener el estudio para quizás ser replicado en otra comunidad o puntos que te podría tener para otro tipo de investigaciones siempre relacionados con el tema de la conducción del agua potable.
0: Le comento que justamente esa parte de la replicabilidad. Creo que es muy importante que este estudio que se hizo como un estudio de caso en una comunidad se pudiera replicar en otras comunidades. Se fue una comunidad cercana aquí en Tegucigalpa. Pero sí era importante.
1: ¿Cuánto tiempo llevó el estudio como tal?
0: Nos duró 4 meses.
1: La implementación de todo este sistema.
0: A nivel de estudio, ¿verdad? Ah,
1: completo. Nivel, ajá. Sí.
0: Correcto. Pero luego, entonces, estamos hablando que en las condiciones, puede ser de cercanía con Tegucigalpa, el acceso del material, se dio unas condiciones favorables. Pero sí sería importante ver su aplicabilidad en comunidades que estén en zonas más largos, más dispersas, en términos de su costo de adquisición de material, si siempre se ve ese beneficio. En términos económicos o en términos técnicos, como le comentaba, de calidad, esos beneficios de ninguna manera los podemos obviar, ahí están. Y otra cosa es también para tuberías de mayor diámetro. Como le comenté, este estudio hace referencia a su beneficio para tuberías iguales o menores a 4 pulgadas. Pero habría que ver cómo se comporta o cómo es esa relación o cómo es la factibilidad en específico, viabilidad, para tuberías mayores a 4 pulgadas.
1: Bueno, esto es interesante también para ver el aporte de la máxima casa de estudios en estos temas y también cómo este estudio puede surgir importancia. Ingeniero, si nos comenta un poquito más sobre el grupo de investigación al que usted pertenece y las líneas, también el enfoque que ustedes hacen a través de este trabajo de estudio de este grupo de investigación, que de hecho creo que lo hemos tenido casi todos sus compañeros también, y es interesante y ver todavía ese aporte que se tiene. Pero coméntenos un poco más sobre ese grupo de investigación, las líneas y los proyectos que ustedes trabajan.
0: Pues es un grupo de investigación que conformado por docentes y alumnos del Departamento de Ingeniería Civil de la Facultad de Ingeniería. Nosotros nos conformamos como tal en el 2018 y desde entonces hemos venido trabajando en proyectos relacionados con agua potable, agua residual, tratamiento de agua potable, tratamiento de aguas residuales y en la parte también de hidrología. Esos son los de diferentes ejes con los que nos hemos movido en la parte de investigación. Y entre los 4 miembros que los conformamos, pues apoyamos y nos apoyamos mutuamente para ir desarrollando poco a poco pues estas investigaciones.
1: ¿En qué trabajan actualmente? Bueno, sí, no sé si podemos comentar.
0: Sí, claro. Actualmente pues estamos, este trabajo que recién le acabo de comentar, pues recién lo terminamos. Estamos ahorita buscando una revista para hacer su publicación. Como tal, con el ingeniero Marvin también se está trabajando en una investigación acerca de lo que es el cloro residual en las redes de distribución de agua, que eso también es un parámetro muy importante en términos de asegurar la calidad del agua en cada una de las viviendas. La ingeniera Yolanda está trabajando en el tema de lo que son las plantas de tratamiento de aguas residuales a nivel de país, ¿verdad? Viendo un poco del inventario, viendo cómo han sido las diferentes tecnologías que se utilizan, su funcionamiento, y también ir viendo cómo estamos en ese tema

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0: Buenos días a todos y a todas. Realmente estamos muy alegres de tener otra edición de su programa La Ruta de la Internacionalización, un programa realizado por la Vicerrectoría de Relaciones Internacionales en conjunto con Radio UNA. Realmente es un honor y es un espacio que impulsa todas las acciones y las actividades que realiza la universidad en torno al tema de internacionalización. Bienvenidos y bienvenidas. Hoy me acompaña, ¿verdad?, Andrea Retes, que la tenemos en la Vicerrectoría de Relaciones Internacionales. Está con nosotros ya desde hace unos meses. Bienvenida, Andrea.
1: Por la participación y es un gusto compartir con ustedes el día de hoy un nuevo día, un nuevo podcast que va a estar muy interesante.
0: ¿Cómo están esas actividades y esas acciones? Les comento que Andrea está apoyando el tema de comunicación. ¿Cómo está todo el tema de internacionalización en la UNA? ¿Cómo se mueve?
1: Tenemos una carga bien pesada porque siempre tenemos eventos internacionales y no hay día que nosotros no busquemos la noticia internacional para siempre estar al tanto y tenerlas publicadas en la página de la Vicerrectoría de Relaciones Internacionales.
0: Así es.
1: Es un gusto compartir con ustedes.
0: Ustedes nos pueden buscar en las redes sociales, en Facebook como BRI-UNA, Vicerrectoría de Relaciones Internacionales. Bueno, hoy sí entramos en materia y es que hoy tenemos un programa el cual hemos estado esperando, ¿verdad? Y yo lo tenía pensado desde hace meses, pero el invitado que tenemos tiene una agenda internacional, ¿verdad? Digno del programa de la Ruta de la Internacionalización. Vamos a leer un poco acerca de él y de su experiencia, su bagaje, ¿verdad?, en todo este tema académico, y luego iniciaremos con la entrevista. El doctor David Alejandro Torres Mesa representa una de las historias de excelencia académica más destacadas de Honduras. Graduado como doctor en medicina de la Universidad Nacional Autónoma de Honduras, obtuvo el primer lugar de su promoción con un índice académico del 95% y la máxima distinción summa cum laude. Su trayectoria está marcada

0: médicas de alto impacto social. Su compromiso con la excelencia, el servicio y la formación continua lo convierten en un orgullo para Honduras y un ejemplo inspirador para las nuevas generaciones de profesionales de la salud. Hoy nos acompaña en la ruta de la internacionalización el doctor David Alejandro Torres Mesa. Bienvenido, doctor.
1: Muchas gracias por tenerme acá, licenciados. Es un gusto. Gracias por esa linda introducción. Y bueno, aquí vamos a estar para compartir un poco sobre mi experiencia como estudiante de medicina, culminando múltiples rotaciones en el extranjero, culminando múltiples certificaciones, exámenes, y pues al final, como hablábamos antes en el programa, el objetivo es motivar a la comunidad estudiantil a perseguir oportunidades en el extranjero que pueden cambiar la vida profesional de cualquier estudiante, ¿verdad? Entonces, muchas gracias por tenerme aquí y muy contento de poder compartir con ustedes.
0: Definitivamente, doctor, y cuando estábamos preparando, ¿verdad?, las preguntas del guión del día de hoy, definitivamente quisimos tener y hacer, ¿verdad?, un programa distinto. No solo hablar de la parte académica, de la parte científica, también de la parte humana, de la parte donde también usted como estudiante, como cualquier estudiante, también ha tenido esos retos que enfrentar como persona. Entonces, iniciamos con esta primera pregunta y es, ¿cómo comenzó su carrera en la UNA? ¿Imaginaba que algún día realizaría rotaciones en hospitales prestigiosos internacionales desde antes de iniciar en la universidad? ¿Usted ya tenía esa visión?
1: Honestamente, no. Cuando entré a la UNA, mi enfoque era sobrevivir el primer año nada más, ¿sí? Pero a medida que uno va avanzando en la carrera, va conociendo personas que han logrado especializarse en entornos clínicos muy competitivos, uno se da cuenta que los hondureños somos muy capaces y los egresados de la UNA realmente cumplimos las competencias para poder sobresalir en cualquier medio. Entonces, dejé de ver esas instituciones de alto prestigio como algo imposible y empecé a trabajar poco a poco durante mi carrera para poder completar esas rotaciones clínicas en hospitales de alto nivel.
2: Interesante, doctor. Y como segunda pregunta le tenemos, ¿qué consejo le daría a los estudiantes que sueñan con una oportunidad internacional, pero sienten que todavía no están preparados para competir para viajar a otro país?
1: Yo les diría que nadie se siente completamente preparado antes de dar el paso. Y los que esperan estarlo nunca van a dar ese paso. La preparación viene en el camino. Entonces, realmente que uno tiene que buscar las oportunidades, las oportunidades están disponibles y si uno se prepara para cumplir todos los requisitos que inicialmente se pueden ver innumerables, realmente si hay oportunidades, uno las solo tiene que buscarlas y trabajar día a día para poder completarlas.
0: Definitivamente, ¿verdad? La perseverancia creo que es algo que lo representa a usted. ¿Desde pequeño tenía el sueño de ser doctor o tenía otras opciones como, no sé, quería hacer otra opción universitaria, no sé?
1: Sí, desde pequeño, tenía esa vocación de que quería estudiar medicina 100%, sí. Asistí a misiones antes de entrar a la universidad y me gustó esa calidad humana que ofrece esta carrera de medicina, que caracteriza pues a todos los profesionales de la salud.
0: ¿Existió en algún momento alguna duda, verdad, de poder lograr realizar una pasantía, verdad, una rotación en estos hospitales de alto renombre? Ya nos va a mencionar cuáles fueron, verdad, y cómo superó esa barrera mental, verdad, de decir, no, sí, yo puedo realizarlo y puedo hacerlo, porque estábamos hablando de extramicrófonos que son pocos los

0: los latinos, no digamos los hondureños en todo este, en este ámbito.
1: Claro, claro. Sí, más de una vez. Más de una vez uno ve los requisitos, uno ve otros estudiantes de medicina en otras partes del mundo, con perfiles muy competitivos. Pero lo que me ayudó a, fue cambiar la pregunta. En vez de preguntarme si era suficientemente bueno, me preguntaba qué podía hacer hoy para poder llegar a la meta. Entonces realmente que son los pequeños esfuerzos que lo van preparando a uno para poder aspirar a estas oportunidades.
2: Interesante su participación, doctor, porque son palabras motivadoras, ya que a veces nos encontramos como que no podemos salir adelante y nos estancamos como no puedo, pero es como una excelente motivación para todos escuchar eso de parte de usted. ¿Y cómo cambió su visión de la medicina y del mundo después de convivir y aprender en diferentes países o sistemas de la salud?
1: Claro, claro, muy buena pregunta. Cuando uno estudia en un solo contexto, uno asume que la forma de aprender es la única o es la mejor. Al salir, uno se da cuenta de que hay múltiples enfoques para el mismo problema y que cada sistema tiene algo valioso y algo que nos puede enseñar. También nos humaniza. Los pacientes en todas las partes del mundo tienen los mismos miedos y eso lo recuerda a uno por qué escoge esta carrera tan noble.
0: Miren qué interesante. Ahorita que menciona pacientes, nos vamos a salir un poquito del guión. Ustedes saben cómo me gusta a mí hacer las cosas. ¿Y recuerda algún paciente, alguna historia que usted pudo ver la evolución y fue un caso positivo, por decirlo así, o de éxito? Mejor dicho, algo que usted dice, a pesar de que tenía miedo, a pesar con la ayuda de todo el equipo médico, logró esta persona salir adelante y superar tal vez esa situación en ese momento.
1: Claro, claro que sí, sí, sí. De hecho, tuve múltiples pacientes durante mis rotaciones a los que yo les llevaba el seguimiento, que vi que desde que entraron a la sala de emergencias, quizás con un cuadro crítico que ponía en peligro la vida, con mucho miedo, y no solo los pacientes, sino también los familiares. Lo vi, vi muchos de esos casos y bueno, ahí es donde un médico no solo tiene que demostrar su capacidad técnica, sino también su capacidad humana de poder brindar claridad al paciente y a la familia durante toda la evolución de los pacientes. Y bueno, creo que eso, de eso se trata realmente, de no solo... tratar las enfermedades, sino también tratar a los pacientes, recordar que los pacientes son hijos, son padres, son hermanos. Entonces hay una modalidad de ver la medicina, para mí, que es un poco controversial para algunos, pero a veces yo me pongo a pensar como si el paciente fuera un familiar. Si a mí me gustaría ese trato, si yo estaría conforme con el trato que yo estoy brindándole al paciente, si el paciente fuera mi familiar. Entonces, cuando uno se hace esa pregunta, créame que las cosas cambian y uno se puede tomar su tiempo un poco más para explicarle al paciente, explicarle a los familiares y dar el 100% para pues, poder mejorar siempre el pronóstico de.
0: Mire, excelente lo que menciona, ¿verdad? Si esa persona fuera un familiar mío, ¿cómo lo trataría? ¿Lo trataría de la misma manera o tendría ese tacto? Y es lo que aplica el doctor. Y justo, mire que eso también marca, porque en el periodismo es igual, ¿verdad?
2: Sí.
0: A la hora de informar, tenemos que tener esa sensibilidad. Y creo que en cualquiera de las profesiones, sea en Honduras o sea en cualquier parte del mundo, es el servicio a las personas, pero cambiaría, ¿verdad?, la manera de el trato que nosotros damos y esa empatía si pensamos que la persona que está frente a nosotros o que estamos ayudando con nuestra profesión es un familiar, definitivamente. Y ahí yo con mis alumnos de comunicación justo hablaba ese tema, ¿verdad?, la empatía que tenemos que tener hacia esas personas que servimos, y todo parte de ahí, de esa parte humana, de esa empatía, del reconocer, ¿verdad? Y hacernos esa pregunta. Si fuera esa persona mi familiar, ¿la trataría de esta manera o sería más empático? Y ahí se responden muchas respuestas. Si nos podría decir, doctor, algo que aprendió, que usted considera fundamental para su crecimiento, vamos a ver primero a nivel profesional y luego a nivel personal. Pero antes menciónenos los ¿cómo se dice?
1: Rotaciones.
0: Las rotaciones clínicas que hizo y en qué ciudades del mundo.
1: Sí. Bueno, mi camino hacia las rotaciones clínicas en Estados Unidos iniciaron a inicios de 2024, donde tomé mi primera rotación en la Universidad de Kentucky. Ahí roté en nefrología. Estuve en Lexington, Kentucky. Fue mi primera experiencia en un sistema diferente. Entonces, ahí inició. Luego, pues entré a mi internado rotatorio. Y ya en mi servicio social, con apoyo de la Secretaría de la Facultad, de la Decanatura de la Facultad, de múltiples vicerrectorías dentro de la universidad, tuve la oportunidad de rotar en Mount Sinai Hospital, que es el hospital rankeado número 3 en cardiología en Estados Unidos. Y pues esa experiencia fue realmente, ahí estuve 2 meses, un mes estuve en una electiva de cardiología y el siguiente mes estuve rotando en cuidados críticos cardiovasculares. Realmente que fue una experiencia increíble, y como lo comentábamos antes de iniciar el programa, son oportunidades que me han abierto otras puertas. Entonces, luego apliqué, después de terminar mis rotaciones en el Mount Sinai Hospital, apliqué a Cleveland Clinic, que ha sido el hospital número 1 en cardiología por 30 años consecutivos, un hospital de renombre. Yo desde que estaba en tercer o cuarto año decía, wow, este hospital, o sea, los artículos, todos los ensayos clínicos que uno está leyendo, los libros, muchos son de autores que pertenecen a esta institución de alto prestigio. Y bueno, gracias a la perseverancia, a la disciplina, fui aceptado en Cleveland Clinic para rotar un mes en medicina interna, donde sostuve una sub-internship que equivale a ser residente de primer año, y luego completé una electiva en cardiología ahí mismo en Cleveland Clinic. Y pues gracias a todas esas oportunidades que se me han abierto, pues también fui aceptado para rotar en la Universidad de Miami, que pues iniciamos el siguiente mes, en julio, una rotación en medicina interna en el Jackson Memorial.
0: Sí. Miren, por eso era sí o sí que lo teníamos que aprovechar. Yo me acuerdo cuando estábamos haciendo lo de la producción con los chicos, les digo, rueguen, ¿verdad? Crucen sus dedos porque pueda el doctor acompañarnos, porque realmente es un honor tenerlo aquí. Con todo esto que nos ha usted comentado, doctor, y confirmó ahí que lo suyo era la especialidad de la cardiología.
1: Exactamente, sí. Sí, sí, sí. Desde mucho antes, desde mis clases de fisiología aquí en la facultad, pues me sentí muy cómodo, muy afín al sistema cardiovascular. Luego cuando estudiamos la semiología, la fisiopatología de las enfermedades cardiovasculares y también la epidemiología, la enfermedad cardiovascular pues es la primera causa de muerte a nivel mundial, pues me di cuenta que hay mucho por hacer en esa área. Y con mis rotaciones en estos lugares prestigiosos de cardiología, pues reafirmé este deseo de convertirme en cardiólogo.
2: Qué interesante participación la del doctor, que es motivacional para todos, porque es algo que nos motiva a decir, sí puedo conseguir lo que sueño. Y tenemos como, ¿por qué cree usted que la internacionalización es importante para los estudiantes, a pesar de que seamos de diferentes carreras?
1: Sí, muy, muy buena pregunta. Yo pienso que la internacionalización es importante para cualquier carrera, porque en lo que sea que vayamos a ejercer, nuestra profesión es global. Entonces, no importa si somos médicos, ingenieros, abogados o diseñadores, vamos a competir, vamos a colaborar y vamos a comunicarnos con personas de otros países. Entonces, realmente que la internacionalización no es un lujo, sino es una preparación para esta realidad. Y además nos cambia como personas, de formas que son difíciles de explicar, pero que se notan realmente.
0: Sí, nos damos cuenta que no somos solo uno, ¿verdad? Sino que vivimos en un mundo que realmente está en constante cambio. Y esos cambios demandan también conocimiento y esfuerzo. Decía usted algo, la competencia realmente es algo positivo si lo vemos así, porque realmente aquí en Honduras tenemos personas como usted, doctor, y personas muy capacitadas, ¿verdad? Y con mucha capacidad que pueden estar a la vanguardia de cualquier profesional en el mundo. Entonces, como profesores, la universidad está tratando de incorporar en sus currículos, en su malla curricular, estos conocimientos a nivel internacional, lo que se está viendo, y lo mencionaba el doctor al inicio, la buena base que ha recibido aquí en la Universidad Nacional Autónoma, graduándose como médico general, ¿verdad? Que aquí ustedes saben el sistema de salud del país, no vamos a ahondar mucho en ello, pero realmente los doctores hacen todo lo que pueden y lo que está a su alcance, ¿verdad? Con estas cuestiones, con lo que está a su mano. No digamos, ¿verdad? Teniendo todas las, pues los instrumentos, por decirlo así, o todo el equipo técnico, el equipo tecnológico, ¿verdad? Que se tiene. O sea, me imagino que eso le hace como nadar como una piscina, ¿verdad? Ya cuando se tiene todo eso. Usted ya que ha estado en los dos escenarios.
1: Sí, sí, ¿verdad? definitivamente.
0: Así es, sobre los desafíos, ¿verdad? Muchos estudiantes temen a postular a programas internacionales por su idioma, ¿verdad? ¿Cómo fue su proceso de alcanzar el TOEFL, ¿verdad? De 100 puntos, y qué recomendaciones daría, ¿verdad? Una cosa es hablar el inglés cotidiano, pero ya el técnico, no digamos el inglés médico, el inglés técnico, 100%, ¿verdad? Entonces, ¿cuál es ese consejo que daría para alcanzar esto?
1: Claro, bueno, realmente que fue un proceso que requiere más constancia que talento. No se trata de ser un genio del idioma, se trata de exponerse todos los días. Escuchar podcasts en inglés, leer artículos científicos, practicar el writing, la escritura científica en inglés, aunque nadie se lo pida a uno. Entonces, yo le daría a los estudiantes el consejo de que no estudien inglés solo para un examen, sino úsenlo como una herramienta real desde hoy. En medicina, pues yo diría que una gran cantidad de la producción científica es en inglés. Entonces, cada día estamos más obligados a poder entender un poco más este idioma, no solo para el lenguaje cotidiano, sino también para el lenguaje técnico.
0: Definitivamente. Doctor, y en los hospitales donde usted estuvo, que nos dijo de las rotaciones, y usted decía que leía, ¿verdad?, bastantes investigaciones de algunos hospitales que usted admiraba, ¿logró conocer a alguno de los escritores? ¿Logró? Cuéntenos eso.
1: Sí, logremos. Wow. Conocí en mi rotación en Mount Sinai al prestigioso doctor Valentin Fuster, que pues es el único cardiólogo a nivel mundial que ha sido galardonado por todas las sociedades de salud cardiovascular a nivel mundial. Él tiene un libro de cardiología que ha sido pues utilizado por residentes, especialistas. Logré conocer mucha gente y muchos investigadores que están conduciendo ensayos clínicos muy interesantes, de temas muy innovadores en cardiología, sobre prevención cardiovascular, con lo de la inteligencia artificial ahora. Todo eso realmente que es muy motivador ver cómo un profesional tan experto tiene tanto deseo de seguir contribuyendo a la ciencia. Realmente eso es muy inspirador y lo motiva a uno.
0: Imagínese usted estar de lector a estar y conociendo. Me imagino estrechó ahí la mano del doctor y ahí se da cuenta la gente que realmente son personas con sueños también, son personas perseverantes. Usted lo mencionó, una palabra clave, usted dijo la perseverancia en una pregunta pasada que le hice y me llamó mucho la atención. Y ahí podemos ver cómo estaba en un escenario y luego pasó al otro. Inspirador realmente, Andrea.
2: Sí, creo que nada es imposible en esta vida cuando nos proponemos algo y vemos que lo encontramos. Nosotros decimos, me veía antes en esto y ahora estoy a donde yo pensaba estar. Y doctor, ¿cuál fue su mayor desafío que enfrentó durante su experiencia internacional y qué aprendió sobre esa experiencia?
1: Claro, el mayor desafío fue interno realmente, la incertidumbre. Cuando uno está lejos de casa, fuera de lo conocido, hay momentos de dudas que son muy fuertes realmente, ¿sí? Uno se pregunta, ¿estoy haciendo lo correcto? ¿Soy suficientemente bueno para estar acá? Uno tiene que aprender a callar esa voz realmente y enfocarse en el trabajo del día. Fue probablemente esa la lección más dura y más valiosa de despertarme el día siguiente y decir, ok, porque uno cuando inicia su rotación internacional, quizás los primeros días uno se siente insuficiente, es un nuevo sistema, el idioma puede ser una barrera, los especialistas, los residentes quizás son distintos a lo que nosotros estamos acostumbrados. Entonces yo diría, mejorar algo pequeño todos los días hace que uno pues, se adapte más fácil. Tal vez no adaptarse de un día para el otro, pero tratar de mejorar y de pedir retroalimentación todos los días de qué puedo hacer mejor en cosas que pueden ser pequeñas, como por ejemplo presentar un paciente o la conducta durante los pases de visita. Esas cosas pequeñas, pedir retroalimentación a la gente que pues, ya está en el sistema, eso es creo que es muy valioso.
0: Increíble, definitivamente, y ahí estar con estudiantes de todo el mundo.
1: Exactamente.
0: Con doctores sí. De renombre como los que nos acaba de mencionar. ¿Cómo logró manejar el hecho de eso, de no hacerse chiquito, sino más bien sacar esa casta que estamos seguros que lo tiene, ¿verdad? Pero esos pensamientos que a veces el estudiante, y todos hemos pasado por ello, ¿verdad? Todos en cualquier etapa, ¿verdad? De nuestra vida, con el hecho de no minimizarnos, sino más bien, ¿pero cómo maneja eso? ¿Cómo maneja eso, doctor Torres?
1: Claro, sí. Pues uno tiene que confiar en las habilidades que uno ha aprendido durante la Facultad de Medicina. Nosotros tenemos la fortuna de que tenemos una Facultad de Medicina muy fuerte. Ahí tenemos docentes, profesores que nos han enseñado muy bien. Y también tenemos la exposición clínica, ¿verdad? De estudiantes de medicina. Tenemos un contacto directo con el paciente. Entonces realmente uno solo tiene que confiar en todo el trabajo, en todo el esfuerzo y en todas las capacidades técnicas que uno ha adquirido para poder no minimizarse, ¿no? Entonces nosotros tenemos muchas capacidades, sabemos cómo trabajar bajo presión, tenemos capacidades clínicas de interrogatorio clínico, de examen físico, una formación muy sólida y que quizás como nosotros acá lo vemos al día a día no lo valoramos, pero ya cuando vamos a otros lugares vemos que eso sí se da a notar.
2: A pesar de todos estos desafíos que ha enfrentado el doctor, eso es son mensajes motivadores y aparte que está representando a la Universidad Nacional Autónoma de Honduras y al país, sobre todo, ¿verdad? Que resalte fuera de las fronteras. Uh-huh. Y doctor, ¿qué habilidades desarrolló en la UNA que permitieron destacar la institución al reconocimiento fuera del país?
1: Claro, sí. Yo creo que la capacidad de trabajar bajo presión es una habilidad que la construimos acá en cualquier hospital que nosotros nos formemos. Y eso es algo que tal vez nosotros no lo vemos porque estamos acostumbrados, pero trabajar bajo presión realmente que es algo que... Y de ser eficientes, eso es algo que realmente es muy valorado en otros entornos. Tenemos una formación clínica muy sólida. y también tenemos una genuina vocación de servicio, ¿verdad? Entonces, la ULNAR realmente forma médicos muy completos y muy capaces, que son capaces de brillar en cualquier entorno. Eso pues lo he confirmado. Y pues en otros sitios me han preguntado, hey, ¿a dónde te formaste? ¿A dónde te entrenaste? Se comenta pues que te está yendo muy bien en tus rotaciones, dentro de los otros residentes que están en los servicios, ¿verdad? Y bueno, hay una gran fama de que los médicos hondureños en el extranjero, no solo en Estados Unidos, sino en otros países de Europa, de Sudamérica, son muy capaces y son muy buenos médicos realmente. Entonces debemos de estar orgullosos de la facultad de la que egresamos y agradecidos con todos nuestros profesores que ahora son colegas que nos han enseñado muy bien.
0: Excelente, definitivamente ha sido un camino largo, pero que ahora vale toda la pena realmente. Si pudiera regresar a ese primer día de universidad, ¿verdad? ¿Qué mensaje le daría a ese joven estudiante que apenas venía iniciando ese camino?
1: Sí, muy, muy, muy buena pregunta realmente. Le diría, no hay que subestimar el lugar donde uno está, eso es muy importante, ni hay que subestimar a las personas que lo rodean. La UNA tiene todo lo que necesita para llegar lejos, pero uno tiene que poner... de su parte, con dedicación, disciplina y empezar a aprender inglés hoy, no mañana, ¿okay? Y le diría también que nunca es muy temprano para empezar. Nunca es muy temprano. Uno siempre dice, bueno, cuando llegue el momento, voy a investigar, voy a prepararme. Pero realmente no. Nunca es muy temprano para iniciar.
0: Jugar con pelota adelantada, ¿verdad,
1: sí,
0: doctor?
1: Exactamente, sí.
2: Por eso dicen de que no dejes para mañana lo que puedes hacer hoy.
1: Exactamente, sí.
2: ¿Cómo puede un estudiante convertir sus oportunidades internacionales en herramientas para generar un impacto en su comunidad y en su país?
1: Yendo y volviendo realmente. El error sería quedarse afuera pensando que eso es el éxito. El verdadero impacto está en traer esas experiencias, los conocimientos y esas redes de vuelta a Honduras. Cada estudiante que se internacionaliza tiene el potencial de ser un puente entre lo que somos y lo que podemos ser como país. Y yo lo he visto con muchos especialistas que se han entrenado en Estados Unidos, en otros países, que han venido a hacer brigadas, han venido a tratar de instalar programas que quizás... por temas estructurales no han sido opción para el pueblo hondureño, pero por amor al país y por sus conocimientos que han adquirido en el exterior, han sabido cómo iniciar algunos programas. Yo les puedo dar hasta un ejemplo. Uno de mis mentores pues instaló un programa de cirugía cardiovascular en Honduras. El programa se llama Open Heart Honduras, para que lo vayan a seguir por ahí, que tiene la finalidad de capacitar a todos, el personal médico, de enfermería, de rehabilitación, para que se instale un programa de cirugía cardíaca continua en el país. Y este cardiólogo pues entrenó fuera del país, pero con ayuda de otros mentores, de otros doctores que no son hondureños, y con mucho amor por Honduras, se ha instalado este programa y ahí va avanzando. Entonces, siento que la internacionalización es un elemento importante para traer cosas buenas a ese país.
0: Porque fácil sería, ¿verdad, doctor? Ok, ya obtiene un trabajo esta persona, este médico en un hospital reconocido y bueno, mi pasado quedó atrás, Honduras quedó atrás y ahora a continuar con la vida. Pero hay hondureños, como lo está comentando el doctor, que no olvidan sus raíces. Y este país que realmente tiene serias deficiencias, ¿verdad? Y más en este sistema. Pero no se olvidan de dónde vienen. Justo ahorita tengo a mi mejor amiga, que es mi tía, yo creo que le he comentado a Andrea. Y ella viajó hace 2 semanas y media a uno de los mejores hospitales de Alemania, de Alemania, y ella es enfermera. Entonces aplicó a un programa, comenzó a estudiar el idioma aquí, desde aquí, un año y medio, y ella ya se fue con un B1 en alemán y está trabajando ya en un hospital de ahí de Alemania. Y le digo yo que realmente es mi orgullo, ¿verdad? Es mi orgullo porque es una persona que, a pesar de las falencias que ha tenido, ha luchado, ¿verdad? Ha luchado y ha sido perseverante, como lo ha sido el doctor, y están logrando cosas increíbles. Y no se olvidan de su país, ¿verdad? No se olvidan. A pesar de que ella viene comenzando, ella lo primero que hizo fue como ver por los suyos. Y me encantó eso porque habla mucho y confirma eso, en verdad, que ya lo trae esa persona en su corazón. Ok, ¿cuál es el sueño profesional que persigue actualmente, doctor?
1: Sí, bueno, recientemente me gradué de la universidad como médico general. Mi siguiente paso es especializarme en medicina interna, que es uno de mis sueños, y posteriormente perseguir una subespecialidad en cardiología. Sí. Lo que sí les puedo decir es que cada experiencia internacional ha ido afinando esta visión. No es algo que uno se despierta y el día siguiente dice, eso es lo que voy a hacer, sino uno con una experiencia local e internacional, uno se puede sentir más seguro de los sueños que quiere perseguir.
0: Y la disciplina, ¿verdad?, que conlleva esto. Últimamente, les voy a comentar aquí, a nivel personal he estado con eso, batallando. La disciplina es eso que realmente no importa la emoción con la que nos despertemos. Hay que hacerlo. Si nos propusimos algo y amanecimos un poquito down, por decirlo así, un poquito bajados, entonces, ¿verdad?, continuamos y lo hacemos independientemente la emoción que tengamos. Nos vamos a una pequeña pausa comercial, ya para solo retornar y hacer el cierre del programa. Realmente estamos muy honrados de tenerlo aquí, doctor.
1: Muchas gracias.
0: Nos vamos a una pequeña pausa y regresamos para el final.

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2: Bien. Gracias por continuar en su programa La Ruta de la Internacionalización. Ya vamos cerrando realmente, ¿verdad? Y hoy realmente hemos estado en un programa distinto, diferente, que me ha encantado realizarlo junto a mi compañera Andrea. Y hemos estado hablando con el doctor David Torres, ¿verdad? Un orgullo definitivamente 5 estrellas. Ya vamos cerrando, así que Andrea, le cedo la pregunta 15.
3: Así es, han sido una entrevista muy motivadora que nos hace ver que podemos alcanzar lo que nosotros nos proponemos. Y ya para cerrar, ¿qué mensaje le comparte a los estudiantes hondureños que hoy tienen grandes sueños pero dudan de sus propias capacidades?
4: Yo le diría a todos los estudiantes hondureños, independientemente de la carrera universitaria, que la duda es normal, pero no puede ser la última palabra. Honduras ha producido personas extraordinarias en todos los campos y ustedes pueden ser una de ellas. No tienen que tenerlo todo claro desde el principio, solo necesitan decidir que van a intentarlo y luego no detenerse. Y la disciplina, créanme, que puede convertir sueños en realidades.
2: La disciplina, miren, la perseverancia ahí. Bueno, doctor, ha sido realmente un honor tenerlo aquí en su programa La Ruta de la Internacionalización. Tendríamos más preguntas, pero por cuestiones de tiempo nos vamos a quedar por ahí. Esperamos hacer una segunda parte ya cuando regrese. Nos tienes que avisar, ¿verdad? Las puertas de este programa están abiertas para usted. Y usted que estuvo con nosotros en sintonía de su programa La Ruta de la Internacionalización, le invitamos a que nos siga en las redes sociales, como les decía, en Facebook como Brillo UNA, Vicerrectoría de Relaciones Internacionales, donde estamos posteando oportunidades, ¿verdad? Oportunidades a becas, oportunidades a proyectos, ¿verdad? Y también esos convenios que suscribe la universidad y que le abren también el camino a otros que quieran estudiar en el exterior o realizar alguna pasantía. Muchas gracias, Andrea, por habernos acompañado en este programa.
3: Así es, muchas gracias, Heather, y muchas gracias, doctor David Torres, por acompañarnos este día en nuestro podcast de La Ruta de la Internacionalización. Fue una interesante participación de su parte y así nosotros nos motivamos más a aprender sobre personas como usted.
4: Claro, claro, muchas gracias por la invitación. De verdad que me siento muy orgulloso de formar parte de la Universidad Autónoma de Honduras y realmente que hay oportunidades. Invito a toda la comunidad estudiantil a que se acerquen a explorar oportunidades para poder tener experiencias de alto impacto en el extranjero.
2: Muchas gracias, doctor. Esto fue La Ruta de la Internacionalización. Pasen buen día.
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1: En este programa conoceremos las maravillas del mundo científico. Soy Kaylin Espinosa, su anfitrión en este viaje por la ciencia en la UNA. Pero bueno, sin más, les voy a presentar a nuestro invitado de hoy y el tema que vamos a desarrollar en este nuevo episodio de Ciencia UNA. Nos acompaña el ingeniero Abner Rodríguez, coordinador de investigación y vinculación de la maestría en ingeniería ambiental de la Facultad de Ingeniería. Él es un ingeniero civil con una maestría en ingeniería del agua. Y hoy la investigación que abordaremos lleva por nombre Evaluación de tuberías PEAD versus PVC en conducción de agua potable en Honduras. Y bueno, para comentarles un poquito antes de que entremos en materia, los sistemas de abastecimiento de agua potable en áreas rurales de Honduras han sufrido la falta de servicios de agua potable, entubados, suministros intermitentes de la misma. Así, el enfoque principal de este estudio que vamos a conocer fue evaluar si es factible y viable la implementación de las tuberías PEAD versus las tuberías PVC. Pero que sea nuestro invitado que nos comente más sobre esta investigación y la importancia de la misma. Bienvenido, ingeniero, gracias por acompañarnos y compartir con nosotros en este episodio de Ciencia UNA.
2: Muy buenos días a todos y un grato placer estar aquí acompañándoles.
1: Gracias a usted, ingeniero, y bueno, entremos un poquito en materia, coméntenos un poco más sobre esta investigación, sobre el objetivo como tal, y bueno, el trabajo que usted realizó.
2: Bueno, esta investigación surge básicamente con la necesidad de que nosotros como país logremos cumplir los objetivos de desarrollo sostenible planteados para el año 2030, en los cuales se pretende de que haya una mejor cobertura y calidad de agua a nivel, bueno, a nivel del mundo y en nuestro caso a nivel de Honduras. En ese sentido, nosotros como grupo de investigación en agua y saneamiento, el cual está conformado por el ingeniero Marvin Gradis, la ingeniera Yolanda Fletes y el ingeniero José Castejón, vimos la necesidad de ver cómo podemos mejorar los costos y los materiales que se utilizan en la construcción de sistemas de abastecimiento de agua, sobre todo en las zonas rurales, donde se ha visto que nos hemos quedado un poco rezagados. En las ciudades, a pesar de que todavía tenemos muchos desafíos, sobre todo en la parte de la continuidad del agua, en términos de cobertura, de alguna u otra manera, hemos tenido grandes avances. Pero esos avances en las zonas rurales no se han visto. Nos hemos quedado un poquito rezagados en términos de los porcentajes que tenemos en la cobertura, en la continuidad, en la calidad del agua en las zonas rurales. Y es así que vimos esta necesidad de mejorar estos porcentajes con la meta de llegar a esos objetivos de desarrollo sostenible, de mejorar los porcentajes que tenemos. Y hemos analizado que en otros países, sobre todo en los países primermundistas, se utilizan diferentes materiales en lo que es las tuberías en los sistemas de abastecimiento de agua. Le comento que, por ejemplo, aquí nosotros, pues en Honduras, los principales materiales que utilizamos es el policloruro de vinil, que es el PVC, el hierro galvanizado, conocido como HG. Básicamente esos son los materiales que más utilizamos. Y en el caso del PVC, pues se ha utilizado mucho también a nivel mundial, porque es un material que es muy económico, accesible, fácil de transportar, duradero, y bueno, se han tenido muy buenos resultados y por eso pues se ha utilizado ampliamente, ¿verdad?, en todo el mundo y sobre todo pues aquí en Tegucigalpa. Sin embargo, pues justamente el objetivo de esta investigación es pues analizar de manera hidráulica, básicamente un análisis técnico y económico, qué tal sería si nosotros implementamos otros materiales como el polietileno de alta densidad, ¿verdad? Si realmente podría apoyar en que se reduzcan pues los costos de inversión, de operación y mantenimiento

0: sistemas de abastecimiento en comunidades rurales.
1: Entonces, ese sistema actualmente no se utiliza todavía aquí.
0: No, no se utiliza. Se utiliza en otros países, como España se utiliza bastante, uh-huh. Estados Unidos lo utiliza bastante, ¿verdad? Francia. Pero nosotros y muchos países latinoamericanos nos hemos quedado rezagados en ese sentido. Entonces vimos, ese material sí se produce, hay producción y se importa aquí en Honduras, uh-huh. Pero su utilización principal ha sido en sistemas de riego, ¿verdad? Entonces nosotros queríamos ver, ¿verdad?, analizar, investigar cómo sería o si sería factible, ¿verdad?, su implementación en sistemas de abastecimiento de agua como se ha utilizado en otros países, ¿verdad?
1: Interesante propuesta y ver ese beneficio también que tendría la utilización del mismo. Cuéntenos un poquito, ingeniero, sobre el resultado del estudio, más o menos, según los resultados de este estudio, ¿cómo estaría el planteamiento aquí en nuestro país?
0: Le comento que realizamos el estudio en base a básicamente tres variables. Uno, que es el comportamiento hidráulico. Dos, costos, en los cuales está involucrado costos de inversión inicial y costos de operación y mantenimiento. Y el final fue los tiempos de ejecución. En términos, entonces, de la comportamiento hidráulico, vimos que se comportaba muy similar a las tuberías de PVC, ¿verdad?
1: No, que son las más comunes.
0: Realmente el polietileno de alta densidad es básicamente un plástico y sus características físicas son muy similares a las del PVC. Entonces, hidráulicamente, pues no consideramos muchas diferencias. Claro que nosotros, pues lo que más nos interesa es ver su capacidad de soportar presiones, las velocidades de flujo del agua, ¿verdad? Y eso en las pérdidas de carga, básicamente eso es lo que es, y en ese sentido muy similares. Creo que la principal ventaja incluso que tiene en ese sentido las tuberías de polietileno es que se encuentran en mayor diversidad de diámetros, a diferencia del PVC, en el cual tenemos diámetros limitados, que son los que se encuentran comercialmente, ¿verdad? Entonces hay mayor variedad, y al tener mayor variedad, eso se puede reflejar en tener unas mejores condiciones y comportamientos hidráulicos en los sistemas. Pero bueno, en realidad las diferencias son muy pocas. Comentarle que en los términos de costos sí se vio una diferencia considerable. Eso para comunidades rurales, en las cuales nosotros podríamos aseverar esto para diámetros menores a 4 pulgadas, ¿verdad? Ya luego, mayores a 4 pulgadas, sí habría que hacer otro tipo de análisis, pero bueno, para comunidades rurales, lo más común es que tengamos diámetros lo más de 2, 4, 3, 4 pulgadas. Entonces, en ese sentido, y vimos que sí, el costo de inversión era menor que el de las tuberías de PVC, ¿verdad? Incluso en los costos de instalación, también costos mucho menores, la mano de obra también para la instalación de la tubería, la inversión en esto iba a ser menor. Y también al tener los lances por los que se vende la tubería de polietileno son lances de 50 a 100 metros de longitud, a diferencia del PVC, que son de 6 metros cada lance. Al tener entonces lances con esas longitudes tan grandes, eso favorece a que se tengan menos posibilidad de fugas, de rupturas en tuberías, al haber menos uniones. Eso también hace que los procesos de instalación sean más rápidos, también al tener esos procesos de uniones en los que hay que seguir un procedimiento, son menos procesos. A la diferencia del PVC, que cada 6 metros tenemos que estar haciendo estos procesos, que tampoco es que sean gran complejos, pero que al tener el involucramiento de la mano de obra, pues como humanos podríamos tener la posibilidad de equivocarnos y en un futuro eso se vea reflejado en fugas de agua, en rupturas de tubos, etcétera. Entonces vemos que a la larga eso hace que las tuberías de polietileno presenten menos fugas, menos fallas. Y en términos de durabilidad también, hablando de reemplazo de tuberías por daños, etcétera, también sea más económico el polietileno que el PVC. Entonces vimos que en términos económicos es más favorable utilizar el polietileno. También está el término de tiempos de ejecución, que como ingenieros nos interesa mucho los tiempos, ¿verdad? ¿Cuánto tiempo vamos a invertir en desarrollar un proyecto? Vimos que con el polietileno tenemos tiempos más cortos. Este fue un caso de estudio en específico en una comunidad en San Buenaventura, en el que, por ejemplo, en este caso que nosotros analizamos para la construcción del mismo sistema de agua, utilizando polietileno, se tenían 3 días menos que PVC. Eso es para una pequeña comunidad de aproximadamente 100 casas en lo que es en la comunidad, y eso específicamente también, valga la aclaración, para líneas de conducción, que las líneas de conducción son las que llevan agua de la fuente o el desarenador hacia un tanque de almacenamiento, ¿verdad? Ese estudio se enfocó en este tipo de tuberías, y en eso vimos que, pues sí, también se tiene una reducción de tiempo que podría escucharse que no es tanto, ¿verdad? 2-3 días, pero que si lo vemos ya en varios proyectos
1: y a nivel macro representa un beneficio importante en cuanto a costos de personal e inversión como tal. O sea, ingeniero, que según este estudio pues se encontraron significativas diferencias y pues sería más económico la utilización de este sistema.
0: Sí, correcto, sería muy beneficioso entonces en términos económicos, que básicamente eso es lo que manda la implementación de proyectos en el país, ¿verdad? Que se cuente con el aporte económico, ya sea del gobierno, de ONGs, de apoyo, de alcaldías. Entonces, mientras un proyecto pues pueda ser económicamente sostenible y viable, que eso es otra parte, ¿verdad? Entonces, mejor para el país.
1: Y en cuanto al beneficio ambiental también que podría tener.
0: También es favorable debido a que, bueno, este es un material que tiene una durabilidad mayor que el PVC. El PVC, se considera que su durabilidad es de aproximadamente 20-30 años, aunque puede durar mucho más. Para el polietileno son 50 años y podría ser más. Entonces, es un material que puede utilizarse por mucho más tiempo sin necesidad de estar adquiriendo más material que puede ser perjudicial para el ambiente, y también puede ser reutilizable, puede ser reciclable. Entonces, sí, realmente que en términos del ambiente también es muy, muy favorable utilizarlo.
1: Entiendo, ingeniero, entonces, hablando sobre el método bajo el cual construyeron este estudio, digamos, fueron a la vez probando y evaluando resultados. Si me comenta un poquito más sobre la metodología que utilizaron para construir el estudio.
0: Pues mire, esta fue una investigación tipo aplicada, con un nivel descriptivo correlacional y diseño no experimental. Eso quiere decir que básicamente nosotros tenemos las variables, ¿verdad? Y esas variables, como les decía, como por ejemplo la presión, velocidad de flujo, pérdidas de carga, las fuimos analizando en diferentes escenarios. ¿Cuáles fueron los escenarios? Pues el escenario es un sistema de tuberías para una comunidad, una línea de conducción para una comunidad
1: real.
0: Comunidad real, correcto. Y vimos cómo estas variables, ¿verdad?, se comportaban en aplicado el caudal de diseño para esa comunidad. Y luego también, ¿verdad?, con todo lo demás de los análisis económicos, vimos entonces aquí en Honduras cómo están los costos de adquisición de esas tuberías, los costos de pago de mano de obra por instalación de esas tuberías, accesorios, válvulas, todo lo necesario para su correcto funcionamiento, un cronograma de trabajo que nos pueda determinar los tiempos de ejecución en base a justamente el rendimiento que tiene la mano de obra en la construcción de los diferentes elementos e instalación de tuberías. Todo esto se fue conjuntando para luego ir viendo cómo teníamos los diferentes resultados.
1: Lo interesante, este estudio, como les decíamos, evaluación de tuberías PEAB versus PVC en conducción de agua potable en Honduras. Ahora, sobre el tema de las características de esta agua potable, ingeniero, ¿cómo funciona en cada uno de estos materiales?
0: Ah, qué pregunta tan interesante la que me hace, porque justamente le comento que en Estados Unidos se ha dejado de utilizar el hierro galvanizado. Yo le comenté al inicio que nosotros aquí en Honduras utilizamos dos tipos de tuberías, PVC.
1: ¿Qué es el tubito blanco?
0: El tubito blanco, sí. Correcto. Y el hierro galvanizado. Sí. Esos son los dos principales tubos que utilizamos para abastecimiento de agua. En Estados Unidos, una investigación demostró que el hierro galvanizado desprende un químico que es perjudicial para la salud y han vetado el uso de hierro galvanizado para todos los sistemas de abastecimiento de agua, específicamente esa aplicación de agua para consumo, hablando de la calidad. Entonces, incluso muchas ONGs que vienen a apoyarnos a nosotros con fondos de Estados Unidos han vetado el uso de hierro galvanizado y ellos solicitan que se utilice el polietileno en vez del hierro galvanizado. ¿Por qué? Porque el polietileno tiene la ventaja en comparación del PVC de que puede ser instalado superficialmente. El PVC debe ser enterrado bajo tierra, básicamente, ¿verdad? Debe estar ahí y para que pueda ser duradero. El polietileno puede ser enterrado o puede estar instalado superficialmente. De ambas maneras tiene una gran durabilidad. Y en ese sentido, pues, y hablando de la calidad, nos da entonces una mayor seguridad de que vamos a poder transportar agua de mayor calidad. Eso con referente a este estudio que se tiene en Estados Unidos que nos dice que el hierro galvanizado pues desprende un químico que...
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0: las letras. Nosotros somos los sobrenaturales, bebé. Me Yancy, Fulano.
1: La letra.
0: Letra Entertainment, baby. Dime doble A. Manuel.

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7: Hola, hola a todos aquí, bienvenidos aquí a Conexión UNA a través de Radio UNA, este jueves que ya es cerca del ya el viernes para el fin de semana, Kaylin, y bueno, tenemos cosas importantes que contarles, como este congreso que se está desarrollando aquí en Ciudad Universitaria, y también sobre un docente universitario que está pues allá en Japón, dando la buena talla y demostrando de qué son capaces los Pumas. ¿Cómo estamos?
8: Hola, Carlos, y a toda nuestra audiencia de Conexión UNA, con mucha información que compartirles hoy, que es jueves 25 de junio, y bueno, de inmediato comenzamos Conexión UNA.
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8: Y bien, comenzamos Conexión UNA hablándole de este docente de la UNA que participa en Japón en una capacitación internacional sobre eficiencia energética. Hablamos del docente Jonathan Muñoz desde el Departamento de Ingeniería Eléctrica, que está en esta capacitación que se desarrolla en Yokohama, Japón, y que estará con nosotros también para contarnos un poquito más de esta capacitación impulsada por JICA, que reúne a profesionales de diversos países de América Latina vinculados al sector energético.
7: Así es, Kaylin, y tenemos en línea a Jonathan Muñoz para que nos hable sobre esta participación que está realizando allá por esas tierras niponas.
9: Hola a todos, un saludo desde Japón. Mi nombre es Jonathan Muñoz y soy profesor en el Departamento de Ingeniería Eléctrica. Estoy actualmente realizando una capacitación titulada Promotion of Energy Efficiency aquí en Yokohama Center en Japón, que es financiado por JICA, una cooperación internacional japonesa, y que ha enviado estas oportunidades a la Universidad Nacional Autónoma de Honduras a partir de la Vicerrectoría de Relaciones Internacionales con la Master Laura Counter. Y hemos aplicado una capacitación muy competida, entonces con diferentes entes del sector, y la universidad fue seleccionada. Tenemos una persona de Honduras en este curso, que es multidisciplinar. Tenemos gente de Ecuador, tenemos gente de Paraguay, tenemos gente de República Dominicana, de Guatemala y de Panamá, todos desde la Secretaría de Energía, desde los departamentos de planificación de la expansión de la generación y de transmisión, así como de departamentos de eficiencia energética. El curso muy bueno porque aborda desde los edificios cero energía, las políticas públicas y de eficiencia energética de Japón, muchas visitas a plantas generadoras, a plantas fotovoltaicas flotantes. Tendremos visitas también a fabricantes de estaciones de recarga rápida, el vehicle to X, vehicle to home, vehicle to building. Entonces es una capacitación muy buena y que esperamos al regreso se pueda traducir en diplomados y tal vez hasta la apertura de alguna nueva asignatura para el Departamento de Ingeniería Eléctrica asociado a la promoción de la eficiencia energética en Honduras. Un gran saludo y abrazos a todos.
7: Bien, ahí escuchábamos a Jonathan hablando precisamente de este tema tan importante que pone en alto la máxima casa de estudios. Pero también hay que hablar sobre este e-congreso, este donde están participando estudiantes de ingeniería química en Honduras, en esta octava conferencia regional latinoamericana de estudiantes Procesa 2026.
8: Así es, Carlos, y por eso tenemos en llamada al ingeniero Oscar Ortiz, precisamente de ingeniería química y también parte de este equipo organizador de esta conferencia regional latinoamericana de estudiantes de ingeniería química, para que nos cuente aquí en Conexión UNA. Ingeniero, le escuchamos para que nos cuente un poquito más de cómo se está desarrollando esta actividad y también qué significa para Honduras ser sede de este importante evento.
2: Hola, muchas gracias por la llamada. Y sí, nosotros estamos muy orgullosos desde nuestra casa de estudios, que es la máxima en Honduras, donde estamos albergando nuestra conferencia Procesa 2026, la octava conferencia regional de estudiantes de ingeniería química del Instituto Americano de Ingeniería Química, que lo que busca es tener un ambiente de networking, tener competencias que son validadas para ir a la conferencia mundial que será realizada en Estados Unidos a finales de este año, y espacios académicos donde ellos tienen talleres, conferencias y muchas otras actividades que también aportan a lo cultural y también a los desarrollos de habilidades blandas de nuestros estudiantes.
8: ¿Cuántos participantes estamos recibiendo, ingeniero, pues que están participando en este evento?
2: Dentro de la conferencia tenemos 220 estudiantes participando, de los cuales un aproximado es un 50% hondureños, y los otros nos acompañan de Ecuador, Paraguay, Colombia, Perú y Argentina.
8: Y bueno, cuéntenos un poquito de lo que se obtiene, digamos, de esta conferencia, el producto o bueno, este espacio que les sirve a ellos también para tener pláticas, pero en general, ¿qué se obtiene de estas reuniones?
2: Ahora, lo más importante son nuestras competencias que van generando prototipos, como ser el Chemical, que el Chemical es un prototipo de carrito que es propulsado con reacciones químicas, que ellos desarrollan celdas electroquímicas o celdas de combustión para ser propulsados a una distancia y haciendo las calibraciones de este tipo de reacciones. Lo otro es también la competencia de fermentaciones que tenemos, donde ellos crean prototipos de procesos de fermentación y pueden dar productos alimenticios, donde ellos van desarrollando desde la tecnología estos prototipos para la innovación. Y tenemos muchas competencias que son a nivel de conocimiento, como el Jeopardy o el K12, que es un proyecto muy interesante, que es un proyecto que ha nacido como vinculación dentro de nuestra universidad, que es vincular cómo desarrollar actividades científicas y técnicas a los muchachos de la escuela experimental, que son nuestros pumitas de acá del Centro Experimental UNAD, de dentro de nuestra universidad. Y dentro de ahí, muchas actividades académicas más.
8: ¿Y cuándo culminan, maestro?
2: Culminamos el día de mañana con nuestra ceremonia de clausura, donde vamos a dar los ganadores de estas competencias, y el día de hoy tenemos esta competencia clave, que es el Chemical, a las 3 de la tarde en nuestro Palacio Universitario de los Deportes, donde invito a toda la comunidad universitaria, un espacio abierto para que vayan a ver los prototipos de los carros, que son 8 equipos de los países mencionados, y esperemos que nuestro carro prototipo de Honduras quede en el primer lugar.
8: Bien, gracias, ingeniero, por habernos recibido la llamada aquí en Conexión UNAD. Estaremos al pendiente de cómo pues culmina este evento y la importancia que tiene para nuestro país. Gracias.
2: Muchas gracias a ustedes.
7: Bueno, importante entonces lo que destacaba este docente de la Máxima Casa de Estudios.
8: De Ingeniería Química.
7: De Ingeniería Química, para este proceso que, bueno, recuerdo hasta que hace, no sé si el año pasado fue, cuando vinieron unos estudiantes también.
8: Pero una de las competencias. De hecho, me dijeron que en este evento de Ingeniería Química estaban algunos de los productores de los maquillajes. Imagínense, o sea, qué bonito también tener esa experiencia. Es. Pero bueno, con más también le contamos que Campus Cortés también reúne a expertos, en este caso nacionales e internacionales, para lo que es el segundo simposio de biodiversidad de agua dulce. Esto se desarrolla durante 3 días, 24, hoy 25, mañana 26, investigadores, docentes y estudiantes en Campus Cortés.
7: Así es, y tenemos en llamada a Claudia Lardizábal de UNA Campus Cortés, de la Escuela de Biología, de esta máxima casa de estudios, para que nos actualice sobre coloquio que se está desarrollando de agua dulce, pero que nos actualice ella de qué se trata y de qué se está realizando allá en Campus Cortés, en la zona norte del país.
10: Sí, muy buenas tardes. Lo que tenemos aquí en Campus Cortés es un simposio mesoamericano de conservación para la biodiversidad acuática. Tenemos agrupados aproximadamente 200 investigadores, estudiantes de posgrado, licenciatura, de 10 países de la región mesoamericana y otros países de la región suramericana y norte, que se encuentran trabajando en los temas de biodiversidad acuática y conservación de ecosistemas de agua dulce aquí en la región mesoamericana. Tenemos aproximadamente 61 ponencias orales y 21 ponencias de póster, con un 80% de internacionalización en este simposio.
7: ¿Cuántos internacionales están participando en este simposio que se realiza? ¿Es qué edición la que se está realizando?
10: Estamos teniendo más de aproximadamente 100...
7: ¿Perdón?
10: Aproximadamente 100 personas. La comunicación.
7: 100 personas de internacionales, ¿de qué países?
10: Son 10 países, tenemos Estados Unidos, México, Guatemala, Nicaragua, El Salvador, Costa Rica, Panamá, Colombia y Argentina.
7: Interesante. Y nos comentaba, este es el qué edición de Agua Dulce y la importancia que nos comente usted también de realizar este tipo de eventos sobre el tema de Agua Dulce.
10: Esta es la segunda versión del simposio. La primera versión de este simposio fue el año pasado en Guatemala. Esto surge como una iniciativa de la Alianza Mesoamericana para la Conservación de Ecosistemas Dulce Acuícolas. Esta es una iniciativa promovida por varias instituciones, incluyendo el Instituto de Investigación en Ciencias Biológicas y Ambientales de la UNAM, UICN, el Aquarium Shed. Y básicamente lo que se busca es crear espacios en donde profesionales, especialistas, estudiantes de posgrado, de licenciatura, que trabajan con la conservación de la biodiversidad y los ecosistemas acuáticos, puedan compartir todos sus trabajos, experiencias y formar colaboraciones y alianzas y redes de intercambio académico para poder seguir trabajando en este gran tema de la conservación. Recordemos que los ecosistemas acuáticos, especialmente los dulceacuícolas, no tienden a ser tan llamativos como los marinos o otros animales más insignes como lo que son los jaguares. Esto nos permite crear una plataforma para que se conozca lo que se está trabajando en el medio y darle más realce a este grupo.
7: Bien, pues muchísimas gracias por responder la llamada y bueno, éxitos. ¿Cuándo se termina ya el simposio?
10: Mañana tenemos la última bloque de lo que son las presentaciones. Regresamos nuevamente a las 8:30 y cerramos el simposio a las 5:00 p.m.
7: Bien, bueno, muchísimas gracias por haber atendido la llamada aquí a través de Conexión UNA y bueno, actualizarnos sobre la importancia de este evento que sin duda alguna, usted lo que mencionaba, ¿verdad? La importancia de darle el carácter de tan importante que es estos sistemas de agua dulce aquí en Honduras y también en el mundo. Muchísimas gracias.
10: Ok, a la orden. Bye.
7: Bien, Kaylin, entonces eso es lo que se está desarrollando en Campo Cortés. Es una actividad bastante fuerte la que se está viviendo el día de hoy en diferentes zonas del país en la Máxima Casa de Estudios. Pero también hay que hablar sobre este tema tan importante también que se está desarrollando, pero tiene que ver con el tema económico y de en este caso de cooperativismo. Usted no sabía de que la universidad había desarrollado una cátedra sobre el cooperativismo también y también se está desarrollando aquí en la Facultad de Ciencias Económicas la Cooperativa de Ahorro y Crédito de Educadores de Honduras Limitada de COACEL, que están realizando este evento académico con múltiples áreas.
8: Sí, bueno, este evento de colaboración entre las dos instituciones se enmarca pues en esto que ellos firmaron en mayo de 2025 con una vigencia de 2 años, es decir, hasta 2027. Y bueno, estas jornadas comenzaron aquí en el Auditorio Alma Mater, donde pues comenzó con la ponencia Retos y Oportunidades de la Economía Social, donde la innovación, sostenibilidad, cooperación y desarrollo fueron los puntos claves de esta jornada en el tema del fortalecimiento de los conocimientos. Y digamos que esta es una noticia en desarrollo porque se está pues desarrollando esta jornada acá cerca del edificio Alma Mater.
7: Así es, y esto pues genera pues bastante oportunidades para los estudiantes que se quieran acercar a este tipo de actividades en el rubro económico y también recordarles a todos los estudiantes que esta exposición de modelo socioeconómico, en este caso la economía social, es un tema recurrente y se hablarán sobre esos retos oportunidades de la economía social solidaria en Honduras y de la región. Así que cabe destacar que esta jornada continuará con expositores nacionales e internacionales. Desde México llega el doctor Luis Ignacio Román, quien inaugurará la jornada con la conferencia Economía Social y Solidaridad. Así que atentos para todo esto, lo que se vaya a desarrollar aquí en la Máxima Casa de Estudios. Pero bien, actualizado lo que pasa en la Máxima Casa de Estudios, ¿qué le parece si conocemos también qué pasó en el mundo también?
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7: Bien, en el mes transcurrido desde que el presidente Donald Trump puso fin de forma decisiva a la carrera política del senador Bill Cassidy, el senador de Luisiana se ha convertido en uno de los críticos más acérrimos del presidente en los pasillos del Capitolio de Estados Unidos. Pero mientras se encontraba frente a una reunión en el miércoles en el Capitolio, los dos republicanos desataron su ira el uno contra el otro con una acalorada discusión entre decenas de colegas republicanos del Senado. Así que está candente ahí la situación.
8: La situación, y bueno, en otros temas en Latinoamérica, hablando bueno de los terremotos que pasaron ayer en Venezuela, la presidenta Claudia Sheinbaum de México ya anunció el envío de rescatistas y personal médico. También otros países latinoamericanos también han anunciado que van a estar colaborando, y es que ayer pues los sismos de magnitud estimada de 7.2, 7.5 ocurrieron cerca de la costa norte de Venezuela, provocando el colapso de edificios en varios lugares, incluidas la capital, Caracas. Según el Servicio Geológico de los Estados Unidos, es probable que haya un alto número de víctimas y daños. Y bueno, el segundo terremoto se produjo 40 segundos después del primero. En tanto, pues la presidenta de México anunció que ya está enviando el primer contingente de ayuda para atender a todas las personas que lo necesiten en esta zona del continente.
7: Terrible situación, y no se vivía un terremoto de igual magnitud en casi medio siglo. Pero bueno, también Rusia todavía avanza a paso lento en el este de Ucrania, pero expertos dicen que las afirmaciones de progreso son exageradas. Y Rusia todavía avanza con paso lento en la región de Donetsk, en el este de Ucrania, donde se ha concentrado la mayor parte de sus tropas, mientras continúa con los esfuerzos por cercar la ciudad clave del cinturón de fortalezas entre la ciudad de Kostanivka y la ciudad de Lima.
8: Bueno, y en otras noticias un tanto positivas para nuestra región, Carlos y audiencia, les cuento que según un informe del Centro de Investigaciones, el índice de denuncias de delitos ha caído un 5.56% en Guatemala, y esto marcaría su nivel más bajo desde 2020. Con esto, entonces, Guatemala estaría con el índice de denuncias de delitos, su descenso mensual más pronunciado de los últimos meses, con un nivel de 70.75 puntos, que lo dejó en su piso más bajo desde enero, y esto lo dio a conocer el Centro de Investigaciones Económicas Nacionales, que elabora el indicador con datos de la Policía Nacional Civil y de diferentes plataformas.
7: Interesante. Y bueno, también hay que hablar sobre lo que sigue siendo la IA tan importante, pero también lo que genera críticas, y es que el CEO de Epic Games criticó a Valve por etiquetar los juegos creados con IA en Steam. Tim Sweeney, CEO de Epic Games, cuestionó la política de Valve que obliga a identificar el uso de la IA en los juegos de Steam, y lo calificó de perjudicial para los estudios en un momento en que más de uno de cada tres títulos nuevos de la plataforma ya admite haber usado esas herramientas en alguna fase de su desarrollo.
8: Bueno, y en otros temas también le contamos en temas de tecnología que una empresa reemplazó a más de 1,000 trabajadores con 50 robots en su planta de autos en Estados Unidos. Esto fue en su planta Factory Zero de Detroit, Estados Unidos. Y bueno, ¿qué es lo interesante de este estudio? ¿Qué fue lo que ellos recabaron? Según de Evor, pues la tecnología Xiaomi utilizó más de 700 robots en su planta de vehículos eléctricos en Pekín, para tomar un ejemplo, con capacidad para producir un auto cada 76 segundos. Y según los datos por la institución de ingenieros mecánicos, los operarios humanos suelen detectar con mayor rapidez los fallos en las líneas de producción, mientras que una avería en un sistema robotizado puede propagarse con velocidad. O sea que todavía estaríamos ahí un poquito los humanos ganándole a la detección de errores a la IA. A ver qué pasa.
7: Bien, actualizado lo que pasa en el mundo, ¿qué le parece también si conocemos qué pasó en el entretenimiento también?
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7: Uh-huh. Bien, se viene algo nuevo en Netflix y es sobre mensajes de voz para Isabel que le dan un giro total a la comedia romántica con un número equivocado y un duelo inesperado. ¿De qué trata esto, Kelly?
8: Bueno, y es que Netflix ya completó el relanzamiento de esta película. Un estreno exclusivo. Recientemente este 19 llegó a la plataforma, este 19 de junio, y se consolida con un enfoque en la producción de comedias románticas. El proyecto inició en 2019, pero hasta este año, imagínense, hasta 2026, que ya está, que se desarrolló por Sony Pictures con Hayley Steinfeld como actriz principal y Sharon Maguire en la dirección. Y bueno, ya está esta película. Él rediseñó el proyecto sumado al viraje a su equipo creativo y de producción. Y bueno, ¿de qué trata precisamente? Pues trata de una hermana que está mandando audios al celular de su hermana y después resulta que su hermana ya murió, y entonces es una historia muy romántica que puede servir para un día de lágrimas, no sé.
7: O uno de esos días que usted quiere ver
8: una película. Yo estoy esperando verla con mi hermana.
7: Una película romántica que usted quisiera ver. Sí. Pero también una actriz famosísima también, Julianne Moore, será una actriz de teatro comunitario en una película que apunta a lo que dicen todos los expertos al Oscar de una ama de casa que se obsesiona con un papel, esta película llamada The Debut. Está protagonizada por Moore y Mona Freeman, una mujer nerviosa y reservada que consigue un papel en una producción local y que acaba enfrentada con el director Jerry, interpretado por Paul Giamatti.
8: Bueno, sí, y además le cuento que esta película debut supondrá además la segunda colaboración con Jesse Eisenberg, que fue el actor que hizo de Facebook, pero ya él como productor. Y bueno, también unidos con A24, que es otra productora, después de otras películas exitosas que han tenido. Por ahora la distribuidora no ha fijado una fecha concreta de estreno, aunque se supone que se va a estrenar a finales de este año, temporada en la temporada de festivales. Y bueno, veremos a ver cómo le apuesta a los premios. Julianne Moore pues ya nos ha dado películas de encanto.
7: Y así es, Grand Theft Auto, esto en videojuegos 6, se puede reservar desde este 25 de junio, una fecha importante de cara a su lanzamiento el próximo 19 de noviembre. Pero la confirmación de que la edición física del esperado juego de Rockstar Games no incluirá un disco, pues supone una decepción para muchos. Pero recordemos que ahora la gente está consumiendo tanto esto en digital. Así que ya lo esperan en plataformas en PlayStation 5 y Xbox Series.
8: Bueno, y pasando al tema de música, le cuento que Karol G, J Balvin y Young Miko destacan entre los latinos con las mejores canciones de 2026, según Rolling Stone. Han transcurrido pues casi 6 meses de este año y esta revista pues ya publicó pues los listados con las mejores canciones lanzadas hasta el momento. Karol G fue reconocida gracias a Después de Ti, tema que lanzó a finales de abril con Greg González, líder de otra banda importante. Y Young Miko, para el caso, también consiguió un espacio en esta lista. Entonces, pues sí, adelante los latinos.
7: Así es, y están demostrando. Pero también una artista que está dando de qué hablar y es Olivia Rodrigo, que logra su tercer álbum número uno en Billboard 200 con su You Seem Pretty Sad for a Girl So In Love. Así que
8: se traduce como sería en español, más o menos.
7: Te ves muy triste para una chica que está muy enamorada.
8: O sea que las mujeres todavía tienen el poder de colocar esas canciones en la cima, mire.
7: Bueno, no sé, no la he escuchado, pero me imagino que va por esa tendencia. Pero el álbum se estrena con 485,000 unidades equivalentes a álbumes obtenidos en Estados Unidos durante la semana que finalizó el 18 de junio. Así que ha tenido su éxito esa canción.
8: Bueno, sí, entonces pues así está el mundo de la música, pero le estaremos contando más aquí en Conexión UNA.
7: Así es, y gracias por acompañarnos aquí en Conexión UNA. No se olviden de conectarse mañana, pues mañana viernes, en donde también tenemos un programa de mirada estudiantil y cosas importantes que contarles también aquí a través de Conexión UNA. Se despide de ustedes Carlos Alvarenga
8: y Kaylin Espinosa. Hasta la próxima.
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1: En este programa conoceremos las maravillas del mundo científico. Soy Kaylin Espinosa, soy anfitrión en este viaje por la ciencia en la UNA. Pero bueno, sin más, les voy a presentar a nuestro invitado de hoy y el tema que vamos a desarrollar en este nuevo episodio de Ciencia UNA. Nos acompaña el ingeniero Abner Rodríguez, coordinador de investigación y vinculación de la maestría en Ingeniería Ambiental de la Facultad de Ingeniería. Él es un ingeniero civil con una maestría en Ingeniería del Agua. Y hoy la investigación que abordaremos lleva por nombre Evaluación de Tuberías PE AD versus PVC en conducción de agua potable en Honduras. Y bueno, para comentarles un poquito antes de que entremos en materia, los sistemas de abastecimiento de agua potable en áreas rurales de Honduras han sufrido la falta de servicios de agua potable, entubados, suministros intermitentes de la misma. Así, el enfoque principal de este estudio que vamos a conocer fue evaluar si es factible y viable la implementación de las tuberías PEAD versus las tuberías PVC. Pero que sea nuestro invitado que nos comente más sobre esta investigación, la importancia de la misma. Bienvenido, ingeniero, gracias por acompañarnos y compartir con nosotros en este episodio de Ciencia UNA.
2: Muy buenos días a todos y un grato placer estar aquí acompañándoles.
1: Gracias a usted, ingeniero. Y bueno, entremos un poquito en materia, coméntenos un poco más sobre esta investigación, sobre el objetivo como tal, y bueno, el trabajo que usted realizó.
2: Bueno, esta investigación surge básicamente con la necesidad de que nosotros como país logremos cumplir los objetivos de desarrollo sostenible planteados para el año 2030, en los cuales se pretende de que haya una mejor cobertura y calidad de agua a nivel, bueno, a nivel del mundo y en nuestro caso a nivel de Honduras. En ese sentido, nosotros como grupo de investigación en agua y saneamiento, el cual está conformado por el ingeniero Marvin Gradis, la ingeniera Yolanda Fletes y el ingeniero José Castejón, vimos la necesidad de ver cómo podemos mejorar los costos y los materiales que se utilizan en la construcción de sistemas de abastecimiento de agua, sobre todo en las zonas rurales, donde se ha visto que nos hemos quedado un poco rezagados. En las ciudades, a pesar de que todavía tenemos muchos desafíos, sobre todo en la parte de la continuidad del agua, en términos de cobertura, de alguna u otra manera hemos tenido grandes avances, pero esos avances en las zonas rurales no se han visto. Nos hemos quedado un poquito rezagados en términos de los porcentajes que tenemos en la cobertura, en la continuidad, en la calidad del agua en las zonas rurales. Y es así que vimos esta necesidad de mejorar estos porcentajes con la meta de llegar a esos objetivos de desarrollo sostenible, de mejorar los porcentajes que tenemos. Y hemos analizado que en otros países, sobre todo en los países primermundistas, se utilizan diferentes materiales en lo que es las tuberías en los sistemas de abastecimiento de agua. Le comento que, por ejemplo, aquí nosotros, pues en Honduras, los principales materiales que utilizamos es el policloruro de vinil, que es el PVC, el hierro galvanizado, conocido como HG. Básicamente esos son los materiales que más utilizamos. Y en el caso del PVC, pues se ha utilizado mucho también a nivel mundial, porque es un material que es muy económico, accesible, fácil de transportar, duradero, y bueno, se han tenido muy buenos resultados y por eso pues se ha utilizado ampliamente, ¿verdad?, en todo el mundo y sobre todo pues aquí en Tegucigalpa. Sin embargo, pues justamente el objetivo de esta investigación es pues analizar de manera hidráulica, básicamente un análisis técnico y económico, qué tal sería si nosotros implementamos otros materiales como el polietileno de alta densidad, ¿verdad? Si realmente podría apoyar en que se reduzcan pues los costos de inversión, de operaci-

0: y mantenimiento en los sistemas de abastecimiento en comunidades rurales.
1: Entonces,
0: y
1: ese sistema actualmente no se utiliza todavía aquí.
0: No, no se utiliza. Se utiliza en otros países, como España se utiliza bastante, uh-huh. Estados Unidos lo utiliza bastante, ¿verdad? Francia. Pero nosotros y muchos países latinoamericanos nos hemos quedado rezagados en ese sentido. Y vemos, entonces vimos, bueno, ese material sí se produce, hay producción y se importa aquí en Honduras, uh-huh. Pero su utilización principal ha sido en sistemas de riego, ¿verdad? Entonces nosotros queríamos ver, ¿verdad? Analizar, investigar cómo sería o si sería factible, ¿verdad? Su implementación en sistemas de abastecimiento de agua como se ha utilizado en otros países, ¿verdad?
1: Interesante propuesta y ver ese beneficio también que tendría la utilización del mismo. Cuéntenos un poquito, ingeniero, sobre el resultado del estudio, más o menos según los resultados de este estudio, ¿cómo estaría el planteamiento aquí en nuestro país?
0: Le comento que realizamos el estudio en base a básicamente tres variables. Uno, que es el comportamiento hidráulico. Dos, costos, en los cuales está involucrado costos de inversión inicial y costos de operación y mantenimiento. Y el final fue los tiempos de ejecución. En términos, entonces, de la comportamiento hidráulico, vimos que se comportaba muy similar a las tuberías de PVC, ¿verdad?
1: No, que son las más comunes.
0: Que son las más comunes. Realmente el polietileno de alta densidad es básicamente un plástico y sus características físicas son muy similares a las del PVC. Entonces, hidráulicamente, pues no consideramos muchas diferencias. Claro que nosotros, pues lo que más nos interesa es ver su capacidad de soportar presiones, las velocidades de flujo del agua, ¿verdad? Y eso en las pérdidas de carga, básicamente eso es lo que es, y en ese sentido muy similares. Creo que la principal ventaja incluso que tiene en ese sentido las tuberías de polietileno es que se encuentran en mayor diversidad de diámetros, a diferencia del PVC, en el cual tenemos diámetros limitados, que son los que se encuentran comercialmente, ¿verdad? Entonces hay mayor variedad, y al tener mayor variedad, eso se puede reflejar en tener unas mejores condiciones y comportamientos hidráulicos en los sistemas. Pero bueno, en realidad las diferencias son muy pocas. Comentarle que en los términos de costos sí se vio una diferencia considerable. Eso para comunidades rurales, en las cuales nosotros podríamos aseverar esto para diámetros menores a 4 pulgadas, ¿verdad? Ya luego mayores a 4 pulgadas sí habría que hacer otro tipo de análisis, pero bueno, para comunidades rurales lo más común es que tengamos diámetros de 2, 4, 3, 4 pulgadas. Entonces, en ese sentido, y vimos que sí el costo de inversión era menor que el de las tuberías de PVC, ¿verdad? Incluso en los costos de instalación también costos mucho menores, la mano de obra también para la instalación de la tubería, la inversión en esto iba a ser menor. Y también al tener los lances por los que se vende la tubería de polietileno son lances de 50 a 100 metros de longitud, a diferencia del PVC, que son de 6 metros cada lance. Al tener entonces lances con esas longitudes tan grandes, eso favorece a que se tengan menos posibilidad de fugas, de rupturas en tuberías, al haber menos uniones. Eso también hace que los procesos de instalación sean más rápidos, también al tener esos procesos de uniones en los que hay que seguir un procedimiento, son menos procesos, a la diferencia del PVC, que cada 6 metros tenemos que estar haciendo estos procesos, que tampoco es que sean gran complejos, pero que al tener el involucramiento de la mano de obra, pues como humanos podríamos tener pues la posibilidad de equivocarnos y en un futuro eso se vea reflejado en fugas de agua, en rupturas de tubos, etcétera. Entonces vemos que a la larga eso hace que las tuberías de polietileno presenten menos fugas, menos fallas. Y en términos de durabilidad también, hablando de reemplazo de tuberías por daños, etcétera, también sea más económico el polietileno que el PVC. Entonces vimos que en términos económicos es más favorable utilizar el polietileno. También está el término de tiempos de ejecución, que como ingenieros nos interesa mucho los tiempos, ¿verdad? ¿Cuánto tiempo vamos a invertir en desarrollar un proyecto? Vimos que con el polietileno tenemos tiempos más cortos. Este fue un caso de estudio en específico en una comunidad en San Buenaventura, en el que, por ejemplo, en este caso que nosotros analizamos para la construcción del mismo sistema de agua, utilizando polietileno, se tenían 3 días menos que PVC. Eso es para una pequeña comunidad de aproximadamente 100 casas en lo que es en la comunidad, y eso específicamente también, valga la aclaración, para líneas de conducción, que las líneas de conducción son las que llevan agua de la fuente o el desarenador hacia un tanque de almacenamiento, ¿verdad? Ese estudio se enfocó en este tipo de tuberías, y en eso vimos que, pues sí, también se tiene una reducción de tiempo que podría escucharse que no es tanto, ¿verdad? 2-3 días, pero que si lo vemos ya en varios proyectos
1: y a nivel macro representa un beneficio importante en cuanto a costos de personal e inversión como tal. O sea, ingeniero, que según este estudio pues se encontraron significativas diferencias y pues sería más económico la utilización de este sistema.
0: Sí, correcto, sería muy beneficioso entonces en términos económicos, que básicamente eso es lo que manda la implementación de proyectos en el país, ¿verdad? Que se cuente con el aporte económico, ya sea del gobierno, de ONGs, de apoyo, de alcaldías. Entonces, mientras un proyecto pues pueda ser económicamente sostenible y viable, que eso es otra parte, ¿verdad? Entonces, mejor para el país.
1: Y en cuanto al beneficio ambiental también que podría tener.
0: También es favorable debido a que, este es un material que tiene una durabilidad mayor que el PVC. El PVC, se considera que su durabilidad es de aproximadamente 20-30 años, aunque puede durar mucho más. Para el polietileno son 50 años y podría ser más. Entonces, es un material que puede utilizarse por mucho más tiempo sin necesidad de estar adquiriendo más material que puede ser perjudicial para el ambiente, y también puede ser reutilizable, puede ser reciclable. Entonces sí, realmente que en términos del ambiente también es muy muy favorable utilizarlo.
1: Entiendo, ingeniero, entonces hablando sobre el método bajo el cual construyeron este estudio, digamos, fueron a la vez probando y evaluando resultados. Si me comenta un poquito más sobre la metodología que utilizaron para construir el estudio.
0: Pues mire, esta fue una investigación tipo aplicada con un nivel descriptivo correlacional y diseño no experimental. Eso quiere decir que básicamente nosotros tenemos las variables, ¿verdad? Y esas variables, como les decía, como por ejemplo la presión, velocidad de flujo, pérdida de carga, las fuimos analizando en diferentes escenarios. ¿Cuáles fueron los escenarios? Pues el escenario es un sistema de tuberías para una comunidad, una línea de conducción para una comunidad
1: real.
0: Comunidad real, correcto. Y vimos cómo estas variables, ¿verdad?, se comportaban en aplicado el caudal de diseño para esa comunidad. Y luego también, ¿verdad?, con todo lo demás de los análisis económicos, vimos entonces aquí en Honduras cómo están los costos de adquisición de esas tuberías, los costos de pago de mano de obra por instalación de esas tuberías, accesorios, válvulas, todo lo necesario para su correcto funcionamiento, un cronograma de trabajo que nos pueda determinar los tiempos de ejecución en base a justamente el rendimiento que tiene la mano de obra en la construcción de los diferentes elementos e instalación de tuberías. Todo esto se fue conjuntando para luego ir viendo cómo teníamos los diferentes resultados.
1: Lo interesante, este estudio, como les decíamos, evaluación de tuberías PEAB versus PVC en conducción de agua potable en Honduras. Ahora, sobre el tema de las características de esta agua potable, ingeniero, ¿cómo funciona en cada uno de estos materiales?
0: Ah, qué pregunta tan interesante la que me hace, porque justamente le comento que en Estados Unidos se ha dejado de utilizar el hierro galvanizado. Yo le comenté al inicio que nosotros aquí en Honduras utilizamos dos tipos de tuberías, PVC.
1: Que es el tubito blanco.
0: El tubito blanco, sí. Correcto. Y el hierro galvanizado. Sí. Esos son los dos principales tubos que utilizamos para abastecimiento de agua. En Estados Unidos, una investigación demostró que el hierro galvanizado desprende un químico que es perjudicial para la salud. Y han vetado el uso de hierro galvanizado para todos los sistemas de abastecimiento de agua, específicamente esa aplicación de agua para consumo, hablando de la calidad. Entonces, incluso muchas ONGs que vienen a apoyarnos a nosotros con fondos de Estados Unidos han vetado el uso de hierro galvanizado y ellos solicitan que se utilice el polietileno en vez del hierro galvanizado. ¿Por qué? Porque el polietileno tiene la ventaja en comparación del PVC de que puede ser instalado superficialmente. El PVC debe ser enterrado bajo tierra, básicamente, ¿verdad? Debe estar ahí para que pueda ser duradero. El polietileno puede ser enterrado o puede estar instalado superficialmente. De ambas maneras, tiene una gran durabilidad. Y en ese sentido, pues, y hablando de la calidad, nos da entonces una mayor seguridad de que vamos a poder transportar agua de mayor calidad. Eso con referente a este estudio que se tiene en Estados Unidos, que nos dice que el hierro galvanizado pues desprende un químico que es dañino para la salud. Entonces, ese es otro de los puntos muy importantes a considerar para la implementación de las tuberías de polietileno.
1: Beneficio. Y bueno, ingeniero, coméntenos un poquito sobre las conclusiones del estudio, digamos, y los puntos de partida que podría tener el estudio para quizás ser replicado en otra comunidad, o puntos que te podría tener para otro tipo de investigaciones siempre relacionados con el tema de la conducción del agua potable.
0: Le comento que justamente esa parte de la replicabilidad, creo que es muy importante que este estudio que se hizo como un estudio de caso en una comunidad se podía replicar en otras comunidades. Se fue una comunidad cercana aquí en Tegucigalpa, pero sí era importante.
1: ¿Cuánto tiempo llevó el estudio como tal?
0: Nos duró 4 meses.
1: La implementación de todo este sistema.
0: A nivel de estudio, ¿verdad?
1: Completo, nivel, ajá. Sí,
0: correcto. Pero luego, entonces, estamos hablando que en las condiciones, puede ser de cercanía con Tegucigalpa, el acceso del material, se dio unas condiciones favorables. Pero sí sería importante ver su aplicabilidad en comunidades que estén en zonas más largos, más dispersas, en términos de sus costos de adquisición de material, si siempre se ve ese beneficio. En términos económicos o en términos técnicos, como le comentaba, de calidad, esos beneficios de ninguna manera se los podemos obviar, ahí están. Y otra cosa es también para tuberías de mayor diámetro. Como le comenté, este estudio hace referencia a su beneficio para tuberías iguales o menores a 4 pulgadas. Pero habría que ver cómo se comporta o cómo es esa relación o cómo es la factibilidad en específico, viabilidad, para tuberías mayores a 4 pulgadas.
1: Bueno, esto es interesante también para ver el aporte de la máxima casa de estudios en estos temas y también cómo este estudio puede surgir importancia. Ingeniero, si nos comenta un poquito más sobre el grupo de investigación al que usted pertenece y las líneas, también el enfoque que ustedes hacen a través de este trabajo de estudio de este grupo de investigación, que de hecho creo que los hemos tenido casi todos sus compañeros también, y es interesante y ver todavía ese aporte que se tiene. Pero coméntenos un poco más sobre ese grupo de investigación, las líneas y los proyectos que ustedes trabajan.
0: Pues es un grupo de investigación que conformado por docentes y alumnos del Departamento de Ingeniería Civil de la Facultad de Ingeniería. Nosotros nos conformamos como tal en el 2018 y desde entonces hemos venido trabajando en proyectos relacionados con agua potable, agua residual, tratamiento de agua potable, tratamiento de aguas residuales y en la parte también de hidrología. Esos son los de diferentes ejes con los que nos hemos movido en la parte de investigación, y entre los 4 miembros que los conformamos pues apoyamos y nos apoyamos mutuamente para ir desarrollando poco a poco pues estas investigaciones.
1: ¿En qué trabajan actualmente? Bueno, sí, no sé si podemos comentar.
0: Sí, claro, actualmente pues estamos, este trabajo que recién le acabo de comentar, pues recién lo terminamos. Estamos ahorita buscando una revista para hacer su publicación. Como tal, con el ingeniero Marvin también se está trabajando en una investigación acerca de lo que es el cloro residual en las redes de distribución de agua, que eso también es un parámetro muy importante en términos de asegurar la calidad del agua en cada una de las viviendas. La ingeniera Yolanda está trabajando en el tema de lo que son las plantas de tratamiento de aguas residuales a nivel de país, ¿verdad? Viendo un poco del inventario, viendo cómo ha sido las diferentes tecnologías que se utilizan, su funcionamiento, y también ir viendo cómo estamos en ese tema de país y cómo podemos mejorar. Por ahí, ahorita, pues, para este año tenemos algunas metas que, pues, bueno, a ver si se nos da justamente para seguir trabajando. Sobre todo, hemos visto una gran necesidad en la parte de calidad de agua potable, que muchas veces como usuarios nosotros nos concentramos en que nos llegue el agua, nos llegó el agua, aunque sea una vez, aquí en Tegucigalpa sobre todo, ¿verdad? Aunque sea una vez a la semana que nos llegue, sí, dos veces, nosotros estamos contentos y creo que la mayoría no le tomamos tanta importancia a lo que es la calidad del agua que nos llegue. Entonces, esa parte también como país nos hemos quedado rezagados y nosotros como grupo queremos ver cómo apoyamos en esa parte para irla mejorando en la calidad del agua.
1: Interesante, ingeniero, porque veo que a la vez que un grupo de investigación también desarrolla el componente de vinculación universidad-sociedad, de acuerdo a los proyectos que ustedes están realizando. Bueno, ingeniero, ¿cuáles serían sus conclusiones finales en relación a este tema que hoy les hemos presentado en este episodio de Ciencia UNA?
0: Pues la conclusión es que me parece que como país podríamos empezar a implementar otros materiales para mejorar la infraestructura de agua y saneamiento. Dentro de esos materiales nosotros consideramos que el polietileno de alta densidad es un material que tiene mucho potencial para poderlo implementar en los sistemas de abastecimiento de agua y que eso podría ayudar mucho a mejorar la cobertura y la calidad de agua en los sistemas de abastecimiento rurales.
1: Bien, gracias a usted, ingeniero, también gracias a la audiencia, hoy que hemos estado en este episodio de Ciencia UNA con el ingeniero Abner Rodríguez, coordinador de investigación y vinculación de la maestría en ingeniería ambiental de la Facultad de Ingeniería, y que hemos hablado acerca del tema de evaluación de tuberías PEAD versus PVC en conducción de agua potable en Honduras. Se despide de ustedes Kaylin Espinosa, y recuerden, la ciencia es un viaje de descubrimiento y maravilla. Espero que se unan a nosotros en otro episodio, en una nueva aventura. Por ahora, nos vemos hasta la próxima.
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0: Buenas tardes, buenos días, buenas noches a todos los fumitas que siempre están conectados con nosotros. Bienvenidos a este podcast Por Amor al Arte. Hoy, señoras y señores, tenemos entrevista en cabina. Hoy estamos preparándoles un buen espacio para todos ustedes, queridos pumitas que están fuera de nuestro hermoso país o que son parte, ¿verdad?, de nuestra Universidad Nacional Autónoma de Honduras. Hoy no estoy solo, estoy como de costumbre, ¿verdad? Señorita Kaylin Espinosa, ¿cómo estás? ¿Cómo te va?
1: Hola, Hugo, y a toda nuestra audiencia. Pues feliz de que en este espacio, Por Amor al Arte, un podcast dedicado a los artistas para conocer más de ellos, para conocer más de lo que están haciendo. Y bueno, para todos nuestros escuchas, ya nos estamos preparando para el Fucaín que se va a desarrollar próximamente.
0: Así es, como vos lo decís, Kaylin Espinosa, ya se viene el Fucaín y nosotros estamos expectantes como lo
1: estuvimos. Es tu segundo Fucaín, ¿verdad?
0: Sí, mi segundo Fucaín.
1: Mira, yo no que estuve el año pasado, estaba en graduación, es mi
0: cierto,
1: primero.
0: Es cierto, vos no estuviste, es la verdad. A mí me tocó estar animando en uno de los escenarios principales y pues bueno, ahí estuvimos con todos esos muchachos que siempre dan sus buenas presentaciones.
1: Vos eras Kaylin el del Espinosa. Video de que estaba bailando punta.
0: No,
1: el año
0: yo
1: pasado.
0: no puedo bailar punta. Ah, te diré, déjame decirte que no puedo bailar punta, pero sí me gustaría, hay que me lo enseñen los muchachos en este Fucaín 2025, que como de costumbre la universidad se presta, ¿verdad?, para hacer ese tipo de shows o hacer ese tipo de presentaciones, ¿verdad? Kaylin Espinosa, hoy tenemos en cabina a quién es.
1: Precisamente hoy tenemos en cabina a Emmanuel López, que es de la carrera de Ingeniería en Sistemas, y Lilian Marlene Cardona, que es de la carrera de Matemáticas. Ellos son de danza folclórica y bueno, hoy estarán compartiendo con nosotros también cómo ya se están preparando para esta segunda edición del Festival Universitario de la Cultura y el Arte para la Identidad Nacional, Fucaín, donde participa la UNA y otras universidades. Y bueno, nosotros como UNA vamos a participar en 6 disciplinas, en este caso danza. Y bueno, en esta serie de Por Amor al Arte le estamos trayendo a estos artistas para conversar con ellos y conocerlos un poquito más.
0: Mire, señorita Kaylin, está Lilian por acá. Lilian, ¿cómo estás? Lilian, ¿cómo te va?
2: Estoy muy emocionada de estarlos acompañando y también a los que nos están escuchando. De hecho, es mi primera vez en una entrevista así.
0: Oficial.
2: Sí, es primera vez. Los nervios.
1: ¿No la entrevistó Hugo el año pasado?
2: No, no me tocó entrevista.
0: No quisieron venir, ¿va? El año pasado. Ajá.
2: Estábamos bien ocupados preparando nuestro show para Fucaín, igual que este año, y siempre con mucha emoción prepararlo con cariño y con amor para el público.
0: Bueno, por acá Lilian nos comentaba que no era de acá, no es de la capital, Lilian.
2: En efecto, yo soy de Lanchana y vivo aquí en Tegucigalpa por el periodo de clases y de hecho, por amor al arte, sacrifiqué mis vacaciones.
1: Sí, porque para los que nos escuchan, nos estamos grabando ya en vacaciones estudiantiles.
0: Sí, sí, exactamente. Sí. Imagínese. Pero ¿cómo te sentís? ¿Bien?
2: Me siento súper bien, súper emocionada porque el año pasado la experiencia que tuvimos en Fucaín fue una de las experiencias más enriquecedoras que pude tener y qué mejor que compartirlo por segunda vez con mi cuadro tan amado.
0: Bueno, por acá también tenemos
1: Emmanuel.
0: Emmanuel, ¿cómo estás?
3: La verdad también, como mencionaba mi compañera Lilian, bastante emocionado de estar aquí, muy feliz.
1: ¿Su segundo Fucaín?
3: Sí, mi segundo Fucaín. También el año pasado pues nos dieron la oportunidad de participar, de hacer ese gran show que la gente pudo disfrutar. Y muy feliz de que la gente pudiera ver esa emoción que da estar bailando, representando la cultura de este gran país.
0: Ah, muy bien. Mira, Emmanuel, que es de Tegucigalpa.
1: Usted no correcto. Sí sacrificó sus vacaciones, pero poquito.
3: Sí, no tanto como Lilian, ¿verdad? Que ella se pudo ir a su pueblo allá a disfrutar.
0: No, pero acá disfruta también, va en los entrenamientos, sí, y en los ensayos,
3: sí, en los
0: por
3: ensayos,
0: ahí.
3: Quemándonos, matándonos, ¿verdad?
0: Sí, pero de pronto le toca subirse a Lilian.
1: Están corriendo porque tenemos una semana que es de vacaciones donde pues varios de estos procesos se detienen, entonces estamos corriendo.
0: Bueno, miren estos muchachos, Kaylin, que van con todo a este segundo Fucaín. Qué bueno, ¿verdad? Que se puedan involucrar a este tipo de cosas. Hay mucha gente que quiere involucrarse, pero no puede. ¿Qué le dicen a esa gente, Manuel?
3: Bueno, por ejemplo, yo soy de ingeniería, ¿verdad? Y pueda parecer un poco raro que alguien de ingeniería esté bailando danza folclórica, pero pues de mi parte yo los invito a que se les quite ese miedo, esa pena, y que puedan abrirse a este gran disfrutar que es bailar danza folclórica.
1: ¿Qué lo hizo buscar prepararse para bailar danza folclórica?
3: Bueno, yo desde pequeño...
1: ¿Lo bailó pues, en la escuela?
3: No bailé en la escuela. Bueno, en el colegio sí, pero pues obligado, ¿verdad? Pero tal vez ahí empezó ese pequeño interés. Exacto, ese gusto que daba a bailar. Pero ya fue hasta que llegué a la universidad y viendo desde pequeño a muchas generaciones bailar, pues que me interesó bastante. Y cuando se me presentó la oportunidad, pues no rechacé entrar al cuadro.
0: Muy bien. Mira, Kaylin, qué interesante todo esto, ¿verdad? Esto es lo que...
1: Ya ves, vos en tu etapa estudiantil haciendo otras cosas en vez de aprovechar el tiempo.
0: Sí, mira.
1: Miriam, usted cuéntenos cómo empezó a bailar danza folclórica, ¿de cuándo? ¿También lo bailó de niña?
2: No, de hecho mi historia es bastante chistosa porque yo mi primer acercamiento con la danza folclórica fue de hecho aquí en mi querida casa de estudio cuando matriculé la optativa de danza folclórica.
1: Usted dijo, bueno, esta la voy a pasar.
2: Sí, esta la paso, y lo chistoso es que yo la matriculé cuando estábamos en periodo semipresencial, entonces yo en clases virtuales ahí de danza folclórica.
1: ¿Cómo se aprende danza folclórica virtual?
2: Virtual, y yo aprendí, así que yo soy el ejemplo más grande de que sí se puede aprender. Y bueno, de ahí fue donde conocí a la licenciada Carmen Flores y completamente enamorada de su personalidad y cómo es de persona. Entonces ahí fue donde conocí el cuadro de danza y yo miraba a esas cipotas maquilladas y es que se miraban tan bonitas con sus trajes y dije, yo quiero, definitivamente.
0: Muy bien. Hay una pregunta que les quiero hacer, ¿verdad? Que me intriga hacérselas porque...
1: La intriga, imagínense. Sí, pero no la tengan miedo.
0: Sí, no me tengan miedo. Pero, ¿por qué lo hacen? ¿Por qué danzan? O sea, ¿qué quieren? ¿Qué es lo que pasa por sus mentes cuando ustedes danzan? ¿O qué pasó por sus mentes cuando decidieron estar en la danza, en este grupo de arte, ¿verdad? Arte UNA. Así es, ¿verdad? Que es el grupo de danza. Pues, ¿qué pasa por sus mentes a la hora de participar? O a la hora de decidir. Va, Lilian, dígamelo, cuéntemelo todo.
2: Por el motivo por el que yo bailo es porque en la danza folclórica, aparte de que me encanta el hecho de que siendo joven podemos representar nuestras tradiciones, nuestra cultura y... ¿Qué mejor ejemplo para los demás, para hacer un llamado de que siendo jóvenes podemos enriquecer nuestra cultura y aprender también? Y sobre todo porque dentro de la danza folclórica también aprendí a descubrirme como persona, a descubrir qué cualidades tengo, cómo puedo resaltarlas, cómo puedo mejorarlas.
0: Mire, Kaylin, es alguna parte importante esa, ¿verdad?
1: Definitivamente. Y bueno, veíamos con la danza folclórica quizás... Lo hemos visto desde niños, y bueno, lo que tiene el arte folclórico, de cómo nos conecta con nuestras raíces, con nuestra cultura, con nuestra identidad. Entonces me imagino que ya esta etapa, que los chicos están más conscientes, debe ser todavía mejor entender aún esas ideas. Cuéntenos, Emanuel, usted, ¿cuál es su experiencia? ¿Qué siente?
0: ¿Qué le emociona de danzar?
3: Bueno, es complejo, ¿verdad? Expresar ese sentimiento que genera pararse en el escenario y pues comenzar a bailar. Uno pues, de la experiencia de todos los de integrantes del cuadro, pues, y mía inclusive, pues, es una euforia, es una gran pasión que se siente bailar y representar la cultura del país, pues, es algo extra que nosotros lo vemos, ¿verdad? Es ese plus que nosotros le damos a la danza folclórica. Porque a través de esta danza, pues, representamos cómo se vivía antes, incluso muchas ferias, muchas fiestas que se hacían antes, lo que se bailaba, cómo se disfrutaba en esas fiestas. Y, pues, tal vez plantarse en esos momentos es lo que llena el corazón para seguir bailando.
1: ¡Qué bonito!
0: Mire, Kaylin.
1: ¡Qué bonito cómo hablan esos chicos! Fíjate, sí, Hugo, sí, que aquí les voy a compartir que la vez pasada, por ejemplo, yo escuché un profesor que trabaja arte, el maestro Wilfredo, me imagino que lo han de escuchar, y un día me acuerdo que nos dijo, vamos a hacer un programa de solo enseñarles cuántos tipos de zapateo, creo que se llama, cuántos existen. Yo dije, wow, o sea, hay muchos, sí, estilos, día, la danza es súper amplia.
0: Ese día nos dimos cuenta de mucho, Kaylin, ese día con el profesor nos dimos cuenta de mucho, pero también queremos saber, muchachos, en sus palabras, ¿cómo ustedes describen este tipo de danza? Porque ya tuvimos a danza contemporánea, Kaylin Espinosa, y estábamos con Carlos, Y ellos tienen su estilo, ¿eh? Es un estilo diferente a la danza que ustedes la practican, danza, ¿verdad? Que es la danza folclórica.
2: Exacto.
0: Okay, entonces, en sus palabras, ¿cómo ustedes definen la danza para aquellas personas que en realidad no entienden el concepto de pronto, ¿verdad? De folclore.
3: Bueno, como tal, la danza, pues, es un poco compleja en ese ámbito, pero, pues, el paso general, ¿verdad? El paso nacional de este país es el psique, y es lo que normalmente se suele bailar. Y, pues, esos pasos normalmente son
1: no
3: bien enérgicos.
1: No sabe Hugo de qué le está hablando Emanuel, pero ustedes
0: no, ahora, no, no, ahora yo lo sé. No pregunto por muchos que no saben, ¿verdad? De
3: sí,
0: repente.
3: Hay que aprovechar la oportunidad.
0: Hay que aprovechar
3: para dar el conocimiento.
0: ¿No? Que nos diga aquí el experto, pues. El que practica danza todos los días, todo el día. Así es, ¿verdad?
3: Todos los días, porque siempre ayudamos en la clase de danza folclórica, ¿verdad? Y estamos ahí metidos, siempre rigiando, ¿verdad? Disfrutando, bailar. Y como tal, es eso, es una danza muy enérgica, bastante emocionante para todos.
1: ¿Cuáles son sus canciones folclóricas favoritas, por ejemplo, chicos?
3: Bueno, mi danza
1: ¿Qué
3: favorita...
1: ¿Qué le gusta? ¿Bailar el sueñito?
3: No, el sueñito no.
0: Kaylin, es que ese solo vos lo bailaste en la
1: escuela. Solo es lo único que me sé de folclore.
0: Y Kaylin lo bailó porque le gustaba el cipote. Entonces,
3: ella, a veces uno entra por eso.
0: Ella
1: también,
0: prefirió...
1: Pero se queda después.
3: Después siente la emoción y se
0: Kaylin
3: queda.
0: Kaylin se quedó.
1: Sí. Pero cuéntenos, ¿cuáles son sus danzas favoritas?
3: Bueno, para mí mi favorita es Lance los Manguitos. Es muy bonita.
1: Esa no la hemos escuchado, Hugo.
0: No, esa yo creo que es actual.
3: Es bastante, es más reciente.
0: Es más reciente, ¿va? Sí, porque aunque los tiempos de estudio no los tuyos, Kaylin, ¿no? Ya pasaron mucho tiempo.
1: ¿Y Lilian, cuál es su favorita?
2: Yo tengo varias, pero yo diría que la danza con la que tengo sentimientos y fuerte es Arrancaterrones de Nueva Esperanza.
1: ¿Esa? Tampoco hemos escuchado esa canción.
0: Ah, bueno, entonces ahí le queda a Kaylin para que...
1: Nos fijamos que no sabemos casi nada del folclore. Sí. Hablamos del folclore, de cómo exalta nuestra identidad, nuestra cultura, pero conocemos muy poco y creo que también esa es una parte interesante del arte que ustedes realizan, chicos. También cuéntenos un poquito porque, bueno, la danza folclórica obviamente es desde hace mucho, pero en este momento no solamente significa, o más bien cómo ustedes innovan también en la danza. Entiendo que pues la danza tiene pasos, tiene ciertos matices que ya tiene, pero ¿cómo se hace para innovar y para, digamos, bailar danza folclórica en 2025?
2: Uy, es pregunta bastante compleja.
3: Sí, porque, bueno, por ejemplo, nuestro cuadro danza se caracteriza bastante en mantener las danzas tal y como fueron recopiladas. Pero normalmente las tratamos de actualizar, que se vean más bonitas, haciendo coreografías, cambiando algunas figuras, tal vez ya no círculos, sino haciendo cruces, también diagonales, cosas de ese tipo.
0: Ah, muy bien, sí, yo estuve el Fucaín pasado, así yo miré un tremendo show, hasta con banderas, con todo, y que varios elementos ahí, ¿verdad?, importantísimos.
1: También el vestuario, ¿verdad?,
0: el
1: transmite
0: vestuario,
1: los adornos que pueden
0: pero,
1: utilizar.
0: Pero, Kaylin Espinosa, hay algo que estos muchachos se nos quieren esquivar, ¿verdad?
1: Hay
0: algo
1: que
0: no les hemos contado.
1: Que no les hemos contado y que queremos contarles.
0: Sí, bueno.
1: Así que aquí los tenemos y nos van a contar los chicos. Tenemos aquí una dinámica. Bueno, Hugo,
0: vamos,
1: te doy los honores.
0: Vamos, entonces, a escuchar lo que no nos han contado estos chavales.
1: Vamos con...
4: lo que no te hemos contado.
0: Ok. Lo que no nos han contado los chicos que tenemos por acá de Arte UNA, danza folclórica. Y bueno, muchachos, Kaylin Espinosa, estos muchachos tienen por acá papelíos. Por favor, le voy a pedir...
1: Empezamos con Lilian, ¿verdad?
0: Lilian,
1: primero
0: sí,
1: la dama,
0: primero
1: vamos a ver.
0: Primero la dama, que elija. Lilian está revolviendo, mezclando los papelitos.
1: Estas preguntas no las hago yo, las hace Hugo.
0: Estas preguntas las hace la producción. Por acá, ¿qué dice Lilian? ¿Qué
2: bueno,
0: dice tu pregunta?
2: Bueno, compadre, aquí vamos a revelar todo.
0: Mire estos muchachos que ya traen el arte en las venas, Kaylin.
2: Mi pregunta dice, ¿con qué desafíos te has encontrado en el camino? Uy, pregunta bastante fuerte y espero no ponerme sentimental aquí.
1: Primero dejar mis vacaciones.
2: Sí, exacto. Vamos a llorar después. Pero bueno, los desafíos con los que yo me he encontrado fue, primero, soy una chica muy, muy tímida. No suelo hablar o socializar mucho y me encuentro con la sorpresa de que cuando llego al cuadro, todos se hablan con todos y yo no sabía cómo acercarme a los demás, tal vez a preguntar cómo se hacía un paso, cómo se hacía un faldeo. Y el otro problema súper grande con el que me he encontrado es con la inseguridad en el escenario, porque me pasaba de que por el momento de la nueva generación soy la chica más alta bailando y todo mundo me dice, pucha, aprovecha esa característica que tenés, que sos alta, destacás, pero la inseguridad sobre todo de pensar que tal vez mis habilidades no terminan de llenar las expectativas que tiene el cuadro con sus bailarines, porque uno siente la presión cuando uno llega de los bailarines que están a nuestras espaldas, han sido bailarines de buen nivel, y entonces uno siente la presión de, pucha, yo tengo que llenar el traje y tengo que darle honor al traje.
1: Pero me imagino que eso es algo que va trabajando. O sea, Lilian, que usted me dice, y bueno, aquí está Emanuel que me puede decir, o sea, usted hoy la estamos entrevistando con el traje. Si la entrevistamos sin este traje, cambia un poquito de personalidad.
2: Exacto, nosotros tenemos personajes dentro del escenario, nos enseña a que para tener más seguridad en el escenario, que nos creemos personajes que nos ayuden a interpretar, porque bailar danza no somos nosotros, estamos interpretando a personas que vivieron antes, que vivían lo que nosotros estamos bailando, que eran actividades normales, pero que nosotros los representamos por medio de la danza.
0: Bueno, muy bien. Gracias. Mire, Kaylin Espinosa, respondiendo a la pregunta en este momento, entonces quiero que Lilian vuelva a integrar su pregunta a los papelillos.
1: Ah, es que porque, le puede salir la misma.
0: Porque le puede salir la misma y que los revuelva en Manuel, ¿verdad? Bueno, vamos a ver en Manuel qué es lo que le sale. Porque es curioso.
1: No tenía
0: curioso.
1: Papel ya el compañero. No.
0: Mire la producción, aquí esta producción que no se pone pilas a comprar.
2: Es que ya se quieren ir de vacaciones.
0: Sí, hombre.
3: Sí, ya no.
0: ¿Cuál es la que le tocó al señor Emmanuel?
3: Bueno, la pregunta es, ¿qué esperas lograr en el camino? Y bueno,
0: ¿qué esperas lograr en el camino?
3: Como le mencionaba Lilian, ¿verdad? Llenar esas expectativas que tienen los anteriores bailarines, esas tantas generaciones que hay atrás de nosotros, ¿verdad? Que le dieron ese nombre al grupo, que, bueno, es un grupo que tiene ya casi 44 años, ahorita en septiembre.
1: ¡Wow!
0: 44 años, Kaylin, imagínate, va.
3: Y son años de experiencias, de ir de viajes hacia otros países, China, Colombia, El Salvador, Guatemala, casi todo Centroamérica. Y pues para mí lo que espero lograr es dar esa talla, llegar a que puedan decir las viejas generaciones y sentirse orgullosos de los bailarines que hay ahora.
0: Ah, muy bien, mire,
1: qué compromiso de estos chicos.
0: Kaylin Espinosa, yo me llama la atención algo, y es que la mayor parte de estos grupos de danza tienen entre 40 y 45 años de estar acá. El de que entrevistamos la vez pasada tenía 46 años también de estar formado. Entonces estos grupos se forman desde temprano, Kaylin. Y qué bueno, ¿verdad? Que ustedes le están metiendo a los entrenamientos. ¿Cada cuánto entrenan? ¿Todos los días? ¿Así es?
2: Normalmente en periodo normal de clases ensayamos jueves y viernes, pero ahorita estamos aprovechando vacaciones para ensayar toda la semana.
0: Bueno, ahí está Kaylin Espinosa entonces. Lo que no nos habían contado estos chicos, ya lo confesaron, lo han confesado. Entonces, Kaylin, para ir cerrando, el Fucaín es este 2025. Y bueno, hay más cosas, ¿verdad, Kaylin?
1: Y bueno, el Ficoain viene próximamente. Hoy estamos grabando este podcast previo a irnos de vacaciones. Y luego que regresamos de las vacaciones, ya es este festival tan importante donde, como les decía, pues la UNAD participará a través de 6 disciplinas. Estamos hablando del Festival Universitario de la Cultura y el Arte para la Identidad Nacional Ficoain 2025, que será la semana del 8.
0: Sí, del 8, así es. Del 8.
1: Toda una semana durante, son, bueno, nosotros participaremos en 6 disciplinas y son diferentes universidades, ¿verdad?, que nos estarán acompañando y viendo. Así y dando es. Lo mejor en cada una. O sea, estamos hablando de danza, música, cine, teatro, muchas cosas.
0: Correcto. Sí. Hoy nos acompañaron entonces estos chicos de Danza Folclórica Arte UNA.
1: Antes de irse, que nos digan el nombre completo del grupo, Hugo.
0: Sí, sí, bueno, que nos den el nombre completo.
3: El nombre completo es el Cuadro de Danzas Folclóricas del Departamento de Arte de la Universidad Nacional Autónoma de Honduras.
0: Ah, ahí está. Mire, muy bien. Hoy con nosotros acá en el podcast Por Amor al Arte, Kaylin, nos despedimos. Chao.
1: Hasta la próxima. Mucho.
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0: Hola, bienvenidos a Punto Clave. Les saluda Carlos Alvarenga. Gracias por sintonizarnos y acompañarnos en este espacio dedicado al análisis, temas estratégicos y claves que definen el rumbo de nuestra UNA y de Honduras en general. En el marco del segundo encuentro, pues, de esta construcción de redacción de ítems de la prueba hondureña universitaria de medición académica, nos acompaña el doctor Arturo A. Caballero Altamirano, experto internacional en redacción de ítems para pruebas estandarizadas, quien nos acompaña aquí en Ciudad Universitaria, donde se desarrolla este taller que es, pues, estratégico para darle a conocer esta información a los docentes que están participando en este espacio. Entonces, doctor, explíquenos en qué consistió este taller que se desarrolló del 12 al 14 de agosto del 2025 y que reúne a docentes de diversas áreas del conocimiento.
1: Bueno, primero, hola, ¿qué tal? Muchas gracias por invitarme. Y bueno, el taller en realidad es un esfuerzo que la universidad tiene que hacer de manera continua, porque tiene que generar nuevos ítems todo el tiempo, nuevas preguntas, para que conformen la prueba de ingreso a la educación superior, ¿no? A la prueba para ingresar a la UNAM. Entonces fue muy... La verdad es que fue muy grato el taller, porque con los docentes de la universidad, de diferentes carreras y facultades, se dieron pues a la tarea de pues juntarse. Les di un taller para que tuvieran como las bases para hacer buenos ítems y buenas preguntas, y que también la universidad al interior pueda generar nuevas pruebas y nuevas evaluaciones, ¿no?
0: Y esto se dio en este espacio del que pues es el Centro de Experimentación e Investigación Aplicada de Psicometría y Evaluación de la Facultad de Ciencias Sociales de la universidad. Entonces, ¿por qué entonces en este espacio que ellos crean esta prueba, por qué es tan importante estos ítems que sean técnicamente sólidos para evaluar las competencias de los aspirantes a educación superior?
1: Bueno, lo más importante es que tienen que estar muy bien hechos, porque al final es una prueba que puede definir pues el rumbo o la vida de una persona, ¿no? En este caso, de miles de personas que quieren entrar a la universidad. Y pues aprobar o no aprobar, o la nota que obtengan, pues puede marcar su futuro. Entonces tenemos que tener mucho cuidado y poner mucho ímpetu en que todo salga muy bien, ¿no? En que no se nos vaya ningún error, en que estemos captando realmente el conocimiento que tienen los estudiantes para poder medirlos de manera adecuada. Entonces todo esto conlleva mucha técnica, ¿no? Desde el área de la psicometría y de la psicología, en conjunto, claro, con las demás áreas académicas.
0: Y para quienes no conocen esta parte de estos ítems, ¿a qué nos referimos a los ítems que se elaboran para estas pruebas?
1: Pues básicamente son las preguntas que vienen en el examen, ¿no? Uh-huh. Son las preguntas de la prueba Puma, que la prueba tiene diferentes áreas, tiene matemáticas, español, ciencias sociales, ciencias naturales y el componente de socioemocionales, ¿no? Entonces, de cada una de las áreas vienen muchas preguntas. En total son 100 preguntas, entonces estas 100 preguntas tienen que estar muy bien elaboradas y tienen que ayudarnos a captar los rasgos primordiales del conocimiento que traen los estudiantes.
0: Bien, sabemos que los docentes que participaron son de biología, química, física, pues todas esas áreas que usted ha mencionado, letras también. Entonces, estas áreas disciplinarias que se abordaron en este taller, ¿y cómo se consideran tan importantes para la Puma? ¿Cómo visualizarlo?
1: Es que... O sea, toda la educación básica, desde el, pues tal cual, desde el preescolar hasta el bachillerato, nos prepara. No solo nos da educación, sino también nos forma como ciudadanos en el país, ¿no? Por eso también es muy importante que sea una prueba nacional, porque prepara ciudadanos hondureños, ¿no? Toda la educación básica prepara ciudadanos y también da muchas oportunidades. Entonces, las áreas que se miden, que son todas estas de física, química, biología, pues nos ayudan a ver qué tanto el estudiante ha logrado captar lo que se le enseñó en la educación básica y que además sea de utilidad para la universidad, ¿no? O sea, que les ayude a proyectarse en un futuro más amplio.
0: Además de estas competencias que son las verbales, las matemáticas, las científicas, y esas habilidades blandas que a veces se toman pues en consideración, ¿qué otros aspectos técnicos deberíamos de tomar en cuenta al formato de redacción de estos ítems?
1: Pues tenemos, ahora sí que no es como solamente hacer preguntas como en un examen normal que cualquier docente hace, ¿no? Para sus clases a la hora de aplicar las evaluaciones, sino que estas preguntas deben de estar como bien redactadas, cuidar mucho el uso del lenguaje, que no sea, o sea, que se pueda entender en todos los ámbitos del país, ¿no? Ya sea desde la costa hasta el norte, el sur.
0: Que no vaya a ser una complicación, ¿verdad? Al momento de leer la pregunta, ¿verdad?
1: Sí, o sea, que sean muy claras. También hay que cuidar que no haya ningún tipo de sesgo, o sea, que ninguna pregunta beneficie a un grupo poblacional o que no sea... Sí, que no me... Por ejemplo, que no haya preguntas que tal vez las mujeres o los hombres podamos responder no por el hecho del conocimiento aprendido, sino porque tal vez es algo que se apega más a nuestras actividades diarias. Entonces también tienen que ser preguntas neutras, que estén enfocadas al contexto de los estudiantes, es decir, no queremos solamente preguntarles cosas muy específicas, sino plantearles un contexto o una situación en general y que los estudiantes puedan aplicar su conocimiento. Por ejemplo, había un par de ítems muy bonitos que los hicieron, de hecho, las docentes de biología, ¿no? A ellas las adoré porque tenían muy buenas ideas y varios de sus ítems eran como... un día vas al supermercado y empiezas a ver como las etiquetas de los productos que vienen. Entonces, ¿qué significa que veas este tipo de cosas ahí, no? O sea, ¿qué etiquetas vienen?
0: Que sean componentes, componentes más locales, ¿no? También, sí. ¿Verdad? Para que la gente se pueda identificar y también en la vida diaria también, para que no sea tan difícil, ¿no? En este caso, ¿qué podemos encontrar, digamos, de esos de ese transcurso de taller, que también esas experiencias bonitas se encontraron con los docentes, como ya lo mencionaba, con las docentes de biología?
1: Pues, ¿qué más? Pues, bueno, otra cosa que me gustó mucho fue la sinergia, que los docentes, a pesar de ser como de áreas diversas, al final lograron hacer un equipo sólido, ¿no? Porque, pues, es ahora más que nunca es muy importante la multidisciplinariedad. Y el que un docente de química pues haga los ítems que van asociados a química, pero que luego le tenga él mismo la oportunidad de validar o de revisar otros ítems que sean, no sé, por ejemplo, de español, que no sea de su ámbito, pues nos ayuda, porque ahí hay dos enfoques diferentes y no solo retroalimenta la situación, sino que incluso genera nuevas ideas, ¿no?
0: Y en este caso, ya que lo menciona, entonces, ¿cuál fue ese enfoque pedagógico que utilizaron, digamos, estos docentes para elaborar esa participación activa que ustedes dicen en esta elaboración y validación de estos ítems?
1: Pues hay un paradigma internacional de cómo, o más bien sí, como un proceso que es como muy estándar, se hace en muchos lados del mundo. Yo trabajé en algún momento con la prueba PISA para de la OCDE y con... Y también, bueno, desde Ecuador, que yo estaba ya trabajando antes, también trabajamos con la prueba de TERCE, ¿no?, de la UNESCO. Y seguíamos como procesos y normas que son internacionales y que son muy rigurosas. Entonces, a la hora de desarrollar la prueba, nosotros tratamos de que todas estas reglas y normas y procesos se cumplan. Y para cumplirse, pues no se puede hacer solo desde la parte psicológica, sino que necesitamos como colaborar con otras áreas. Entonces sí, es un proceso arduo que lleva mucha rigurosidad técnica, estadística también.
0: Claro. Y en este caso, ¿cómo contribuyen estos ítems y esa construcción que usted viene previa de estas pruebas que se realizaron en la construcción de estos ítems y la fortificación? Pues porque las pruebas, o sea, son una base y se van evolucionando, van evolucionando, y a medida que van evolucionando, pues van generando pues ese cierto tipo de formatos que ya pueden ser impresos también, y también pensando en el área virtual que ya se lanzó la Puma virtual, ¿no? Entonces, en ese caso, ¿cómo validar esos conocimientos y también ir evolucionando con estas pruebas?
1: Bueno, una cosa muy buena que tiene la universidad es que ya que la prueba sea nacional y que se haga aquí mismo dentro de la universidad, ayuda a que el ciclo de evaluación, porque como bien lo mencionas, todo esto son ciclos, ¿no? Al inicio, antes de hacer las evaluaciones, pues se tiene que crear un modelo de cómo la queremos. Luego se prueba en campo, hace un piloteo, se tienen que estar haciendo ítems constantemente, pruebas diferentes constantemente, y ya que tenemos los datos y pasó una primera aplicación, se hace una reevaluación de todo lo que sucedió, del modelo mismo, para ver si hay cosas que podemos mejorar o nuevos ámbitos que a los que la prueba tiene que ir creciendo, ¿no? Como esto que decía, se inició con papel, pero ahora ya después se puede en computadora y ahora se puede en línea. Entonces, sí, hay que como adecuar la prueba también a las nuevas tecnologías para que podamos llegar a, pues, a todos los lugares del país, ¿no? Sin tener que hacer una inversión tan grande de manera logística.
0: Y en este caso, ¿cómo visualizarlo desde la perspectiva de, pues, tú que eres el experto en este caso, generar una prueba que constantemente pueda estar evolucionando y que también pueda estarse actualizando a esos estándares que internacionales de las pruebas que son para los estudiantes que quieren ingresar a la educación superior?
1: Pues, o sea, yo creo que la prueba ya tiene, o sea, ya la visión que tiene aquí el CIT de cómo desarrollar la prueba Puma ya contempla justo esto, ¿no? O sea, ya tienen como una ruta trazada de qué paso seguir y cómo pueden ir mejorando cada vez el proceso, ¿no? También reciben muchas ideas, justo también los talleres que se hacen, tanto de elaboración de ítems como de revisión de los contenidos de la prueba misma, pues ayudan a mejorar y también a captar nuevas ideas, ¿no? De todos los profesionales que llegan, porque todos son expertos o docentes de carrera, que tienen muchas ideas novedosas que, pues, nosotros no se nos puede ocurrir todo, ¿no? Entonces, justo hacer los talleres nos ayuda a recabar ideas y ver qué de esas cosas sí podemos lograr, sí podemos hacer y después implementarlas, ¿no? La idea es como ir mejorando de manera constante, cada vez hacerlo un poco mejor, ¿no?
0: En tu visión, ¿cómo podríamos destacar entonces una conclusión general para ir cerrando este programa de Punto Clave de lo que esto significa de la construcción de estos ítems a manera de entender la globalización y lo que significa también hacer las pruebas que son al estilo local, ¿no? A lo que ya tú mencionas, ¿verdad? Que no solamente es pensar para un grupo, sino que es a nivel nacional, pero ya pensando en un público nacional. ¿Cómo crees que ha ayudado este tipo de talleres para que la gente, pues los docentes principalmente, que son los que están trabajando en esto, puedan ir construyendo una prueba mucho más inclusiva también?
1: Pues una conclusión para mí sería que los talleres ayudan a generar capacidad nacional, en el sentido de que no sea un grupo pequeño el que pueda hacer y desarrollar este tipo de cosas, de pruebas, de ítems, sino que tengamos muchos profesionales en el país que puedan hacerlo para que después también retroalimenten las evaluaciones y también retroalimenten su actividad diaria, ¿no? Profesional docente.
0: Bien, gracias a Arturo Caballero Altamirano por compartir esa visión y experiencia en la mejora continua de esta enseñanza y la educación superior aquí en Honduras. Pues un gusto haberlo tenido aquí en el país y esperamos que pues vuelva pronto.
1: Muchas gracias, le agradezco la invitación y la verdad es que siempre estoy muy contento de venir a Honduras, me gusta mucho este país.
0: Gracias, esto fue todo en Punto Clave, se despide de ustedes Carlos Alvarenga, nos escuchamos en la próxima edición, hasta pronto.
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0: buenos días, buenos días, buenos días, buenos días, buenos días, Pumitas. ¿Cómo están? ¿Cómo les va? Para mí es un enorme placer estar con ustedes un día más aquí en este espacio con Aspecto Juvenil, saludando a toda la gente, a todos los Pumitas que están por ahí escuchando la radio a esta hora de la mañana. Son las 11 de la mañana con 17 minutos. Saludamos a todos los Pumitas que se van conectando por ahí a través de las redes sociales, también a través del TikTok, el TikTok Live que tenemos para todos ustedes, Pumitas. Cualquier interrogante, cualquier pregunta, ustedes por ahí nosotros vamos a atenderle, ¿verdad? Pero bueno, estoy en cabina como de costumbre aquí con Carlos Alvarenga. ¿Cómo está, Carlos? ¿Cómo le va?
1: Vamos bien, Hugo. Aquí, bueno,
0: todo tranquilo hoy.
1: Recibiendo otro día más de frío aquí. Estamos,
0: sí,
1: recibiendo,
0: mire,
1: en cabina. Y también
0: un poquito nomás.
1: ¿Usted sintió frío hoy?
0: Un poquito nomás.
1: Diferente.
0: Ya va bajando.
1: Bien, le cuento que hoy tenemos en cabina a la Master Denia Cruz, de la jefa del Departamento de la Carrera de Periodismo, para hablarnos de todo lo novedoso que se viene aquí en la carrera de periodismo. Está el nuevo plan de estudio, miren, actualizado ya.
0: Excelente.
1: También se viene la maestría, por si quiere seguir estudiando usted. Y también, por si en algún momento usted se anima, también está el doctorado. Y también todas las novedades que nos viene a contar la maestra Denia Cruz aquí en Radio Naki, que la saludamos. ¿Cómo está, Denia?
0: Bienvenida, maestra.
2: Muy bien. Feliz, contenta, porque tenemos este espacio en una radio para platicarles, conversar con ustedes, con los Pumitas, acerca de todo lo bueno y lo nuevo que tenemos en la carrera de periodismo.
0: Excelente.
1: Y que se vienen nuevas cosas.
0: Mire,

0: usted cuando se graduó, me imagino que se graduó, sí, con un plan, ¿verdad?
1: Sí.
0: Y ahora yo cuando me gradué también me gradué con un plan, Hugo se graduó con un plan, y ahora los estudiantes que estaban ahorita estaban recibiendo un plan de estudios. Pero ¿qué es lo novedoso que viene con este nuevo plan de estudios de la carrera de periodismo? Que, bueno, también no hay que alterarse con los pumitas, porque ya decían, no, ya me van a aplicar este nuevo plan de estudios y ya no voy a seguir yo con mi carrera, ¿verdad?
1: No, estamos realmente en la carrera de periodismo innovando, poniéndonos a tono con las nuevas tecnologías. Ustedes saben que somos una carrera pues que va de la mano de la comunicación, somos de las ciencias de la comunicación, y en esta era pues la tecnología nos arropa fácilmente. En 6 meses usted ya tiene una nueva plataforma, usted ya tiene otra red social, y nosotros trabajamos con eso, pues necesitamos tener a los pumitas al día. Entonces, en el 2018, nosotros iniciamos, ¿verdad?, oficialmente en el 2019, uh-huh, con la implementación del plan estudios actual, el que estamos desarrollando. Pero ahorita la carrera pues tuvo a bien impulsar un nuevo desarrollo curricular, y lo que está, como dice, cocinándose ahí en el hornito, es la nueva propuesta académica.
0: Calientito está eso, entonces.
1: Está calientito, mire, así como lo que estamos deseando ahorita. Los,
0: sí, no, con este frío. Con este frío lo que deseamos es el, claro, más calorcito, ¿no?
2: Claro que sí.
1: Sí, entonces estamos en la subsanación de algunos temas casi administrativos para ya presentarle al Consejo Universitario la nueva propuesta académica de la carrera de periodismo, del nuevo plan, que podría ponerse.
0: ¿Y qué es lo novedoso que podría ser?
2: Si tenemos la exclusiva, ¿va? Lo novedoso, la exclusiva tenemos, para aquí, todos los Pumas.
0: Exclusiva para todos, y sí, que no, sí, lo copien las otras universidades.
1: Ah, no, este plan es nuestro y está aquí guardadito.
2: Excelente.
1: Bueno, ahorita nosotros, como les dije, estamos en las subsanaciones, ya estamos casi a un mes de presentarla a nuestras autoridades, a la decanatura, a la junta directiva de la facultad, para que lo eleve ya nuestras autoridades y lo miren y lo pongan en funcionamiento. Podríamos decir que el nuevo plan puede estar a finales de este año o, sí, iniciando el 2027 para los pumitas que quieran ingresar con un nuevo plan de estudios.
2: Okay.
1: ¿Qué es lo nuevo? Bueno, lo nuevo, hemos reformado los sílabos, hemos implementado clases, tenemos clases como Community Manager, ¿verdad?
0: Mire, ya.
2: Enfocado con eso, sí, haciéndole ese enfoque periodístico, ¿verdad?
1: Claro.
2: Un Community Manager, porque un Community Manager puede interpretar de muchas otras carreras, pero tiene que tener.
0: No
2: ese,
0: es solo tirar la foto, ¿vale?
2: Correcto.
1: Sí, no. O es la gestión desde los contenidos periodísticos de las diferentes plataformas.
0: Ah, mire, qué bien. Pero, ¿verdad?, de todas las plataformas.
1: Todas las plataformas. También tenemos una clase que se llama Plataformas Emergentes.
0: Mire,
1: digitales, o sea, estamos en prospectiva porque no sabemos qué nos viene, y ustedes saben que un plan de estudio debe estar en vigencia por lo menos 5 años antes de ser sometido a una actualización. Entonces nosotros, previendo que en esos 5 años el mundo, ustedes saben cómo está la inteligencia artificial, que nos respira en la nuca,
2: claro,
1: todos.
0: Claro. Sí, hombre, estamos viendo si nos cambia más bien ahora los locutores aquí.
1: Todo. O nos quitan la chambita o el trabajo.
2: Definitivamente, ahora hay que estar a la vanguardia, ¿verdad?
0: Entonces, eso viene con el community. Mire qué interesante, Hugo. Eso es lo community manager, eso está novedoso.
2: Está de moda también dentro de las empresas, está de moda. Sí. Dentro de las empresas, y yo creo que darle esta visión periodística a un community manager, creo que lo fortalece más con su analogía, ¿verdad? Para interpretar.
0: Y se viene para esas plataformas emergentes, ¿cómo sería la cosa?
1: Sí, mire, esa es una clase que nosotros, bueno, en el plan actual tenemos periodismo digital 1 y periodismo digital 2, ¿verdad? En el 1 pues les enseñamos a los muchachos cómo es comunicarnos a través de las redes sociales, porque ustedes saben que nosotros venimos de los medios tradicionales, ¿verdad? Donde en los periódicos pues se podría desarrollar un tema periodístico en 1 o 2 páginas, pero con las redes sociales nosotros tenemos que comunicar flash, ¿verdad? Rápido.
0: Claro, sí.
1: Entonces, al proponer esta clase es porque, como le

0: Dije, en 5 años, a lo largo de 5 años, nosotros no sabemos qué es lo que nos prepara la tecnología, claro, la plataforma. Entonces, el profesor tiene que estar actualizado. Plataformas emergentes, ¿verdad? ¿Qué es lo que viene, lo novedoso? Le voy a poner un caso ahorita, Carlitos y Hugo. Ajá, a ver. Vamos a ver. Ajá. Cuando Donald Trump hace un X, ¿verdad? Por una red social que se llama True Social. Aquí no sabíamos, lo buscamos en X y no estaba. Y empezaron los periodistas y vieron que en Estados Unidos esa es la red social del presidente Trump.
1: Claro.
0: Es
1: claro.
0: Una que aquí no está en vigencia. Correcto.
2: Fíjense que yo la conocía.
0: Ah, ¿usted la conocía?
2: No, pero fue por casualidad.
1: Sí, también.
2: Pero es bien difícil lo que usted menciona, bien difícil sí, que claro. Uno conocerla, porque yo la conocí porque eventualmente él había hecho el anuncio, ¿verdad?
0: Ajá.
2: Y en aquel momento cuando yo estaba en Estados Unidos y la descargué, porque cuando él se salió fue que él creó esa plataforma, entonces quería ver cómo era la cosa. Y es similar a la de X, fíjese que,
0: sí, ¿no? Es similar, totalmente. Mire, similar, pero ¿qué pasa? Esa plataforma que nosotros ya estamos acostumbrados a que a Facebook, dígame otra, Carlitos.
2: X, Instagram,
0: TikTok, que es la que está predominando aquí en el
1: país. También.
0: Sí, hay otra que se llama Reddit, ¿la conocen?
2: Reddit es como de blogs y uno va poniendo información.
0: De blogs, de foros, pero los chavos están ahí hablando, sí, de es que memes.
2: Es que uno puede hablar de varias cosas.
1: La cuestión de estas redes sociales es que va sectorizado, ¿verdad? A cierto público, digamos.
0: Con target.
1: Correcto, claro. Bien. Entonces, esta cuestión de X y esta red social True, diseñado por, bueno, que es de Donald Trump, ¿verdad?
0: Claro.
1: Al parecer.
0: Sí.
1: Pero esta red social.
2: Sí,
1: correcto, es. Entonces, esta red social, según yo lo que escuchaba, es que la utilizaban más los periodistas allá en los Estados Unidos. Eso es la referencia, quizás, de repente, que yo había escuchado de esta red social.
0: Ajá,
1: pero
0: okay.
1: Qué importante es que la carrera esté involucrando que los muchachos puedan conocer este tipo de redes, ¿verdad?
0: Ajá. Tecnologías, como se llama la clase, tecnologías emergentes, ¿verdad? ¿En qué momento van a aparecer? El profesor tiene que estar actualizado.
2: Ya me quiero matricular, fíjese, nuevamente otra vez la carrera, mire, para actualizar esos contenidos, está interesantísimo.
0: También nosotros incorporamos dentro de nuestra currícula, ya como una clase obligatoria o profesionalizante, el periodismo económico. Le voy a contar por qué. Por ejemplo, ahorita nosotros en nuestro plan tenemos 4 periodismos especializados, una clase que se llama periodismo especializado. Díganme ustedes en qué. ¿Qué le gusta a los hondureños? El deporte, ¿va?
2: La política.
0: El deportivo, la política, lo tenemos.
1: Lo de derecho también.
0: Ajá.
2: Derecho.
0: Los periodismos especializados tenemos en deporte, en cultura, en
2: chisme,
0: política.
2: El chisme es lo que le gusta a la gente.
1: La nota rosa.
0: Lo tenemos cultural, que abarca también, bueno, esa también, parte bueno, lingüística el tan folclórica que tenemos, que lo podemos manejar, ¿verdad? Y tenemos el periodismo económico como optativa. O sea, usted puede llevar cualquiera de esas. ¿Cuáles creen que los hipotes escogen?
1: El deporte.
0: El deportivo. Ahí. Y el político. Esas son las que más predominan. Pero en este plan...
2: El cultural no le dan bola.
0: No, algunas veces, sí. Pero generalmente tenemos político y deportivo los más demandados. Ahorita, en este periodo, por casualidades o porque los hipótesis inspiraron, pues tenemos las 4 opciones. Tenemos profesores en los 4 especializados, pero generalmente el que menos le gusta es el económico. Y es importante la economía. Claro que un periodista debe estar al día para informar a la sociedad.
2: Imagínese.
0: Entonces ahora sí le incorporamos en el nuevo plan de estudios.
2: Sí, imagínese, Hugo, que el anuncio que hizo el presidente Afura de hacer el recorte de la secretaría, y lo que esto mencionaba de cuánto iba a ser el nuevo presupuesto de la República, y el periodista va de cabeza, va cuando no sabe a qué me refería con el presupuesto de la República.
1: Se necesita interpretar.
2: Porque se recorta, entonces es interesantísimo.
0: Y usted todos los días, desde que se levanta, es temas económicos, porque usted tiene que ver si tiene combustible, ¿verdad?
1: Claro.
0: ¿Cuánto tiene el cafecito? Porque cafecitos hay de 20 lempiras hasta de 150 lempiras, va toda la economía.
2: Los de enfrente creo que son los de 10 pesos,
1: miren que
2: son los que son más de café más
0: entonces
2: más,
0: usted todos los días, día a día, lidia con ese tema económico. Entonces los periodistas deben informar. Por eso en los periódicos, en los medios tradicionales, siempre hay una sección económica.
1: Claro, muy importante, ¿verdad? Muy importante esa, eso es lo que usted recalca, uh-huh. ¿Verdad? Que desde que nos levantamos, nosotros ya están ahí los números, ¿verdad? Y eso es fundamental
0: es
1: en nuestra
0: día.
1: Vida. Es el día a día también. Día. Pero
0: la economía es el día a día, que no queremos como pensar mucho en nuestras finanzas. Pero sí tenemos que
2: lidiar. ¿Le parece si vamos a música?
1: Sí, claro, bueno. claro. Antes de ir
2: pero pregunte usted correcto, va a hacer la pregunta económica.
1: Porque yo, no exactamente económica, pero sí hay una duda que yo tengo. Y es que también ha salido, y me la va a responder después de la canción. también ha salido, están saliendo muchos comunicadores que así le dicen ahora, que no tienen el título de periodista, pero están saliendo personas que quizás son muy buenas en hacer lo que hacen, y quizás en estas clases como culturales, ¿verdad? El periodismo cultural se puede, o sea, ¿cómo puede la carrera ayudarles para que se vayan desarrollando de mejor manera profesional, de una manera profesional y mejor?
0: Okay.
1: Entonces, a ver si nos cuenta luego de la canción, ¿verdad? Vamos a sonar más música entonces, Carlos, para todos los pumitas que están
2: así
1: por ahí.
2: Así es, y bueno, y dejando la duda para que la maestra la reflexione durante la pausa musical.

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1: Vamos sonando música a esta hora de la mañana, 11 de la mañana con 34 minutos. Estás en el espacio con aspecto juvenil, saludando a toda la gente que está en el TikTok, a toda la gente que está por ahí escuchando la radio. Hay mensajes en el TikTok, Carlos. Hay mensajes.
2: ¿Qué nos
1: cuenta?
2: ¿Qué nos dice la gente ahí en
1: Mire,
2: TikTok?
1: Mire, el político. Nos dice por acá el político. La normativa que mencionó el rector para los cupos sigue vigente. Nos está preguntando ahí el
2: bueno,
1: político.
2: El tema de los cupos en general, no sé, yo creo que es una pregunta general, no es tanto de la carrera.
1: Sí,
2: pero,
1: no, es una pregunta general, claro.
2: Pero sí, ¿no? El rector dijo de que todos los que estaban matriculados se les iba a habilitar cupos, sea como sea.
1: Bueno,
2: sí,
1: ahí sí, está. Claro. Por acá también hace más preguntas y es que dice por acá. Si llegas, vamos a ver por acá, si llegas a tu nota mínima, ¿podrás elegir tu carrera como medicina? Preguntan por acá, también me pueden contestar.
2: Sí, bueno, la nota mínima, si usted ya no está al ranking, entonces si usted logra la nota mínima para ingresar a la carrera de medicina... Sí, se la autoriza el cupo.
1: O por acá dice, si sacas 900 puntos, ¿a qué carreras puedes entrar?
2: Ahí me agarran curvas, varias. Bueno, sí, entraría a la periodismo, que es 700.
3: Sí,
2: 900. Bueno, periodismo 900 de la carrera que estamos hablando bueno, el día de miren, hoy. Entonces,
1: saludando ahí a Steph, Andrés también, Android, que está por ahí conectándose, a Henry Estrada también y a todos los pumitas que se van conectando ahí a la radio de la Universidad Nacional Autónoma de Honduras, Carlos.
2: Así es. Y bueno, continuamos con esta plática con la maestra Edna Cruz para hablar sobre lo nuevo que se viene en la carrera de periodismo. Y usted le había dejado una pregunta ahí pendiente sobre el tema cómo se apoya también el nivel de esas especializaciones, en este caso el periodismo cultural, y cómo esto puede influir también con los influencers, ¿verdad? Cómo podemos aportarle a mejorar esas competencias. Entonces ahí dejamos la pregunta al aire para que la conteste pues la maestra Denia Cruz.
3: Sí, bueno, realmente en la carrera de periodismo nos especializamos, o ese es nuestro ideal, pues formar comunicadores profesionales que brinden información de calidad, verificada. ¿Qué es lo que está pasando actualmente en la comunicación? Pues estamos siendo asaltados por X cantidad de gente que tiene talento, y las redes sociales generalmente impulsan lo contrario o la antítesis del periodismo, que es el chisme. El chisme es, no debe de ser.
2: Bueno, sabemos que periodismo no es, pero sí está pendiente en la cultura popular.
3: Está pendiente y se maneja así, pero no.
2: Incluso
3: debe.
2: En los diarios, ¿verdad?
3: Hay unas columnillas ahí que se llaman chisme, farándula,
2: riflazos,
3: cosas así, que no dejan de tener razón, pero eso solo pueden ser indicios. El chisme es un indicio para que usted vaya a investigar y verifique si esa información circula ahí es real, porque usted sabe que está la fake news, ¿verdad? O la información falsa, y eso es lo que tienen a las sociedades enfrentadas. Correcto. ¿Verdad? Porque en internet pasa esa situación, ¿verdad? Pasa realmente que la gente no recibe calidad, y el periodismo debe de garantizar eso. Si usted tiene un título de periodismo, lo que usted va a transmitir en sus espacios informativos es información confirmada,
2: así
3: verificada.
2: Es, así es. Y bueno,
3: ¿Cómo hacemos para? En la parte cultural, pues nosotros formamos en las diferentes áreas, le decía yo a Huguito, tanto en el área audiovisual como en el área radial, y en la parte especializada pues ya de la cultura, pues miramos temas propios de esa área y cómo debe abordarlos el periodista. O sea, el objetivo de esa clase es cómo usted, temas culturales, ya sea música, gastronomía, ¿cómo va a abordarlos?
2: Un abordaje distinto. Y en correcto. Este caso, Hugo, fíjese que usted ya es un egresado de la carrera de periodismo.
1: Sí, sí, sí.
2: Y le comento que ya está abierta la maestría.
1: Ah,
2: en la carrera de periodismo.
1: Interesante.
2: Entonces quiero que nos comente la maestra Denia cómo está este tema, y para los que ya se quieran incorporar o inscribir en la próxima, entonces para que se animen pues en esta nueva historia, ¿verdad?, que se está contando también en la carrera de periodismo.
3: Sí, estamos muy contentos porque en la carrera, el departamento, ¿verdad?, el cual dirijo, está creciendo mucho. ¿verdad? Actualmente ya tenemos nuestra primera promoción, ya están recibiendo clases, tenemos un nutrido grupo de estudiantes, creo que son 27.
2: 27, imagínense.
3: 27 maestrantes.
1: Bastante, bastante ya.
3: En la maestría de comunicación multimedia. Esta tiene pues su sede ahí en el 1847. Y estamos ya impartiendo pues una de las primeras asignaturas. Pero si ustedes están interesados, si usted ya es egresado, ya es graduado, puede abocarse, ¿verdad?
2: Pero no necesariamente de la carrera de periodismo, ¿verdad?
3: No, no, también
2: puede
3: está
2: ser
3: abierta.
2: De otras universidades.
3: Sí,
2: también,
3: acuérdense,
2: ¿verdad?
3: Que la comunicación es muy complementaria y es importante en todas las carreras, ¿verdad? Y puede estar abierta a otros profesionales.
2: Sí, ¿verdad? Porque a veces la gente se desanima, digo, no, yo quiero estudiar una carrera en la maestría, o tal vez hay
3: no
2: gente,
3: en el área disciplinar, sino no, que en sí, otra.
2: O incluso, bueno, yo he conocido, yo no he conocido una cantidad enorme de ingenieros y de arquitectos que les gusta bastante el tema de la comunicación. Exacto.
1: Claro que
2: y
1: son
2: que
1: buenos
2: para especializar en ese tema también, ¿verdad?
1: Sí, sí,
2: también
1: sí.
2: Podrían utilizarlo.
3: Sí. Tenemos el caso del ingeniero Salvador Narrala, que toda la vida ha andado en medios y es grande, claro. No por la ingeniería, sino por el tema de comunicaciones.
1: Correcto, correcto.
3: Tenemos médicos también, muchos médicos en el área de comunicación.
2: Es cierto, sí,
1: porque es importante. Es importante esta área de la comunicación, es muy importante y qué bueno. Bueno, que la maestría ya está en la Universidad Nacional Autónoma de Honduras.
2: ¿Y qué es lo novedoso que trae esta maestría? Bueno, viéndola con otros planes de estudio, ¿verdad?
3: Bueno, sí, realmente es una apuesta a profesionalizar, a especializar en el área multimedia, cómo comunicar a través de todos los diferentes medios, y pues tiene su currícula especial, ¿verdad? Que profundiza más que el periodismo, porque es comunicación, es más abarcativa, ¿verdad?
2: Entonces,
3: y acuérdese que en una maestría pues vamos a investigar, ese es el principal objetivo, ¿verdad? El abordaje, aunque tengo que hacer énfasis que esta maestría es profesionalizante, no es académica.
1: Muy bien, y ahí hay estudiantes inscritos de otras universidades, o los inscritos, los 29 inscritos solo se manejan
2: 27.
1: Solo se manejan de acá de la UNA.
3: Sí, fíjese que ahorita en esta primera promoción solo tenemos periodistas, ¿verdad?
1: Okay,
3: que son de nuestros alumnos, pero sí está abierta y hay mucho interés de parte de otros profesionales.
1: Muy bien, mire.
3: Y
1: excelente.
3: Ahorita más bien tenemos mucha demanda, ¿verdad? Ya vamos a darle como una apertura, una segunda promoción.
2: Ya, pues una promoción ya. Sí.
3: O sea, estamos iniciando y ya tenemos gente ahí haciendo fila.
2: No, me imagino, ahí las tiene ahí en la carrera. Sí. ¿Y cuándo la va a abrir?
1: Sí, exacto. sí. Eso habla muy bien, ¿verdad? De todos los pumitas y de la sociedad en general que tiene esas ganas de comunicar o tiene esas ganas de hacer cualquier otra cosa, ¿verdad? Que sea para exponer sus ideas, ¿verdad? Porque el periodismo es un canal de exponer ideas y de exponer opinión pública, pues así es. Pero bueno, la verdad que estamos muy contentos y que los pumitas también que estén por ahí inscribiéndose en este primer periodo académico de este presente año, maestra. Hubieron bastantes pumitas que se matricularon a la carrera de periodismo o menos que el anterior.
3: No, estamos
2: aumentó
3: creciendo
2: más bien.
3: Hemos aumentado.
1: ¿Y cómo la carrera está cogiendo a estos nuevos pumitas? ¿Con qué visión los acompaña la carrera? ¿Con qué palabras los atrae la carrera para que ellos no se desmotiven y se cambien de...? Porque de repente, ¿verdad? Uno puede entrar a periodismo, pero no es esa la carrera. Pero también entra la tarea de que... si está el alumno en la carrera de periodismo, pues atraerlo, ¿verdad? Que así pues pasa en muchos casos que se convierten en imágenes de televisoras, o pasa que se convierten en imágenes de revistas o qué sé yo, ¿verdad?
3: Sí, miren, nosotros ahorita tenemos actualmente 1200
2: estudiantes
3: matriculados. 1200, somos una de las carreras más grandes de la Facultad de Ciencias Sociales. Creo que estamos en el segundo o tercer lugar, porque en ciencias sociales está psicología, que es muy demandada, trabajo social y periodismo. Tenemos 123, ¿verdad? Nuevos pumitas en primer ingreso. Estamos muy agradecidos porque hemos recibido pues muchos cambios de carrera, ¿verdad? ¿Y qué hacemos? Pues realmente es la pasión. O sea, nosotros les decimos, tenemos profesores especializados en introducción al periodismo para hacer que los estudiantes se enamoren, porque este es un apostolado, Carlitos.
2: Claro, no.
3: Es
2: no,
3: un apostolado, es un servicio a la comunidad. Sí, tiene claro. que venir a de veces, las venas.
2: A veces, que no se justifica el que la gente se lo tome como que no es ese oficio y la ética profesional que debe Correcto. Existir, ¿verdad? En ese caso, ¿verdad?
3: Sí, entonces hacemos que nuestros pumitas pues sientan esa pasión. Y igual, si no lo sienten, pues les orientamos y si están para otra carrera, pues también la universidad brinde el cambio de carrera. Pero generalmente los que entran, el 90% se enamoran de la carrera de periodismo. Y ahorita estamos, que no lo vivió Carlitos, no lo viví yo, ni Hugo, tenemos unos laboratorios
0: sí, de primer nivel.
3: Muy bonitos.
2: Y también con los estudios que son bien bonitos, me llama la atención
3: de
2: eso.
3: Sí, los recién inaugurados, ya tenemos un laboratorio de redacción con 20 computadoras.
0: Radio hay por ahí también.
3: Tenemos pizarras inteligentes, ahorita nos llegaron dos pizarras inteligentes, una la vamos a tener en el laboratorio de redacción, otras en el aula 120, que es para nuestras conferencias, para llevar ahí nuestros invitados.
2: Y bonito, ¿verdad? Porque en esta nueva historia ustedes ya también han hecho sus gestiones, pero también dentro de la administración actual también se han dotado de esas herramientas,
3: sí. Y Correcto. Ya tenemos nuestra cabina, ¿verdad? Que se parece a esta, ¿verdad? Muy, muy similar. Y nuestro estudio audiovisual.
0: Claro, ¿verdad? Es eso para que los pumitas vayan como agarrando el calor, ¿verdad? De lo que es estar sí. ahí en la primera línea de la
2: bueno,
0: comunicación.
2: Sí, el cuarto poder, ¿verdad? Sigue siendo
0: el cuarto
2: igual,
0: poder, el cuarto claro poder. Que sí.
3: Sí, sí, podemos decir que la prensa influye mucho en la opinión pública, como decía Hugo.
0: Lo hemos visto.
3: Lo vimos
0: en
3: temas
0: visto.
3: De elecciones,
0: claro.
3: ¿verdad? O sea, claro, mueve. Sí,
0: y sabe algo, maestra, es que también en los jóvenes están improvisando bastante. Digamos así en sus redes, en diferentes canales, y hay bastantes jóvenes que tienen esa venia y que estudian periodismo, esa venia de informar, ¿verdad? Que es totalmente importante sí. que lo traigan.
3: Pues fíjese que yo he visto un par ahí de influencers que mueven muchos.
0: Y quizás están en la carrera.
3: Y están en la carrera profesionalizándose, me claro, encanta. Claro. Porque ellos lo han hecho empíricamente claro y han triunfado sí. porque tienen talento, podemos decirlo.
2: No, claro,
3: son buenos, son comunicativos.
2: El talento se ve, ¿verdad? De esas personas,
3: sí,
2: ¿verdad?
3: Y, pero están viniendo a la academia. O sea, eso me gusta.
0: Eso es importante.
3: Eso
0: sí, claro.
3: me gusta porque estamos profesionalizándolo.
0: Claro, claro.
2: Sí, porque ellos pueden seguir en su mismo trabajo, uh-huh. ¿verdad? Haciendo ese tipo de cosas. Y lo importante es que lleven ese componente también más académico, ¿verdad?
3: Correcto.
2: Y también el ejercicio, ¿verdad? Hugo, ¿qué le parece si nos vamos al último bloque de música? Y también para que nos comente la maestra Deni, pues, a regresar sobre este doctorado que se está haciendo y cosas que se vienen en la carrera de periodismo.
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1: Así es, escuchando música a esta hora de la mañana, bueno, ya casi mediodía, ¿verdad? O sí, con 54 minutos, casi mediodía. Buen provecho para todas las personas que se disponen a comer, ¿verdad? A esta hora de la mañana, 11:54, estamos en cabina con Carlos Alvarenga y también la jefa de departamento de la carrera de periodismo, Denia Cruz, hablando sobre todas estas actualizaciones de la carrera de periodismo, Carlos.
2: Así es, Hugo, aquí la tenemos a la maestra para que nos hable pues de todo lo nuevo que se ha venido en la carrera de periodismo. Ya hablamos del nuevo plan de estudio, de la maestría, pero falta también que nos hable sobre el doctorado que ya se viene en la carrera de periodismo y de las novedades que ella considere para ir finalizando este espacio en Aspecto Juvenil. Claro.
3: Bueno, nosotros, parte del crecimiento, el desarrollo curricular que estamos impulsando desde el departamento y la facultad, tenemos pues a bien poner en funcionamiento un doctorado. Actualmente tenemos a la doctora Silvia Vallejo, ¿verdad?, que está a la par de una consultora, pues ya materializando todo el proyecto del doctorado. ¿Qué pasa? O sea, eso ya lo tuviéramos realmente, pero empezamos este sueño del doctorado con un convenio con la Universidad de La Plata. No sé si usted recuerda, ¿verdad? Lo anunciamos. Pero con los cambios políticos que se dieron en Argentina, con el ingreso pues del presidente Milei, hubo alguna demora, podemos decirlo así, en la firma del convenio.
2: Claro.
3: Y nuestras autoridades pues tuvieron a bien pues mejor hacer lo propio, que nosotros lideremos, que nosotros traigamos a los profesores internacionales, pero que la titulación la dé la Universidad Nacional Autónoma. Ya lo está logrando psicología, creo que ellos ya iniciaron el doctorado y estamos a unos 3-4 meses, lo más 6, para que nosotros también en el departamento de periodismo podamos contar con este doctorado, ¿verdad? Ya tenemos el diagnóstico, los 3 documentos que se piden, estamos trabajando en el plan de estudios actualmente, ¿verdad? Viendo con qué universidades podemos contar con maestros internacionales. Usted sabe el nivel que debe de tener un doctorado. Y vamos a ser responsables en eso y adecuando los planes de factibilidad, ¿verdad? Para que sea la Universidad Autónoma quien titule como doctor en comunicación.
2: Qué bonito, ¿verdad?
3: Sí, muy bonito.
2: Y bueno, ya para ir cerrando este espacio, Hugo, no sé si usted tiene alguna duda ahí en TikTok de cosas que de la carrera. Bueno,
1: Acá los pupitas
2: no es poco, la verdad, lo que acaba de decir. Nuevo plan de estudio,
1: claro.
2: Carrera, nueva maestría y nuevo doctorado. O sea, bueno, doctorado con titulación marca de la casa, de la UNAM.
3: Sí,
1: bueno,
3: marca
1: ahí está. Mire, para todos los pumitas que estén interesados, ¿verdad? Por ahí, que de pronto están escuchando la radio y se quieren pues unir a algún tipo de este proyecto, a las maestrías o a los doctorados, pues la carrera pues tiene los brazos abiertos para todos, ¿verdad? Pero bueno, la gente conectándose aquí en el TikTok, saludos para Javier, saludos para Andrés también por ahí que se van conectando. Me imagino yo que todos los pumitas que están por ahí, pues bueno, saludos para Hillary también, Figueroa, que saludos ahí en cabina, dice Hillary. Bueno, saludos para todos los pumitas que están escuchando la radio. Pero nada, Carlos, vamos despidiendo, cerrando el espacio, este espacio con Aspecto Juvenil, ¿verdad?
2: Así es, y le damos el micrófono a la maestra Denia para que despida el espacio, para que, bueno, la gente que se anime también, no solo los que están en la carrera para estudiar periodismo, sino para estudiar la carrera, la maestría y eventualmente el doctorado.
3: El doctorado. Bueno, en la carrera estamos muy abiertos a recibir nuevos pumitas. También tenemos estos espacios para los egresados, para los profesionales que quieran una maestría profesionalizante. Tenemos pues nuestra maestría en comunicación multimedia, que está abierta a todas las profesiones, ¿verdad? No es algo exclusivo de los periodistas, porque es comunicación.
2: Claro.
3: Y a la espera ya de la puesta en funcionamiento de nuestro doctorado en comunicación, titulación bajo el logo de la UNA, la marca UNA. Y pues bienvenidos todos aquellos chicos, chicas que tengan talento, que les gusten las comunicaciones, que les gustan estos emprendimientos, estas nuevas redes sociales. Ya les voy a decir todas las clases que van a llevar aquellos que vengan a la nueva carrera de periodismo: fuentes de gestión documental, comunicación gráfica, community manager, marketing digital, producción multimedia, lenguaje multimedia, digital avanzado, nuevas tecnologías emergentes y hay optativas de inteligencia artificial.
1: Mire,
3: entonces, wow, vamos muy bien.
1: Por ahí, de repente en el camino, con los años que vengan, también se va fortaleciendo más y más y más y más, claro, en estas clases, ¿verdad?
2: Claro. Así es.
1: Pero bueno.
2: Bueno, despedimos el espacio aquí en Aspecto Juvenil, aquí en compañía de Hugo Duarte, Carlos Alvarenga y pues la profesora Denia Cruz. Hasta la próxima.

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1: Bienvenidos, bienvenidos, bienvenidos sean todos al espacio con Aspecto Juvenil, saludando a toda la gente que está por ahí escuchando la radio de la Universidad Nacional Autónoma de Honduras, saludando a toda la gente que se mantiene por ahí, ¿verdad? Haciéndose presente a través de Radio UNA, escuchando siempre los buenos espacios donde te traemos buena información a todos los pumitas que están por ahí escuchándonos, que día a día, ¿verdad? A diario nos vienen escuchando. Pues bueno, ustedes ya se van dando cuenta de cómo, qué es lo que tenemos aquí, ¿verdad? En la máxima casa de estudios. Pero bueno, como de costumbre, no estoy solo. Está por aquí Carlos. Carlos, ¿cómo está, Carlos?
7: ¿Cómo va, Hugo? ¿Cómo va esta mañana que estamos viviendo la parte de conocer un poco de los servicios que está ofreciendo la editorial universitaria? Y bueno, tenemos en compañía aquí a Anabel Morales, especialista en la gestión académica, y Diego Hernández, pues especialista en mercadeo, ambos de la editorial universitaria, que nos van a contar un poco de lo que están haciendo ahorita en esta pues viene siendo la editorial universitaria. Lo conversábamos antes sobre los servicios que están ofreciendo ustedes y también los nuevos lanzamientos de los libros. Entonces les damos la bienvenida a ellos. Hugo, ¿cómo estamos?
1: ¿Cómo están? ¿Cómo está Diego?
8: Buenas, buenas, ¿qué tal? Mucho gusto, gracias por recibirnos pues en este nuevo año académico 2026. Como dice el lema, una nueva historia sigue, ¿verdad? Entonces estamos muy agradecidos que nos hayan dado el espacio de poder estar presentes para hablarles un poco más de todo lo que viene de la editorial universitaria en este 2026. Como unidad adscrita a la Vicerrectoría Académica, estamos orgullosos de estar acá y poder contarles.
1: Bueno, se vienen muchas cositas por acá también. Está para explicarnos Anabel Morales, ¿verdad? ¿Cómo está?
9: Buenos días, mucho gusto, un placer que estar aquí con ustedes el día de hoy. Pues es muy emocionante que nos estén dando este espacio para poder comentarles sobre todo el trabajo y las líneas estratégicas que tiene la editorial universitaria para este año 2026.
1: Eso es importante, ¿verdad? Este año preparándose la editorial, ¿verdad? Para traer buenas cosas a todos los pumitas, a todos los que nos escuchan por ahí, ¿verdad? Y bueno, la
7: editorial, a través de TikTok también, ¿verdad?
1: Correcto, estamos en vivo a través del TikTok, a toda la gente que está por ahí, ¿verdad? A todos esos amantes de la lectura, a todos amantes también del arte también, ¿verdad? Porque la editorial no solo es lectura, la gente, los pumitas, digamos, le dicen editorial y ya piensa en letras. Pero Diego, Anabel, explíquenme ustedes cómo es la editorial o qué es aquello que los pumitas tienen que recibir cuando le digan la palabra editorial.
8: Bueno, cuando digan la palabra editorial, los pumas deben de entender que nosotros estamos tanto a nivel literario, cultural, como a nivel académico. Tenemos trabajos que trascienden no solo los libros que publicamos, que son enriquecidos por el trabajo de diferentes autores hondureños, sino todos esos libros, manuales o boletines que trabajamos con otras unidades que están utilizando en sus carreras. Por ejemplo, en la carrera de biología hay dos manuales que se están utilizando ahorita mismo los estudiantes, los pumitas, pues para poder mejorar en su conocimiento académico, y apoyan también a la parte docente. Entonces la editorial es eso. somos una entidad cultural y académica que está siempre puntual y participativa en toda la vida estudiantil universitaria, ¿verdad? Y que estamos de acceso en nuestras redes sociales o nos pueden encontrar en el noveno piso del edificio Alma Mater.
1: Los Pumitas también de pronto, Anabel, por ahí andan buscando, ¿verdad? Algo de orientación, digamos, en lo escrito, algo de orientación también en lo que es sobre la editorial. ¿Cómo pueden los Pumitas, o sea, cuál sería una referencia importante para que los Pumitas entiendan que el editorial pues está al servicio de todos los Pumitas?
9: Sí, es lo interesante, ¿verdad? Porque a través de nuestras redes sociales, nosotros estamos muy activos en todas las redes sociales. Y ahí nosotros damos a conocer todo lo que es la producción y todo el trabajo que ha estado venido realizando la editorial universitaria. Y que nos pueden encontrar no solamente las publicaciones aquí dentro de Ciudad Universitaria, como lo es la biblioteca, ¿verdad? O la librería, sino que en cada rincón de los centros regionales universitarios. Todas las publicaciones están siempre dentro del Sistema Universitario de Recursos de Información, que son las URIs, de las bibliotecas de centros regionales, y también a nivel nacional estamos adscritos con librerías. Entonces tenemos una buena ampliación, no solamente a nivel interno de universitario, sino que a nivel nacional también.
1: Muy bien, muy bien. Para este año, Carlos, también la editorial se prepara, ¿verdad? Se prepara con muchas actividades en todo este 2026 y bueno, nosotros también estamos expectantes, ¿verdad?
7: Así es, bueno, y que nos cuenten un poco también de todas las actividades que están desarrollando. Este año pues parece que vienen más que sobrecargados con temas. Están pues colaborando con diversas vicerrectorías
1: al servicio,
7: y también están trabajando con el tema de al servicio, exactamente. Están trabajando con la revista científica. Cuéntanos un poco sobre este trabajo que se está desarrollando. Eso es lo que hemos escuchado más o menos a nivel de noticias, ese trabajo intenso que se ha estado haciendo con las revistas científicas. Cuéntanos un poco sobre ello para que también la gente que nos está escuchando sepa de un poco de eso, de las revistas científicas, porque a veces uno se imagina revistas científicas, aquello inmenso que no se puede acceder, pero a medida de que uno va entendiendo este mundo también entiende un poco sobre esa dinámica. Cuéntenos.
9: Sí, dentro de estas líneas grandes, ¿verdad?, estratégicas que tiene la editorial universitaria para este 2026, pues es ese trabajo articulado y colaborativo con las direcciones de la vicerrectoría académica, ¿verdad? Entonces, estamos la Dirección de Investigación Científica, Humanística y Tecnológica, lo que es la DICIT, y la editorial universitaria, ¿verdad? También estamos en colaboración con la DGT, por medio del sistema bibliotecario y la biblioteca virtual. Todo esto con el objetivo de fortalecer las revistas científicas de la UNA. Entonces, esto va encaminado a que nuestras revistas científicas tengan un mayor alcance, una mayor difusión, y que entre todas estas instancias en colaboración podamos potenciarlas, que esas revistas lleguen a un nivel de indexación por el medio de cumplimiento de estos criterios que piden las bases de datos.
1: Bueno. Mire que a través de eso, interesante lo que dice Anabel, ¿verdad? Porque a través de eso también en este año se va a estar colaborando con BOAE también y con respecto a este evento que se viene, que es el FICUA. Y bueno, esa es una parte importante, ¿verdad? Es una parte importante para cazar esos nuevos talentos investigadores, quizá, y que se den a conocer, ¿verdad?, por medio de sus redacciones. Y pues bueno, por ahí van a estar ustedes. ¿Con qué viene el editorial para el FICUA?
9: También vamos a estar colaborando, un trabajo también articulado con la Vicerrectoría de Orientación y Asuntos Estudiantiles, en lo que es el Festival Interuniversitario Centroamericano de la Cultura y el Arte, ¿verdad? Entonces, nosotros como editorial vamos a tener trabajos como, por ejemplo, en ofrecer ese servicio a los participantes en impartir, por ejemplo, talleres de fotografía, taller de poesía, distintos talleres en los que podamos colaborar, y todo esto.
7: ¿Y cómo podemos acceder, digamos, a los estudiantes que quieran acceder a ese tipo de de actividades, como solo siguen sus redes sociales o se comunican con ustedes? ¿Cómo es el proceso?
9: No, eso es lo interesante de trabajar con BOAE, porque son ellos los que van a organizar estos talleres. Entonces, ellos nos consiguen los estudiantes, ¿verdad? Los que van a estar participando en este festival.
7: O sea, no es a la zumba marumba, como se suele decir, sino es alguien que tiene que llegar, va, precisamente para eso.
9: Correcto.
7: ¿Y qué se supone también, sin quitarte la idea de lo que estabas mencionando, qué es lo que eso plantea también para los estudiantes?
9: Sí, esta es interesante porque tenemos un producto tangible que se va a desarrollar entre las dos dependencias, ¿verdad? Porque tenemos la idea de poder darles el espacio con un número de la revista Altoparlante. La editorial también publica en esta revista todos estos escritos, ensayos.
1: Ensayos de los estudiantes que de repente hicieron alguna investigación, o sea, toda la investigación que ellos hicieron, sus machotes, por decir.
9: Correcto.
1: Así algo. Y bueno, entonces ustedes lo reciben y también se están preparando para esta exposición. Sería la cuarta edición.
7: Es la quinta edición. Así que ya saben, bueno, lo que nos escuchan ahí a través de TikTok y a través de nuestro enlace en vivo, bueno, ya saben, ¿verdad? Ya pueden hacer uso de estos servicios que se está ofreciendo de la editorial universitaria. Y también contarles un poco de lo que también tiene Diego, usted sabía, y Hugo también en este caso. Lo importante que se vuelve para los estudiantes esos clubes de lectura a gente que se queda afuera.
1: Sí, mire.
7: Y siempre quedan afuera y están pidiendo más y más y más. O sea que la gente le gusta, ¿verdad? Entonces, coméntenos también sobre este club de lectura que yo sé que es una de las partes que ustedes también les llama a ustedes. Y bueno,
1: a trabajar por estos cursos, ¿va?
7: Y contarle de también que no solamente en Ciudad Universitaria, también se hicieron en otros centros regionales. Entonces, coméntenos sobre esta red de clubes de lectura que han trabajado ustedes.
8: Pues así en breve, de los redes de clubes de lectura, pues lo que busca es poder ampliar estos clubes de lectura a los centros regionales y también diferentes facultades dentro de la universidad para que tengan más al alcance sus clubes de lectura y así no se queden sin los cupos.
9: Sí, es lo que mencionábamos, ¿verdad? De que tal vez en tiempos anteriores o años anteriores ha quedado como un poco corto en el alcance, ¿verdad? Y que muchos estudiantes se quedan fuera y es un club de lectura de temas diversos. Pues este año queremos consolidar más clubes de lecturas a nivel nacional, en centros regionales y en Ciudad Universitaria por medio de sus facultades, para que cada espacio tenga su temática, que tengan su club de lectura alineado a la temática de cada carrera, por ejemplo, dentro de cada facultad.
7: Ah, o sea que ya no va a ser tanto tan general, sino que ahora va a ser más específico.
8: Va a ser más personalizado, van a poder tratar temas que son acordes a la formación de cada uno.
7: Ah, mire, ve, ahora ya nos interesó más, entonces Hugo, usted que se quería meter en el club de lectura, ahora ya tiene la oportunidad de hacerlo.
1: La editorial siempre, ¿verdad?, haciéndose presente.
7: Y no es de regalar libros tampoco, claro, ¿verdad? Claro. Eso es de interés, ¿verdad? Que cada quien le pueda meter.
1: La editorial juega un papel importante en todos los pumitas a la hora de la divulgación de cualquier proyecto científico, ¿verdad? Todos los pumitas que sabemos que hay investigadores ahí, futuros investigadores, ¿verdad? Que también quieren ser parte de esta revista, de esta revista, ¿verdad? De la editorial, de parte de la editorial, que bueno, también se vienen con más eventos, con más presentaciones de libro. Y para este año 2026, ¿qué presentaciones de libro se tienen, Diego? Para
8: bueno,
1: que nos expliques.
8: Para este 2026 vamos a empezar con la primera presentación, que va a ser el lanzamiento de la revista Altoparlante en versión digital, número volumen 4, ¿verdad? Que va a ser, esa sí tengo una fecha, que va a ser el 27 de septiembre en el Centro Cultural de España en Tegucigalpa.
1: Altoparlante, así, a grosso modo, para que nos expliques hacia dónde va.
7: ¿Cuándo va a ser la fecha también?
8: 27 de febrero a las 6 de la tarde.
1: 27 de febrero. Bueno, sí. Para que nos expliques, Altoparlante, a grosso modo, para que la gente gente se motive y escuche más o menos a qué se refiere Alto Parlante o qué es.
8: Bueno, Alto Parlante es la revista cultural de la auditoría universitaria que está compuesta tanto por estudiantes como profesionales de las temáticas que se eligen y que brinda una perspectiva tanto en investigación como en cultura. Está compuesta por unas entrevistas, ahorita por ejemplo está con Janet Gold, tenemos una entrevista bien personal y diferentes estudiantes que nos compartieron sus poesías o microrelatos. Entonces es toda una compilación de esa participación estudiantil como profesional, ¿verdad? Entonces es una revista que es, creo que las versiones de los volúmenes más hermosos que ha quedado, bastante completa y muy inspiradora y motivadora para aquellos estudiantes pues que quieren dar a conocer también sus virtudes y vocaciones, ¿verdad? En la escritura. Correcto.
1: Claro, claro que sí. Y bueno,
7: Y también Hugo, solo me quedó la idea de este tema de Alto Parlante. Entonces es la revista donde recogen todos esos trabajos que se han hecho por parte de los estudiantes. Ustedes hacen una selección o me imagino una curaduría para
8: una convocatoria,
7: para ver.
1: Pero no solo, bueno, yo lo habíamos tenido anteriormente para en entrevistas previas antes del lanzamiento de esta revista de Alto Parlante, y también dentro, si no más recuerdo, también hay gente para que le gusta la fotografía también ahí en Alto Parlante, ¿verdad? Ellos pueden, se viene como ilustrativo, la revista es ilustrativa también para los que les gusta la fotografía.
7: Son como 400 páginas, entonces sí. Ahí solo en el libro, no.
1: O sea, son menos.
7: No es así, es menos.
8: Sí, sí.
7: O son volumen 1, volumen 2 o volumen 3. Así como Call of Duty.
8: Sí.
7: Como Call of Duty. Sí, sí.
8: Así hay un continuará después de todo eso.
1: No, eso es importante.
7: O los trabajos, bueno, sí, porque hay trabajos que se quedan también. ¿Verdad?
1: Eso es importante como describírselo.
8: Sí.
1: Nosotros que hemos tenido la oportunidad de ver la revista, entonces describirle a la gente que no la ha tenido en sus manos y describirle cómo es, más o menos, para que no se lo imagine como aquel un montón de palabras, vaya.
8: Sí, no. Es una revista que, como les digo, comienza desde las investigaciones científicas de interés que están tal vez fuera de lo normal, no voy a spoilearles tanto, pero que va avanzando a un punto en que se convierte también cultural.
7: También hay que spoilear ahí para que la gente también nos lo conozca un poquito.
1: Entonces, yo lo he visto que la revista viene con imágenes, digamos, el autor saca una imagen, una buena imagen, y viene con su diseño ahí bien bonito, la revista, ¿verdad? Y viene con su texto, y en este caso, en esta edición 5, va a ser digital, dice Diego, va a ser digital también, va a estar ahí. Entonces ya como hay como una, o sea, un gráfico, una línea gráfica, ¿verdad? Bien, bien cool de parte de la editorial. Y bueno, por ahí ya todo es como renovado en base a la imagen, pues, para que la gente no, o sea, la gente se imagina cosas. Pues.
7: Sí. A ver, Diego, cuéntanos.
8: Es la editorial de la revista Alto Parlante, tiene una nueva imagen también, elaborada por Daniela Lozano, la diseñadora gráfica en la editorial universitaria. Entonces necesitan descargarla, ya está accesible para descarga en la página web de la editorial universitaria.
1: No hay que comprarla,
8: es totalmente gratis, es una imagen renovada y, como les digo, está compuesta por diferentes temáticas que va a ser de interés para investigación, poesía y relatos.
1: Bueno, habría que ir a darle una ojeadita, ¿verdad?
7: Imagínense, bueno, no, ya nos contó que ya no son 200 páginas, son, sí, ya específica el tema de esto.
1: ¿Le parece si vamos a música, Carlos?
7: Eso es lo que le iba a mencionar. ¿Le parece si vámonos con música aquí en esta conversación con Anabel Morales y Diego Hernández de la Editorial Universitaria?
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2: Bueno, escuchando música a esta hora del mediodía ya casi, ¿verdad? Son las 11:31, saludando a toda la gente que está por ahí escuchando Radio UNA a esta hora, ¿verdad? 11:31. Nosotros continuamos hablando aquí de todo lo que trae la editorial universitaria para todos los pumitas que están por ahí, ¿verdad? Escuchando la radio acá con Carlos. Siempre
3: así es, Hugo. Mire, sí, trayendo la buena música y la buena información también aquí con Anabel Morales y Diego Hernández de la editorial universitaria, que nos están contando cositas, nos están contando cosas buenas de la editorial, cosas que se vienen, cosas que son académicas, cosas que son en el ámbito cultural también, que les pueden llamar a la atención a cada uno de ustedes. Entonces, bueno, seguimos hablando sobre este alto parlante, pero también hay cosas, cositas que debemos de hablar sobre los futuros lanzamientos, que nos quedamos cortos, ¿verdad? Que están previstos ya, ya para febrero, ya cerca, ya se viene eso para usted que le puede llamar la atención.
2: Que se devora libros todas las semanas, diga.
3: No, debería, pues. Sí, mire, ahí teniendo la editorial al lado. Teniendo la editorial al lado, pues es posible que usted se le pegue aquí. Bueno, cuéntenos, Diego, entonces.
2: ¿Qué libro se viene?
3: ¿Qué libro se viene para febrero y marzo también?
4: Ahorita, en febrero, el libro que ya se viene es Antología del Club de Lectura 2023, que son todos los que participaron en ese club de lectura que tienen un escrito, un ensayo, un poema o un corto. Entonces va a ser este 26 de febrero en el Auditorio 1 del edificio C3 a las 2 de la tarde. Igual en nuestras redes sociales vamos a estar publicando un poco más de información para que estén al tanto.
3: Y también para los que están participando en esta revista, para que, pues, ¿revista o libro le podemos llevar a eso?
4: Este es libro, antología. La revista es altoparlante.
3: Ah, ok. Entonces este libro para la antología, mire, para los que son autores de esto ya para ver su, bueno, la emoción que ha de tener Hugo de ver su nombre ahí, ¿verdad?
2: Mire, ¿cuál es el nombre del último libro que usted ha leído, Carlos?
3: El último, Atomic Habits de
2: mire,
3: Hábitos Atómicos.
2: Mire
3: que ese libro tiene una cosa interesante que la he puesto en práctica y me sirve mucho. Que usted el día anterior ponga las tres cosas que usted tiene que hacer al llegar a su trabajo o cuando ya va a iniciar su jornada.

0: si no he hecho esas primeras tres cosas, entonces no empiezo a hacer otras. Y mire cómo me ha funcionado para que efectivamente hacer mucho más eficiente el tiempo. Y eso, y eso lo puede poner uno en práctica, porque es el libro consta de muchas cosas interesantes sobre esos temas. Y pues siempre hay que tomar en cuenta
1: la importancia de siempre leer su
0: libro. Y usted, cuéntenos.
1: Pero mire, últimamente yo soy más visual.
0: Diga que no leyó el libro,
1: es la diferencia de las generaciones, hombre, Carlos. Es la diferencia de las generaciones.
0: No, pero mire, para eso tenemos aquí a la gente de la editorial, sí, para que nos cuente también las cosas que están desarrollando. Bueno, y también
1: los libros, las presentaciones de estos libros, que no solo es uno, ¿verdad? Hay varios, pero.
0: Y fíjense que yo soy fanático ahora también de las revistas, fíjense. Yo ahorita me he estado leyendo, pero las revistas viejas, porque ahora ya es bien difícil conseguir. Las de Read the Digest, o sea, las de selecciones, que traen los artículos diferentes de varias cosas. Hay unas cosas que están desfasadas, ¿verdad? Como ya la revista ya, pero en manera digital se tiene. Y es lo bonito de las revistas, que me imagino que es lo que trae este tipo de antología, ¿va? Que trae cosas diferentes sobre las cosas que tenemos. Y bueno, también hay otros libros que se van a estar destacando, Guerra Mortal de los Sentidos, de Roberto Castillo, sí. Y también la revista y libro de año académico 2026, y también se viene libro Instantes, Guitarra Sola, Piezas y Arreglos de Eber Castellanos, y lanzamiento de, pues ya lo mencionaba Diego y Anabel, sobre Harto Parlante. Pero coméntenos entonces sobre esa Guerra Mortal. ¿Es sobre guerra o no? ¿O son dos? ¿O es la pareja que se quiere matar aquí? ¿Cómo es la cosa?
2: Es una novela que venimos trabajando desde ya tiempo en la editorial universitaria, y que la verdad se ha estado esperando. Íbamos a hacer el lanzamiento el año pasado, pero hemos guardado este libro para poder presentarlo ahorita en este año académico 2026. Porque hemos tratado de ir escalando este personaje, porque Roberto Castillo es un escritor hondureño de los más importantes que ha tenido Honduras, y pues ha sido catedrático y pues ha sido pues miembro fundador también de la editorial Guaymuras, y queremos hacer algo un poco más grande sobre él. Entonces creo que este año pues va a ser el año para presentar La Guerra Mortal de los Sentidos.
1: Bueno, ustedes ahí, ¿verdad? Ustedes ahí como profesionales, ¿verdad? De todo lo que es en esta área de la editorial, de un libro y todo el proceso. No sé, yo les quería preguntar así como algo entre paréntesis, ¿verdad? Algo así como aparte, pero siempre asociado, ¿verdad? A la universidad. Sobre redactar sobre comedia. No, ¿ustedes han visto alguna vez o han analizado de parte así como la editorial?
0: Como Condorito, dice.
1: No, como Condorito, va, pero como las historietas. O sea, como historietas.
0: Yo creo que podría dar, porque aquí en las historias Pumas se pueden dar, pero habría que ver. No depende de ellos, creo, al final de cuentas, sino de un autor que
1: pero por eso yo les hacía antes la aclaración, va. O sea, si ustedes han visto, la pregunta era que si ustedes han estado como en ese tipo de proceso, de este tipo de lectura, o este tipo de porque esto tiene un
2: poco de sátira.
1: Correcto, claro, esto tiene su sátira, pues.
3: Sí, no está tan lejos, ¿verdad? De la realidad, porque la editorial universitaria tiene tres formas de ingreso de este tipo de publicaciones, ¿verdad? Entonces, que está por medio de convocatoria, solamente que ahorita no se han abierto las convocatorias, y que la decisión final la tiene el consejo editorial, que lo integran varios directores de las direcciones de la BRA. Entonces, no es como que uno no puede aceptar esos manuscritos, por ejemplo, sino que sí, se pueden aceptar, pero debe de entrar como a un consejo, a un comité, en que pueda definir si se puede publicar o no.
1: De repente sale por ahí un pumita, ¿verdad?, que esté interesado en eso. Ustedes saben que el arte, ya cuando lo traen de esta manera también, en las letras, y en cómo lo hace ver también a través de fotografías o dibujos, sería en este caso, ¿verdad? Pues sería interesante ver un pumita, o sería algo inédito.
0: Pues yo se lo compro, miren, ya me está dando, ya me está dando la... Pero fíjense que eso depende, yo ahí creo que sí tiene más más peso que a alguien se le ocurra hacerlo.
1: Más que eso.
3: Porque la editorial tiene la apertura para todo, ¿verdad? O sea, no solamente lo académico, lo de investigación y todo lo que tenga que ver con los estudiantes.
0: Y precisamente, fíjese que eso que usted menciona, las novelas gráficas, son las que más pegan con un público juvenil. Porque yo me acuerdo que estaba una librería en una universidad y tenían esas revistas gráficas. Y las revistas gráficas, yo pregunté, ¿verdad?, por curiosidad, y la gente sí las compra bastante. O sea, es llamativo porque como usted es más visual, como dice, claro. Es una forma de decir que no
1: por eso, a eso yo me refería, ¿verdad? Por eso toqué el tema, porque yo de repente no me voy a poner ahí a sentar una revista, aunque sí lo puedo hacer, ¿verdad? Fácil, pero no es como, necesito algo visual que me motive a agarrar la libreta y ponerme a leer.
0: Así es. Entonces, este libro de guerra que van a lanzar es ¿de qué trata? Para que más o menos también vayamos viendo que la trama para ver si nos cautiva desde el inicio.
2: Pues es un libro que explora más que todo la identidad nacional. Y hay algo muy interesante, porque hay un personaje que parece que por el cual fue, puedo decir, un poco inspirado, que ha sido este escritor nuestro. Pero os lo voy a decir. La obra narra la historia del último hombre lenca. Y por ahí ha surgido como la teoría de que ese hombre lenca es uno de nuestros escritores. Alguien que se ha dedicado a estudiar la lingüística, la lengua lenca, ¿verdad? Por tantos años. Y también utiliza pues ciertas técnicas como parodia y monólogos interiores y múltiples perspectivas para deconstruir la realidad nacional y explorar un poco lo que ha sido la vida de Honduras.
0: Mire, qué curioso, mire, ya me llamó la atención. Entonces es pues un libro diferente, entonces estamos hablando. Uh-huh.
1: Sobre la historia, meramente historia, ¿verdad? En este caso, lenca. Uh-huh. Meramente,
2: un poco desde la perspectiva de esa persona que está pues transitando esas
1: y que planicies. se siente la última persona lenca, uh-huh, ¿verdad? Porque uh-huh, según lo que narra desde su perspectiva, pues él sería el último ser lenca.
0: Ajá, sí. Y también está también esto, bueno, ya solo el nombre lo dice todo, guitarra sola. Pieza y arreglos de Ever Castellano, ¿verdad? Uh-huh. Esta es la que se va a lanzar.
2: No tenemos fecha de eso todavía.
0: Yo miro la pinta que Anabel es de guitarra, no.
3: No.
0: O canto, por lo menos.
3: Solo comentar que prácticamente este libro creo que todavía no está finalizada su producción, ¿verdad? Su edición. Entonces, está para trabajarse en este año.
2: Sí,
3: igual, se va a lanzar, se va a presentar a mediano, finales de año.
2: Sí, es nuestra primera novedad musical.
1: Muy bien, mire.
0: Entonces ahí voy a aprender a tocar o no la guitarra. O necesito más clases.
1: Ahí va, usted lo que va a hacer es se le va a afinar el deseo de tocar la guitarra, ¿me entiendes? Eso es lo que va a
2: pasar. Va a despertar ese lado musical, sí, que tiene cada uno de ustedes dentro.
0: Ah, mire, ve, con eso ya me lo vendió la idea, sí, con sí. Eso. Y este libro es como especie de ensayo, o si es ya más práctico para aprender la guitarra.
2: Pues este libro introduce un enfoque más fresco que desafía la tradicional composición de las partituras. Entonces el objetivo del libro es transformar la estructura conservadora que ha predominado en este tipo de publicaciones, y este volumen pues va a incluir unos poemas que resuenan junto a un entorno musical. Entonces es esa combinación entre música y literatura en las partituras.
1: Toda esta presentación van a ser en la librería.
2: No tenemos lugar. Nada va a planeado. Ser todo en la Universidad Autónoma. Okay, eso sí, okay. Les puedo decir.
1: Ok, bueno, ahí para que estén pendientes todos los pumitas que están escuchando Radio UNA a través del TikTok. Saludándolos a todos. Saludando a Mili, Alexander, a Misha, a Omar. A todos los que están por ahí, ¿verdad? Escuchando Radio UNA y a través de los que están escuchando en el link. Y que han venido, ¿verdad? Haciéndole cliqueando en la biografía de los perfiles de las redes sociales de Radio UNA. Ahí están ahí escuchando la radio, ¿verdad? Pero bueno, aquí hablando con Diego y Anabel, ¿verdad? Sobre todo lo que tiene preparado para este 2026 la editorial universitaria.
0: Sí, si le parece, nos vamos con música y continuamos después en esta plática con Anabel y Diego.

0: aspecto juvenil.
1: Excelente, excelente, excelente. Invitando a todos los pumitas que se mantengan ahí pendientes de la programación de Radio UNA. Recuerden que venimos con programas desde las 9 de la mañana. Venimos presentando el informativo. Luego vamos con aspecto juvenil. Y luego también hay muchas entrevistas. A partir de la 1:30 tenemos conexión para todos los pumitas que están ahí escuchando la radio y para toda la gente que está por ahí escuchando Radio UNA. Continuamos con Carlos aquí Alvarenga, que estamos hablando sobre la editorial universitaria, Carlos.
2: Así es, Diego. Bueno, y también para ir terminando este programa, bonito programa, ha sido este bonito programa cultural hablando sobre temas de la editorial universitaria y los servicios que ofrecen y los lanzamientos, nuevos lanzamientos que se tienen. No dejemos de tocar el tema del año académico, en donde se va a lanzar pues esta revista del año académico, que bueno, está dedicada a una personalidad, María Elena Botassi, una científica hondureña. La tuvimos aquí, Hugo, y pues hemos estado desarrollando un tema importante sobre ella. Entonces, que nos comenten, Diego y Anabel, ¿cómo va este tema de esta revista del año académico que ya está, bueno, está en proceso, me imagino, de creación y que pronto ya tendrá una fecha de estreno? Cuéntenos. Sí.
3: Pues hemos tenido el gusto de compartir con la doctora María Elena Botassi este año la revista y libro académico. Pues tiene un gran valor, no solo por el hecho de nivel científico, sino porque vamos a tocar sus facetas: su faceta académica, su faceta científica y su faceta familiar. Vamos a dividir las publicaciones, como siempre, en dos. El libro, Año Académico, que va a ser una compilación de escritos y ensayos de la doctora María Elena Botassi, y la revista académica, que se va a dedicar a tocar esos puntos de sus facetas. Y eso va a estar pues compuesto por diferentes entrevistas de personas cercanas a ella. Entonces nos estamos preparando para poder presentar cuarta edición, creo, de revista y libro Año Académico, y esperamos pues ya tener un poco de contenido listo para estar compartiendo en redes sociales.
4: Sí, el objetivo es poder presentarlo más o menos antes de que finalice o al inicio del tercer trimestre de este año, ¿verdad? Para ya tener toda esta información al alcance y difundirlo a nivel nacional.
1: Bueno, qué excelente para que los pumitas pues tomen en cuenta ahí, ¿verdad? Las fechas y tomen en cuenta también todo lo que la editorial tiene para los pumitas, ¿verdad?
2: Entonces, solo para recapitular, entonces tenemos pendiente 27 de febrero del 2026, altoparlante, 26 de febrero, antología de los estudiantes que trabajaron con el club de lectura, se vienen también los libros de guerra, se viene también el libro de guitarras, uh-huh. De este autor que pues nos invita a aprender a guitarra, y también está todo el apoyo que se está haciendo logístico, académico, y también en la forma de la editorial, lo que sabe hacer, ¿verdad? En el apoyo de las revistas científicas y los comités que se van desarrollando. No sé si quieren tienen algo para concluir, Hugo, en este bonito bonito tema de la editorial universitaria, sobre todo lo que se están desarrollando y todo lo que se va a desarrollar, y seguramente los tendremos aquí nuevamente para hablar sobre cada uno de estos temas importantísimos.
1: El 27 es el evento más próximo, ¿verdad? Sí. Es el primer evento.
3: Bueno, el 26 es antología, el primero, que el es aquí 26. En la Universidad Autónoma.
1: Ok, ¿a dónde va a ser ese?
3: Auditorio 1 del edificio C3 a las 2 de la tarde.
1: Ok, bueno, ahí está apuntado, agendado para que todos los pumitas que les gusta ir por ahí y que tienen ahí, ¿verdad?, esa duda o curiosidad de ir, pues vayan y estén atentos a las redes sociales de la editorial, que siempre está ahí en full movimiento, y también hay información por ahí, ¿verdad? Ahí les publican la fecha y les publican todos los libros que se vienen y todas las actividades que traen y todo lo que se está haciendo respecto a los libros, a la revista. Y bueno, así está entonces. Palabras para los pumitas que están escuchando la radio y sobre todo este tema de la agenda, ¿verdad?, que tiene la editorial para los pumitas. Palabras, Diego, para todos los pumitas y Anabela también.
3: Pues que le echen ganas a este inicio de periodo, siembren, cosechen sus sueños, cultiven sus metas, y pues la editorial universitaria está a la orden de cada uno de ustedes con todo tipo de contenido académico o cultural, y pues un saludo a nuestro equipo de la editorial universitaria que está ahí pues escuchándonos también.
2: Está pendiente de lo que están diciendo ustedes, a ver si se equivoca o no. O no. ¿Cómo es la cosa?
3: Ya nos van a ir a decir que
4: no.
1: Los van a banear.
4: Te olvidaste. Nos animaron al inicio.
2: Lo funearon, le van a decir. Funearon. Te funearon. ¿Qué pasó?
3: Cancelados.
4: No, pues yo
2: no lo volvemos a mandar, dicen.
4: Sí, yo solamente pues agradecer este espacio para dar a conocer toda la labor.
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8: Hola, hola a todos. Muy buenos días en este viernes, en esta hermosa mañana, en nuestro programa Mirada Estudiantil. Mi nombre es Susan Flores y hoy tengo el honor de presentarles a dos representantes actuales, electos, de la Federación de Estudiantes Universitarios de Honduras, FEU. Tengo el agrado de poder entrevistarlos y el honor a estas personas tan emblemáticas, conocidas, polémicas, pero también académicos, sobre todo. Tenemos el placer de tener a el presidente de la FEU, Robinson Hernández, y su secretario general, Sergi Turcios. Así que me gustaría, muchachos, que también ustedes se presenten.
9: Bien, Susan, muchas gracias por la invitación a este programa radial. Y también un saludo a todas las personas que nos están escuchando. Como bueno, ya me presentaste, Robinson Hernández, presidente actual de la Federación de Estudiantes. Gracias a Dios, pues, con la venia del estudiantado para poder ostentar este cargo y que ahora, pues, tenemos ya todo un trabajo por delante.
10: Bueno, mi nombre es, como bien mencionaste, Sergi Turcios, actualmente secretario general de la Federación, y asumo este cargo con bastante ahínco, con bastante entusiasmo, y bueno, pues a la expectativa de que se logren bastantes proyectos en beneficio del estudiantado.
8: Perfecto. Hace aproximadamente 2 meses tuvimos nuestro primer programa con ustedes, y precisamente pues les diré que fue bastante escuchado, bastante mencionado, y también agradecemos a todos sus seguidores que estuvieron al pendiente de dicho programa. Y es por eso que queremos darle una continuidad, ya electos y ya integrados dentro de la misma federación, y saber más que todo cuáles van a ser esos planes de gobierno, de repente cómo van a congeniarse, qué esperan los estudiantes de ustedes, qué expectativas tienen los estudiantes acerca de lo que ustedes van a hacer, porque es muy importante escucharlo. Al final del día ustedes van a representar y ser la voz de miles de personas. Entonces el impacto que van a lograr a tener, y más que todo ese cómo se van a congeniar y cómo se van a complementar para hacer una labor que, hay que mencionar, van a ser 2 años.
10: Claro, sí. Bueno, principalmente hay que tener presente de que tanto los tres actores que iban para la federación como candidatos, hay bastantes puntos de encuentro, de convergencia. Y en primera instancia pienso de que es sentarse, dialogar, platicar, y a partir de allí hacer líneas de acción y empezar a trabajar en beneficio del estudiante. Un punto que yo recuerdo que era de encuentro tanto en el plan de gobierno de Robinson como de Alejandro, mi persona también, era el tema de la investigación científica, promoverla, impulsarla, dotar al estudiante para que tenga las herramientas necesarias para que pueda hacer sus propias investigaciones científicas también, sin necesidad de estar adscrito a otros equipos también.
8: Uh-huh. Robinson, tus expectativas de forma breve sobre lo que va a traer este nuevo año de gobierno.
9: Sí, bueno, las expectativas son grandes porque debido a los resultados que se obtuvieron en las elecciones y la exposición que hubo del proceso electoral, se han acercado muchas personas interesadas y empresas también en poder colaborar con la federación. Así que hay muchas oportunidades que podemos explotar y todo en beneficio del estudiantado. Y bueno, estos días van a estar viendo pues en nuestras redes sociales cada uno de los proyectos que vamos a ir empezando a formular para que son de beneficio para el estudiante.
8: Excelente. ¿Y cómo estamos? Pues básicamente escuchando, como dice Robinson, como dice Sergi, su focalización principal son los estudiantes. Entonces,
10: claro.
8: Salimos a hacer unas pequeñas entrevistas. Fíjense, tenemos un segmento de la pregunta del día. Y le preguntamos a los estudiantes de qué les gustaría que ustedes implementaran para que pudieran trabajar junto a ellos. Entonces, ¿les parece si les escuchamos?
9: Uh-huh. Listo.
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12: Hola, soy Hassan Antonio Castellanos Martínez. Acerca de la pregunta que me hicieron, pues la verdad quisiera que estuvieran más presentes para los estudiantes y no estuvieran atentos a lo que dice el gobierno de ese país, así como nuestro amigo Alejandro, que él estuvo pendiente de nosotros, los estudiantes. Entonces eso esperamos para estos representantes que están actualmente.
13: Hola, muy buenos días. Mi nombre es Valeria Lazo y lo que yo espero sobre los actuales representantes es que puedan implementar algunas actividades y aparte de eso podamos incluir visitas como lo que es al Congreso Nacional o a la Corte Suprema de Estudio, ¿verdad? Y solamente. Muchas gracias.
14: Hola, mi nombre es Lisbeth Flores, estudio la carrera de Mercadotecnia y me gustaría que se implementaran pasantías internacionales o intercambios culturales con otras universidades.
15: Hola, mi nombre es Carlos Unia y estudio la carrera de Comercio Internacional y mi propuesta para los nuevos representantes es que pavimenten el camino hacia las rutas que nos brindan la universidad.
16: ¿La ruta de los buses?
15: La ruta de los buses, correcto.
17: Buenas tardes, mi nombre es Janina Zúñiga y estudio letras. Y a mí me gustaría que implementaran la parte de los ciclos de conferencias y prácticas, pues para organizar los talleres de corta duración sobre habilidades que no siempre se enseñan en las materias comunes. Gracias.
8: Bueno, escucharon un poco de lo que quieren algunos estudiantes. Y quiero mencionarles otra entrevista que se me pasó por alto, pero sí la voy a mencionar. A los estudiantes precisamente de arquitectura, creo que ya estuve hablando con vos, Sergi, sobre uh-huh. eso, sobre sí, un sí, proyecto sí. que ellos tienen que se llama G-Coys. Están sí. implementando un nuevo sistema de cómo poder trabajar con materiales sostenibles para crear, pues, infraestructura. No sé si me voy a entender, de uh-huh. repente no es lo mío la ingeniería civil ni la arquitectura, pero ellos están trabajando en base a eso, lo que son paredes verdes, bambú y todos materiales reciclables para poder hacer obras de infraestructura. Entonces sí quería mencionarles eso y pues me gustaría saber su opinión de lo que ellos comentaron.
9: Ok, veo que bastantes estudiantes coinciden en el tema de educación continua y es uno de los temas que nosotros vamos a buscar impulsar con... ya ahora que se ha aprobado también y que se están implementando el tema de las microcredenciales dentro de la universidad, entonces parte de lo que podemos hacer desde la representación estudiantil junto con las asociaciones de carrera es justamente impulsar la creación de más microcredenciales en áreas específicas que la necesitan los estudiantes, porque estas microcredenciales son cursos cortos de en áreas específicas que puedan necesitar el estudiantado, y junto con ello también el otro tipo de formación que ya es una formación de campo, por decirlo así, que en el que se necesitan o se requieren hacer visitas. Y claro, eso también lo vamos a implementar como parte de nuestro plan de gobierno. Hemos establecido muchas líneas que al menos de mi parte pues creería que el estudiantado pues realmente votó por el plan de gobierno, así que sería justamente la meta lograr todo lo que está establecido ahí mismo, obviamente junto con todo lo demás que puedan ir de parte de los demás compañeros integrantes de la federación y también propuestas que puedan surgir de otros estudiantes o de otros sectores internos de la universidad y que se puedan ejecutar en estos dos años de gobierno.
8: Perfecto, Robinson. Creo que tenés bastantes expectativas y qué bueno porque también pues se vio el apoyo de los estudiantes. Mencionarles que ha sido la elección más votada después de desde el 2022 para acá, pues fue la elección que registró más votos electores. Y yo creo que también se debe a eso mismo, precisamente, ¿verdad? La labor que ustedes hicieron para publicitarse, darse a conocer. Uh-huh. Bueno, ambos ya vienen de un recorrido político atrás. Sí. Y pues se notó en las urnas, por decirlo así, que los estudiantes apoyaron, Sergi.
10: Sí, claro. Y bueno, y hay que darle, igualmente nosotros como federación, darle continuidad a ese proceso. Generando pues las condiciones, los mecanismos necesarios para que las siguientes elecciones sean saludables, que haya mayor participación de parte de los estudiantes, que quieran ellos participar y que sea siempre en aras del respeto y sea una verdadera celebración, porque sí es importante que haya representación estudiantil en todos estos espacios de toma de decisiones y instarlos pues, o sea, que desde ese momento que próximamente los nuevos presidentes de todas las asociaciones de carrera convocarán a asamblea a todos los estudiantes que participen activamente en todo tipo de actividades que hagan el comité ejecutivo, bueno, que proponga el comité ejecutivo, porque hay que tener claro eso de que es la asamblea quien rige, pues, ¿verdad? Todo lo que viene siendo la asociación de estudiantes de
8: la mayoría.
10: Carrera. Exacto. Entonces, ténganlo bien presente eso. Y que, claro, al estudiante que no pertenece al comité ejecutivo, su voz y su voto cuenta, ¿verdad? Entonces participe dentro de todas las asambleas.
8: Me dicen por acá, preguntarles qué pasó con el centro social universitario, ya que no escuché ninguna propuesta de ambos al respecto, uh-huh. Pese a que ese inmueble es propiedad de la FEU.
10: Sí.
8: Si me pueden contestar.
9: Okay. Sí, con el tema de este centro, es que lo vamos a recuperar, efectivamente. Solo estamos con espera de que se nos den lo que son las escrituras de la federación, justamente para poder iniciar nosotros con los trámites legales, uh-huh. Para poder hacer la transferencia de parte de la Facultad de Ciencias Jurídicas, ya que en este momento está en manos de la Facultad de Ciencias Jurídicas. Entonces ocupamos ahí hacer un trámite legal para que ya esté legalmente en nuestras manos como federación y ya luego nosotros empecemos a hacer las gestiones y a hacer todas las evaluaciones de qué vamos a hacer con ese espacio. Si vamos a remodelarlo, se va a buscar los fondos para poder construir algo nuevo. ¿Qué se va a hacer ahí? Es lo que tenemos que identificar en que sea lo más óptimo, porque desconocemos también cómo están las condiciones de infraestructura del lugar, si sí o no están.
8: ¿Hace cuánto no están en uso ustedes?
10: Uy, más de 25 años.
8: Más de 25 años.
10: Sí. Sí. Bastante tiempo.
9: Sí, el lugar que ha estado en un abandono total por tanto tiempo que probablemente la infraestructura ya no está en óptimas condiciones para poder funcionar. Entonces, pero todo eso lo vamos a ver después de que ya esté legalmente en nuestras manos para poder hacer las evaluaciones correspondientes con las entidades también correspondientes del área y que nos digan, no, esto ya no sirve, hay que votarlo, o sí, esto es posible remodelarlo, etcétera, etcétera.
8: Perfecto, también me hacen aquí otra consulta de para cuándo el CEU, dicen. Bueno, hay gente que ya está esperando ese nuevo Congreso Estudiantil Universitario. Entonces a mí, bueno, aquí está el mensaje. Me estaban preguntando qué si les podía hacer la pregunta a ustedes, mejor dicho.
9: Bueno, tenemos 30 días para convocar. Desde que somos juramentados tenemos hasta el 26 de este mes de junio para hacer la convocatoria. Aún estamos justamente en eso. Este fin de semana pues nos vamos a reunir específicamente para tratar el tema más a detalle del Congreso Estudiantil. Uh-huh. Ya tuvimos una primera reunión en la que tocamos el tema, pero vamos a tener una reunión específica como comité ejecutivo para tratar el tema e ir definiendo como la duración, más o menos las fechas tentativas.
10: El lugar.
9: Y sí, o sea, en los próximos días estaría saliendo la convocatoria con todos los detalles.
8: Ok, aquí también está conectado Axel Zelaya. Saludos, Axel. Y me acaba de escribir y me pone, ¿qué proponen para las carreras como la mía? Dice, me puede que no tuvieron representación estudiantil en las elecciones, desconozco el motivo por el cual no fueron a elecciones ellos. Entonces, pese a no poder haber ido, dice que no sugieren. O sea, si ellos. Aquí la pregunta de Axel creo que se rige más que todo a si ellos van a tener participación o no van a tener participación dentro del Congreso.
10: Ok, bueno, principalmente hay que suscitar la discusión. Porque ese tipo de subsanaciones no está contemplado dentro del REN. Entonces hay que plantear la discusión, porque yo entiendo la necesidad de que hay bastantes asociaciones, asociaciones que no pudieron participar en esas elecciones. Y por un tema, pues, o sea, de equidad, por un tema de participación, de democracia, pues todos.
8: Me imagino que eso se puede regular con el nuevo reglamento electoral que ustedes ya están trabajando.
10: Sí, y es precisamente eso, hay que suscitar la discusión, eso hay que plantearla.
8: Perfecto, fíjense que entrando ya en materia de otros temas, yo quisiera preguntarle a Robinson qué siente después de estar acá, porque él hizo una afirmación bastante contundente. Él dijo, yo ya soy ganador, y vaya que lo logró. Entonces, pucha, felicidades Robinson. Porque pues construiste una buena campaña, más que publicitaria, fue una construcción de imagen que se pudo notar dentro del estudiantado en general. Entonces, felicitarte por ese gran logro y decirte que cumpliste tu palabra. O sea, ¿cómo te sentiste al respecto?
9: Bueno, muchas gracias, Susan. No, y efectivamente, pues yo me siento agradecido porque pues los estudiantes decidieron confiar en mi persona para poder liderar esta federación. Y no fueron pocos, fueron bastantes estudiantes. Algo que nos mencionaba y que yo todavía no lo dimensionaba el compañero Andy Moncada es que justamente esta elección es la elección gremial más grande del país. Estamos hablando que es una elección más grande incluso que el Colegio de Abogados o que el Colegio Médico. Así que realmente esto implica y tiene una gran importancia realmente en la sociedad, porque es un sector, uno de los sectores más grandes de representación de la población en el país. Entonces estoy muy agradecido, y que también pueden tener confianza los estudiantes en nuestra gestión. Algo que mencioné en otra entrevista fue que decirle al estudiantado que tengan confianza, porque la situación en la que nosotros vamos a estar como administración no va a ser nada fácil. Hay muchos problemas internos de la universidad como externos también, y hay muchos también interesados en la universidad. Entonces, que puedan tener la confianza en nosotros. Muchas veces que se llegue a tomar alguna decisión de repente no tenga sentido en ese momento, pero tengan la plena seguridad de que va a ser en beneficio de la universidad y del estudiantado.
8: Sergi.
10: Sí.
8: En base a eso también, como yo vi que ustedes hicieron un periodo de transición de la federación saliente del 2024 al 2026, con los nuevos integrantes que son ustedes del 2026 al 2028. ¿Qué tal estuvo ese momento? ¿Fue ameno? ¿Fue tranquilo? ¿Cómo se sintió el ambiente? ¿De repente compartir experiencias, anécdotas? ¿Qué tal estuvo?
10: Bueno, fue un espacio cordial en las primeras disposiciones, ¿no? O sea, lo que viene siendo el traspaso del mando, ya formalmente, la información, es dejar en claro, pues, o sea, en qué situación está la federación para con nosotros conocerla y hacer las gestiones pertinentes, ¿no? Pero dentro de todo lo que cabe, pues, fue un evento, una reunión bastante cordial, bastante cordial. Fue ameno, fue bonito.
8: Hablando de la federación saliente, fíjense que aquí tengo en llamada al expresidente de la Federación de Estudiantes Universitarios de Honduras, Andy Moncada. Hola, Andy, saludos.
18: Hola, Susan, ¿qué tal?
8: ¿Cómo te encontrás hoy?
18: Hoy, ahorita ando haciendo unos mandados y luego para la U en la tarde.
8: Andy, pues comentarte que estás ahorita en vivo en nuestro programa Mirada Estudiantil. Y justo pues salió tu nombre aquí, estábamos hablando de la gestión del cargo que entregaste por esos 2 años, y me gustaría que les des unas palabras a los nuevos representantes y cómo te sentiste al haber dejado pues tu cargo.
18: siguiendo con la última pregunta que me hacías, la verdad, los 2 años al frente de la Federación de Estudiantes, la verdad, fueron algo de una experiencia bastante gratificante, sobre todo también constructora, en el sentido que hay un aprendizaje que dudo mucho que pudiera haber agarrado en cualquier otro tipo de cargo, de responsabilidad. Así que la verdad, muy agradecido por haber estado ahí al frente del cargo. También con un sabor un poco como agridulce también, por todo lo bien que se hizo al frente de la federación, pero igual siempre hay cosas que se dejaron sin poder resolver del todo. Creo que igual la representación estudiantil y el movimiento estudiantil tiene en general retos enormes enfrente, y bueno, eso ya ahora le tocan a la nueva Federación de Estudiantes. Bueno, ahí están los dos compañeros, según había visto la publicidad, el compañero Robinson y el compañero Sergi, que tengo la seguridad que van a tener ahí la capacidad para dirigirla de la mejor manera.
8: Perfecto, qué bonito escuchar eso de tu parte. Y ya para como una recomendación final, ¿qué consejo le darías a ellos? Mejor dicho, el apoyo para que ellos pues puedan tener una buena gestión.
18: Sí, yo creo que ahí toca un trabajo mucho de... Ahorita el gran reto que se tiene como representación estudiantil, creo que es necesario empezar a consolidar un proyecto de la representación estudiantil más integral, más holístico, acerca de cuál es la visión que tenemos de universidad. Y si bien puede haber una diferencia en los pensamientos, creo que es necesario llegar a los consensos para que exista un proyecto como tal, un proyecto en el cual la representación estudiantil o los estudiantes de la universidad nos sintamos identificados, que recoja las banderas históricas del movimiento estudiantil, pero que también se adapte y sea capaz de surfear todas las grandes problemáticas y todos los grandes cambios que la universidad y en general la educación ha venido afrontando en los últimos 10 años. Hay un reto ahí, hay que construir ese proyecto, pero ese proyecto no se construye solo en el comité ejecutivo, sino se construye dialogando permanentemente con todos los estudiantes de la universidad, con toda la representación estudiantil, con los demás miembros de la comunidad universitaria, trabajadores, docentes, autoridades, y también dialogando permanentemente con el pueblo hondureño, que es quien al final sostiene el presupuesto de la universidad. Así que esta sería mi recomendación.
8: Bueno, Andy, un placer haberte escuchado. Gracias por haber contestado esta llamada y también desearte éxitos en lo que viene a partir de ahora.
18: No, pero dale, me agarraron un poquito en curva, pero bueno, no podía dejar de contestar.
8: Perfecto, Andy, nos vemos.
18: Dale, a la orden.
8: Bueno, muchachos, como escucharon al expresidente saliente, también era importante tener una opinión de repente de lo que venimos y hacia dónde vamos, Robinson.
9: Claro, siempre es importante justamente ver el pasado para ver todo, tanto los aciertos como los errores también que se llegaron a cometer, porque hay mucho que tenemos que enmendar y tenemos parte de los errores que se cometieron en el pasado, sobre todo en la Federación de Sandoval, que estamos hablando que son cargas que tenemos que con las que tenemos que lidiar ahora como nueva federación, porque tenemos incluso, y es importante que lo sepan los estudiantes, hasta deudas de parte de esa federación con las que nosotros vamos a tener que lidiar y ver cómo por responsabilidad de ellos logramos que hasta nos asignen algunos bienes que son de la federación. Entonces, pero también hubieron aciertos en esta federación pasada, la recuperación de algunos espacios de representación estudiantil, principalmente la creación de algunos nuevos espacios, como lo es la Confederación de las Universidades Públicas. Entonces, todo lo bueno que se ha realizado, pues se le tiene que dar continuidad. y de todos los errores que se han cometido, aprender y corregir.
8: Perfecto. Sí, es un plan más que todo de unificación académico, muchachos. Pero antes de ir cerrando este programa, igual agradecerles la invitación, quiero mandar unos saludos que nos están sintonizando desde Kansas City, Los Ángeles, Olancho, Cortés. Gracias a todas esas personas que se han conectado y que están pendientes de ustedes y escuchando este hermoso programa. Igual un saludo a todos los que están aquí en Tegucigalpa, en Distrito Central, que siempre reportan una fiel sintonía con todos nosotros. Entonces, ya hablando y cerrando, más que todo, concluyendo, ¿cuál es la base de su trabajo? Por lo que puedo notar, están trabajando integral. He visto a Sergi y a Robinson de cerca en los últimos días, que se han complementado muy bien, y felicitar a los muchachos, porque precisamente eso es lo que ocupa la academia, personas dispuestas a trabajar y a formalizar, pues, proyectos que se puedan consolidar dentro de la comunidad, no solo estudiantil, sino universitaria, ya que esto genera un impacto de forma positiva dentro de la misma sociedad hondureña. Entonces, algún consejito final ahí, Robinson, y luego Sergi, para ir cerrando. ¿Y cuáles son esas promesas que se comprometen a trabajar ese plan de gobierno que ya ustedes lo elaboraron?
9: Sí, muy bien. No, justamente es parte de nuestra responsabilidad como representantes estudiantiles el poder tener una federación integrada. Aquí ya pasó lo que es la campaña, ya no estamos para estar con otras intenciones, con estar peleándonos. Gracias a Dios, pues hemos podido, creo yo, integrarnos bastante bien con el compañero Sergi, y que pueden también tener confianza los estudiantes que vamos a trabajar para beneficio de ellos. Y bueno, tenemos muchos planes, tenemos muchos proyectos, tenemos mucho en mente que esperamos poder ejecutar. Como mencioné, la base de todo va a ser el plan de gobierno con el que logramos la victoria, porque es por lo que el estudiante votó. Él dijo, yo quiero que
8: me gustan tus propuestas,
9: esto, así que voy a darles mi voto. Entonces, basándome en eso, va a ser la base principal, pero no todo, porque hay mucho más allá que podemos hacer. Hay muchas ideas que vienen de otros compañeros, de los demás actores, de movimientos, de otras organizaciones, estudiantes particulares. Bueno, que ya aquí podemos escuchar algunas ideas y algunas propuestas de algunos estudiantes particulares que podemos nosotros involucrar en nuestra gestión, y que lo vamos a hacer. Todo lo que sea de beneficio para el estudiante lo vamos a realizar.
8: Perfecto, y lo felicito, Sergi.
10: Sí, bueno, hacer explícito, pues, ¿no? Y retrotrayéndonos, de que así como se dijo anteriormente, hoy yo creo que se está demostrando eso, de que la disposición para trabajar por el estudiante, ahí está, y siempre va a estar. Y bueno, al menos un comentario igualmente, de que al menos yo sí pienso de que la base de toda la federación, de la estructura, las líneas de trabajo, todas las agendas institucionales, políticas y de luchas, deben de emanar de los sueños, las preocupaciones y las inquietudes de los estudiantes, principalmente. Por eso es tan importante siempre tener el oído cerca,
8: presente
10: de lo que quiere el estudiante, de lo que le preocupa. Y bueno, o sea, entonces la disposición ahí está para trabajar con ellos. Claro que sí.
8: Bueno, espero que todos esos planes de gobierno realmente y todas las propuestas aquí mencionadas se puedan concretar, y decirles que siempre tienen las puertas aquí abiertas con nosotros, y de cualquier, vamos a seguirles la pista, definitivamente vamos a estar pendiente de todo lo que ustedes hacen y del trabajo que van a generar dentro de la Universidad Nacional Autónoma de Honduras. Les deseo muchos éxitos en este nuevo camino, en esta nueva etapa de su vida, que lo disfruten, y felicidades, Sergi. Nos vemos. Gracias, hasta la próxima. No se olviden de sintonizar Mirada Estudiantil todos los viernes a las 11. Bye bye.
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4: Bueno.
0: Buenos días, bienvenidos a El Informativo. Les saluda Kaylin Espinosa, gracias por acompañarnos en una edición más. De inmediato pasamos con los titulares para este día desde la máxima casa de estudios.
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0: UNA Campus Cortés gradúa 475 nuevos profesionales, más del 50% egresó con mención honorífica. Centroamérica reflexiona sobre sus lenguas en el 7º Congreso Internacional de Lingüística con sede en Honduras. Instalan comisión bipartita de becas para empleados de la UNA. Culmina 2º Consejo de Planificación con anuncios de inversión y cumplimiento de metas institucionales. En el ámbito de salud, le contamos que Paraguay capacita a profesionales de salud del país para fortalecer la atención básica en emergencias. Además, entérese que la UNA impulsa la implementación del subsistema de gestión cultural.
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0: Comenzamos este espacio noticioso contándole que la UNA, a través de su campus Cortés, celebró la graduación de 475 nuevos profesionales, de los cuales más del 50% obtuvo mención honorífica. Esto se desarrolló en una ceremonia emotiva donde los jóvenes egresados vieron materializados sus sueños tras años de esfuerzo académico y ahora están listos para enfrentar los desafíos del mundo laboral. En el área de salud se destacó la graduación de la doctora Stephanie García, única especialista en medicina interna, quien recibió la distinción Magna Cum Laude. Además, se graduaron 5 especialistas en ginecología y obstetricia, todos con distinción Cum Laude, 8 especialistas en pediatría, 1 doctor en medicina y cirugía y 79 doctores en cirugía dental, más 13 licenciados en enfermería. Y bueno, en el ámbito de las ingenierías también se entregaron títulos de ingeniería civil, mecánica industrial, eléctrica, sistemas, se suman un total de 67 nuevos ingenieros. En las ciencias económicas se graduaron profesionales en contaduría pública y finanzas, informática administrativa, administración de empresas y en administración y generación de empresas, además de un técnico universitario en microfinanzas, para ver la variedad que se oferta de carreras en la zona industrial de nuestro país. Bueno, vamos con más y ahora le contamos que pues la UNA, a través de la Facultad de Humanidades y Artes, está desarrollando, está siendo sede del 7º Congreso Internacional de Lingüística ACALIN. Y bueno, este encuentro reúne a expertos internacionales durante 3 días para el intercambio de conocimientos en torno a la lengua. Este encuentro, que congrega a conferencistas de talla internacional, se distingue por ser el único evento en Centroamérica que permite el estudio de las realidades lingüísticas de los pueblos de cada país. Es organizado por la Asociación de Lingüística Centroamericana, ACALIN, en conjunto con el país sede y diversos colaboradores. En esta 7ª edición se impartirán más de 40 conferencias a cargo de escritores provenientes de Colombia, México, El Salvador, Costa Rica, Panamá y Estados Unidos, así como de países como España, Bélgica y Marruecos. También participarán ponentes nacionales de distintos campus de la UNA, todos para dialogar sobre los procesos lingüísticos en nuestros países. Pero bueno, continuamos con más y le contamos ahora que una noticia positiva es que recientemente ya se instalaron oficialmente la comisión bipartita de becas, encargada de dar seguimiento a los beneficios establecidos en el 17 contrato colectivo, específicamente en las cláusulas 78, 79 y 106. Al respecto, Xiomara Oliva, representante de la parte patronal, y Gladys Álvarez, en representación del CITRAUNA, explicaron que estos beneficios están dirigidos a empleados universitarios y sus hijos, estudiantes de secundaria y educación superior. Entre los apoyos establecidos se encuentra exoneración de matrícula, becas estudiantiles, premios a la excelencia académica. Según Oliva, el fondo destinado en la cláusula 78 para las becas asciende a 750 mil lempiras, un incremento respecto al contrato anterior que contemplaba 500 mil lempiras. Además, existe un fondo adicional para reconocer la excelencia académica de acuerdo con la tabla definida en la cláusula 79. Y la cláusula 106 pues habla de establecer pues el reembolso de matrícula para empleados que cursan estudios en la UNA.
20: Así que esto es parte de lo que se está desarrollando aquí en la máxima casa de estudios. Pero bueno, continuamos con más, y para cerrar el bloque de noticias nacionales, le contamos que luego de intensas jornadas de análisis y discusión sobre el presente y futuro de las universidades de la Universidad Nacional Autónoma de Honduras, concluyó ayer el segundo congreso de planificación con el anuncio de un millonario programa de inversión social, la implementación de tecnología de punta para la toma de decisiones y la determinación de asumir nuevos compromisos a favor de la educación superior del país en materia de investigación científica, así como el seguimiento a graduados. Más que una reunión de análisis de medio año, fue la oportunidad de convocar a las máximas autoridades, asistentes estratégicos y a los administradores de cada una de las facultades, campus universitarios y unidades administrativas para conocer hacia dónde se conduce la máxima casa de estudios de nuestro país, analizando el cumplimiento de las metas y responsabilidades encomendadas en el Consejo de Planificación anterior. Así que, bueno, esto es parte de lo que se habló en este consejo. Además, trasciende que la UNAF fue galardonada con el reconocimiento del 100% por el Instituto de Acceso a la Información Pública debido a la transparencia y periodicidad en la publicación de la información en el portal institucional. Esto es parte de cómo se desarrollan las cosas aquí en la Máxima Casa de Estudios. Pero bueno, nos vamos con más y ahora nos vamos al campo de las noticias culturales.
21: Cultura universitaria.
20: En el campo de las noticias culturales, le contamos que UNA impulsa la implementación del subsistema de gestión cultural. Y es que la UNA desarrolló recientemente una reunión clave del subsistema de gestión cultural como parte del proceso de implementación de su política cultural en la alma mater.

0: facultades, de campus, vicerrectoría de orientación y asuntos estudiantiles, vicerrectoría académica, vicerrectoría de relaciones internacionales, comisionado universitario, direcciones de vinculación, investigación y docencia, así como el CAC UNA, el Paraninfo, presencia universitaria, Radio UNA, entre otras instancias, todos para conocer en conjunto cómo se desarrolla la política de gestión cultural en nuestro país.
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0: Bien, gracias por habernos acompañado en el informativo. Se despide de ustedes, Kaylin Espinosa. Hasta la próxima con muchísima más información. Buenos días.
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4: Hola, bienvenidos a Ciencia UNA, espacio donde presentamos temas asociados a la producción científica de los investigadores. Esto con el fin de conocer el impacto de la ciencia en la sociedad.
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4: En este programa conoceremos esas maravillas del mundo científico. Soy Carlos Alvarenga, su anfitrión en este viaje por la ciencia en la UNA. Hoy nos acompaña el docente Joel Alemán, investigador astrónomo de la UNA y docente de la carrera de Astronomía y Astrofísica, para hablar sobre los eclipses lunares, estos fenómenos que ocurren cuando la Tierra se interpone entre el Sol y la Luna, proyectando una sombra sobre nuestro satélite natural. Pero ¿sabían ustedes que no todos los eclipses son iguales? Ahí hoy exploraremos un poco de esos misterios y esos impactos en diferentes culturas. Entonces le damos la bienvenida a nuestro invitado para hablar de este tema que, pues curiosamente se va a celebrar un fenómeno astronómico y muy cercano, y si nos habla un poco cómo entender estos eclipses lunares. Bienvenido, docente Joel Alemán.
5: Muchas gracias por la invitación, Carlos. Sí, hoy precisamente, mejor dicho, mañana 13 alrededor de medianoche, aunque el evento comienza una par de horas antes, tenemos un evento astronómico especial que es el eclipse total de luna. Los eclipses pueden ser totales o parciales dependiendo la posición relativa entre el Sol, la Tierra y la Luna, ¿verdad? El de este momento, el de mañana, pues va a ser un eclipse especial, un eclipse total de luna, y podemos ver lo que maravilla a muchas, o digamos que maravilló, o más bien preocupó en culturas antiguas, la tonalidad rojiza que adquiere la luna asociada a la sangre, ¿verdad? Es un fenómeno que ha marcado culturalmente a muchos grupos etnográficos.
4: Sí, ¿verdad? En este tema existen tres tipos de eclipses lunares, ¿no? Lo del penumbral, parcial y total. En el eclipse total, la luna se tiñe ese color rojizo debido a la refracción de la luz solar en la atmósfera terrestre, y este efecto, como usted ya lo mencionaba, se llama luna de sangre. Entonces, ¿cómo interpretar entonces este tema de la luna de sangre, lo que sus connotaciones tiene y, bueno, esa explicación científica que usted ha dado? Pero en el tema cultural, ¿cómo se ha ido manejando este tema?
5: Eso es bien interesante, porque los eclipses, no solo de luna, o cualquier evento astronómico en general, ha tenido una gran connotación cultural en alrededor del mundo, no solo en la cultura maya, azteca, inca, los indios. Cada quien tenía una propia explicación de esos fenómenos, y muchas veces están asociados a catástrofes. Sin embargo, son fenómenos no extraordinarios, son fenómenos periódicos que ocurren, simplemente que necesitamos estar en el lugar correcto para poder apreciarlo. Sin embargo, durante mucho tiempo algunas culturas pudieron verlo, otros no, y es debido también al mismo movimiento. Recordemos que los eclipses se dan por una combinación de movimientos de la Tierra alrededor del Sol, de la Luna alrededor de la Tierra, y hay otras implicaciones mucho más fuertes, porque recordemos la gravitación universal. Todos los cuerpos dentro del sistema solar y el universo están interactuando y ejercen una influencia gravitatoria sobre cada uno. Y entonces, realmente explicar el movimiento de cada objeto en el sistema solar y predecir cuándo va a ocurrir y qué tipo de evento es el que vamos a tener, no es cosa fácil, ¿verdad? desde el aspecto

0: cultural hay algo en común en todas las culturas, y es que siempre se ha asociado la lucha entre el bien y el mal, o entre fuerzas extraordinarias que escapan de la capacidad de explicación del ser humano.
1: Sí, y a lo largo de esta historia, los eclipses lunares han sido vistos desde presagios de cambios o eventos importantes. Hay civilizaciones como las mayas y las incas que las interpretaban como señales de advertencia de sus dioses. Pero científicamente, ¿cómo son los eclipses? ¿Cómo estudiar todo lo que ocurre detrás de este proceso astronómico, este proceso natural de la naturaleza, cómo interpretarlo y cómo sucede también en este caso, qué es lo que nos genera a nosotros como pues espectadores de este proceso científico?
0: Este eclipse lunar es maravilloso porque nos permite poder divulgar y fomentar la ciencia entre todo público, ¿verdad? Y dar una explicación real y física al fenómeno, fuera de los aspectos culturales y mitológicos o de cualquier otra índole que escapan de realmente de la naturaleza de la ciencia. Hay una explicación puramente física, astronómica, y está relacionada con las leyes de Kepler y el movimiento de los tres objetos que ya habíamos hablado, del Sol, la Tierra y de la Luna, y de la proyección de la sombra que proyecta o bien la Luna sobre el Sol, sobre la Tierra, perdón, cuando está entre la Tierra y el Sol, que tenemos un eclipse de Sol, o bien en este caso particular, la Tierra proyecta una sombra solo a la Luna. Es fácil pensar que solo se debe al movimiento de estos tres objetos, pero hay que considerar que tanto la órbita de la Tierra como la órbita de la Luna están inclinados respecto de ese plano imaginario, que es la eclíptica en la cual se mueven todos los planetas del sistema solar. Si no fuera el caso, si no hubiera ese pequeño inclinación de la órbita de la Luna, Y respecto de la eclíptica, entonces tendríamos un eclipse cada vez que se alinea la Tierra, el Sol y la Luna. ¿Qué momentos son esos? Están claramente definidos, claramente conocidos, son la Luna nueva o la Luna llena. Solo en esos momentos podemos tener un eclipse o de Sol, y en este caso particular de Luna, ¿verdad?
1: Y llamativo, ¿no? En este caso, también. Pero desde la perspectiva de aquellos aficionados, a quienes nos interesa también estos temas astronómicos, ¿cómo ver este eclipse lunar? ¿Necesitamos telescopio, lentes especiales para verlo? ¿O en la noche está bien hacerlo? ¿Cuáles son esas recomendaciones que se dan por parte de los astrónomos?
0: Lo maravilloso es que esto se vuelve una fiesta, porque en comparación a un eclipse solar, que también nosotros hemos tenido eventos especiales, es más seguro hacer la observación a simple vista con los ojos, ¿verdad? O con unos binoculares perfectamente puede hacer observación del evento. El evento, la totalidad, el eclipse tiene varias fases, ¿verdad? Pues en este caso particular, este eclipse que tenemos dura alrededor de 6 horas. Algunas fases del eclipse son bien difíciles de observar a simple vista, pero la fase de la totalidad, que es cuando la luna se torna roja y lo llaman la luna de resangre, dura alrededor de 1 hora, ¿verdad? Como lo mencionabas, Carlos, eso se debe realmente a la inclinación de los rayos solares, ¿verdad? La luz que viene del sol se refracta, se dispersa. Recordemos que los rayos de sol, aparentemente blancos, no es tal cosa, ¿verdad? Es una combinación de longitudes de onda y de frecuencias que quedan asociadas a los colores del arco iris. Entonces, en este caso particular, la luz, los otros colores, no llegan hasta la superficie de la luna, y la que logra llegar, debido al ancho de la atmósfera que tiene que atravesar la luz del sol, pues es el color rojo, y por eso es que vemos la luna de color rojizo. Hay agentes externos a ese mecanismo físico, al trayecto de la luz desde el sol, que hacen que sea más vistoso, que la luna se vea más oscura o más clara. Eso principalmente debido a la contaminación ambiental. Es particularmente interesante entonces hacer una secuencia, tratar de identificar los colores a través de una escala en particular del grado de oscurecimiento que tiene la luna, porque nos puede indicar también cómo se encuentra la atmósfera en ese momento, el grado de contaminación que tiene, ¿verdad?
1: Claro, y los eclipses lunares también han sido claves para comprender esa dinámica orbital de la Tierra y la Luna, ¿verdad? De hecho, Aristóteles utilizó esta forma de curva de la terrestre para proyectar sobre la Luna para demostrar que nuestro planeta es esférico. Entonces, ¿qué nos ayuda a entender también ahora, con los avances que han existido en la ciencia, entender estos fenómenos astronómicos, qué nos aportan, digamos, para la ciencia, y qué nos pueden detallar sobre otras cosas que pueden ocurrir en el futuro, ¿cómo lo validan ustedes?
0: Claro, en primer lugar tiene un impacto en los jóvenes, en los niños, porque podemos divulgar y fomentar la ciencia en general. No solo la ciencia astronómica, sino que la física o la astrofísica, ¿verdad? Ese es un impacto que es evidente, ¿verdad? Esperamos que cada vez más niños o jóvenes se interesen por temas astronómicos o físicos en general. La otra es que debido a esa diferente graduación en el oscurecimiento de la superficie de la Luna, ¿verdad? Estamos hablando que va cambiando de tonalidad, los físicos o astrofísicos pueden determinar en cierta manera las propiedades de la superficie de la Luna porque se está calentando de diferente manera. Solo en esos momentos es posible. En general, la luz incide directamente sobre la Luna y no podemos realmente tener esas diferentes tonalidades con que vemos la superficie de la Luna. Las diferentes tonalidades nos indican cómo está interactuando esa zona en particular con la radiación del Sol, ¿verdad?
1: Y también, ¿qué otros detalles podríamos tener sobre esos fenómenos astronómicos que nos pueden dar sobre ese eclipse lunar? En este caso, también entender, cómo visualizar lo que esto ha tenido también, su relación también durante las culturas, ¿verdad? A nivel del
0: tiempo. Claro, claro, claro, sí. Estamos de acuerdo. El impacto no ha sido solo desde el punto de vista astronómico o físico, sino también el impacto de la cultura. La cultura no incluye todo lo que el hombre hace para mejorar su alrededor, ¿verdad? Cómo explica su entorno, los eclipses y su explicación, la forma en que fueron observados y la validación de lo que se creía era cierto o no, pues ha hecho que evolucione el ser humano como tal, como grupo cultural, ¿verdad? Es un impacto que ha tenido la observación de estos fenómenos a lo largo del tiempo, ¿verdad?
1: Y a lo largo de las fechas, científicamente, ¿cómo los astrónomos, es algo que siempre me he preguntado, cómo pueden determinar con qué precisión pueden determinar cuándo se ocurren estos fenómenos, cómo se hace ese proceso, cómo llevar a la ciudadanía para que puedan determinar en este momento se sucede? ¿Cómo lo determinan ustedes?
0: Bueno, es bien interesante porque hoy venimos en una ciudad tecnológica, ¿verdad? Hoy es mucho más fácil. Lo interesante es pensar en cómo lo hicieron las culturas antiguas, que fueron a puro ojo desnudo, lograron determinar ciertos ciclos en el movimiento de los eclipses. Y es interesante y tiene su objetivo, porque muchas de esas culturas tenían muchos ritos, no solo asociados a la guerra, al casamiento y a la agricultura, sino que el conocer esos fenómenos, el que usted sea el conocedor o que tenga el conocimiento sobre ciertos fenómenos que aparentemente son extraordinarios, lo ubica usted en un lugar privilegiado dentro de ese grupo étnico. De esta manera, la ciencia es poder, ¿verdad? Y los grupos culturales por eso se han interesado en la observación de los cielos anteriormente. Hoy en día, con el nivel tecnológico, pues con satélites en base tierra, en base espacial, se puede hacer observaciones más detalladas del movimiento de los planetas, ¿verdad? Entonces, de tal manera que es un poco más sencillo, pero recordemos que, como lo decía hace un momento, siempre van a haber variaciones porque estamos hablando de todo un sistema, diferentes cuerpos que están interactuando, y la gravedad me dice que el Sol atrae la Tierra y la atrae a Tierra el Sol, la Luna, también los demás planetas, y no es tan sencillo realmente. De tal manera que hay un problema clásico y que también puede estar relacionado con esto en la predicción de estas órbitas, es el problema de tres cuerpos, un problema que todavía no está resuelto, ¿verdad? Tres cuerpos interactuando de manera gravitatoria es un problema abierto todavía, solo hay respuestas de manera numérica, con supercomputadoras, no de manera analítica. Entonces, realmente hay que ver de qué.
1: Y hay una serie, ¿verdad? Muy famosa ahorita, salió hace poco, que hablaba de eso, del problema de los tres cuerpos, ¿no? Salió en una plataforma de streaming que hablaba de eso, el tema de los tres cuerpos. Entonces, suena curioso porque a partir de esas conversaciones es que entiende un poco el proceso astronómico.
0: Claro, claro, sí. Y nos maravilla saber de que las aproximaciones son muy buenas, ¿verdad? De hecho, el saber y el tratar de predecir los eclipses, que ya sabemos en qué fecha ocurren, calculamos a qué hora van a comenzar el mínimo o la zona penumbral, ¿va? Pero siguen siendo problemas abiertos y esos problemas se extrapolan, por ejemplo, a determinar trayectorias de asteroides, por ejemplo, que son objetos que en algún momento pueden causar una catástrofe en la Tierra. Entonces, cuando nosotros observamos y tenemos un evento de esta magnitud, debemos estar conscientes de lo que hay atrás de todo eso, ¿va? Toda la ciencia y la tecnología atrás de tratar de predecir y generar un evento que a todo mundo le agrade, ¿verdad?
1: Sí, y en esta dinámica orbital también, ¿qué también podemos observar de este fenómeno en particular? ¿Qué es lo que vamos a ir observando por las diferentes horas? Y si nos detalla, ¿qué significa cada uno de esos momentos desde el inicio que pues está... pues se va a hacer a las 9:58 de la noche que inicia. Entonces, ¿cómo va a ir de todo ese proceso?
0: Imaginémonos a la Tierra, ¿verdad? Que está iluminada por el Sol, atrás de la Tierra. Imaginemos que solo está el Sol y la Tierra, ¿verdad? Iluminada por el Sol. Bien, podríamos quitar al Sol y poner una lámpara. Y sobre una pelota de fútbol o una pelota de tenis. Atrás de la lámpara se va a generar una sombra. Pero se van a generar dos sombras. Una sombra muy oscura, que es la zona de la umbra, y una sombra más extendida, que es la zona de penumbra. En la medida que la luna vaya moviéndose por esas diferentes zonas, diferentes conos de penumbra y umbra, van generando diferentes eclipses. Por eso hablamos de eclipses penumbrales, eclipses totales o parciales, ¿verdad? Porque, recordemos otra vez, el plano de la órbita lunar está inclinado, ¿verdad? Entonces no están realmente alineados, sino que en ciertos puntos donde se cruzan esos planos es que tenemos los eclipses, o muy cerca o justo en esos puntos llamados nodos, ¿verdad?
1: Y después de eso, que bueno, usted hace el ejemplo, ¿verdad? Se hacen esas dos sombras. Entonces, digamos, imaginándonos un poco ya en el tiempo, ya cuando se está cubriendo la mitad de la luna, ¿qué es lo que está pasando?
0: Ese es un eclipse parcial, la luna sigue moviéndose. Por eso es que Aristóteles pudo determinar ya hace más de 2000 años de que la única figura que podía hacer ese tipo de sombra era una esfera, ¿verdad? Dando por tierra la teoría de los terraplenistas. Entonces va moviéndose la luna despacio a través de esos diferentes conos y va generando los diferentes eclipses. El evento, como lo has mencionado, Carlos, comienza alrededor de las 10:11, pero esa fase penumbral es bien difícil de observar. Generalmente la fase que más fácil observable es la fase de la totalidad, ya cuando la luna comienza a oscurecerse, a ponerse rojiza, ¿va? Llega un momento en que toda la luna está rojiza, pero antes de eso tenemos una fase de parcialidad, ¿verdad? Es una fase de parcialidad umbral, ¿verdad? Cuando ya está todo el disco lunar dentro del cono de la umbra es que tenemos la totalidad, la fase total del eclipse, ¿verdad?
1: La luna de sangre, ¿cómo se llama?
0: La luna de sangre.
1: En este caso, entonces, ya para culminar este programa de Ciencia Unada, entonces, ¿qué entender qué es un eclipse lunar total? Lo que eso significa, pues, a lo largo de la historia y lo que significa actualmente también para los científicos.
0: Es un momento de dar a conocer y fomentar la ciencia en general como muchos fenómenos que antes eran extraordinarios, que estaban asociados a catástrofes, a cosas que no podía controlar el ser humano, pues ahora sabemos cuál es la causa real, ¿verdad? Desde el punto de física y astronómico ya sabemos que se debe al movimiento orbital de la Tierra, el Sol y la Luna en esa danza cósmica, ¿verdad? Nos permite también aclarar dudas de las personas, porque todavía hoy en día hay muchas personas que creen que es un fenómeno de mal augurio, digamos. Incluso en el último...
1: Por el tema del nombre, me imagino. Sí, también, claro. Luna de sangre, creo que a la madre de la gente como que le genera un poco de perturbación.
0: Sí, ¿no? Sí. No, incluso en Honduras, yo sé, porque tengo la experiencia propia, yo compartí habitación con un misquito, de la etnia misquita, y ellos, la persona en particular tenía un cierto recelo sobre los eclipses. No sé si es como un acto de la etnia, yo no soy especialista del área cultural o etnográfica, pero también tuve una experiencia con un eclipse que tuve. Tuvimos a unos recuerdo hace unos 10 años. Yo me encontré un morro aquí de la localidad y me encontré una estudiante de la UNAM, un estudiante de ingeniería civil o lenguas, no recuerdo bien. Y yo invitándola, mire que vamos a tener este evento, va a estar agradable, bonito, compartir. No, dice, mi religión me prohíbe ese tipo de cosas, no se deben celebrar. Claro, probablemente no me haya, de repente no haya entendido yo, pero la celebración es científica, no es pues lo que podemos dar nosotros, ¿verdad? En la Facultad de Ciencias Espaciales, porque somos una facultad de ciencias, nosotros. Mucho tipo de gente llega a hacer otro tipo de rituales, pero nuestro objetivo es transmitir la parte científica de por qué el fenómeno. Y eso es compartir con la demás gente que quiere saber la naturaleza del fenómeno, ¿verdad?
1: Así ya saben, entonces la invitación está para este jueves 13 de marzo, para conocer un poco sobre este fenómeno. Gracias por acompañarnos, Joel Alemán, astrónomo de la Facultad de Ciencias Espaciales de la Universidad Nacional Autónoma de Honduras. Nos despedimos, pero no olviden seguir mirando hacia el cielo porque probablemente se lleven ciertas sorpresas. Recuerden, la ciencia es un descubrimiento.
0: Sí, solo antes de que nos vayamos, quiero decirles que el evento, si bien es en la noche, tenemos actividades para niños y jóvenes a partir de las 5 de la tarde, ¿verdad? No es necesario que se desvelen los niños, pueden ya a partir de las 5 de la tarde y nosotros tenemos actividades especiales para ellos, ¿verdad?
1: Bien, ya saben, entonces recuerden entonces estar pendientes. Entonces no nos queda más que despedirnos. Recuerden que la ciencia es un viaje de descubrimiento y maravilla y espero que estén con nosotros para una nueva aventura. Se despide Carlos Alvarenga. Hasta la próxima vez en otro programa de Ciencia Una.
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0: Hola, hola, ¿cómo están? ¿Cómo están, Pumitas? ¿Cómo les va? ¿Qué tal? Bienvenidos sean todos a un podcast más con aspecto juvenil. Mi nombre es Hugo Duarte y para mí siempre es un enorme placer estar con ustedes trayéndoles las buenas nuevas en un programa más, en un podcast más con aspecto juvenil. Gracias a todos ustedes por estar en full contacto con nosotros a través de este super canal de Spotify. Bienvenidos sean todos, señoras y señores. Pero bueno, rápidamente déjenme comentarles que yo no estoy solo acá en cabina. Tengo mucha gente, muchos colegas, futuros colegas por acá en cabina. Y bueno, ya habíamos despedido, ¿verdad?, de una temporada a nuestros amigos, queridos compañeros, colegas también, el señor Alan y Caroline por ahí estuvieron con nosotros. Pero acá tenemos gente nueva, señoras y señores. Acá tenemos futuros colegas, periodistas, ¿verdad? Periodistas graduados. Y bueno, por ahí uno que otro colado por ahí. Pero aquí está también. Aquí está con nosotros. Déjenme presentarles quién nos acompaña por acá. Por acá tenemos a la señorita Sharon Laínez. ¿Cómo está, Sharon? ¿Qué tal?
1: Muy bien, gracias por la bienvenida, por esa calurosa bienvenida. Es un placer para mí poder compartir un espacio con ustedes donde sé que vamos a poder impartir nuestras opiniones de manera que le va a llamar mucha la atención el tema del podcast del día de hoy.
0: Así es, qué gusto tenerte por acá, Sharon, y qué gusto escuchar voces nuevas, frescas, y qué bien que nos puedas acompañar, ¿verdad?, a hacer este super podcast con aspecto juvenil. También tenemos acá a Lili. ¿Cómo estás, Lili? ¿Cómo te va?
2: Hola, buenos días, Pumitas. ¿Cómo están? ¿Cómo están, jóvenes? ¿Qué tal? ¿Qué tal su mañana? ¿Qué tal, Huguito?
0: Correcto, anda? No, todo muy bien. Aquí saludándote y muy contento porque tenemos talentos acá, como Sharon, Lili también acá presente.
2: Ahí, vamos aprendiendo.
0: Excelente, muy bien. También por acá tenemos al señor Diego.
3: ¿Qué tal? Todos los Pumas. Buenos días en esta mañana tan un poquito helada, que estamos aquí como paletas que nos tiene Hugo.
2: Sí, aquí nos tiene como popsicle.
0: Imagínate despertarte con este clima, con este frío y escuchar la voz de Diego ahí. ¿Qué pasó por ahí, papá?
2: Mire, que ya se sonrojó, Charon, no se sonroje, sí, ¿qué pasó?
0: Así es, pero bueno, gracias amigos, colegas, gracias por estar acompañándome por acá. Pero bueno, rápidamente vamos a estar hablando de un tema muy curioso, especial también para todo el mundo, para todos los pumitas que están acá en Ciudad Universitaria y que bueno, siempre les hace, ¿verdad? No hace falta una recomendación, una vivencia, algunas palabras que tenemos por acá en este espacio con aspecto juvenil. Pero rápidamente vamos a hacer una introducción que nos ha hecho la señorita Sharon, una introducción acerca de este programa, de este nuevo programa. Así que vamos a escuchar entonces en el qué ocurrió.

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1: Tempo. La práctica artística ha experimentado una transformación profunda en las últimas décadas y con ello han surgido nuevos desafíos para los artistas. En un mundo altamente digitalizado, los creadores enfrentan una presión constante para equilibrar su visión creativa con las exigencias del mercado, lo que añade complejidad a la autenticidad y la continuidad de sus proyectos.
2: ¿A qué retos te has enfrentado como artista?
3: Bueno, yo considero que vemos muchas personas que por talento nato nos enfrentamos a decir, ¿me dedico a la música o no me dedico a la música? Y quizás sea una parte de nosotros que nos pueda gustar bastante.
4: Pues la verdad que han sido bastantes retos, pero uno de los principales retos es innovar y ser creativo. Entonces nos enfrentamos a un mundo de que está lleno de cosas y detallar y encontrar esa parte creativa y eso diferente para resaltar es uno de los retos principales.
5: Nombre.
6: Alejandro López.
5: ¿A qué desafíos o retos te has enfrentado como artista?
6: Bueno, como artista creo que en la sociedad hondureña es muy complicado surgir o hacerse conocer. De hecho, uno de los desafíos más grandes que tuve fue poder comprar mis instrumentos primeramente y después sobre todo pues tener el dinero para poder añadirme a una academia o algo similar para poder aprender y sobre todo desarrollar mis habilidades como músico.
1: De las 4 personas encuestadas, todas respondieron que los principales retos a los cuales se han enfrentado son el financiamiento económico y la necesidad de mantener la creatividad para poder destacarse.
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7: Sofía. Así es, como han escuchado, hay muchos retos, como escucharon a los Pumitas por ahí también, ¿verdad? Que han dado su opinión. Sharon ha salido a Ciudad Universitaria y has entrevistado un par de Pumitas por ahí, ¿verdad? Qué curioso esto, ¿verdad? De los retos que uno se enfrenta a la hora de tener un arte como quizás... pintar, sos un buen pintor, sos un buen dibujante y quizás no tengas un plata, por decir algo, quizás no tengas dinero para realizar tu arte y expandir tu arte.
8: Fíjate que yo, con comentario aquí en vivencia, más que todo una opinión personal, he conocido varios artistas que, como acaba de comentar Hugo, que han luchado, ¿verdad?, por querer crecer en nuestro país, pero es bien complicado. No sé si ustedes conocen personas.
7: Sí, claro que conocemos.
8: Que se han desarrollado en eso y que es súper complicado. ¿Por qué? Porque muchas veces la finanza no alcanza, ¿verdad? Porque recordemos que también muchos tienen hogares.
7: Correcto.
8: Tienen responsabilidades, pero también tienen ese amor a
7: bueno,
8: su arte.
7: Bueno, acá tenemos también un ejemplo propio a Diego.
9: Correcto.
7: Diego tiene su arte, ¿verdad? Con esa voz imponente, que quizás... Quizás la plata, digamos, sea un límite en el sentido de que uno cuando tiene ese talento, ese don, así como el de Diego, ¿verdad? Que tiene una buena voz, pero no tiene quizá plata para un micrófono, para grabarse, para una computadora, para empezarse a entrenar ahí, ¿verdad? Es un límite.
9: Correcto. Sí, en cuestión del arte, bueno, en general todos los artistas al principio, cuando empiezan en este mundo, en diferentes rubros, pintura, arte, locución, la cantada, tienen que buscar la manera de rebuscarse ese poquito
7: los
9: de dinero.
7: Los métodos
9: para poder alcanzar y poder alcanzar el éxito que ellos tanto buscan.
7: Correcto.
9: En este caso, a pesar de no tener dinero, uno busca la manera de hacer algún, no sé, algún anuncio, encontrar algún trabajito de medio tiempo para poder alcanzar las metas. Lo importante es perseguir los sueños y nunca dejarlos atrás.
8: Y lo importante también, discúlpame Hugo, es darse a conocer.
9: Correcto.
8: El artista se tiene que dar a conocer nacionalmente. Empezar por el área nacional, ¿verdad? Ya después arrancamos con un poquito, pues... Ya internacional, que quién no le gustaría estar como un artista internacional,
7: claro,
8: ¿verdad?
7: Claro, sí. que creo que todo el mundo, Sharon, todo el mundo como que le gusta exponerse y dar a conocer su arte, lo que puede hacer, pero lastimosamente aquí en Honduras hay una barrera, y una gran barrera.
5: Podría decirse que podría haber una limitante en cuestión de cultura. Porque normalmente sabemos que en Honduras tenemos talento, la verdad que sí lo hay. A las 3 personas a las cuales entrevisté, la verdad que cantan, o sea, tocan y dibujan de una manera increíble, la verdad. Pero de pronto han habido esas limitantes debido a que quizás en nuestra cultura no apoyamos tanto el arte, pero si hacemos, o sea, una comparación, es un reto que normalmente nosotros como hondureños, aquellas personas que son artistas, es un obstáculo en cuestión de nuestra cultura, pero nada es imposible. Creo que Diego decía algo muy importante, es perseguir nuestros sueños y ser perseverantes. Entonces ahora tenemos una plataforma que es el internet, claro, donde nosotros podemos exponernos en cuestión de dar a conocer nuestra imagen, claro, en este caso como artista.
7: Claro, y mira que el mundo del arte, señorita Sharon, Diego, Lili también, el mundo del arte es un espacio vibrante y dinámico, lleno de creatividad y expansión, según esto, así lo explica el internet, ¿verdad? Sin embargo, detrás de esa belleza que tiene el arte, de esa belleza de escribir, de esa belleza de hablar, de esa belleza de hacer algo, la innovación que ofrece todo esto, se esconde una serie de retos que enfrentan aquellos que se dedican a las distintas disciplinas, lo que estábamos hablando, ¿verdad? En este caso, Diego, tenemos un ejemplo viviente. Diego, ¿qué carrera estudia, Diego?
9: Yo estudio Comercio Internacional.
7: Comercio Internacional, Comercio Internacional. Imagínense acá, Diego, acá pues nos está...
8: Yo pensé que estudiaba periodismo.
7: No, estudia Comercio Internacional.
8: Ese tipo
7: internacional
8: de voz que necesitamos en la escuela de periodismo.
7: Pero mira que quizás Diego no ha tenido una orientación quien lo ayude, ¿verdad?
8: A explotar eso.
7: Y pues bueno, nosotros te invitamos desde la carrera de periodismo, ¿verdad? Como periodista y como figura. Por si tiene ahí ese deseo, ¿verdad? Y bueno, y es que también comentarles que desde artistas visuales hasta músicos, bailarines y escritores. Escuchen bien, escritores, todos ellos navegan por un camino lleno de obstáculos que ponen a prueba sus decisiones y pasión, así como lo habíamos comentado también, ¿verdad? Previo, todo esto es un camino largo que está lleno de rocas, lleno de obstáculos, pero hay que seguir.
8: Exacto, eso es lo que les iba a comentar, que muchas veces podemos tener toda la intención de sacar ese arte, pero muchas veces los mismos familiares, los amigos, te acortan como la inspiración a seguir, ¿no? Porque, ¿qué te dicen? ¿Qué normalmente te dicen? Ah, pero es que eso no te va a dar de comer. Eso, y en vez de incentivar a que siga estudiando, pero también apoyarlo a que se desarrolle en su arte.
7: Correcto.
8: Eso es uno de los desafíos que el artista tiene siempre, casi siempre.
7: Así es.
8: Es muy raro que los papás apoyen o los amigos, porque ¿qué sirven de burla?
7: Sí, correcto. Los pumitas, hay muchos pumitas que nos están escuchando ahora mismo, amigos, y que ellos también están en una situación igual o parecida, ¿verdad? Así pero hay una de las preguntas curiosas, ¿verdad? Que tenemos por acá. Y bueno, hoy en día, en actualidad, desde nuestro punto de vista, desde nuestra trinchera, desde Honduras, nosotros nos preguntamos cuáles son los mayores desafíos que enfrentamos los artistas hoy en día para crear maneras auténticas para salir adelante. ¿Cuál es uno de esos desafíos? El que estábamos hablando.
5: Sí, entre otros también está lo que es la crítica, que juega un papel crucial, porque sabemos que muchas personas tienen ese talento nato, pero de pronto tienen miedo a lo que dirán. O sea, poder decir, ¿y si no soy bueno en esto? ¿O qué tal que van a pensar de mí? ¿Y qué va a pensar mi familia? Como bien decía nuestra compañera Lili, que es un podría decirse una limitante o un reto que nos enfrentamos como personas, porque naturalmente nosotros queremos la aprobación de las personas que están a nuestro alrededor, que nos apoyen, pero de pronto quizás una crítica de manera que es negativa nos
8: destructiva,
5: puede...
8: Destructiva, más que todo, destructiva.
5: Sí, nos puede desanimar a poder perseguir ese sueño.
7: Y vea aquí que, ojo a todo eso lo que estás comentando, Sharon, ojo a eso, porque esto de la crítica es una cuestión bien complicada. Por eso desde la academia tenemos que
9: fomentar el autoestima. La persona tiene que aprender que en este mundo va a recibir críticas por todo. Tiene que tener ese chip de que va a recibir críticas, no lo van a apoyar. Pero lo importante es la perseverancia, la constancia en lo que, si realmente ama eso, perseguir.
7: Claro.
5: Y la confianza en uno mismo, correcto, también, la convicción de creer de que no, yo sí puedo, y tener esa autoestima de que
8: es
5: lo que...
8: Ese es el problema,
5: sí,
8: Sharon.
5: Sí, la autoestima.
8: Te comento, yo tengo amigos que son artistas, literal, actores, locutores, porque eso es un arte, locutar es un arte.
5: Claro que sí.
8: Óiganme que sí, bueno, X. ¿Y cuál es el desafío más grande?
7: El desafío más grande es la crítica. La crítica,
8: pero
7: eso
8: para ti,
7: es
8: ¿cuál
7: es
8: crítica?
7: La crítica
8: más importante
7: destructiva.
8: Para
9: la de la familia.
7: La de la familia.
9: La de la familia. Si no hay apoyo de la familia, el crecimiento del artista.
8: No tiene una
9: mucho,
8: base, correcto. Es que no tiene una base que te fortalezca.
7: Correcto.
8: ¿Verdad?
7: Vea que esto es tan importante porque nosotros vivimos en una sociedad muy criticona, ¿verdad? No nos ayudamos unos con otros. Pero desde la academia, acá estamos fomentando el hecho de que nosotros somos personas que ya cruzamos ese camino, quizás, pero que ayudamos a otros, no criticándolo destructivamente, sino que criticándolo a avanzar, a crecer, a que siga, a que no se hace así, a que se hace de esta manera, a que se hace mejor, que lo puede hacer mejor.
8: Y entonces, si uno no puede, Hugo, buscar también maneras, porque uno tiene conocidos que son artistas, que se han desarrollado y que han sido excelentes artistas en nuestro país, porque recordemos, como lo acaba de decir Charon y también Diego, aquí hay artistas que sí apoyan a los jóvenes, ¿va? Los ayudan,
7: claro,
8: y los
7: claro.
8: van fomentando, pero hay artistas que también son egoístas. Sí, recordemos que en la misma línea hay gente que es bien egoísta, no le gusta que ver algo bonito, ¿va?
7: En otra cara.
8: En otra cara, exacto. Sí, sí. Entonces es bien complicado. Entonces, si tenemos amigos que son artistas, no nos riamos.
7: Correcto.
8: Apoyémosle. Y si no, y si
5: hay que incentivar ese talento.
8: Exacto. Y aunque sea en la calle, ¿qué hacen los jóvenes aquí? ¿Cuántos artistas hemos visto aquí en la universidad?
9: Bastante artistas.
8: Que tocan, que cantan. Pero muchos pumitas que se burlan.
7: Correcto.
8: Y eso no debe ser así.
7: Mira que esto del arte también tiene que posicionarse desde la visión del esfuerzo.
8: Así es.
7: O sea, hay que esforzarse. Cuando tienes arte, esfuérzate, ten confianza en ti mismo, crece, trabaja, lucha, esfuérzate. Eso implica esto, eso implica tener arte, eso implica ser un artista, eso implica, bueno, aquí, ¿verdad? Aprovechando a Diego, eso implica, Diego, seguir constante, ¿verdad?
9: Correcto.
7: Sharon, eso implica seguir adelante con todo su talento. Lily también, eso implica que nosotros desde acá cada día aprendamos más, seamos más autoexigentes, porque esa autoexigencia nos va a llevar a romper nuestras metas, o sea,
8: no
7: a llegar a nuestras metas y sobrepasar.
8: No se va a aceptar esa palabra, no puedo.
7: Correcto.
9: Viéndolo en el tema de, ya que participo, estoy en comercio internacional, viéndolo en el tema de la economía, esto es un negocio al final de cuentas.
8: Claro.
9: Porque al final de cuentas buscamos que nuestro arte, claro, uno quiere reconocimiento,
8: inviertes,
9: si
8: empiezas a invertir
5: de esa pasión más que todo también.
9: Correcto, mire que busque la ganancia de
7: mire
9: esto.
7: Que Mr. Google y
8: Google.
7: El internet dicen que uno de los desafíos, lo que estábamos hablando, ¿verdad? Uno de los desafíos más significativos que enfrentan los artistas es la búsqueda del financiamiento de su arte. Muchos dependen de recursos limitados para llevar a cabo sus proyectos, lo que puede limitar su capacidad creativa. O sea, si vos no tenés, digamos, si vos te preocupas más en tu, si no tenés un micrófono para hablar, si no tenés los pinceles para
8: pintar,
7: si vos no tenés eso, te va a preocupar, tu atención va a ser desviada y te vas a desviar de tu mente creativa y te vas a dejar de pensar, enfocar en tu arte y vas a dejar de crecer, te vas a ver estancado y te vas a deprimir, quizás que estés en tu cuarto que no querrás salir de ahí, pues.
9: Fíjate que ese punto, o sea, casi no es válido, pero a la vez sí. Sí, claro, que es necesario comprar las herramientas. Pero hay momentos que tenemos las herramientas en nuestras manos. Por ejemplo,
8: exacto,
9: un teléfono, un smartphone nos puede servir.
8: Yo le voy a decir
9: cosas.
8: Algo. Claro, el gallo en cualquier gallinero canta.
9: Correcto.
7: Así es, así es.
5: Algo muy importante que decía Diego es que, como bien el dato que nos daba Don Google, es que no hay que estar pensando en lo que no tenemos, porque de pronto eso nos puede frustrar y nos
8: limitar,
5: vamos a sentir ansiosos.
8: Mentalmente
5: sino
8: se limita.
5: Sino también pensar más bien en las herramientas que tenemos y con las que contamos. Por ejemplo, podríamos decir, tengo un celular, puedo iniciar en TikTok, tengo internet.
7: Sí, mira que TikTok es un trampolín, es una red social como un trampolín para dar a conocer tu arte, ¿verdad?
8: Uy, sí, ese es un plus, es un gran plus que la tecnología y las plataformas nos han regalado Porque no hay límite, no hay límite, no hay ningún nivel social, porque también hasta en eso, sí, en correcto. El arte hay niveles sociales, ¿verdad? Porque si es un artista que lo miran económicamente bien, uy, es lo mejor. Y tal correcto. Vez una persona humilde sea mucho mejor que ese artista, pero como no tiene la economía, no apoyan. Entonces, ¿qué hace el TikTok? La verdad que mucha gente sí. Se está generando mira, dinero con eso.
7: Vea que TikTok es un trampolín para todo el mundo, ya sea médico. Hay médicos que hacen TikTok y hacen comunicación y hacen su trabajo.
5: En todos los rubros, mejor dicho.
7: En todos los rubros.
9: En todos los rubros hay diferentes, hay arquitectos, ingenieros.
8: Y no todo, no precisamente
5: de todo poco
8: preparadas, sino que gente que esté en los pueblos, que no pueden venir hasta la ciudad a enseñar su arte, sino que todos por la plataforma. Y muchas veces conocemos hasta culturas diferentes en base a lo que ellos nos muestran,
7: correcto.
8: ¿Verdad? De su arte, porque hay mucho arte, por ejemplo, los mayas y la gente no, de que eso, está afuera. Y
7: el arte viene desde esa época.
8: Hace mucho tiempo.
7: Desde hace mucho tiempo. Pero bueno, para ir terminando, queridos amigos, para ir terminando, este es un simplemente comentario, o sea, simplemente desde nuestra perspectiva, desde nuestros puntos de vista, también lo que estábamos hablando, ¿verdad? Sobre la crítica. Mr. Google nos hace algo, nos dice algo, y es que la crítica también juega un papel crucial en la vida de los artistas, dice por acá. Cada obra expuesta o publicada está sujeta a la evaluación del público y de expertos en el campo. O sea, esto quiere decir que vos haces algo, hay otras personas que lo han hecho mejor que vos y ellos te pueden dar una crítica que te pueda afectar de alguna manera, ¿verdad? La habilidad de manejar las críticas, sean positivas o negativas, algunas pueden ser dolorosas y desalentadoras. Los artistas luchan por encontrar un equilibrio entre la aceptación de la crítica y la perseverancia, ¿verdad? Por acá, de su visión personal. Y la verdad que esto es algo muy importante. Es muy importante porque a partir de ahí nosotros vamos a saber, si en verdad nosotros, pues, o sea, somos buenos para hacer lo que hacemos o somos malos para hacer lo que hacemos.
9: Todo va desde la autocrítica, la verdad. Todo, para aceptar críticas uno tiene que autoanalizarse, ver en qué puede fallar, en qué tiene que mejorar y ver todos los pros y contras que tiene uno mismo para poder progresar.
7: Correcto, vamos finalizando entonces con una opinión de cada uno de nosotros, queridos amigos. ¿Les parece, para todos los pumitas que están ahí en Ciudad Universitaria y que andan por ahí y que escuchan este podcast? A ver, Sharon, ¿tenés algún consejo para esa gente que está en eso de que quiere estirar y encoge, verdad? Que tiene un arte pero no tiene herramientas, o que tiene herramientas pero está desmotivado porque si él lo hace, si lo sabe hacer o no lo sabe hacer. Danos tu punto de vista.
5: Yo les diría,
7: o un consejo para ellos.
5: Yo les diría a todos los pumitas que nos están escuchando, es que retos, obstáculos, desafíos vamos a tener en cualquier área en que nosotros queramos desempeñarnos. Así es la vida, tenemos obstáculos, pero el detalle es que uno tiene que perseguir sus sueños, seguir buscando soluciones, no problemas, sino que pensar siempre en la solución, de manera de que no pensar en lo que no tengo, sino en lo que tengo ahora, y dejar de tener miedo a las críticas, el qué dirán, sino confiar en nosotros mismos y en nuestras capacidades y mantener eso que nosotros sí podemos.
7: Excelente, muy bien, ahí están las palabras de Sharon, muy sabia Sharon, pero también está Diego. Por acá, Diego, ¿algún consejo para todos esos pumitas?
5: Va a compartir de su sabiduría.
9: No, eso es muy importante lo que dijo Sharon, el sí podemos. Si el otro pudo, ¿por qué yo no? Claro, uno tiene que aventurarse. Si uno no se arriesga, si uno no lo intenta, ¿cómo va a saber que no puede?
7: Correcto.
9: Las personas tienen que ser un poquito más valientes, olvidarse del qué dirán, porque al final lo que importa es la opinión de uno mismo, saber el concepto que uno tiene de uno mismo para poder progresar.
7: Correcto, muy bien, así es, cabal, así como tal cual lo has comentado, Diego. Lili.
8: Pues el consejo mío va a ser bien cortito, pumitas: el que persevera alcanza. Así que pónganse pilas, no importa lo que digan, como acaban de decir los compañeros, sus críticas al final, usted es el que va a decidir lo que quiere ser. Y no va a tener apoyo de nadie, sino que simplemente usted mismo. Así que el que persevera alcanza, siempre pónganse eso en su mente y van a lograr su objetivo.
7: Correcto, sigan adelante, amigos, sigan creciendo, sigan desarrollándose en su área. Pero bueno, nosotros hasta aquí llegamos. Gracias, amigos, por estar conmigo en este aspecto juvenil. Y a todos ustedes los que me están escuchando, queridos oyentes, los que siguen el canal de en Spotify, quiero que estén pendientes a más programas, porque se vienen más programas, más discusiones y más invitados por acá, pues. Pero bueno, hasta aquí hemos cerrado este super podcast para todos ustedes. Nos vamos a seguir escuchando la siguiente semana con un tema más. Y bueno, chau, cuídense mucho. Les saludó Hugo Duarte a este lado de su iPad, radio o teléfono.

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0: Bienvenidos al programa que los de la UNA quieren escuchar. Aspecto juvenil. Amigos, ¿cómo están? ¿Cómo les va? ¿Qué tal? ¿Qué ha habido? ¿Cómo les va, señoras y señores? Estamos muy felices y contentos porque hoy se está desarrollando una actividad súper especial acá en el campus universitario, señoras y señores. Ya nosotros con todas las pilas puestas, con todas las energías en este Pucaín. Dios mío, ha pasado de tantas cosas durante la mañana, pero nosotros en este podcast, señoras y señores, siempre trayéndoles las buenas nuevas de lo que pasa en el campus universitario. Traemos mucha información para todos ustedes en este super podcast con aspecto juvenil. Señoras y señores, está desarrollando, como ya les había comentado, el Pucaín por primera vez. Y esperamos que esto se vuelva costumbre, ¿no? Que se vuelva costumbre siempre, en todos los años, que esto se vaya desarrollando con total normalidad, ¿verdad? Y que se haga normal, porque nosotros los jóvenes lo necesitamos. La verdad que necesitamos esa distracción del arte, esa exposición de arte, y necesitamos que en verdad funcionemos de esa manera. Y así que hoy les traemos un buen programa en donde nos vamos a dar cuenta de todo lo que está pasando en el campus universitario y todo lo que está pasando también con los artistas que están meramente en su demostrando el arte, exhibiendo ese arte, ¿verdad? Pero bueno, señoras y señores, esa es una pequeña introducción de toda la emoción que se está viviendo aquí en el campus universitario. Hay muchas actividades, todos los espacios donde están los diferentes artistas del Pucaín están repletos de estudiantes. El campus está repleto de estudiantes. Es una fiesta enorme que se está viviendo, señoras y señores. Es algo magnífico, en verdad, que lo necesitaba la universidad. Ya la universidad se siente como vibrante, se siente con vida, señoras y señores, con vida. Desde aquí les puedo decir que estamos disfrutando de una bonita mañana. En este transcurso que se está llevando a cabo diferentes eventos en los diferentes espacios del campus universitario. Pero bueno, señoras y señores, vamos a ver qué está pasando, qué está ocurriendo a esta hora de la mañana en nuestro campus universitario.

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2: Así es. Y con esa buena canción, ¿verdad? ¿Qué está pasando? ¿Qué está ocurriendo en el campus universitario? Lo que está pasando es que se está desarrollando el FUCAIN por primera vez acá en Ciudad Universitaria, donde todos los campus alrededor de Honduras están asistiendo. Una campus Lloro, una campus Atlántida, una campus Copán. De todas partes, personas de todas partes, artistas de todas partes, porque son unos verdaderos artistas, aunque están en ese proceso, ¿verdad?, de ser a tal magnitud de ser populares en todo el mundo, ¿verdad? Esto es lo que está pasando acá en Ciudad Universitaria. Y bueno, también se están desarrollando diferentes actividades, hay diferentes presentaciones de parte de cada uno de ellos. Y bueno, nos estamos sintiendo muy felices y contentos porque Ciudad Universitaria está siendo partícipe y protagonista, ¿verdad?, de todo lo que está desenvolviendo todo este ambiente de celebración, ¿verdad? Y bueno, esto está pasando en Ciudad Universitaria. Ok, muy bien, señoras y señores, muy bien. Y por mientras tanto, acá no estoy solo, queridos amigos, no estoy solo acá en Ciudad Universitaria. Estoy con un grupo de muchachos por acá, donde nos van a platicar un poquito de lo que ellos hacen, de ese sentimiento que tienen, de esas vibras positivas, ¿verdad?, que han sentido en este transcurso de la mañana, Y bueno, tenemos al grupo de orquesta de guitarra. Señoras y señores, vamos a presentarles primeramente aquí a la señorita Claudia Mesa. Claudia, ¿cómo estás, Claudia? ¿Qué tal? ¿Cómo te va?
3: Muy bien, muchas gracias por la oportunidad de tenernos acá. Es un privilegio y poder hablarles un poco de lo que hemos estado haciendo en esta mañana.
2: Ah, muy bien. ¿Estás muy feliz, con energías?
3: Claro que sí, definitivamente.
2: Se ha venido con todo, ¿verdad?, este festival.
3: Sí. Y todavía nos falta el día de mañana, así que estamos muy listos y preparados para todo.
2: Perfecto, Claudia, perfecto. Por acá también tenemos al señor Fernando Díaz. Fernando, ¿cómo estás, Fernando? ¿Cómo te va?
4: Hola, mucho gusto. Estoy muy contento de estar acá y disfrutando de este bello festival.
2: ¿Qué te ha parecido la atmósfera de artista que se mueve, la atmósfera de música, de baile, de folclore que se mueve en Ciudad Universitaria?
4: Pues me ha parecido una atmósfera muy enriquecedora. Se han estado combinando las artes. Ayer en la inauguración se combinó orquesta con danza, con coro. También hay muchas presentaciones de teatro y ha sido muy, muy genial la experiencia.
2: Perfecto, una figura, Fernando, has estado en la inauguración, en ese escenario de inauguración. Y bueno, la verdad que me imagino que los nervios estuvieron a flor de piel por ahí, ¿verdad?
4: Pues gracias al trabajo duro que hicimos fue puro goce.
2: Hay confianza. Esa es una buena noticia, Fernando. Cuando hay confianza se puede todo. Pero bueno, también tenemos a Manuel Rivera. Manuel,
5: corriendo.
2: ¿Cómo estás, Manuel?
5: ¿Quieres una dosis de vitamina juvenil?
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